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17: no, es una cita, no sé.
18: Me encantaría.
19: Y esto bueno, claro, pero de nuestra edad.
20: No, ya me salía. Vamos. Y después lo saqué.
21: A la cama,
22: a vos te lo digo, a la cámara.

0: 21:08 en toda la ciudad de Buenos Aires y en toda la República Argentina. El reinado púrpura abre este No Se Pudo Mundial de lunes con el grito de gol de Juan Igal y de Palito. Bélgica le está ganando 1-0 a Estados Unidos y vamos directo a Juan Igal desde el lugar de los hechos a explicarnos por qué gritó el gol.
1: ¡Gol, Alexis!
0: ¿Por qué gritaste el gol?
1: Porque estoy en contra de la corrupción en el fútbol.
0: Bien, espectacular.
1: En el fútbol. En el fútbol. Después está bien.
0: ¿Quién está?
1: Hay que hacer una obra pública, mandal.
0: ¿Quién está a mi izquierda? Está a favor de la corrupción en todos sus ámbitos. Su nombre es Emiliano. Le dicen Palito y su apellido es Santa María y lo vamos
2: Hola.
0: A aplaudir, claro.
2: ¿Cómo anda? No me tiene que aplaudir nunca más. Este hábito de reinado púrpura me tiene hasta
0: bueno,
2: los
0: palo,
2: huevos.
0: No le queda mucho al reinado
2: ¿Por
0: púrpura.
2: Porque no me gusta que me aplaudan, soy un boludo. ¿No?
0: ¿Por qué?
2: No sos un boludo. ¿A quién merece aplaudirse?
0: Palo. ¿Cuándo fue la vez que más odiaste que te aplaudan, Palito?
2: Qué buena pregunta.
1: En una par cuando perdiste.
2: Y puede ser eso. Pasa que ni me acordaba, yo seguí ahí.
1: No estaba, es como que no estaba prestando atención
2: yo,
1: a eso.
2: Yo estaba pensando tweets para hacer.
0: ¿Alguna vez
2: actuaste, con esto puedo hacer una gracia. Sí.
0: ¿Alguna vez actuaste en la primaria?
2: Sí.
0: ¿Y te aplaudieron?
2: Sí, seguramente, pero ahí no era tan vergonzoso.
0: Bueno, pero ahí lo disfrutaste.
2: Sí, capaz ahí lo gocé, puede ser.
0: Y bien.
2: Pero tiene mérito hacer algo.
0: Es que.
1: A vos te tienen que aplaudir por ser amigo de tus amigos.
0: Exacto.
1: Bueno, es algo que yo me doy cuenta cuando estoy con vos en algún lugar así, que hay mucha gente. Siempre te saluda alguien, boludo. El otro día fuimos a comer a Shapira y apareció gente que conocía a Palito.
2: Pará, mi hermano.
1: Siempre pasa lo mismo.
2: Mi hermano Nico Villalba, jugador profesional de FIFA, claro. El profe Jerry, su
0: pero
2: primo,
0: una cosa, pero.
2: Bolsónica.
0: Pero es gente que te conoce en el. En
1: amigos
0: el uno.
1: De él.
0: Sí, amigos, sí, amigos, claro.
1: Claro, amigos. No, no es gente que lo reconoce a Palo.
0: Es un buen amigo, Palo.
1: Que también pasa.
0: Es un gran,
1: es un
0: amigo,
1: gran amigo,
0: Palo, ¿eh?
1: Es un gran valor, Palito.
0: Un muy buen amigo, Palo. Del otro lado del vidrio, no del otro lado del vidrio de la cámara, sino del otro lado del vidrio de este estudio se encuentra Merchavín, está Agus, está Nehuen, Maruyama, en la cueva, están haciendo una macumba en cualquier momento de Goya, ¿no? Una gallina, gallina que trajo para pelar aquí en el estudio el señor Batata Pickward.
1: Sí, señor.
0: ¿Qué está haciendo?
2: ¿La quiere esperar? ¿Pelar?
0: ¿Pelar la gallina?
2: Pelala.
0: Se Batata pela se pluma tiró. Por pluma la gallina, me han okay. dicho.
2: ¿Sí?
0: ¿Sí?
2: Te contaron.
0: Me contaron, yo nunca peleé una gallina.
2: No, not yet.
0: No, no lo haría.
2: ¿Quién sabe?
0: No lo haría.
2: ¿Quién sabe? Esto no se tiene que hacer en tu casa, ¿no? Pero
1: bueno. No, no, no.
0: No, pero hay gente que por ahí cocina la gallina sí. y la hace...
1: En un momento había una cuenta de TikTok que...
0: Se
2: que pelan... pelaba la gallina.
1: Pelaba literalmente.
0: Es tremendo.
1: Mataba la gallina ahí en vivo.
0: Es tremendo.
2: Che, ¿por qué ese y en Twitter también hay gente que pela a la gallina.
0: ¿Sí?
2: Sí, sí.
1: Sí.
0: ¿Y lo muestra?
2: Sí, sí.
1: Claro.
2: Claro. Por eso lo suben a Twitter.
1: Hoy mandaste uno a un grupo.
0: Hace tiempo que no ingreso en esas profundidades de la red X. Sí. Pero tengo entendido que hay mucho. Hay gente mostrando pene y palo.
2: Sí, pero okay. Yo no lo, ¿sabes lo peor de Twitter últimamente?
0: ¿Qué es lo peor
2: es que
0: de
2: vos
0: Twitter?
2: Buscás, no
1: el
2: sé,
1: buscador es lo peor de Twitter.
2: El buscador, tal cual. Vos ponés, sí. no sé, Haaland. Y aparece una pija.
1: No, no, ponés, no sé, Lautaro.
2: Sí,
1: y hay un chabón que se llama Lautaro que se está enganchando.
2: Exacto. Eso es lo que dice.
1: Es como que.
2: Eso es lo que dice.
1: Ponen padre, el exacto. nombre. De la, o sea, vos ponés un nombre y te sale un nombre de una persona y siempre te salen esos resultados.
2: Claro.
1: Es increíble.
2: ¿Por qué me mostrás? No por.
1: Claro, yo quiero ver los goles que hizo Lautaro en los mundiales.
2: Claro.
1: Bueno, por eso no apareció.
0: Qué flagelo, hermano, ¿eh?
2: No dije nada.
0: Qué flagelo, qué flagelo. Recuerdo esas épocas en las que no había tanta.
1: ¿Qué?
0: Pornografía, ¿se puede decir?
1: Sí,
2: la puta
0: pornografía yo, no sé. En las redes sociales. Que igualmente.
2: Yo nací con las redes sociales, así que no
0: y
2: sé.
0: Sí, pero la internet se inventó para que haya pornografía.
1: Claro, sí.
0: Prácticamente. Bien, estamos en salud, Palo. Estamos en plena disputa del Mundial de Soccer de la sí. Copa Mundial de la FIFA. Quiero que me den así rápidamente sus highlights del fin de semana. Si quieren poner otros, pongan otros, pero fundamentalmente de este torneo.
1: Me peleé con europeos en Twitter.
0: Te peleaste con europeos en Twitter, bien.
2: Ok.
0: ¿Por?
1: Porque yo creo que la sentencia de que la Eurocopa es mucho más difícil que la Copa América. Es mentira. La idea de que en Europa hay muchísimo mejor nivel que en Sudamérica es mentira. Yo creo que hay una gran distancia entre las selecciones principales de Europa y el resto del mundo, te diría.
2: Sí.
1: Pero esa diferencia también está marcada con las selecciones clase media de Europa. Porque el otro día Suecia le llegó, perdón, Paraguay le llegó a Francia más o menos la misma cantidad de veces que Suecia.
0: Sí.
1: Con la diferencia de que Paraguay perdió 1-0 y Suecia 3-0. Perder sí. es perder igual, es lo mismo.
0: No es lo mismo, Juan, perdón que te
1: pero,
0: que me ponga perdió. El forro de mierda y te.
1: Pero un equipo supo defender y otro equipo no supo defender. De hecho, defendieron muy mal los suecos. Entonces hay como una idea de que, ah, no, porque por ser europeo ya es mejor. Y no.
2: Y sus dos mejores cartas suecas no aparecieron en todo el partido. Isaac,
0: no.
2: un poquito de Isaac y no mucho
0: pésimo
2: más.
0: Pésimo mundial de Bergwall, palo.
2: Yo no sé qué esperás de Bergwall, sinceramente. A mí no me atrae en lo más mínimo.
0: A mí me gusta la Bergwall, sí.
2: No, me parece un jugador interesante a mí.
0: A mí me parecía, sí. Hizo una buena temporada.
2: Yo ya te lo dije la otra vez.
0: Tonen. Hizo una muy buena temporada.
2: Un jugador moderno, Alexis.
0: Pero es un buen... Es un buen jugador. ¿Le sorprendió, hablando de Europa y Sudamérica, esto que pasó con Brasil?
2: Sí. No, no tanto.
0: ¿Por qué no
2: Porque
0: tanto?
2: Porque yo te dije, Alexis, contra Japón la pasó mal Brasil. Sí, le manejó la pelota todo el primer tiempo y el segundo se dejó estar a Japón.
0: Me da la sensación...
2: ¿Lo empujó?
1: Era un equipo de mierda, Brasil, vamos claro. a decir.
0: Sí, sin problema. Me dio la sensación de que Japón es mejor equipo que Noruega, pese a haber quedado afuera. Como
1: no
0: lo
1: sé.
0: Que pasa es que no tiene un animal Japón.
1: No sé.
0: No tiene a Haaland. No tiene.
2: Está Minamino, estaba lesionado. El otro, el Brighton, ¿cuál es? Mitoma. Creo que también tenía una cosita.
0: No.
2: Le falta. Tampoco son superestrellas,
0: no,
2: claro.
0: No,
2: pero
0: son superestrellas.
1: Tenía una cosita, tenía un chivo.
2: Claro,
1: tenía
2: un chivo claro.
0: Pero Noruega, Allende Haaland, tiene. Sí. Tuvo un partido maravilloso, Odegaard. Y el 6, ¿cómo se llama el 6 de Noruega?
2: Berge.
0: El que jugaba.
2: El 5.
0: Es el 5. Ese, el segundo tiempo de ese muchacho fue.
1: Y Bob entró muy bien.
0: Soñado. Ahora.
2: Anda para allá, Bob.
1: Salieron Nusa y Sorloth en el entretiempo.
2: Sí.
1: Y entró Bob. Y Bob la rompió.
0: Y Ager, que jugó como si fuera el mismísimo Franz Beckenbauer. Ahora bien.
1: Jugaron Ager.
0: Sacando a Haaland, estamos nombrando a 4 o 5 tipos que probablemente hayan jugado, si no el mejor top 3 de los partidos de su vida. Y aún así, fue medio ajustado.
1: Sí,
0: fue medio ajustado.
1: El arquero fue figura.
0: El arquero fue
2: Exacto.
0: figura. Y Brasil, sin embargo, hizo figura un arquero jugando un partido más bien de mierda, diría.
1: Sí, sí.
0: ¿No?
2: Mediocridad pura lo de Brasil.
1: Pero
2: no,
1: y
2: muy
1: aparte,
2: triste.
1: Lo marcaste vos desde que salieron los convocados, Palo. El mediocampo.
2: El mediocampo es una vergüenza.
1: Es tristísimo. Podemos buscar la foto de la que subió Palito de los 4 o 5.
2: Son los 5.
0: Es que no existe
2: Casemiro.
0: Más el mediocampo.
2: Está Fabinho. Está Bruno Guimarães. Que bueno, más o menos. A mí no me gusta, pero bueno. Fabinho y Danilo. Que Danilo es el mejor de los 5 y no juega. Al menos a mi punto de vista. Danilo
1: son como los
2: Beatles
1: de la mediocridad.
2: Sí, sí, qué vergüenza.
1: Porque aparte todo el mundo habla de los laterales. Sí. Y otro día leí a un amigo diciendo: laterales hay flojos en casi todos lados. Hay pocos laterales buenos. Esto es lo que te marca lo que era Brasil.
0: Sí, pasa que...
1: El mejor hoy por hoy es Bruno Guimarães, que tampoco es un fenómeno.
2: A mí no me gusta Guimarães.
0: Dentro de unos minutos tendremos un debate de selección por selección, que creo que va a entrar Brasil,
2: sí.
0: Que se llama ¿Dónde está la vara?
1: Bien.
0: Y habla un poco, o al menos siento que podemos explayarnos sobre esto que estás trayendo, Juan. Pero aún así, a mí me gustaría hacer, Piero, hincapié, en esta cuestión de que Brasil juega un partido de mierda.
1: Sí.
0: Y sin embargo, el arquero noruego es figura y queda el penal errado y la de Endriki, que hizo cualquier cosa.
2: Sí,
0: pero
2: sí.
0: Bueno,
2: me dolió esa.
0: 18 añitos.
2: No, obviamente, pero había remontado, ¿eh? Porque el Madrid no lo... En el Lyon había metido goles, ¿eh?
1: Sí,
0: y,
1: pero
0: si,
1: bueno.
0: Y si está tan mal hecha la convocatoria, si el equipo jugó tan mal, si hay tan sí. poca jerarquía... Como como decía el hijo de mil puta de Ernesto, que lo dejaron, terminó jugando con Neymar de 9. ¿Cómo es posible que el arquero de Norway haya sido figura?
2: Sí, yo pensé que ibas a decir lo de Ernesto, defendiendo a Igor Thiago. Igor Thiago es un desastre, es un tronco.
0: Uh-huh.
2: Es una verga de jugador.
0: Bien.
2: O sea, por lo único
0: dice
2: que
0: palo que Igor Thiago no tiene el nivel
1: pero
0: necesario para jugar en una.
1: Pedro Neto tenía que entrar.
2: Joao Pedro tenía que estar, por supuesto. porque es muchísimo, mil veces más talentoso que Igor Tiago, que es un tronco.
1: Pero aparte, en un mundial, tiene algo que en un mundial es clave, que es que está en un buen momento.
2: Exacto.
1: Cuando vos estás en un buen momento, en un mundial es clave porque es un mes en el que tenés que estar perfecto.
2: Sí, eso después...
1: Y no fue este chabón.
2: Sí, exacto. Pasa que bueno, está bien, si hablamos de actualidad, Igor Tiago metió 40.000 goles en el Brentford, que bueno, qué sé yo, me van a refutar con eso, a mí no me gusta Igor Tiago.
0: Está bien, pero aún así, y quiero hacer otra vez hincapié en esto, si Brasil es tan verga, ¿cómo es posible que el arquero de Noruega haya sido figura?
1: Yo creo que porque Noruega no usó el famoso y tan querido en este mundial bloque bajo.
0: No lo usó tanto, es cierto.
1: Salió a jugarle de igual.
0: Sí, bloque corto. El ayer vi un ratito del blog de More Beltrán.
1: Sí.
0: En el cual More destacaba no solamente la cuestión de. No solamente el bloque bajo, sino los bloques estrechos. Que entre 5 y 10 metros se defienden algunos 10 metros más, algunos 10 metros menos. Y yo creo que Noruega hizo eso en plan de neutralizar lo que era la gestación de tres cuartos para adelante de Brasil, ¿no?
2: O sí, sea, sí. El bloque estrecho, lo que quiere decir es lo de Portugal hoy, ¿puede ser?
0: Exacto.
2: Bueno, está bien.
0: Lo mismo que el bloque bajo, nomás que están las líneas pegadas un poquito más adelante. Entiendo, en el caso de España, para
1: bloque
0: romperles
1: medio.
0: El bloque medio. Exacto, claro, un bloque medio, pero siempre...
2: Todo el partido, Noruega, todo el partido.
0: Pero por lo general, también todos los equipos se paran de esa manera. Lo que sí es que Noruega, para mí, falló en la cuestión de cerrar caminos.
1: Sí, sí.
0: Porque en un momento del primer tiempo, estuvo esa del primer tiempo, a los dos minutos que rajalan, y después fue todo de Brasil.
1: Sí, sí. También es una estrategia. Decir, yo me la juego, le juego de igual. De hecho, Brasil contra Japón, lo mejor que tuvo fue cuando tuvo la pelota y Japón le cedió la posesión y hizo el bloque bajo. Pero después Brasil, cuando no tiene la pelota, no sabe qué hacer. Le cuesta mucho jugar a Brasil sin la pelota.
2: Es dársela a Vinicius y ahí ve.
1: Y hace algo que es muy equipo de Ancelotti, que es estar esperando constantemente el error.
0: Sí.
1: Y yo creo que ayer, durante muchas veces, aprovecharon el error, pero se encontraron con un arquerazo. Entonces... Sí. Ahí es donde Noruega dice, bueno, me la juego y que mi arquero me salve. Y el arquero lo salvó y a veces te salva. El próximo partido con Inglaterra, capaz que el arquero no te salve, quedas afuera.
2: Lo salvó.
1: Es lo más probable que pase.
2: Lo salvó y Haaland dijo, che, loco, no tengo ganas de jugar más, mete un gol y listo.
1: Claro.
2: ¿Y el gol? ¿El segundo gol de Haaland?
0: No, el segundo gol de Haaland es, voy a hacer un gol.
1: No, el primero también es bueno.
0: El primero es tremendo porque el cabezazo rebota en la red y sale del arco. O sea, vuelve al área chica.
2: Espera, referí, que estoy haciendo un gol, le dijo.
1: Estoy inventando un gol.
0: El segundo gol es como que dijo, güey, ya está, loco, terminemos con esta mierda de una puta vez. Le pega al arco y termina el partido él. Lo que pasa es que tiene un buen equipo, Noruega, sólido, por decirlo de alguna manera, con una bestia.
1: Bueno, ahí es otro punto importante. Porque Ancelotti, yo creo que hay un equipo de Ancelotti que jugó horrible y salió campeón, que es el Real Madrid 2022.
2: Sí.
1: 2021-2022.
0: Bien.
1: Que es el que gana la final al Borussia Dortmund.
0: Sí.
2: Exacto, sí.
1: Sí, ¿no?
2: Sí.
1: ¿No fue el Liverpool?
0: El Liverpool es la de la cagada de Alexander Arnold.
3: Liverpool 2022, Dortmund 2024.
1: Ahí, entonces 2022.
0: 2022.
1: Que tuvo varias remontadas.
2: Sí, hubo una contra el City. Con Ancelotti y con el Chicle. ¿Se la acuerda?
1: Claro.
2: Y que con Rodrigo.
0: Sí. ¿Con el City no fue en pandemia?
1: Sí.
0: ¿No fue esa pandemia?
1: Jugaron mil veces con el City.
2: Sí, pero bueno, jugamos mil veces.
1: Bueno, ese equipo, yo vi casi toda la llave, tapado de laburo, vi casi toda la llave de esa Champions. Todos los partidos era horrible el Real Madrid. No tenía la pelota. Le tocaban la pelota en el Bernabéu. No hacía nada. Y llegó un minuto del partido que Benzema decía, bueno, vamos a ganar el partido. Y yo creo que Brasil

0: Luis Fabiano.
1: Brasil no tuvo el Benedetto de Palermo.
0: ¿Puede ser Luis Fabiano?
2: Poco,
1: no sé si
0: es poco, pero Ronaldo tiene una estatura superior.
1: ¿Qué mundial jugó Luis Fabiano?
0: Luis Fabiano 2010.
2: Sí, 2010.
0: Porque claro, 2006 era Brasil, Ronaldo Adriano.
1: Viene muy mal en mundiales últimamente.
0: Claro, Brasil viene muy
1: también,
0: mal en mundiales.
1: No pueden marcar una época y a los brasileros realmente la Copa América les chupa un huevo.
0: ¿Sí?
1: Sí, les chupa un huevo. Un poco les chupa un huevo. Les chupa un huevo, pero a otro nivel.
0: Bueno.
1: No les interesa.
0: Tomo esa. Sí. ¿Seguro?
1: Sí, sí, sí.
2: Sí, para mí sí. Sí.
1: Les da igual. Yo creo que igual acá en Argentina la Copa América tampoco es tan importante. La de 2021 se festejó mucho porque era el primer título después de mucho tiempo, el primer título de Messi.
3: Yo creo que es valorada.
0: La Copa América.
1: Sí, pero.
0: En Argentina
3: incluso,
0: y en Brasil.
3: Pasa que. Se...
1: Comparás la Copa América con el Mundial y no existe.
3: No, obvio.
1: Acá
3: no,
1: en Argentina.
3: Bueno, obvio.
0: Claro.
1: Por eso, pero. ¿Qué se llama?
0: Los europeos le dan un poco más de valor a la Euro que al Mundial a veces, ¿no?
1: Sí, bueno.
3: Y sí, pasa que bueno.
1: Hoy Cristiano lo hizo.
0: Pero en Argentina, yo creo que, y en Brasil, la Copa América no es tan importante ganarla como si un bochorno quedara fuera.
1: Claro, claramente.
0: Eso sí es algo que puede llegar a suceder. Ahora bien, Brasil debe reinventarse.
1: Sí. Pasa que ya probaron con todo y probaron con todos los técnicos una y otra vez, lo reciclaron y ahora llamaron a un extranjero. Es muy difícil. Y además son derrotas contra selecciones mucho menores que Brasil. Es la selección número uno en mundiales porque es la que más ganó.
0: Sí.
1: Quedó afuera en mundiales consecutivos con Bélgica, Croacia y Noruega.
0: Y yendo un poco más para atrás.
1: Tres selecciones que no existen históricamente.
0: Le sumamos Países Bajos.
1: Países Bajos en 2010.
0: Le sumamos Francia, que ahí bueno.
1: Bueno, pero eso fue un partidazo.
2: Está en altura también.
1: Ese fue el último gran partido así de Brasil.
2: Exacto.
0: Ese, lo que pasa es que en ese mundial, ustedes eran muy, muy guachos, pero...
1: Sí, no me acuerdo nada.
0: Había... Era como, Brasil va a salir... Vos veías el equipo y decías, sí, claro, un equipo que juegan Ronaldinho, Kaká, sí. Adriano y Ronaldo, más Cafú y Roberto Carlos, esto debería ser pan comido. Por eso fue tan... Fue tan fuerte el cimbronazo de perder sí. con Francia. Ahora, la cuestión...
1: Pará,
0: con...
1: ¿esa Brasil le ganaba a Italia?
0: Sí.
1: Claro.
0: Sí, absolutamente.
1: Claro.
0: Sí, Italia no fue un gran...
1: No era un gran campeón.
0: Un dechado de virtudes.
1: No, pero sabés que yo tengo...
0: Tampoco Francia fue un gran equipo, ¿eh? Francia tuvo ese partido mágico con Brasil. Antes le ganó muy bien España. Y después ya agarró confianza. Fue un mundial que no se jugó bien tampoco, fue un mundial muy entretenido, no se jugó tan bien. Yo creo que en este mundial la instancia de 16avos no te permite boludear tanto.
2: Y no, ya mata, Alexis, claro.
0: No, pero en octavos, en las ediciones anteriores, era difícil realmente en octavos de final que quedara fuera un equipo... grande, el equipo favorito.
2: Por ejemplo, en 2018, Francia contra nosotros, ¿lo boludeó?
0: No.
2: Sí.
0: No, no boludeó.
2: Bueno, pero es lo que me está diciendo.
0: No boludeó.
1: Pero era su primer mata-mata.
0: Era el primer mata-mata y estaba jugando contra un seleccionado
1: ahora
0: muy fuerte.
1: Hay otro mata-mata. Eso te desgasta un poco más. Para Argentina no, hubo un mata-mata que fue con Cabo Verde, que fue un desgaste innecesario el otro día.
2: Sí, pero a la vez.
0: Sí, pero Argentina dejó la sensación de haber boludeado un poco.
1: Claro, claro. Claro.
0: Alemania con Paraguay boludeó un poco.
1: No sé si boludeó.
0: O no le
1: Alemania.
0: Dio para más.
2: O no pudo entrarle. Que también
0: o no le pudo
2: chance.
0: Entrar.
1: Alemania.
0: Países Bajos con Marruecos. Bueno, salió a jugar un partido.
1: No, partidazo.
0: Salió a jugar un partido a defenderse Países Bajos. Sí. Y Brasil con Japón también la pasó mal. Y
2: sí, pero
0: creo que el único que pasó así como muy tranquilo fue Francia.
2: Sí, pero por ejemplo, vos me decís, me marcás lo de Brasil. Ponele que volvió contra Japón. Pero el segundo gol, el pase de Guimarães para Martínez, es un golazo. ¿No eso no te da confianza? Como para después,
0: yo
2: semejante papelón.
0: Vi dos intervenciones de Vinicius, las dos con pases de tres dedos, así.
2: Sí.
1: Ah, sí, a la de Kendrick.
0: La de Kendrick, perdón. Y hay una, la de Kendrick Lamar. Y... Claro, que no llegó a cabecear. Y el primer tiempo le tira un centro así a Mateus Cunha. También.
2: También,
1: sí, sí. No, terrible. Terrible ese centro.
0: Ahora, ¿por qué no patea el penal este boludo?
2: No, increíble. Bueno. Lo puse en Twitter. Todo lo bien.

0: que se, ¿cómo es? Marruecos mete el primer gol en el primer partido. Y al toque aparece Vinicius y mete un golazo en otro partido.
1: Sí, sí.
0: ¿Cuándo decís, che, loco?
1: Se este puso el equipo al hombro.
0: Exacto, tal cual. Esto. Esto es una vergüenza.
2: Sí, sí, está mal. Sí,
0: no, pues lo que hiciste se, no, sale, y se es anula. Peor
2: la justificación de Ancelotti después.
0: No, peor, peor aún.
2: Aparte
0: peor
2: lo
0: aún.
2: Puso como el quinto puesto para patear un penal. Peor a aún. Es peor terrible.
0: Más allá de que no tenga buenos antecedentes en los penales. Bueno.
3: No, no tiene, ¿no?
0: Creo que no.
1: No, no agarrado. Tiene, todavía no. No, no todavía sí. No, todavía agarrado, joven.
2: Creo. Yo no recordaba penales de Vinicius.
0: Creo que erró sobre todo la Liga Española, me parece. No estoy tan seguro. Pero... Dale, hermano, sos la figura. No está Neymar, bueno, sos vos la figura. Perdón. Ponete los pantalones, hermano.
2: Comentario al paso. Mbappé los penales es una cosa de loco.
0: Nah, increíble.
2: Es increíble.
1: Es increíble, ¿eh?
2: Y Neymar también, ¿eh?
0: Ahí también,
2: Neymar
0: sí,
2: también
0: ese,
2: sigue teniendo.
0: Esa
2: sí, tremendo.
1: Pero,
2: después, bueno, igual después lo carga el arquero. Dale, no, te está quedando afuera.
1: Mbappé muestra en los penales, porque además el penal de Mbappé, y ya nos metemos en Francia-Paraguay, el penal de Mbappé hace como así, zapito.
2: Sí, sí, sí.
1: Pica antes
2: la
1: de entrar
2: línea.
1: Y la pelota agarra más velocidad
2: sí,
1: todavía.
2: Sí, es increíble. O sea, increíble.
1: Gil, si se tiraba para el lado que había pateado Mbappé, igualmente era bastante complicado que saque. El que saque el tiro. Y aparte, sí. Mirá cómo pone el pie.
2: No, oh, tremendo.
1: Mirá cómo abre
2: la foto
1: el
2: la tienen
1: pie.
2: Los cracks nada más.
1: ¿Están enojados con Kiki Mbappé? Post partido.
0: Yo no, no me gustó la actitud, pero no estoy enojado. Ni mucho menos. Para yo disfruto de estos cracks.
2: Él lo hace eso de festejar y gritar. Lo ha hecho con Inglaterra. Está esa famosa foto, él gritando en 2022.
1: Cuando lo hace...
2: Claro, mete el gol y va a mitad de cancha y hace eso.
0: Sí, pero golazo el partido, está bien.
1: Estados Unidos.
0: Mirá justo.
1: Qué pedazo de
0: Tillman.
1: Gol.
0: Qué hizo. Qué bestia,
2: otro
0: Tillman.
2: Gol de tiro libre. No sé si no se desvió.
0: Bueno, Tillman.
2: ¿Se desvió la pelota?
0: A ver.
2: Gol Yankee.
0: Ah. ¿Es Tillman?
2: Sí.
1: Es Tillman.
0: Sí, sí, sí.
1: Es Tillman, Tillman.
2: Che, en un rato vamos a hablar del escándalo de lo de Balón.
1: Vamos a hablar también de lo que sucedió en el día de hoy, ¿eh?
0: Yo no estoy enojado. No me molesta, por ejemplo, contra Galarza contra Cáceres. No paró de reírse Mbappé. Estaba, sí. Estaba con Yayo, parece.
1: Sí, sí, sí.
0: Y eso no me molesta. Que está bien reírse, loco. Está bien, sí, es sí. Como te tomás el partido. Pero termina el partido. No,
2: igual.
0: Nada, Gil, así.
2: Hubo algo que me gustó de Mbappé. Que es. Muchos de los periodistas o exfutbolistas.
1: Hubo un desvío.
2: Salieron a criticar cómo jugó Paraguay. Lo hizo Henry.
0: Sí.
2: Henry dijo, hoy no voy a hablar de Paraguay, hoy ganó el fútbol.
0: Sí.
2: Y después Joe Hart, ¿quién? Joe Hart, bueno. Dijo que
1: Joe
2: no
1: Hart,
2: le gustaría...
1: ¿el arquero?
2: Sí.
0: Sí.
1: El increíble Hart, como
2: sí.
1: Bien le dijo Miguel Simón.
0: Un arquero con suerte, primero.
2: Sí.
0: Después, sí.
2: Dijo que no le gustaría jugar como para que un equipo suyo juegue como Paraguay. Bueno.
1: Bien, bueno, pero las opiniones son válidas.
2: Sí,
1: digo,
2: sí. Pero pará, Mbappé dijo... Sí. Eso no es ni buen ni mal fútbol, es el fútbol de ellos.
1: Exacto.
2: Así jugaron ellos. Y está bueno, perfecto. Pero lo que yo decía antes, le molesta que Paraguay se defienda, pero Paraguay le llegó la misma cantidad de veces que Suecia. ¿Qué quieren? ¿Que les ponga una alfombra roja? Como hizo Suecia.
1: Lo que
2: eso es lo que les gusta en Europa, un equipo como Suecia, que es un equipo amateur defendiendo.
1: No,
2: en vez de Paraguay que sabe defenderse.
1: En Europa. Sí, como en Europa. Está mal visto el catenacho. Está peor visto que acá. Pese a que después, digo, juegan así.
0: Gole,
1: y acaba de convertir un gol la selección
0: de
1: belga.
0: Quetelare,
1: otra vez
2: de Quetelare.
1: Carlitos de Quetelare. Chúpense esta pija desde la luna, diría Ricardo Iorio.
2: Tremendo. Ahí está Bluquevacchio.
0: Tremendo.
2: Se le lamenta por
1: eso. En Europa pareciera ser que está. Que jugar a la retranca es.
2: No. No, y hay algo que señaló
1: es
2: García Vacino, el rigor.
0: Sí, no le molesta que lo toquen, ¿eh? No les toquen.
2: Le jode el rigor.
0: La físico. Fricción.
2: La fricción.
0: Hermano, le jode. Le jode, le molesta. De hecho, Olise no la tocó. ¿No?
1: Le pregunto.
0: No la tocó, claro, no la tocó Olise, que es un fenómeno. Aparte, un fenómeno mundial.
2: Paraguay hizo 3 faltas más que Francia. Y fue en el segundo tiempo la mayoría
1: de
2: faltas.
1: Es el mundial con menos faltas de los últimos 5.
0: Sí.
1: Pero con la mitad de faltas que había en 2014.
2: Se de la cantidad de faltas. Bueno, te metí el topetazo de Galarza es bueno.
1: Sí, bueno.
2: El topetazo
1: pero...
2: de Galarza es bueno. Pero no pasa nada, boludo. Ya está. Qué sé yo. Por favor, un poquito de fricción ahí, un poquito de juego. ¿Qué querés que el 8 de Suecia ese que hacía así? que sí. Salía a marcar así, boludo, y sí. Se le fue Mbappé.
0: Claro, hermano.
2: Por favor, es
1: fútbol. Paraguay no siempre juega así.
0: Claro, sí,
1: Paraguay
0: no,
1: siempre
0: no iba a
1: jugó así.
0: El libreto, ni mucho menos.
2: Yo empecé, vi el partido ya empezado y vi la formación que puso el profe y dije, oh,
0: ya está, es imposible.
2: ¿Qué haces, profe?
0: Yo en el primer momento era imposible.
2: 5-5-6.
0: Ojo, igual yo entiendo, fue 1-0, qué sé yo, pero era muy complicado.
1: El momento.
0: Yo creo que la utopía era llevarlo a.
2: No, era muy difícil. Era muy difícil.
1: La utopía era llevarlo
2: cuando a. Cuando vos dejás al Ciso solo arriba, ya.
0: Sí.
2: Yo igual pensé que iba a ser goleada.
1: Es que hay una cuestión.
2: Yo pensé que iba a ser goleada.
0: Sí, por eso, 1-0.
1: Sí,
2: yo
1: pero.
2: Pensé que iba a sacar un gol de la galera, no sé, de Dembélé. Sí. Y bueno, y ahí Paraguay tenía que empezar a buscarlo y en algún momento lo buscaba y.
1: Es raro verlo a Paraguay goleado, salvo en el partido con Estados Unidos. Después, sí. Digo, hasta históricamente, ver a Paraguay completamente vapuleado. Es raro porque
2: aprendió.
1: Históricamente es una selección que hace culto del juego más defensivo. De hecho, en el 98, la resistencia heroica que se recuerda con Francia,
2: sí.
1: Era porque ahí sí estaban los 10 metidos en el área y no había manera de que les conviertan un gol, hasta sí. Que, bueno, Trezeguet hace lo suyo, ¿no? Que habilita a Laurent Blanc.
2: Sí.
1: De una manera increíble, pero pareciera ser que está mal visto, pero por una cuestión estilística, no como que fuera trampa, ¿no?
0: ¿Qué cosa?
1: Lo de Paraguay con.
0: ¿Sabes que para mí primero les
2: molestó mucho lo de. ¿Quién hizo? ¿Lo del punto penal?
0: Sí, lo que. Sí, ya sé, lo que hizo. ¿Cómo se llama el defensor? No me sale el nombre.
1: Velázquez.
0: Que le pisó el punto penal.
1: Eso,
2: sí, eso molestó un par.
1: Eso es maña. Eso la es mañita. Maña sudamericana.
2: ¿Qué tanto
1: te va a molestar? Eso es maña sudamericana, pero yo creo que la diferencia se vio en la jugada del penal. Vieron que sí. Después va al VAR, pero post penal agarra la pelota al Mirón, pasa dos, la tira larga.
2: Y le gana a Saliba.
1: Sí, pero no había manera.
2: Aparte
1: no,
2: veías la cara de Almirón corriendo, estaba
0: era Alexis corriendo.
1: Sí,
0: era
1: yo sí, corriendo.
0: Ahí le tira, tipo,
1: era
0: sí,
1: yo
0: corría como Naruto,
1: 80,
0: boludo.
1: Sí. Yo llegando a venir a los Incas y el 80 pasándome así, era como. Hace 10 años pasado, lo corría. Sí,
0: ¿sabes que para mí le jode dos cosas al europeo? Primero le jode Sudamérica. Sí, nenazo siempre. Le jode Sudamérica.
1: Le jode Sudamérica, no le jode Argentina y Brasil.
0: Bueno, pero lo demás lo siente tipo como
1: lo
0: mugre.
1: Lo siente como muy inferior.
0: Mugre.
1: Pero Argentina y Brasil tienen un
2: no
1: respeto.
0: Colombia está jugando muy bien, por ejemplo, y no leí nada. ¿Y
1: Colombia? ¿Sabes qué le molesta? Todavía también? No jugó Colombia, todavía no jugó con un europeo.
2: Sí, y con Portugal.
1: No, pero
2: mereció ganarle.
1: En instancia.
2: No, sí. Ahora va a jugar con Suiza.
1: Ahora.
2: Mañana juega con Suiza.
0: Ahora. Se quedó muy corto igual de Colombia el otro día contra Ghana. Pero sí. Se quedó muy corto.
2: Pero para mí estuvo bien.
0: Sí, estuvo bien, bueno.
2: Planchó el partido.
0: Sí, obvio, estuvo. Pero igual. Te llega a meter un gol a la larga al pedo.
2: Sí, sí.
0: Y sabes que les molesta también que no intenten ni siquiera salir jugando para mí, ¿vale? Le jode
2: claro.
0: Eso, claro, tipo, che, yo quiero ver iluminarme los ojos. Eso es lo que le molesta.
1: Sí, para poco, sí, sí, sí. Pero creo que les jode estilísticamente para con todos, ¿eh? No es. No me parece que sea solamente de una cuestión. Che, no me está cagando. Bueno.
0: Perfecto, vale.
1: Me distraigo, yo ya les dije que me distraigo, ¿eh?
0: No pasa
1: me
0: nada, distraigo. Es reclinado púrpura.
2: Hay una crisis acá con los cargadores que yo
1: es,
2: un día voy a reventar.
1: Es increíble,
2: todo,
1: boludo. No sé qué pasa con
0: no
1: los cargadores.
0: ¿Cómo no te cargas?
1: No sé, no.
2: Yo no puedo decir
0: nada. Ahora yo después te.
1: No carga,
2: ¿eh?
1: No carga.
2: ¿Qué pasó?
1: ¿Qué pasa,
3: yo no puedo decir nada sobre los cargadores.
1: No, vos no podés decir nada. No podés decir nada, Homero. ¿Esperaban otro final de Cristiano Ronaldo?
2: No.
0: Y la aposta yo no la veía con la Copa del Mundo. La Copa Mundial de la FIFA en su mano no la veía.
1: No.
0: La aposta no.
1: No, y él, poco como que tampoco. Creo que el otro día, cuando da la conferencia, que dice esto es lo último que van a ver de mí.
2: Gran conferencia.
1: Muy buena conferencia.
2: Muy buena conferencia. Y me dio ternura que dijo: a lo mejor mañana juego bien y meto un golito.
0: Ah, un golito.
2: Un golito.
0: La tuvo, ¿cómo es? La tuvo con. ¿Fue Fernández el que cabeceó la última?
1: Sí.
0: No cabeceaba Fernández,
2: le quedaba el bicho.
0: Le quedaba 100%.
2: Sí.
0: Pero bueno, no le quedó y ya está. Ahora fue.
1: ¿Y a España cómo lo vieron?
2: Muy sólido en defensa.
0: Sólido.
2: Muy sólido en defensa.
0: Impecable Rodri. Impecable Rodri lo que pedía. Al
2: sí,
0: menos yo.
2: Muy bien Rodri.
0: Que no venía a media máquina.
2: Pedri no jugó bien.
0: Pedri jugó pésimo. Uno de los peores partidos que le habré visto.
2: Pero... Y a uno que yo vi que no jugó bien, pero por el contexto del partido, Dani Olmo.
0: No, yo lo vi bien
2: estuvo,
0: a Olmo.
2: Sí, pero
0: impreciso, pero pasa como...
2: No Olmo pudo pesar tanto en el juego, pero porque Portugal estaba muy bien plantado.
1: Es sí, que Olmo tiene una tarea muy antipática, que es el de hacer la hacer de la parsimonia del medio el vértigo del ataque.
0: Sí.
1: Y muchas veces es muy difícil tomar ese rol.
2: Claro.
1: Porque los de atrás son muy, muy del tiki-taka.
0: Por supuesto.
1: Y los de adelante suyos son medio pájaros.
0: Y Olmo tiene que activar, básicamente. Y te digo una cosa, Olmo también... Fresco.
2: Sí.
0: Es fresco. Él como él solo. Pero a mí me parece un jugador fresco. Aparece una y capaz cinco...
2: Yo te digo
0: pero
2: también.
0: Pero me parece el mejor, tiene que ser titular.
2: Alguien que no es fresco es Yamal.
0: Yamal, 100%, que encima Yamal, no tuvo la mejor noche.
2: Increíble sí, lo de Yamal con Nuno Méndez.
0: Con Nuno Méndez, sí.
2: Intentó todo el partido, y siguió intentando. Y en una lo intenta de vuelta, le gana y lo lesiona.
0: Sí.
2: Y lo sacó del partido. Y Portugal dejó de jugar, dejó de estar en partido de Portugal. Que de hecho la única que tuvo Portugal fue la de, bueno, sacándola del final. La de Nuno Méndez del travesaño.
0: La de Nuno Méndez, exacto.
2: Y lo limpió de la cancha. Increíble. Y aparte fue una muy buena jugada.
1: Sí, hay
2: no,
1: que...
2: Yamal todavía no está en su mejor momento.
0: Y va a estar.
2: Pero están... España y Yamal están yendo al mismo ritmo. Están
1: hay
2: yendo
1: que,
2: de a poco.
1: Hay que decir, mayor. Juan, creo que vos tenés algo sobre al respecto.
2: Sí.
1: Pero España van 5 partidos de Mundial y todavía no le han convertido un gol.
2: No le metieron goles a España. Que es un dato que... Si vos sos supersticioso, no te gusta. Porque no hubo campeones del mundo con valla invicta en toda la historia.
1: Bien, mirá. Estamos recién ingresando a los cuartos de final. ¿Eh?
2: Sí. El último caso similar de equipos que recibieron pocos goles es Italia en 2006. Recibió 2 goles.
1: Italia en 2006 recibió
2: uno de penal,
1: 2 goles.
2: Y uno
1: Zidane,
2: creo que fue en contra. El de Zidane.
1: El de Zidane y hay un gol en primera fase que recibe Italia que se lo hace Grosso en contra.
2: No me acuerdo ahora. Pero bueno, hay antecedentes de equipos que llegaron a cuartos de final, con otros formatos también, sin recibir goles. El primero es Inglaterra en 1966.
1: Bien.
2: En la fase de grupos empató con Uruguay 0-0.
0: Tramposos.
2: Le ganó a Francia 2-0, le ganó a México 2-0. Le ganaron a Argentina en cuartos de final, 1-0.
1: Vos sabés que en esos cuartos de final, Argentina juega con Inglaterra y Alemania juega con Uruguay. ¿De qué nacionalidad era el árbitro que tomó justicia en Argentina-Inglaterra?
2: ¿En inglés?
1: No, alemán. ¿De qué nacionalidad era el árbitro entre Alemania y Uruguay?
2: Inglés.
1: Muy bien. Para, después andan llorando.
2: Y después, para. En la semifinal, lo curioso de esto, en la final ganan 4-2, entonces ahí reciben 2 goles, pero el invicto se corta en el minuto 83 de la semifinal, que descuenta Portugal con Eusebio. O sea, estuvieron muchos partidos. Tuvieron 5 partidos también casi completos sin recibir goles y Eusebio le cortó la racha. Pero bueno, ese era el primer antecedente de equipos que llegaron a cuartos sin recibir goles. El segundo, son 3. El segundo es Italia en 1990.
1: Que venía invicto hasta que...
2: El gol de Caniggia.
1: Claudio Paul Caniggia.
2: 1-0 a Austria, 1-0 a Estados Unidos, 2-0 a Checoslovaquia. 2-0 a eso en fase de grupos, 2-0 en octavo de final a Uruguay.
1: 1-0 Irlanda.
2: 1-0 Irlanda en cuartos de final. Y en la semifinal, gol de cabeza de Caniggia. Y ahí se rompe el invicto y quedan afuera.
1: Sí.
2: Y el tercer ejemplo es el de España en este mundial. Que por ahora no recibió goles. Ni con Cabo Verde, con el cual empató 0-0. Le ganó 4-0 a Arabia Saudita. Le ganó 1-0 a Uruguay. 3-0 a Austria y hoy 1-0 a Portugal. Otro caso similar, pero que no cuenta porque no llegó a cuartos, es el de Suiza en Alemania 2006.
1: Claro, que no le convirtieron goles.
2: No le convirtieron goles, se quedó afuera en octavos. 0-0 con Francia, 2-0 con Togo, 2-0 con Corea del Sur, 0-0 con Ucrania. En octavo de final quedó afuera por penales,
1: penales.
2: 3-0 en penales.
1: 3-0 en penales. Increíble. Yo creo que hay que tener... España es la única que le puede hacer un poco de fuerza a Francia hasta el camino de la final. ¿Eh?
0: ¿Quién?
1: España.
0: España,
2: sí.
1: Es abrumadora la super, es abrumadora la lo arriba que está la superioridad de Francia es abrumadora con respecto al resto de los equipos.
2: Sí.
1: Igualmente, hay equipos que juegan bien, hay equipos que juegan mal. Noruega el otro día hizo un partidazo. No entramos todavía en Inglaterra, México. Argentina tiene buenos momentos que no son tan buenos, todo.
2: Pero
1: Francia es Francia es la certeza de saber que van a ganar.
0: Pero Francia es eficaz.
2: Pero pará. Porque a otros equipos les exigimos que jueguen contra alguien. ¿Francia tuvo rivales de peso?
0: A Francia, como ese, le costó Paraguay. O sea, no le costó.
1: Bueno, pero rival, es. Pero Paraguay sí es un rival de peso. Pese a que no tenga, pese a que no sea de los mejores, es un rival muy incómodo. Era un rival.
2: Es un
1: muy
2: rival
1: incómodo.
2: Que no puso delanteros.
0: Sí, es verdad.
1: Así no hizo nada por hizo. Fuera del reglamento.
2: No. Está perfecto, lo súper respeto. El otro día quería que gane Paraguay. Pero Francia jugó contra alguien. Yo creo que Marruecos es su primera parada brava. Le costó Paraguay, sí. Pero Marruecos puede llegar a ser un equipo que le pueda llegar al área.
0: Yo creo igual también por nombres, igual. Es decir, Francia, loco. Puede contra Marruecos también, ¿eh? No es
2: sí,
0: que...
2: pero tiene sus flaquezas también.
0: ¿Qué? ¿Cómo cuál es?
2: Koundé para mí no es un lateral que esté a la altura de lo que tiene adelante Francia.
0: Pero bueno, tiene que tener al mejor cuatro en la historia también.
2: Upamecano no me da seguridad.
1: No,
2: pero, es cierto eso, es cierto. Juan, claro, Koundé pero, podría tener un nivel más.
1: Pero una cosa es que le cueste, que es lo que le pasó con Paraguay, sí. Y otra cosa es que se le animen. Ninguno se le animó a Francia, en todo el torneo. Nadie se le anima a Francia porque sabes sí. Que te le animás y
2: te es que técnicamente, la calidad técnica que tienen sí. Es terrible.
1: Por eso.
2: Es tremendo.
1: Vos tenés que resignar lo que puedas en pos de mantener cierta dignidad, pero sabiendo aparte que en el momento, porque Paraguay también cuando le convierten, después no lo sale a buscar desesperadamente. Llenó el área de gente, sí. apostó a los centros de atrás, pero no es que fue...
2: Y empezó a pegar ahí.
1: Claro, y no fue el cualquieraje de se rompe el partido, no. 4-0-6.
2: Como Uruguay contra España.
1: No hubo nada que rompa el partido y eso es también por la superioridad, creo yo. Sí, Argentina...
2: Sí. Sí, bueno, lo que dijiste vos, la corrida de Almirón con Saliba.
1: Argentina, Cabo Verde, se le recontra animó.
2: Sí.
1: Se le recontra animó, digo, más allá que el segundo gol es un zapallazo histórico y que, como bien dijo Meva, es el gol con el que empieza el clip de la canción del próximo Mundial. El primer gol de Cabo Verde es claramente por animarse, porque Argentina le cede terreno y le cede pelota sí. Diciendo, a ver, ¿qué hacen ustedes?
2: Claro.
1: Y dice, toma, para vos, servite, punto, mirá el gol que te hago. Y eso fue el primer gol de Cabo Verde.
2: Sí.
1: Por eso me parece que Francia es tan superior, porque nadie se le anima. Y no hay muchas selecciones que se le puedan animar. Marruecos...
2: Bueno, es que es eso para mí. Claro. Que pero se Marruecos, le animen y que tengan con qué.
1: ¿Vos ves a Marruecos animándosele a Francia?
0: Sí. Cuando va abajo.
1: O aplicando un poco más de rigor.
0: Cuando va abajo hay un resultado para mí. Para mí, es mi forma de ver el fútbol.
1: Y pero por eso, el
0: después
1: plan...
0: No lo veo, yo sinceramente lo veo... Capaz no tan bloque bajo, pero sí que esperándolo.
1: El plan es neutralizar a Francia en el ataque, en la última ataque. Línea de la pelota, en la zona 14, como diría el profe Godoy. En ese lugar, Argentina o con España, se lo espera un poco más adelante. Tampoco es que España se le han animado tanto. Uruguay quizás un poco más con menos armas de las que realmente sí, disponía.
0: Sí. Ah, puro huevo.
1: Puro huevo, pero de todas maneras sí. Uruguay se animó un poco más a España que Paraguay a Francia. Por eso es que para sí. Mí está esa superioridad. Sí. Superioridad, miren cómo estoy ya de... Estoy conduciendo como la concha de mi puta madre. Bien, superioridad dale. Que muy nosotros bien. Veíamos en los papeles... En Inglaterra, frente a México.
2: Sí.
1: Y no fue tan así.
2: Partidazo, ¿eh?
1: El mejor partido del Mundial.
2: Sí, de sí. Los mejores partidos del Mundial.
1: El mejor partido del Mundial tuvo todo.
2: Y aparte, ¿sabes qué ayuda mucho? El clima de la cancha.
1: Sí.
2: El clima de cancha es otra cosa.
0: Big game. Sí.
2: Aparte fue el último partido en el Azteca, lo cual es una lástima.
1: Qué no, pedazo de estadio.
2: Impresionante. Bro. Impresionante. Todos los partidos en el Azteca estuvieron buenos.
0: Sí.
2: Todos.
1: Qué espectacular.
0: El inaugural es el último.
1: Qué espectacular el partido ese, porque además...
2: ¿Te digo algo?
1: Sí.
2: Fue una prueba de fuego para Inglaterra y la superó.
1: Sí.
2: Estuvo a la altura encima, Inglaterra. Jugó bien Gordon. Jugó bien Anderson.
1: Sí, se viene Gordon.
2: Apareció Bellingham.
0: Sí, apareció Jude.
1: Así decían.
0: Partidazo.
1: Se viene Gordon, ¿eh? Gordon se viene.
0: Sí, no, Gordon se viene.
1: Gordon se viene.
2: Bueno, Gordon y Harry Kane es más o menos como viene siendo lo de Haaland en los mata-mata. Haaland contra Costa de Marfil. no apareció hasta que metió el gol definitivo. Sí. Con Brasil lo mismo. Estuvo casi que todo el partido sin tocar la pelota y aparece y mete dos goles. Y Harry Kane lo mismo. Aparece para llevarse la marca en el segundo gol. Sí. Y después, mete el penal.
0: ¿Los dos goles que le hacen a México?
2: No.
0: Increíble. Bueno, el segundo.
2: Dos minutos, hermano.
1: Eso es lo que uno dice, pelotudean. Ese es el momento de pelotudear. Porque
2: entraron los dos golpes justos.
1: Hasta ese momento, México era mejor. Inglaterra estaba medio boludo hasta el cooling break. Yo.
2: Estaba medio douchebag, decís vos.
0: No, y para mí le pesó la altura.
1: Le pesó la altura
0: 100%. Sí. Había jugadores, che, loco, bueno, lo esperábamos porque no podemos hacer más.
1: Estaban medio ahogados. No, se los veía.
2: Festejaron mucho la clasificación.
1: Sí, y muchísimo. Lo que jugó el muchachito Mora, boludo. 17 años tiene ese pibe.
2: No, me sorprendió.
0: Buen partido,
2: México.
1: Está destinado, para mí, Mora, está destinado a jugar en algún
0: Morita
1: grande...
0: Morita le decía el...
1: Está destinado a jugar en algún grande de Europa y jugar cuatro partidos en las Copas del Mundo que se vengan.
0: Yo soy cauto.
1: Destinado.
0: Vale. Pará, de a poco.
1: No,
0: para. Parece bueno, vale. Pero de a poco.
1: Pero
2: me gustó México.
1: Es que sí. Uno termina...
2: Un equipo que tiene coherencia en lo que hace. No es que busca tocar la pelota y ver qué pasa.
1: No se ha visto...
2: Son buenos técnicamente.
0: Verticaliza cuando tiene que hacerlo.
1: No claro, se ha visto son buenos México técnicamente así. También. No se ha visto un México así en mundiales, ¿eh? No se ha visto un México así en mundiales.
0: Igual llegar, menos mal.
1: Bueno, sí.
0: Así viste a México, bueno, octavo de final. Después...
2: Jugaron como nunca, perdieron como siempre.
1: Claro. Jugaron y realmente muy bien.
0: No hablamos del penalcito que le dan. Es un penalcito.
1: El penal.
0: A mí tampoco es penal.
1: No es penal.
0: Pero bueno, si vamos a cobrar en época de
1: no es penal.
2: Lo que jugó Lira.
0: El 5.
2: Buen partido de Lira. Partido, sí. Y Alvarado también me gustó.
1: Muy bien, Pickford en Inglaterra.
2: Alvarado, sí, no, Pickford la rompió.
1: Pickford bancó la
2: Batata
1: parada.
2: Pickford.
1: Bancó la parada Pickford.
2: Muy bien,
1: porque
2: Pickford.
1: Porque
2: cuando... Acá lo matamos, ¿eh?
1: Cuando... Después del... Creo que estamos todos de acuerdo que después del segundo gol de Bellingham...
2: Sí.
1: Después del segundo gol de Bellingham, que encima es una cagada de Mora, todo mal. Todos decimos, bueno, se acabó el partido.
2: Sí, sí, ahí ya terminaba.
1: Y la reacción de México estuvo muy por encima de lo que uno esperaba.
2: Sí, sí.
1: Sí, que después, bueno, con una...
2: Se achicó.
1: Después con la roja Kwanza y ese penal que hace.
0: La roja es roja, el penal es penal.
1: ¿El penal no es penal?
0: ¿El penal de Coso? No es penal. A México no es penal.
1: Ah, vos decís el que le cobran a Kane. No, yo digo el penal de Rangel a Gordo. Sí, eso es penal.
0: Eso es penal, claro.
1: Sí, eso es penal. Eso es penal. ¿Les gustaría ver un Inglaterra semis?
2: Sí, me encantaría.
0: Sí, obvio.
2: Argentina tiene que pasar mañana. Y en el caso de pasar mañana, tiene que pasar a Colombia.
0: A Colombia, que es una de las mejores selecciones del Mundial.
2: Sí.
1: Juegan dos de las grandes sorpresas del Mundial. Digo, Colombia dio más de lo que esperábamos.
0: Por ahora sí.
1: Si bien era un equipo muy encumbrado en Sudamérica y demás, y Suiza también fue la sorpresa.
2: No, pero me encantaría que esta selección sume un gran partido con Inglaterra, que es un rival muy difícil igual, ¿eh?
0: Y es una de las pocas cosas que le falta a la selección.
1: Termina el primer tiempo, va ganando Bélgica 2-1 a Estados Unidos, vemos salir a Poch con cara de preocupado, pero no estamos solos.
2: ¿No?
1: Bueno. No, hoy nos acompañan los amigos de Sarkis, que vinieron, ellos, vinieron Diego y Willy a presentarnos la comida de Sarkis.
2: ¿Cómo andan?
4: Vamos.
0: Hola. Bien.
1: Hola. Mirá lo que
4: vamos.
1: Sé.
4: Bienvenido, gracias por venir.
1: Por favor. ¿Cómo va?
4: Al contrario. Gracias a ustedes.
0: ¿Todo bien?
1: Esperá, porque yo estoy... Necesito que me digan qué es esto porque voy a atacar, ¿eh?
5: Tenés que moverte, no te vamos a dar comida en la boca.
4: Vení que te mostramos.
0: A ver, goza, Alexi, goza. Anda que te dan el micrófono.
6: Bien, permiso.
2: Ahí está. Está muteado, me parece, ¿eh?
4: ¿Cuánto dale, Willy, la selección de hoy?
0: A ver, Ale.
5: ¿Cómo te va?
6: ¿Cómo estás, Willy?
5: Muy bien.
6: Necesito que me digas...
5: Dale.
6: ¿Qué es esto? Porque quiero comerme todo.
5: Mirá, normalmente este tipo de comida, que es la comida de Medio Oriente, incluyendo la Armenia, griega, árabe, egipcia inclusive, siempre se empieza con tapeos. Hay una gran variedad de tapeos. Nosotros trajimos una parte hoy, seguirán recibiendo alguna otra parte después, que son estos seis platos que son fríos. Tenés el hummus clásico, que es de puré de garbanzos, puré de berenjenas,
2: bien,
5: quepe crudo,
2: bien,
5: qué rico. Pollo libanesa, que es como un salpicón.
2: Bien.
5: Tenés puré de morrones.
1: Este rico.
0: top, ¿eh?
5: Y el otro día voló, ¿eh?
4: Algunos ya conocen.
5: Y ensalada de Belén. Que son.
1: ¿Qué tiene la ensalada?
5: La ensalada de berenjenas, zapallito, morrón, almendras y pasas de uva.
1: Y esto va con el pancito, ¿no?
5: No. Estas son empanadas. Ah, las son... lahmajín que trajimos como para que vayan picando.
1: Ahí está un poco de carne.
5: El pan está acá. Sí. Y eso es para entrar. Y después, como caliente, les trajimos las empanaditas, el kafta, que es la brochette de carne picada. Y para los que no comemos carne, tenemos falafel.
0: Bien.
5: Que es las croquetas de garbanzos.
1: Vegetarianas.
5: En Sarkis tenemos opciones vegetarianas, opciones veganas. Tenemos una carta vegana, una carta vegetariana.
0: Maravilloso.
5: Una carta para celíacos.
0: Muy bien.
5: Sí. Sí. Y personalmente soy diabético, incorporamos 3 postres para diabéticos. También para que todos tengan para...
1: ¿Cuál es el postre para diabéticos?
5: El postre para diabéticos...
0: Una galletita que tenemos... de agua.
5: ¿Eh?
0: Una galletita de agua.
5: No, tenemos helados de una heladería que hace exclusivamente sin azúcar. Tenemos 3 sabores. Y también tenemos, por ejemplo, la ensalada de frutas, que es 0 azúcar y 0... O sea, ponerle solo le ponemos... duraznos en almíbar, es duraznos en almíbar sin azúcar.
0: Bárbaro.
5: Y después tenemos otro postre más que es medio intermitente. Que es como una mousse que traemos, pero que es medio intermitente, no está todo el tiempo.
1: Perfecto. Marida muy bien toda esta cuestión, también con la época del mundial, además.
5: Sí.
1: No te puedes juntar a comer.
5: ¿Te metes esto en, antes del partido?
1: O durante.
5: Durante. No, claro.
4: Antes sí.
5: Antes y durante, claro. Ah. Antes y durante.
4: Sí, para comer sin sacar los ojos de la pantalla.
5: Regarpa.
0: Sí, sí, totalmente.
5: Aparte, a mí, que nosotros nos quedamos muy de chicos comiendo esto. Yo era chico y ya comía esto. Lo que me atrapa de este tipo de comida es que es picotear. Tenés picoteo. No es que te sirven un plato y arrancás. Picoteás un poco de esto, un poco de aquello.
1: ¿Sabés que palito es algo quisquilloso a la hora de comer?
5: Ok.
1: Pero
0: vamos
1: a hacerlo, ¿eh? Vamos a hacerlo, probar a palito.
4: Vamos.
1: Poner un poco de limón, palito.
0: No, no le pongo de esto. Empanada.
1: A ver. Palito, probando.
0: ¿Va?
4: Está probado.
0: Bueno. Muy bueno. Excelente, palo.
1: Bien, palo. Bien, palo. Vení, Juan. Vení, Juan. Yo voy a comer todo, pero...
4: No, pero la idea es ir expandiendo, probar de todo y comer cada vez más.
1: ¿Qué es lo que no conoces, Juan, de esto?
7: Quiero probar el falafel.
1: Bien, bien.
5: ¿Cómo?
1: La opción vegetariana.
5: Pancito. Claro, lo podés tipo sanguchito también si querés.
1: Es muy bueno
5: el sanguchito
1: de falafel,
5: ¿sí? No sé si se abre el pan, si lo podés abrir.
1: ¿Está abierto el pancito, pita? Ahí. El Isidro, pita.
0: Vamos, Juan.
5: Y es más, a eso si querés, a futuro, cuando quieras, le agregás un poquito de hummus adentro o el de morrones, le podés agregar.
4: Sí.
5: Todo a ver eso.
4: Todo combina.
1: Morrones, metele ahí el purecito de morrones.
0: Dale, Juan. Metele que son pasteles, Juan.
4: Qué rico.
5: Ya me dio hambre.
1: Es una demencia, ¿eh? Y ahí está, probando.
7: Impresionante.
1: Bien, cuando se habla...
7: Formidable.
1: Cuando se habla con la boca llena, quiere decir que la comida es mucho mejor de lo que uno le gustaría. ¿Viste? Porque perdemos los modales. Tarquín nos lleva a eso porque realmente es una maravilla.
4: Vale la pena.
1: Nosotros festejamos los lunes cada vez que nos toca... Cada vez que nos toca hacer aquí, por una cuestión de que realmente es la comida, es una de las comidas que más esperamos.
4: Qué bien, vamos.
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4: Obviamente.
1: Bien, bueno, aquí están entonces los amigos de Sarkis, como siempre, acompañándonos en No Se Pudo. Gracias, Willy. Gracias,
5: ¿puedo
1: Diego.
5: Agregar algo?
1: Sí, por favor.
5: Primero, que antes que nos olvidemos, acá les trajimos una selección de 2 o 3 postres para que prueben después un dulzor.
4: Hoy salió postre.
5: Hoy salió postre. Y te quiero agregar algo, que esto no... Me tomo el atrevimiento de
1: por
5: hacerlo.
1: Favor.
5: El restaurante Sarkis, desde hace muchos años, nosotros tenemos descendencia armenia y santiagueña. O sea, somos mitad indio, mitad armenio. Mi mamá viene de un pueblo muy, muy humilde en el monte santiagueño. Desde hace unos más o menos 15, un poco más de años, nosotros vamos todos los años, 2 veces, a llevarle comida, útiles escolares, juguetes, todo con donaciones que va trayendo la gente a lo largo del año. Nosotros juntamos, conseguimos siempre un camión que nos donan para llevarlo, nos vamos y estamos yendo a 5 colegios que están en el monte de Santiago del Estero. Así que esto lo tiro como tip para que la gente que está escuchando, si alguna vez quiere acercar algo para donar, los esperamos en Sarkis también con eso. Se llama... ¿Cómo se llama? La agrupación.
4: Nos llamamos Comando Lugones. La idea es nada, juntar ropa, útiles, abrigos, ¿viste? Zapatos, cuadernos, todo lo que se les ocurre que a la escuelita le puede servir, bienvenido. Lo traen a Sarkis y lo llevamos.
1: Bien, entonces ya saben, si van a ir a pedir un tapeo, si van a pedir alguna de estas empanaditas, si van a pedir cualquiera, el hummus o lo que sea, también pueden acercar alguna donación para la gente de Santiago. Bueno, Willy, Diego,
5: gracias por invitarnos.
1: Gracias
4: a ustedes.
1: Gracias. 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Nos vemos ahora, después de la tanda que vamos a picar.
5: Gracias por...
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11: Hola, mi nombre es Guillermo Aquino y esto es Guillermo Aquino respondiendo preguntas de ustedes.
12: Yo voy a terminar siendo.
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14: No, esto no, Vito.
15: ¿Qué es? ¿En cuatro patitas o al hombro?
16: La gente quiere saber, ¿no?
14: Pero, boludo...
17: ¡Oy!
18: No,
17: yo quiero
18: miel,
17: que yo no sé si
18: no,
17: sabía.
18: Salud.
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30: Hola, mi nombre es Guillermo Aquino y esto es Guillermo Aquino respondiendo preguntas de ustedes.
31: Yo voy a terminar siendo.
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31: Camino a Mario Vera.
33: No, esto no, Vito.
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33: En cuatro patitas o al hombro.
34: La gente quiere saber,
33: ¿no? Pero, boludo.
35: ¡Oy, oy, oy, oy, oy!
36: No, te digo, quiero mi alquia, yo no sé si
37: sabía. Salud.
30: Gracias. Hay una línea argumental distinta y yo incluso estoy haciendo un personaje distinto. Es como Homo Argentum.
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37: No, hay momentos para todo, pero... Al hombre. 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
39: ¿A qué? Estoy girando con los lentes, boludo. ¡Qué viejo estás,
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41: A mí me echó Maradona. Y después lo que diga Maradona, cuando escuche esto, no me importa un carajo. Lo que sí quisiera tenerlo enfrente, a ver si me dice las cosas como me dijo de que después del partido me va a agarrar. Está bien, yo me la banco. Lo iría a buscar hasta la casa.
42: A Torresani le dije en la cancha que yo vivo en Segurola y Habana, 4310, séptimo piso. No tengo ningún problema en que me venga a buscar.
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43: Traigo un regalo para todos los pibes de Boca, para los jugadores de Boca que son unos pibes. Entonces le traje el chupetín para todos los pibes porque están diciendo que todos son unos pibes.
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44: Como decía este, ¿no? Es mucho más fácil desactivar un átomo con preconcepto.
45: Como decía Roberto De Vincenzo, ¿no? Me gusta jugar al golf, que se dio un día hace un hoyo en uno en el Abierto Británico, viene un periodista y le dice, maestro, qué suerte tuvo, hizo un hoyo en uno. Roberto lo mira y dice, sí, cuanto más practico, más suerte tengo.
46: Un día me reúno con Bilardo. En un momento él me dice, ninguna fotocopia, por más perfecta que sea, va a ser igual que la original.
47: Lo decía Aristóteles, ¿no? La esperanza es el sueño del hombre despierto.
48: Hemingway dijo un día, el hombre necesita 2 años para aprender a hablar, 60 para aprender a callar. Yo tengo 61, entonces ya aprendí a callar.
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49: ¿Cómo juegan los otros 18 equipos de fútbol argentino?
50: Peor que Boca.
49: ¿Hace cuánto?
50: Bastante tiempo.
49: El campeón del torneo pasado fuimos nosotros.
50: Sí, es cierto.
49: Y ahora estamos primero solo.
50: Es cierto.
49: Seremos menos malos que los demás.
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1: Qué larga la tanda. ¿Y por qué estábamos fue comiendo. Larga la tanda? Porque estábamos comiendo, mano.
51: Qué ¿Vos viste Tarki, lo que boludo. Era?
1: Lo que era Gracias, esa Tarki. Mesa ha sido realmente masacrada la ¿Sí? mesa.
51: Comimos todo.
1: Todo, absolutamente todo. Gracias a los amigos de Sarki. Mientras estamos a punto de dar inicio, no nosotros, sino el árbitro. Al segundo tiempo, sí, entre los Estados Unidos de Norteamérica y Bélgica.
51: Sí.
1: Partido que está disputando Balogun.
51: Sí.
1: ¿Qué pasó, Juan?
51: Balogun fue expulsado en el partido contra Bosnia.
1: Sí.
51: Por los 16avos. Una roja muy controversial.
1: Que casi se lleva al tobillo, ¿no?
51: Sí. Sí, una roja muy controversial que generó mucha polémica.
1: ¿Mm?
51: Y además volvió a generar polémica y este partido que están disputando se está jugando bajo un manto de sospecha de que hay algunas manos oscuras favoreciendo a Estados Unidos.
1: De movida.
51: O manos naranjas.
1: O manos naranjas, claro.
51: Favoreciendo a Estados Unidos, al equipo de Estados Unidos.
1: Recordemos desde que Donald Trump se impuso a Barack Obama en las elecciones de 2016, Orange y The New Black.
51: Correcto. Entonces, gran tweet, Alexis. El domingo, la FIFA publica lo siguiente. Balogun, el goleador de Estados Unidos, disponible para el partido con Bélgica. Uh-huh. Lo cual es raro, porque si a vos te sacan una roja en cualquier torneo del mundo, el mínimo, próximo partido no lo jugás.
0: De mínima.
1: Exacto, de mínima.
51: Es algo automático, de hecho. Sí. Si vos te sacan roja, automáticamente tenés sanción para el próximo partido.
1: Sí.
51: Bien. La FIFA publica esto y el comunicado lo que dice es que el comité disciplinario, porque hay que diferenciar esto. La FIFA es una cosa y el comité disciplinario es otra. Uh-huh. No es que está Infantino diciendo, bueno, vamos a levantarle la sanción a Balogun en una oficina con gente de la FIFA. Veamos la siguiente placa. Dice el comité disciplinario, en virtud del artículo 27 del reglamento de la Federación de Fútbol, se suspende la aplicación de la suspensión automática de partidos para el jugador estadounidense Folarin Balogun, Balogun me parece que se pronuncia, por un periodo de prueba de un año. Esto está en el artículo 27 del Código Disciplinario de la FIFA, que dice lo siguiente. Es básicamente una norma que le da la facultad al Comité Disciplinario de la FIFA de darle una probation al jugador. Como una especie de libertad condicional.
1: Por un partido.
51: No. El jugador puede tener una sanción de 3 partidos. Uh-huh. Lo que permite este artículo es que durante un año, o 2 años, o
1: él
51: 3 años...
1: Él siga jugando, es como un recurso de amparo. 4 años,
51: siga jugando. Si a ese jugador lo expulsan, se reactiva la sanción que estuvo suspendida y se le da la sanción correspondiente por esa expulsión.
1: Es decir, si a Balogun lo expulsan hoy...
51: Hoy.
1: No podría jugar por la sanción que sea que le quepa. Puede ser 2, puede ser 1 partido, claro. Más el partido que adeudaba.
51: Claro, si a Balogun lo expulsan hoy y Estados Unidos da vuelta a este partido, lo gana, clasifica y juega contra España... Balogun no podría jugar contra España y de llegar a una semifinal tampoco, de llegar a una final tampoco, porque se acumularían los partidos. Claro, igual es muy difícil que lo vayan a expulsar y si lo vayan a expulsar es un imbécil.
0: Sí, tonto.
51: Sí. Bueno, básicamente decía eso la regla. La única excepción. O sea, esta regla dice esto. Uh-huh. Los órganos judiciales de la FIFA tienen la potestad de hacer esto. La uh-huh. facultad de hacer esto. Y bien. La única excepción que hay es que. Sean medidas de tomadas por la manipulación de partidos.
1: Ajá.
51: Manipulación de partidos, eso queda fuera. Pero el resto de las cosas, vos podés pedir que te apliquen este artículo por lo que sea.
1: Yo no. ¿Esto desde cuándo es así?
51: Desde el 2019.
1: Es decir.
0: Ya le había pasado a Cristiano, me parece.
1: En el Mundial 2022 se podría haber pedido. Digo, pienso, no sé, en situaciones de jugadores que han recibido su segunda amarilla o que han sido expulsados injustamente en un mundial. Pienso en el gringo Justi expulsado por nada en la semifinal del Mundial 90. Pienso en Caniggia haciendo una mano completamente evitable también en esa semifinal y se perdieron ambos el partido decisivo.
51: ¿Sabes qué pasa, Ale? Acá la FIFA no anuló la roja. No dijo es un error arbitral como pasó con Gonzalo Plata en Flamengo.
0: Sí.
1: Ajá.
51: Que dijeron esto está mal. Sacamos la roja porque está mal tomada la decisión. La FIFA sostiene la decisión del árbitro. Lo que hace es suspender la sanción porque Balogun en algún momento la va a tener que cumplir.
1: ¿Y qué pito toca Donald J. Trump en toda esta situación?
51: Esto fue ayer, domingo 5 de julio. Y Donald Trump sale inmediatamente, medio como Donald, disimula un poco, a publicar en Truth Social, que es como...
1: Su red social, sí.
51: La red social de Trump. Gracias a la FIFA por hacer lo correcto y revertir una gran injusticia. Presidente Donald J. Trump.
1: Llama la atención porque hasta este momento Donnie se había mostrado como completamente ajeno a la Copa del Mundo.
51: Sí, más o menos.
1: Había tenido una intervención en Truth el 20 y pico de junio diciendo todos los estadios están llenos. Nuevamente un éxito la Copa Mundial hecha en el mejor país del mundo, una cosa así, después se mantuvo completamente al margen. Yo creo que tiene un poco que ver que, por ejemplo, en el líder, en el funeral del líder supremo de Irán, hayan llamado a asesinar al presidente de Estados Unidos, ¿no? Me sí. imagino que hay otras cuestiones un poco más trascendentes de las cuales se tiene que ocupar sí, sí. el primer mandatario de los Estados Unidos de Norteamérica. Sí. Ahora bien, ahora apareció con toda.
51: Y apareció con toda porque hoy salió a reconocer que él sí. llamó a la FIFA para revertir esta situación. Veamos
1: ¿y de
51: la
1: qué
51: declaración.
1: Se disfraza? A ver.
51: Veamos la declaración.
2: So I saw the play.
51: Vio la jugada.
2: And I'm a person that loves sports and was a good athlete.
51: Me gustan los deportes y fui
2: and
51: muy buen atleta.
2: I understand sports really well.
51: Entiendo los
2: really
51: deportes
2: well.
51: Muy bien.
2: And that wasn't a foul.
51: Eso no fue
2: falta. That wasn't even an infraction. That was two guys running full speed that
51: fueron dos chabones que se cruzaron y se chocaron.
2: You can't take your foot and properly place it on somebody else's foot. When you're going, no, these were two.
51: Dice que no llegó a tiempo a sacar la pierna.
2: That got tangled up.
1: ¿En cuál está la chica que está de fondo, no? Está muy en una.
2: Who is a little bit suspect? If you check his.
51: Dice que el árbitro es sospechoso.
2: I don't want to say that because I don't like to create controversy.
51: Pero. But ah, justo. ¿Para qué lo decís, Matt? Dice que no le gusta crear controversia.
2: I'll provide you with the past. He made a call. That nobody could believe, you know, even people on the other side, they said, oh, we got lucky, wow, that's...
51: Dice que tomó una decisión que ni los rivales entendían.
2: And I never realized that, I never heard of that before, that they're not allowed to review in slow motion, because it's so different, because you'll take one little...
51: Habla de la cámara lenta.
1: Che, se nota que sabe mucho de soccer, ¿eh?
51: No, pero él dijo que no sabía lo que estaba una roja.
2: Whereas when you see it in fast motion, it will look like two guys collided, which is really what happened. They got
51: bueno.
2: Sort of entangled. He didn't do anything wrong, and he's
51: bien, dice
2: our
51: que
2: best
51: fue un choque.
2: Player or one of our best players, a very vital player. And he gave him a red card. I didn't know what that meant. I didn't think it meant much. Then I started hearing that means he can't
51: no sabía lo que era una tarjeta roja.
2: In the next game, at least.
51: Y ahí se enteró que no podía jugar.
1: Es espectacular.
2: That's a big. You know, if it happened to another player, it would have been unfair. But sí, when they take your
1: no,
2: best
1: vale.
2: player or just about,
51: no,
2: they have some
51: sí,
2: great
51: espectacular.
2: Players, but
1: no estoy,
2: and
1: no estoy
2: they
1: tan
2: say
1: metido.
2: You can't play. That's very unfair. That's,
51: es injusto, dice.
2: You know, it's one thing to penalize somebody for the game, but how do you penalize them for a game that hasn't been played yet? It's very unfair. You can't do that. So
51: él dice que es injusto que lo castiguen para el próximo partido.
1: Sí, está muy metido en el soccer, ¿eh?
2: I
1: sí.
2: spoke to a man
1: metido.
2: Who's highly respected, and by the way, whose level of respect has gone up tenfold. And he was good before this started, but you know, he really pushed it in this country. I'm the one that got them to do it. It was not. Biden was asleep. I got
51: habla
2: him.
51: De Biden,
2: in fact,
51: que
2: it was
51: dormido.
2: Very sad because I got him to do it. And if the progression
1: Dios,
2: was normal, I would have been
1: gente,
2: retired.
1: Por el amor
2: the Democrats
1: Dios.
2: Are saying, man, we should have just let him have
1: necesidad
2: it.
1: Debería decir esto al aire.
2: We would have had him gone.
1: Sáquenle los mundiales a Estados Unidos.
2: You know, the saddest
1: Unidos,
2: thing is I got
1: yo,
2: the Olympics and I
51: está,
2: got the World Cup.
51: Y ahí sacamos... Ahí estaba hablando de Biden ya.
3: Con esto ya está, lo de Diego fue armado.
51: ¿Qué cosa?
3: 94, muchachos, está armado, ya está. ¿Viendo esto?
1: Sí, igual, pero a Diego no lo sancionó nadie, en el 94. A Diego no. Lo retiró la AFA. La Asociación de Fútbol Argentino retiró a Maradona en plena competencia. Es decir, alguien lo entregó a Maradona.
3: Ah, sí. Bueno.
1: Y fue Julio Humberto Grondona.
51: Ah, sí.
3: Puede ser.
1: Sí, está bien. El que dicen que es el mejor presidente de la historia de AFA, ¿no?
51: Bien.
1: Lo entregó a Diego Maradona en el 94. Mientras hay una. Ahí está.
51: Un saque de arco para Bélgica. Bien, bueno, entonces Trump reconoce que llamó a la FIFA y pidió que revirtieran esta injusticia porque no tenía sentido, según él, que la tarjeta roja te suspendiera para un partido que todavía no se había jugado siquiera. Bien, quien celebró esta decisión de la FIFA fue Mauricio Pochettino. Veamos su declaración.
1: Y sí,
4: for me. It's not the I think to debate. It's to congratulate
3: bueno,
4: that decision igual. That is fantastic.
1: Sí.
4: No, because we are going to have another player available, if not for football.
3: Queda bien, La apuesta que queda bien.
4: And some unfair thing happen.
3: Es como el clip de Bolsonaro.
4: Decision.
3: No importa lo que dijo Pochettino, déjalo así,
4: boludo.
51: Ni lo voy a traducir.
3: Qué malo que
1: todo. Ay, qué espectacular.
3: Básicamente lo festejó igual.
1: Anchotino.
51: Sí, digo que era para felicitar, pero qué importa.
3: Ya está, eso
51: quedó
3: bárbaro.
51: Espectacular el Pochettino en Sancho.
3: Qué bárbaro.
51: Cuando sacan la foto y queda él solo. Que,
3: crack.
5: Bien.
1: Pochettino celebra, dice que esto es una maravilla en la historia del deporte.
5: Sí, porque había sido una injusticia.
1: ¿Y qué va a decir?
5: Pero en realidad, pasa que en realidad es lo que te digo, Ale. No, no levantaron la roja. Suspendieron la sanción. Postergaron la sanción. Sí. No es que dijeron, esto no estuvo bien sacado, lo sacamos. Y Pochettino, bueno.
3: Pero, por ejemplo, yo me acuerdo que hubo un quilombito hace poco con la selección de que también te dieron una roja.
5: O pues, también le sacaron roja en las eliminatorias.
3: En las eliminatorias.
1: Y hubo una amnistía.
3: Eso, exacto. ¿Y eso a razón de qué?
1: Está bien, a razón de nada, pero quizás hay una cuestión de amnistía previa. Digo, pasó en la Copa Libertadores también.
5: Sí.
1: Suele haber amnistías previas a los grandes torneos mundiales.
3: No, obvio, pero esto es la primera vez.
1: Pero Juan, acá hay un presidente diciendo, loco, yo pedí que hagan esto.
3: Sí, y obvio.
1: La FIFA diciendo, hice esto. De hecho, no sé si está dentro del info, pero hoy apareció Joseph Blatter.
3: Sí,
1: diciendo, Joseph Blatter diciendo que corrupto a alguien, ¿no? Increíble. Joseph Blatter que se afanó.
5: Pasó
1: no
5: Blatter.
1: Menos de Blatter que fue la cara visible de un choreo de 1.200 millones de dólares. Que fue presidente de una FIFA que arregló partidos, como los partidos que dirigió Byron Tenorio en el Mundial 2002, pasó y les dijo que eran unos corruptos.
3: Increíble.
1: Esto acentúa, claro, hay una cuestión, hay una interna entre UEFA y FIFA desde hace unos años,
5: claro.
1: Con Gianni haciéndose amigo de quienes aportan mayor cantidad de capitales, le hace países árabes, le hace Estados Unidos. Vuelve Rusia ahora porque, bueno... ya está, ¿no? Tocó. Parece ser que ya está, pese a que ahora sí también hay invasión.
5: Amnistía también.
1: En Ucrania, Rusia. Vuelve Rusia a las competiciones, sí, a partir de después de este mundial, le levantan la sanción a Rusia. Y esto va en detrimento también de UEFA. Mirá la que se mandó.
3: ¡No!
1: ¡Gol!
3: ¡Gol de Bélgica!
1: Mirá la que se mandaron. Mirá la que se mandaron. Mirá cómo entró esa balón.
3: ¿Vanaken? Defensor, sí, creo que es Vanaken.
5: Para vos, palo.
3: Es horrible.
5: Lloralo,
3: nada, que mete...
5: lloralo, palo.
3: Malo.
5: Te digo, mamá, no tenía dónde jugar.
3: Viejo en el Brujas.
1: Miren,
5: ahí está. Bueno, Rudy García, que es el técnico de ahora, está festejando el gol.
1: Sí.
5: Dijo que no sabía que el 5 de julio era el Día de los Inocentes en los despachos de la FIFA.
1: Y tiene razón.
5: Dijo, defendamos el fútbol y su integridad. Está la placa ahí. Lo dijo en conferencia de prensa porque le molestó. Tiene razón, claramente. Pero bueno, ahora está ganando, así que...
1: Ahora va ganando 3-1 y Balogun no fue tampoco tan determinante.
5: No, estuve leyendo que no estuvo jugando bien el primer tiempo. Nosotros estamos viendo el partido, haciendo el programa. No.
1: Mirá la que se mandaron, boludo, en una Copa del Mundo.
5: Increíble.
1: Mirá la que te mandaste.
3: Sería gracioso que le cobren falta al...
1: No, bueno,
3: si vamos a sospechar.
1: Pero no lo tocó.
3: Ah, mira, ni siquiera lo tocó. Ahí,
1: no,
3: mira,
5: ahí lo presiona.
3: No. Sería gracioso, pero bueno, no va a pasar.
1: No lo toca.
5: ¿Pero qué hace el arquero? ¿Por qué no vuelve al arco?
1: ¿Por qué salta?
5: Increíble. Bueno, no. ¿Y el vikingo ese?
3: Bill, ¿no es?
1: Mira vos.
5: Increíble.
1: Qué tremenda, cómo te la mandaste, papu. ¿Cómo te la mandaste? Mirá, Rudy.
3: Y ahora Donaldo. Diciendo. ¿Y ahora qué hace?
1: Y ahora anula los tres goles.
3: A ver.
5: Bueno. El escándalo de la roja quitada a Balogun es mucho más profundo y mucho más grave de lo que se aparece en la superficie.
3: Ha muerto.
5: Sí.
3: Y bueno, quédate picando.
1: Ay,
5: el estado del fútbol es más grave de lo que es el fútbol. Ha muerto. La Federación Belga salió a decir lo siguiente. La FIFA le mandó una carta indicando que consideraba la, digamos, Bélgica va y cuestiona y consulta sobre esta decisión. Y la FIFA dice, tomo esta correspondencia que me mandás como una apelación. O sea, vos estás apelando a algo.
1: Uh-huh.
5: Dice, para que una apelación sea admisible, la propia normativa de la FIFA establece que la decisión motivada debe haberse comunicado previamente al apelante. Entonces...
1: Ajá.
5: Claro, FIFA no le comunicó a Bélgica de esta situación. Entonces recibió el mensaje de Bélgica y dijo, esto es una apelación y como nosotros no te comunicamos nada antes, la rechazamos.
1: Al apelante.
5: Sí.
1: A Peluche.
5: Sí, los cogieron a Peluche. Y ahora se están cogiendo a Peluche a...
3: Claro.
1: Ahora,
3: a pelar ahora.
1: Tiene cierto asidero el malestar de Bélgica. Lo que no entiendo es la UEFA. La UEFA salió con los tapones de punta también hoy.
5: Sí.
1: Bueno, no es que no lo entiendan.
5: Bueno, pará,
1: sí, entiendo,
5: en el comunicado,
1: ¿no?,
5: de Bélgica hay algo de eso, de lo que está hablando la UEFA, porque la FIFA eliminó, dice, deliberadamente de su presentación, la sección relativa a la suspensión automática de jugadores. En la reunión, viste que hacen una reunión previa al partido, una reunión técnica que definen los uniformes. Bueno, no se habló del tema en la reunión. Porque claro, hay un mecanismo que es, te sacan roja, te quedás afuera el próximo partido. Eso es obligatorio. Eso pasa por encima del artículo este de 27. O sea, eso es más fuerte que eso. Entonces, nada, una artimaña muy rara. Entonces lo que dicen ahí abajo es que no recibieron ninguna decisión ni explicación de la FIFA al respecto de la roja de Balogun.
1: Acá está Juan Castro en el chat diciendo que si lo hace Guita

0: el del 2010 o el de 2014, dijo, bueno, esto quizás es uno de los últimos mundiales, porque en el futuro se va a jugar una copa interplanetaria, no lo sabemos.
1: Sí,
0: así dijo Joseph Blatter.
1: Genio. Bueno, dijo, sí, discuto regularmente asuntos relacionados con la Copa Mundial de la FIFA con el presidente de los Estados Unidos. Y en este asunto recibí una llamada del presidente Donald Trump, tal como recibo llamadas de jefe de Estado, funcionarios gubernamentales, partes interesadas en el fútbol y ejecutivos empresariales de todo el mundo sobre muchos temas diferentes. Bueno, y ahí él se desliga y dice que el comité disciplinario de la FIFA es independiente. Como que toma su propia
0: decisión. A veces me sorprende.
1: Se lava las manos.
0: Claro, se lava las manos.
1: Dice que hay veces que él no está de acuerdo, qué sé yo, pero que lo respeta. Entonces esto es como, bueno... Pero bueno, está diciendo en el mismo tiempo que te llamó Trump.
0: Ahora. Claro.
1: Menos mal que lo dijo, porque Trump Infantino, después a la tarde dijo...
0: Claro. Infantino tiene una cintura política de la concha de su madre.
1: Sí, porque es Joa.
0: Lo que no entiendo es cómo la tiene, justamente...
1: ¿Cómo?
0: Siendo tan... ¿Eh? Inocente para algunas cosas.
2: No sé si es inocente.
3: No es inocente, se hace, Alex.
1: Ale, le dio el premio de la paz a Trump. En el sorteo
0: justamente, no te paré la Copa del Mundo de la Paz, le dio.
1: Claro.
0: ¿No te parece ya como un gesto de ya muy de boludo?
1: No me parece, o sea, de vivo. Yo no comparto, pero el chabón Infantino llegó a la FIFA
0: pero
1: y
0: se
1: dijo,
0: nota mucho, muchacho, diría, como Fernando.
1: Un saludo a la gente de
3: Nosotros. Un saludo.
0: Vuelve después del Mundial.
1: Vamos a recaudar, dijo Infantino cuando llegó.
0: Sí.
1: Y empezó a hacer guita con todos.
0: Con todo y con bueno, toda.
3: Y con todo sí. Y con todos.
1: Sí. Tapó el logo de Levi's.
0: Sí.
1: Todo.
3: Igual eso no lo hizo Infantino.
0: Pero
1: sí, lo hizo él mismo.
0: En estas cosas.
1: Y con la cintura que tiene.
0: Sí, en estas verdad. Cosas. Es como medio no inocente. Como que de hacerse el boludo, pero una cosa es hacerse el boludo y otra cosa es quedar como un boludo. Y queda como un boludo acá, Gianni, ¿eh?
1: Sí, esto mancha a la FIFA.
0: Porque, claro. La FIFA. Digo, la
1: desprolijidad de Trump.
0: Mancha
1: le mete a la FIFA en un brete que...
0: Mancha una asociación que, reiteramos, hace 10 años se destapó que se chorearon entre 2.000 y 3.000 millones de dólares.
1: Terrible.
0: Que se los robaron directamente. No es que estamos diciendo... No, se los robaron.
1: Sí.
0: Mancha bueno. A esa asociación. Entonces, por eso digo, si vamos a recaudar, que es lo que dijo Gianni en el fuero íntimo y para el afuera, y que todo el mundo lo sabe... Ya es como demasiado... queda muy caniche, Gianni.
1: Sí.
0: Eso es lo que digo. Queda demasiado caniche.
1: Bueno, y en la disputa con la UEFA...
0: Sí.
1: Que tiene muchos capítulos ya. Tuvo la Superliga y qué sé yo. Bueno, hubo muchos capítulos de esta pelea de UEFA y FIFA. Incluso la UEFA salió a decir durante el Mundial que no va a haber cooling break en la Eurocopa. Salen a desmarcarse con esas cosas.
0: Y acá han anunciado que hay muchos... Que hay reglas de la Copa del Mundo que se harán en el torneo argentino sí, y en sí. La Copa Libertadores.
1: Creo que no comunicaron que no van a aplicar la sanción por taparse la boca en competiciones UEFA.
0: También.
3: Pero claro, si ellos la empezaron.
1: Igual lo sancionaron a Prestiani claro, la empezaron por insultos ellos. Homofóbicos.
3: La empezaron ellos.
1: Qué sé yo. La UEFA salió con un comunicado muy duro, diciendo como que el deporte está en estado crítico. Pero yo lo que señalé ahí es... La suspensión automática mínima de un partido tras una tarjeta roja no es una opción discrecional y no requiere la decisión de un organismo competente para su aplicación. Es algo del fútbol. Es como un... si la pelota entra en el arco, es gol. Claro, no es algo que tiene
0: no
1: que...
0: No le falta razón a la UEFA.
3: Cosa del juego.
1: Es un principio consagrado en el reglamento que no admite excepciones y mucho menos en medio de un torneo donde otros jugadores se han encontrado en la misma situación y han cumplido su suspensión con regularidad. Expresamos nuestra incredulidad ante una decisión tan sin precedentes, incomprensible e injustificable. Bueno, está traducido del inglés. Así que ese es el comunicado de la UEFA, con los tapones de punta. Una UEFA que sancionó a Cristiano Ronaldo en las eliminatorias pasadas por una expulsión frente a Irlanda de una sanción de 3 fechas. ¿Qué pasa?
0: ¿Sí?
1: Apelaron, pidieron esta suspensión, esta postergación. Pero Cristiano cumplió su sanción de un partido, la sanción automática de un partido. Sí. Porque él lo expulsa contra Irlanda y después contra Armenia no juega.
0: Exacto.
1: Y no me acuerdo si fue Armenia o Austria, bueno, no importa. Cristiano cumplió la sanción. Porque fue la fecha FIFA, lo expulsaron en el primer partido, en el segundo partido no jugó porque estaba sancionado. Después le dieron una sanción de 3 fechas, pero eso le postergaron. La sanción automática, que es lo que acá le suspendieron a Balogun, que es algo del reglamento, como dice UEFA... Eso estuvo aplicado, así que es un caso distinto. Y todo esto, Ale,
0: sí.
1: Llevó a que otros empiecen a decir, ¿dónde está la mía? Claro.

0: Caso también quiero reclamar.
1: Ahora exacto. Me toca a mí.
0: Ahora.
2: Ahora me toca a mí.
0: Y ahora.
3: Se me hunde la canoa.
0: Noah Lyle es un senador británico que le mandó una carta a Infantino pidiéndole que levante la sanción de Jared Kwanza, que fue expulsado en el partido contra México.
1: Increíble. Ya, ni siquiera
0: lo importante.
1: El primer ministro, ¿cómo es que tiene ahí en Inglaterra? La reina, no sé quién está.
0: El primer ministro, claro, pero...
1: Ah, ¿pero es este?
0: No, este es el es un senador.
1: Ah, es un boludito.
0: Es del parlamento.
1: Imagínate, para que un boludo te venga a...
3: Y pero... La...
1: Y es como que acá... Fue roja la de Kwanza.
0: El diputado Olmedo...
1: Claro.
0: El video que subió Juan el otro día.
3: Está bien.
0: ¿Qué le han hecho a la Argentina? Que le han hecho a
3: está
0: Inglaterra
3: bien, porque
0: que le
3: ahora ya se ha abierto el juego para que todos quieran meter a su propio escritorio. Me hace acordar a lo que sucedió con la muerte de Michael Jackson.
0: ¿Y la mía dónde está?
3: Eso decía.
1: ¿Qué pasó con la muerte de Michael Jackson?
3: La muerte de Michael Jackson llevó una cantidad enorme de juicios al estado de California. Pero enorme, enorme. A razón de que nos dejaron morir al ídolo, loco.
1: Ah.
3: Hay mucha gente que del fandom de Michael Jackson que no está muy bien de la cabeza. Entonces vieron una... Hay gente que sigue viendo una conspiración alrededor de eso y llenaron de juicios al estado de California. Y el estado de California, pese a que se desestimen esos juicios, igual hay todo un gasto burocrático que eso se tiene que hacer de todas maneras. Todos los casos tienen que estar abiertos, hay un procedimiento, etcétera, etcétera. Entonces, ¿qué es lo que hicieron a partir de Michael Jackson? Abrieron todos los archivos de todas las escenas de muertes dudosas con todo el material que hay para que no haya ningún tipo de posibilidad de incriminación al Estado.
0: Claro.
3: Entonces, lo que me hace acordar a esta cuestión, disculpen por haberme ido tan por las ramas, es que se abre que cualquier pelotudo que no el señor este lo pero ahora cualquier pelotudo puede llorar una roja.
0: Y mirá que mal lo hizo, dale. Veamos la siguiente placa porque alguien también lo hizo. Francia apela ante la FIFA por la tarjeta amarilla a Michael.
3: Y pero claro.
1: Una amarilla no, hermano.
3: Y pero claro.
1: Champs. Dale. Didier. Dale.
3: Y bueno, pero ya está.
1: Es una amarilla, la puta madre.
3: Están abriendo. Abrieron se abrió el grifo del llanto.
0: Con Palito tenemos un amigo que se llama Nacho Casay, le mandamos un abrazo, a ver si escucha el programa.
1: Sí.
0: Que él dijo que está en contra de, y yo de la banco, las sanciones por acumulaciones de amarillas en torneos como este. No te puedes hacer porque sacaron amarillas más de un partido, hermano.
1: Pero
3: pasó siempre
1: pegan,
3: así.
1: Pegan y
0: pero es una boludez.
3: Bueno, pero si vamos a llorar reglamento, si vamos a llorar que se apeguen al reglamento. Históricamente es así. Ya está. Históricamente fue así.
0: Yo te banco la Champions, la Libertadores, pero en un mundial, boludo. Son 8 partidos.
1: Bueno, pero no es lo mismo.
3: Es la cita máxima del soccer mundial. Se abrió un. Si los reglamentos están tan abiertos a interpretaciones como esta, claro. Si está tan abierto como anoche,
0: ¿cuál?
3: Entonces no hay más reglamentos.
0: La boca, ¿qué?
3: Es como cuando vos vas a un negocio. Sí. Y te empiezan a hacer muchas preguntas. En un momento decís, loco, si me van a hacer tantas preguntas, devuélvame la plata. Yo estoy pagando justamente para que no me rompan las pelotas. Bueno, el reglamento. Y muchas veces, no sé, cuando contratás un servicio de comida o cosas para un cumpleañito.
1: Pensé que te iba por otro lado.
3: ¿Y qué ponemos? ¿4 platos de coso o 4 platos de saladito? ¿Qué sé yo?
1: Hacelo vos, gordo. Hacelo vos, gorda.
3: Pago para no participar de eso.
1: Bien, Ale. Bien. Ya ojalá nunca me pase.
0: ¿Por qué?
1: Y porque no quiero.
0: ¿Qué?
1: No.
3: ¿Cuánto quieres ser padre, Palito?
1: No, hacelo lo que vos quieras.
0: ¿No querés ser padre?
1: Yo sí quiero ser padre.
3: ¿Y entonces?
1: No, bueno, pero no quiero llegar al momento de, che, tengo que pagar y que me digan, ¿querés 5 platitos o 7?
3: Y bueno,
1: no.
3: Palo, pero es justamente no, es eso lo
1: que... No, pero hace medio que...
0: Muy buena invitación, Palo, muy buena invitación.
1: Estoy con vos, Ale.
0: Bueno.
3: Bien, entonces se abrió la puerta del llanto.
0: Sí.
3: ¿Cuándo se va a cerrar?
0: Y nunca.
3: No.
1: Y ahora
0: cuando termine, el 19
3: es irreversible, porque ahora toda decisión arbitral va a tener un... Obviamente. Después.
1: Exacto.
3: Va a tener un pelotudo armando un comunicado.
1: Consulta, por ejemplo, ahora le sacan una roja a Cuti.
3: Sí.
1: Ahora no te la escribo, ojalá nunca no pase. ¿Quién sería el pelotudo que salga
3: no,
1: a reclamarla?
3: No, porque Chiqui va a tener que hacerlo.
0: Marra.
3: Porque ya lo hicieron todos.
1: Es verdad. No, bueno, pero algún pelotudo tiene que
3: si
1: hacerlo.
3: Si Chiqui agarra y dice, no, miren, esto es el, así es el fútbol, hay una roja, no vamos a llorar, ¿cómo te duermen? Si,
1: claro,
3: si es al revés.
0: Sos un verde.
3: Argentinos, siempre
1: sí, es
3: imposible,
1: es
3: boludo.
1: Sí. El igual te llanto, digo, Alberto Fernández sería bueno, de verdad.
3: El llanto global. Sí,
4: Alberto. He comunicado con el Infantino.
3: Romero,
4: porque nos han perjudicado con la roja. Y yo creo que un país tiene que consolidarse en la
1: Valentina. Tío Beto, 100%.
3: Tiene todas las fichas de ser el tío Alberto.
1: De
3: verdad. Sí, absolutamente.
1: ¿Qué te iba a decir? Hablando del arbitraje.
0: Igual todo esto, la derrota esta le sirve para decir. Vieron que
1: claro,
0: igual,
1: esto todo limpio.
0: Claro, igual esto, o sea, puede perder igual.
1: Claro, estaba lo único.
0: Como estudiante es campeón para Tapia.
3: Bueno, pero es que tampoco se pudre tanto.
1: No, bueno.
3: Está mal, pero han pasado
1: Pepi.
3: Cosas peores.
1: Entra Pepi. ¿Y qué te iba a preguntar? Che, yo estaba pensando otro día.
3: ¿Qué estabas pensando?
1: Todas las veces que los árbitros fueron al VAR en este mundial.
0: Sí.
1: Los llamaron al VAR para ver posibles fulls, todo, sí. Qué sé yo.
3: Se cobró todo.
1: Eso te iba a decir.
3: Sí.
1: ¿Se cobró todo?
3: Sí, sí, sí. No hubo revisión de VAR que dijera nada, no.
0: Todavía me parece
1: son
0: que
1: no. Son unos cagones entonces los árbitros. O eran todas
3: pero
1: muy
3: qué,
1: claras.
3: Y, pero qué duda te cabe, palito.
1: Sí, bueno, de verdad. Tienes razón.
3: ¿Qué duda te cabe?
0: ¿Se cobró todo?
3: ¿Se cobró todo?
1: Ah.
0: Acá no.
3: No, bueno.
0: No, pero pará.
3: Sancionaron
0: todas hubo las... un penal de Francia-Senegal que creo que no.
1: Ah, bueno, ahí.
3: Que el VAR llamó,
0: el VAR
3: y, el
0: llamó y el árbitro
3: dijo,
0: mantuvo su decisión.
3: Mantuvo su
1: bueno,
3: y debe ser.
0: Pero la mayoría de las veces.
1: La mayoría de las veces.
3: No sé sí. Si hubo alguna...
0: Pero está, para mí es un mundial con buenos arbitrajes.
1: Sí, sí, buenos arbitrajes. Es que... Y ahora esto lo.
3: Y sí, pero el arbitraje.
0: Es que en realidad no es arbitraje.
1: No, obviamente.
3: Te lo templan.
1: No
0: desde arriba.
3: Te lo templan, claro, te lo templan las decisiones difíciles que tenés que tomar. Y esas decisiones difíciles.
0: Incluso, te digo.
3: Las toman las
0: Falcón
3: personas.
0: Falcón Pérez,
3: de afuera.
0: Herrera, Tello.
3: Sí.
0: Todo bien.
1: No vi nada. Y bueno, ahí sí, si no vas bien la talla.
0: Y boludo, pero.
1: Quedás expuesto.
0: Pero dale, hermano. ¿Acá qué te pasa? ¿Qué te tiembla la mano?
3: Termina primando el.
0: Cuando juega.
1: Hay una
0: cosita. Termina... Hay un chivo.
3: Termina primando el criterio del árbitro y bueno. Pasa eso siempre, la sí. Más fácil, ¿no?
0: Sí. Pero bueno.
3: ¿Hacia dónde vamos? Homero, ¿vamos con lo de la vara? ¿Qué hacemos?
0: Y vamos con eso.
3: Bien, vamos con lo de la vara. ¿Qué es lo de la vara?
0: La vara.
1: Mostrame la vara, dale.
3: Te mostrame. Muestro la vara, palito, dale. Bueno.
0: A ver,
3: ahora
0: palo.
3: Vas a ver qué pedazo de vara tengo.
0: Ahí vas, ahora vas a ver.
1: A ver.
3: Ayer, México ha quedado afuera de la Copa del Mundo y pareció ser un cimbronazo en el querido país latinoamericano porque creían que estaban para llegar a la final muchos de ellos y
0: sí.
3: Creían, o al menos que estaban para avanzar más en esas instancias.
0: Sí.
3: Sin embargo, quienes no somos mexicanos y vimos los partidos y contemplamos un poco cómo era la escena de este combinado mexicano, decimos, no le daba para mucho más, pero sí es la mejor selección de México que al menos he visto yo en mundiales.
0: Sí.
3: ¿Hizo un mal o un buen mundial México?
0: Mirá, y yo creo que jugaron bien, tienen un buen equipo, técnicamente a mí me sorprendieron, realmente los controles, los pases,
3: sí.
0: Un equipo que juega bien, que tiene una idea de juego, y además yo creí que venían avanzando, venían jugando todos los partidos de local, jugaron todos los partidos en México, jugaron 4 en el Azteca y 1 en Guadalajara,
3: sí.
0: Y yo venía pensando, bueno, pero todavía no jugaron con nadie, ahora los agarra Inglaterra y ya está, los despacha. Les ganó, pero no lo despachó.
3: No, o sea, lo despachó.
0: Le costó a Inglaterra.
3: Y Ecuador.
0: Y México estuvo siempre en partido. A Ecuador lo pasó por arriba.
3: Y Ecuador, claro, Ecuador no era un equipo menor, ¿eh? No era un equipo menor. Él hizo un partidazo. Le ganó a Alemania.
1: ¿Qué?
3: Le hizo un partidazo a Costa de Marfil.
1: Tiene buenos nombres, pero.
3: Y tuvo mala suerte con Curazao.
0: Sí.
3: Ahora bien, si nosotros decimos que es un buen o un mal de buen o mal mundial de México, es porque no sabemos muy bien dónde carajo está la vara. Y de eso se trata esta sección.
0: Sí.
3: De buscar dónde está la vara de cada una de las selecciones.
0: Perfecto.
3: Para buscar ese criterio, tenemos que tenemos estos 10 criterios justamente para ver dónde está en los diferentes equipos.
0: Esto lo hemos hecho en el fútbol argentino.
3: En el
0: en algún momento.
3: Sí. Sí, pero me informa la producción. A ver, ¿qué? ¿Qué ¿aparece pasó? La cajita o no aparece la cajita? ¿Aparece o no aparece la cajita?
1: A ver,
3: ¿aparece cajita? ¿O no aparece la cajita?
0: ¿Qué
3: ¿está
0: cajita?
3: ¿La cajita?
0: ¿Eh?
3: ¿Está?
1: Yo creo que sí, la cajita.
3: ¿Está la cajita?
0: ¿La caja de ahorro?
3: Quiero verlo antes de saludarlo.
0: A verlo.
1: ¿A la cajita?
0: ¿A quién?
3: ¿Estás?
0: La pajita. No, no mirá.
5: Pero avísame, hijo de...
3: ¿Qué chau, es hora chau, lo que no?
0: ¿Estás manejando?
5: Hola.
3: Hola.
5: ¿Qué tal? ¿Cómo andan?
3: Erno.
5: Viendo una caja gigante. ¿Sí?
3: ¿Dónde pija estás?
5: Estamos... ¿Cómo se llama?
6: Estamos en la ruta.
0: Hola, Lu.
3: Hola, Lucas.
1: Hola,
3: Luqui.
1: Hola, amigo.
6: Hola, amigos. ¿Cómo andan?
3: ¿Cómo bien. Estás, Lucas?
0: Tranquilo. ¿Café?
3: ¿Qué pasó? Liminal par en la mano.
0: Uy, Germán, está...
1: Se te nota contento, Ger. ¿Cómo estás?
0: Está chocho, Ger.
7: Y en el fondo, estamos en el fondo, ¿viste? Con el proletariado.
1: Son la plebe, como... amigo.
7: Increíble.
0: ¿Ya pasaron baldosa, la frontera?
5: Una baldosa. Estamos en el estado de Georgia, salimos del estado de Florida.
3: Sí.
5: Y estamos a 200 kilómetros. En un viaje un poco largo.
3: ¿Quiénes están en el auto?
0: Uy.
5: Fuerte la música, tienes razón. Escúchame, no es un viaje porque hemos parado bastante, pero estamos bien.
1: ¿Estamos bien los 33?
0: Dicen que, dicen que baja la cortina.
3: Bajemos la. Hagamos un programa de AM sin cortina.
0: Ahí está.
3: Ahí está.
0: Bueno, Erno, entonces, contame la formación de Argentina.
6: Estamos yendo a ver a la escaloneta.
1: Ah, pero vos sos Ray fan, amigo. Vos sos más hincha de la selección que de tu club, amigo.
6: ¿Qué me burlas, pendejo? La concha de tu madre.
0: Che, ¿estás Jero Freixas en el auto? Se ríe, Germán.
5: Está
6: enfermo.
5: Tenemos una persona totalmente enferma.
0: ¿Quién?
5: Pablito Kenny.
1: ¡No! ¡Kenny!
3: ¿Está hola, Kenny?
0: No.
1: Mirá la sonrisa de Kenny. La sonrisa de Kenny.
3: No se... No,
0: se traba todo, boludo.
3: Se traba, pero es espectacular.
0: Sí. Se traba el stream.
3: Tipo, sí, sábado, sí. Es como todo un glitcheo genial que a nosotros nos hace reír mucho. Porque se traba y de repente queda ahí... No sé, ¿quién está? ¿Qué maneja Alfredo?
0: Alfredo y Joaquínson, eso me parece.
7: Maneja Alfredo.
3: Ahí está, mirá, Alfredo, hola Alfredo. Alfredo.
0: Ahí metió está. Un gol en Inglaterra, parece.
3: Alfredo
0: ahí.
3: Y Juanco está por ahí también, no lo veo a Juanco.
5: ¿Por qué no hablas, Alfredo?
6: ¿Tiene?
5: Te escucho. Me da solo, moví la
3: lo
5: mano.
3: ¿Qué haces, Ser?
6: Está Arbón en el baúl.
0: No. ¿Dónde están los Peckerman Boys?
1: Se quedaron.
7: No vinieron, no vinieron.
0: Ah, se quedaron allá.
7: Somos muchos.
0: Ahí está el proletariado.
3: Lo quiero Lucas o no, Germán.
7: Sergio Maldonado.
1: No.
3: Ger.
5: ¿Qué tal? La cantidad de nombres de TC 2000 que han mencionado Germán es increíble. Sí.
3: Quiero preguntarle a Germán o a Lucas, ¿qué onda los primeros momentos de convivencia con Erno en el grupo Par en la Mano? Porque nunca han convivido con Erno. Claro.
7: Me adueño del teléfono. Estoy conociendo a mi amigo que realmente cura definitivamente. Un hombre que a veces no le interesa las cosas que suceden. El otro día no estaba llevando al hotel, pero iba camino al banderazo, no se había dado cuenta. 10 minutos en un estacionamiento sin poder salir. Él dando vueltas también, Alfredo enojadísimo.
3: Claro,
7: y no le importa.
0: Está loco, Germán. ¿Cómo?
7: Lo mejor es que no le importa.
1: ¿Cómo es? No, Alfredo enojado con Ernesto es imposible.
3: No, ¿viste qué buena dinámica es la de Alfredo con Ernesto? Es sensacional, boludo.
7: No, es una dupla pelita que manda, ¿no? Es como en casi todos los lugares.
5: Hoy duermo con Alfred.
1: Ya está.
0: El cuarto hijo de Alfred.
1: Prepárate para la peor noche de tu vida. Un hostigamiento.
5: No.
7: Roca como un oso.
5: ¿Alfredito?
7: Sí.
5: Sí.
7: Pero ronca.
5: Mira, dijo, duermo con. A ver, pero dijo si
1: duermo. Se corta. Oh, la puta madre.
0: Pasa que está en la ruta.
5: 6:30 de la noche. ¿A qué hora subimos, Pablito? ¿A qué hora subimos acá?
6: A las 11. A las 11:15.
7: Es un.
6: Como 11:15 de la mañana. Un viaje a Salta a ver.
3: Es espectacular. Este móvil es como.
5: Es un gran viaje. varias veces, porque nos está pasando algo, sobre todo a la persona más grande del grupo, que es que necesitamos mirar más seguido de lo que pensábamos.
3: Claro,
5: que
3: sí,
8: media, cada 90 minutos.
5: Cada 90 minutos, cada un partido de fútbol hay que ir a hacer pis.
9: Sí, hoy sí, jugar los 8 partidos, Erno.
3: ¿Te estás hidratando bien, Erno?
5: Sí, sí, ahora sí, estoy tomando un café, tomamos un café en la estación de servicio.
3: ¿Estás yendo de cuerpo bien, Erno?
5: Estoy, sí, bien.
3: ¿Cuántas deposiciones al día?
5: Una, boludo. No, ni siquiera. A veces me estamos hablando.
3: ¿Y es sólido?
5: Menos. Sólido. No me gusta.
1: Está sólido, caca, ¿no? Boludo.
5: Es que habla de caca, boludo.
9: No, es un asco.
3: Ya sé.
5: Me resulta chocante. Hemos parado en un lugar a comer algo y vimos el partido de Portugal. Y vimos el Merino sobre la hora.
9: Merino, sí.
8: La mano de Merino.
5: Sí, la mano de Merino. Y boludo.
9: Y ahora pierde de USA.
5: Estamos enterando. Yo me estoy por el excelente marcador de 3-1 Bélgica a Estados Unidos.
9: Sí. Se terminó la mentira.
3: Cagadón del arquerito Yankee, Erno,
5: Cagadón del arquerito Yankee. ¿Qué tal el muchacho Kun? Jugado.
3: No, loco. Ni la tocó.
9: No la tocó.
3: Ni la tocó.
9: Como Mbappé en el Carminati.
3: Ay, qué bueno ese momento.
1: Como Neymar ayer, ¿no, Erno?
5: Neymar ayer, muchachos, yo ya les di.
8: Termina en la mar. Lo jodé ahí, por favor.
9: Pero Ernesto, vos me dijiste que sería campeón Brasil.
1: Claro, sería campeón, ¿cómo es esto?
9: Vos me dijiste que bajaba el dólar.
5: Usted es como cuando Boca es el mejor, boludo, es para mufar, boludo.
9: No podés tirar eso.
1: Nunca, no, dale.
5: Es para mufar, boludo.
9: Sos el Boca de Falcioni, vos.
5: Que sea campeón.
3: Es espectacular este móvil de Erno con esta cámara que se va ensanchando.
9: Te escuchamos muy
3: bien. Mirá lo que hiciste, boludo.
9: Acá te están ensanchando la cámara.
3: Pero no es que se ensancha sola.
9: Como
3: no
9: el video de Bolsonaro caminando.
3: Ah.
1: Camaru, pero no es a propósito.
3: No sabemos bien qué está pasando, porque ustedes están en la ruta. Uy. Y parecería ser como Lars von Trier dirigiendo Esperando la carroza, una cosa así, ¿no? Como una cosa, bueno.
9: Ahí está.
3: Es que se...
9: Se quedó. Uy, se quedó, mirá. La cara. La cara y la mano.
1: A dormir.
9: La mano. ¿Qué carajo estás hablando?
1: El Tano se durmió. Se durmió el nono.
3: Qué ser humano. Ahí está. Se fue. ¿Estás y te vas a hacer, no?
5: ¿Qué?
8: ¿Ya
5: te hizo? Sí.
3: ¿Qué pasó?
8: Sonó el baúl.
5: Sonó.
3: No.
1: Y bueno, Dani tiene hambre, boludo.
3: Erbón. Que mear Erbón. Está meando Erbón.
9: Pasaron 90 minutos de la última que fue Erbón al baño.
1: Pasa que ese huevo...
8: ¿Cerrado mal el baúl?
5: Me parece que está mal cerrado el baúl,
9: Pobre Erbón, boludo.
3: La puta
9: se le agarraron los huevos a Erbón.
3: Erbón se quedó en Georgia. Erbón.
1: Es muy largo, Erbón. Ya está.
3: Se quedó en el cartel de Welcome to Georgia, Erbón.
5: Nivel de cansancio, Pablito.
8: ¿Cansancio a esta altura mío? ¿De 1 a 10?
5: Sí.
3: Bueno.
1: Lo está pensando. Se quedó pensando.
3: Y aparece.
1: Es Julio Bazán, boludo.
3: Este Blair Witch Project de no, impresionante. No.
9: Parecía Julio Bazán en ese frame, boludo.
3: Es como esta es mi villa.
10: Vortex.
1: Qué hermoso móvil, es impresionante.
3: Nadie puede decir que no lo intentamos, Nadie puede decir que no lo intentamos.
9: Estaba difícil la conexión, los chicos estaban en la ruta.
1: En la ruta, claro.
9: Agradecemos igual a Erno.
3: ¿Igual?
9: Gracias, Erno.
3: Sí. Ahí gracias Erno, por intentarlo. Erno fue abducido por una... No sabemos bien por qué, por cuáles alienígenas, mientras hay un ataque de Belgium que hace que uno pierda completamente la atención en lo que está diciendo. Pero no. Estábamos hablando de la vara.
1: Bueno, sí,
3: estábamos hablando de la
9: hablamos
3: vara.
9: De la vara.
3: Volvamos a la vara, Homero.
9: A la vara, Homero. Rápido, vamos.
3: Volvamos. Volvamos el pipito, a la vara.
9: Ahí está.
3: ¿Dónde está la vara? 10 criterios para unificar la vara en el soccer. Vamos al primero.
9: A ver.
3: Palmarés histórico.
9: Bien.
3: Mundiales, títulos continentales, finales y semifinales.
9: Perfecto. O sea,
3: vamos a hablar, por ejemplo, de México.
9: Sí. La altura, o sea, la altura que tiene el equipo a nivel histórico.
3: A nivel histórico, ¿cuál es el en México?
9: No, 7.
3: ¿7? En cuanto a mundiales, títulos continentales, finales y semifinales.
9: Sí, pero pensá que Copa de Oro, todo eso deben haber ganado.
3: Claro. Un montón. Un montón. Pero es lo mismo una Copa de Oro que una Copa América. Es lo mismo una Copa de Oro que una Euro.
9: No. Copa de Oro es menos que Euro y que Copa América, pero es lo que le toca jugar a México también.
3: Claro, exacto.
1: ¿Qué puede hacer?
9: Claro. No, es como decirle a PSG, che, vos jugás la Liga de Francia, que es... y bueno, ¿qué crees que haga? Claro.
3: Desde ya. Vamos con el segundo criterio.
9: A ver.
3: Regularidad histórica. Sí. Capacidad de mantenerse competitivo a lo largo de distintas épocas.
9: Países Bajos.
3: Acá, Países Bajos, Argentina.
1: Argentina.
3: Argentina jugó la final en 1930 y jugó la final en 2022. Y en el medio regó de soccer.
9: En el medio jugó.
3: Y en el medio.
9: Cuatro finales.
3: Y en el medio le dio al mundo dos de los tres mejores jugadores de todos los tiempos.
9: Claro, sí.
3: Y solo estamos hablando del top 3. Porque si vamos a la lista del top 10, hay dos o tres más de mínima. Regularidad histórica, Brasil. Regularidad histórica.
1: ¿Francia?
3: ¿Bélgica? No. Francia yo creo.
1: 2014 mató.
3: Sí, pero Francia en algún momento. Ayunó. En algún momento Francia dijo: ¿saben qué? Voy a ser potencia. Francia amagó entre finales de los 70 y mitad de los 80 a ser una selección. La selección que es hoy, ahora, teniendo jugadores enormes. Y después tuvo una década del 90 hasta la obtención del Mundial que organizaron, repleto de sinsabores y con jugadores que eran una maravilla. Digo, Eric Cantona, por ejemplo, no llegó a jugar nunca un Mundial con Francia porque quedó fuera de los dos Mundiales para los cuales pudo clasificar. Jean-Pierre Papin, David Ginola.
9: Papelón.
3: Francia, dicen que hizo podio en el Mundial del 30. Bien, ¿qué pasó entre 1930 y 1998 con
9: poco.
3: Francia? Nada, poco y nada. Pero va en vías. Hoy en día Francia es la máxima potencia del fútbol mundial.
9: Hoy ocupa el lugar de Alemania en la actualidad.
3: Sí, Juan.
9: Es el lugar de Alemania, ese equipo que parece implacable, ¿viste? Que es invencible.
3: ¿Cómo le gana? Puede ser el de Italia, porque Alemania...
9: Pero yo te digo que Alemania, entre cuando eliminaba a Argentina, era ese equipo.
1: ¿Cómo le entras? Lo pensamos ahora.
9: Sí.
3: Es difícil. Pasa que, bueno, Alemania... Claro, Alemania viene de... Desde 2014 todas sus participaciones mundialistas son un bochorno.
9: Sí.
3: En la última Euro llegó a la final.
9: Sí.
3: Pero tampoco tuvo actuaciones muy destacadas como selección.
9: No. Perdió lo que tenía. Que era esa categoría que vos lo veías y te les daba miedo a los alemanes. Y los franceses son eso. Son los villanos de ahora.
3: Sí.
9: Porque España no es villano.
3: Es verdad.
9: En una final con Argentina serían nuestros villanos. Pero creo que, por ejemplo, Inglaterra tampoco es villano.
3: No, Inglaterra no es villano.
9: No, villano es Francia. Hoy por
3: villano,
9: hoy es
3: Inglaterra, hay una rivalidad.
9: El equipo villano es un equipo con buenos delanteros.
3: Sí.
9: Que te meten el gol y te lo gritan en la cara, como hacía Müller.
1: Ah, Kane no lo haría.
9: Kane mete un gol y hace así.
1: Ese es Bellingham.
9: No, pero viste que. Sí, ya sé. Viste que hace como así, que le festeja a la gente. No sé. Ayer viste que se quedó afónico.
1: Sí.
9: Eso no lo hace.
1: Valverde.
9: Un villano.
1: Valverde histórica.
9: Un villano es un chabón que se queda afónico y dice: es un pelotudo.
3: ¿Sabés cuál es un villano?
1: ¿Cuál?
9: ¿Quién?
3: La República Argentina. Argentina, bueno, sí. La selección argentina es uno de los villanos del mundial. ¿Saben cuál es la diferencia? Sí. Que a los argentinos no les importa ser los villanos. Vamos totalmente. A la próxima.
9: Esta bandera.
3: Al próximo criterio, Mero.
9: A ver. Claro.
3: Nivel actual. Rendimiento en el último ciclo mundialista.
9: Sí,
3: bueno,
9: señor.
3: De eso se trata también. ¿Dónde está la vara? Porque no todo puede quedar hacia atrás. También es mirarse a un espejo y mirarse a un espejo realista, no el espejo que de Cenicienta.
9: Lo que tenés hoy.
3: De Blancanieves.
9: Eso influye en Alemania, justamente.
3: Eso hoy es no lo que pasa con Alemania.
9: Hoy no tenés un Müller, no tenés un Kroos.
3: Yo, Alemania.
9: No tenés un Özil, mirá lo que te digo.
3: Alemania, llegando a semifinal de un mundial, suena más a utopía hoy por hoy que a realidad. Y hace 20 años sonaba al mínimo al que debía aspirar la selección
9: el mínimo
3: alemana.
9: Exigible.
3: El mínimo exigible era llegar a semifinal.
9: Totalmente.
3: ¿Qué más, Homero?
9: ¿Qué vamos yo?
3: Calidad y profundidad del talento. Figuras históricas, generación actual y recambio. Muy eso bien. Es lo que hace que...
9: Va un poco de la mano con lo anterior también,
3: y
9: ¿no?
3: Pero eso es lo que hace que vos seas la soja del fútbol, como le ha pasado a Polonia, como le ha pasado a Chile. Es decir, sí. Tener una generación dorada...
9: Bueno, Uruguay.
3: Pasa que Uruguay lo pudo sostener un antes.
1: Sí, antes sí, ahora
3: antes. No. Lo pudo sostener antes.
9: Pero Suárez
3: Uruguay.
9: Y...
3: Sí, ni hablar.
9: ¿Qué tuvieron? El Mundial 2010, la Copa América, Brasil 2014 y llegaron hasta Rusia.
1: Rusia, sí, Rusia poner, sí.
9: Que ahí quedaron afuera con Francia. Pero...
3: Ahí quedaron afuera en cuartos.
9: Pero después de eso, Suárez sin Suárez ni Cavani, ¿qué tenés hoy en Uruguay? Valverde.
3: No, pero...
9: En la figura.
3: Y pero mal que mal hay un recambio. Digo, Valverde no llega a esa estatura, pero es un jugador capitán del Real Madrid.
1: Pero es volante.
3: Doku está bien. Está
1: comiendo la cancha mientras tanto, muchacho.
3: Está bien.
1: A la pasada. Muy
3: ¿qué
1: bien.
3: Más tenemos?
9: A ver, salió Balón.
3: Aporte al fútbol, influencia táctica, cultural y legado en la historia del deporte. Y bien. Eso hace que Argentina sea el fútbol totalmente. Más grande del mundo.
9: Totalmente.
3: Bien, bien sigamos. Bien, dificultad del contexto competitivo a nivel de las eliminatorias y de la confederación a la que pertenece. No es lo mismo jugar en UEFA, no es lo mismo jugar en CONMEBOL que jugar en Oceanía. Yo siento que sí. Nueva Zelanda es un equipo completamente querible y demás, pero nunca va a poder, si sigue compitiendo en las, si sigue contra Vanuatu, y no va a haber ningún
9: gol,
3: tipo,
9: gol.
3: Hay de un Romelu, cuarto gol, ¿no? De
9: Lukaku.
3: Belgium, Romelu, Lukaku, dice que le saquen una foto porque se quedan
1: perdieron
3: en su casa
1: de puta, viejo.
3: Con el culo roto.
1: Bueno.
3: Bien, ¿qué más tenemos? Rápido, rendimiento frente a selecciones de élite.
1: Bien.
3: Historial y desempeño en partidos decisivos contra potencias.
1: Perfecto.
3: Esto
1: México,
3: es...
1: No.
3: ¿México no?
1: No.
3: No. México no, aunque le ganó a Alemania en 2018.
1: Sí,
3: aunque
1: grupos.
3: Le sacó un empate a Brasil en 2014. En grupos.
9: Todos en grupos, ese es el
3: está
9: tema.
3: Está bien.
9: El sí. Tema es en qué instancia.
3: El
9: porque
3: tema
9: Chile,
3: es
9: por ejemplo...
3: Instancia.
9: Chile le ganó a España en fase de grupos en 2014 y después perdió afuera con una Brasil que era un asco.
3: Sí, y estuvo a 15 centímetros
9: mismo,
3: de la gloria.
9: Lo mismo Colombia.
3: Lo mismo
9: esa Colombia era mucho mejor que ese Brasil. Y sí. le tiró la chapa.
1: Sí.
3: Es cierto.
1: La localía también,
9: le tiró la chapa.
1: La localía.
9: La localía, sí,
3: no. La localía, todo lo sí. Que tiene que ver.
9: Sí, sí.
3: Pero, por ejemplo, a Bélgica ha sacado a Brasil de un mundial.
9: Sí.
3: A...
9: Tercer puesto, no metió
3: en,
9: tercer
3: en
9: puesto.
3: 2000, sí, metió tercer puesto en 2018. 2018. No me acuerdo quién le ganó en octavos en 2014. Pero siempre ha tenido.
1: ¿Inglaterra?
9: A Estados Unidos.
3: Ah, Estados Unidos.
9: No, en 2014, Inglaterra
3: no,
9: quedó
3: Unidos
9: afuera
3: no
9: en fase de grupos.
3: Claro, quedó afuera con Italia y con Uruguay y Costa Rica.
9: Costa Rica, clasificaron Uruguay y Costa Rica.
3: Pero bien, ahí tenemos una otro criterio más. Homero. Bien.
9: ¿Hay más?
3: Fortaleza estructural. Liga
1: estructura. Che. No se pudo, muchachos, dale.
9: Che, hay pocas categorías, dale.
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3: Liga local, desarrollo juvenil, formación de entrenadores y exportación de talento. Fortaleza estructural. Esto es lo que sucede en Argentina, lo que sucede en Bélgica, lo que sucede en Alemania, lo que
9: ganó
3: sucede
9: Bélgica.
3: En Francia. Bien. Sigamos.
9: Ganó Bélgica, señores.
3: Capacidad de renovación. Adaptarse a los cambios generacionales sin perder competitividad. Eso es lo que le está pasando a muchas selecciones antes consideradas grandes, como Alemania, Países Bajos, como Brasil,
9: sí.
3: Y lo que por ahora
9: Uruguay.
3: No le está pasando a Argentina. Esperemos que no le
9: bueno,
3: pase.
9: No veremos.
3: Y una más, la última, peso simbólico o mística. Camiseta, partidos históricos, identidad futbolística y percepción internacional. Que eso
9: bien.
3: Es lo que sucede... Con los grandes que no terminan refrendando y que se les va bajando la vara, lo que le va a pasar a Alemania, lo que le va a pasar a Brasil a partir del próximo mundial.
9: Sí, señor. Bien. Sí, señor.
3: Bien. Oh. Bueno,
9: bueno
3: ha terminado
9: que,
3: el partido.
9: Menos mal que jugó Balón, ¿eh?
3: 4-1 ganó Belgium. Tremenda sorpresa. Un conjunto que, de no ser por el arquero de Senegal, estarían todos de vacaciones.
9: Sí.
1: Sí.
3: Y mirá. Cómo
9: cepillaron a Estados Unidos.
3: Cepillaron a Estados Unidos.
9: Se terminó la mentira. Bullshit is over.
3: 4-1 se acabó no quedan más selecciones locales en el Mundial.
9: No quedan más selecciones locales y habían llegado todas a 16avos.
11: Knockout stage.
9: Todas afuera. Y el viernes, Bélgica-España. El jueves, Francia-Marruecos.
11: Mañana.
9: El viernes, Bélgica-España. Y mañana tiene que ganar la República
11: mañana
9: Argentina.
11: Mañana dame un resultado, Ale.
3: Ojo con Bélgica. Mañana gana Argentina 3-1.
9: Epa.
11: ¿Vos, Juan?
9: 2-0 gana Argentina. Y después va a ganar 2-0 Colombia también.
11: Perfecto.
9: ¿Listo? ¿Vos?
11: 3-0 ganamos.
3: Fuerte, bueno, ¿eh? Bien, fuerte. Mientras lloran los muchachos de One Nation, One Team, nosotros aprovechamos para decirle gracias por estar. Y mañana vamos a estar de 21 a 23 ya con el partido de Argentina habiéndose jugado. Gracias por estar del otro lado. Nos estamos viendo. Chau, hasta mañana.

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1: 2 y 1.
2: Desnuda de frío y hermosa como ayer, tan exacta como 2 y 2 son 3.

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0: Muy buenos días, bienvenidos a esta nueva mañana, una mañana especial, debido a que vos lo único que querés es que sea la una, y eso va a hacer que el día se condicione bastante. Son exactamente las 8:05, así que faltan más de 5 horas para que sea el horario que vos estás esperando, que va a dividir tu día hasta que comience Argentina-Egipto.

relaja, hombre. Esto es No Preguntes por Rusia, el programa que sale por Vorterix, YouTube 92.1. Y comenzamos melancólicamente.

Muy buenos días a todos, esperando tranquilos, ¿no? Relajados, pensando qué vas a hacer, cómo lo vas a hacer. Esto es No Te Va a Gustar, en su viejo concierto, hace ya como unos 7, 8 años atrás, cuando cantaba Clara.

0: Así va todo. Muy buenos días. Esto es No Te Va a Gustar. Saludo a todos los uruguayos, a todos los paraguayos, a todos los... A todos.
1: O quizá ya no sirve de nada.
0: Los enganchados de No Te Va a Gustar.

0: 40 41 9660, si quieren comunicar con nosotros, si nos quieren mandar un mensaje y salir al aire, si quieren mostrarnos su horrendo tatuaje de, para hoy, banderitas en la cara o alguna de esas cosas que deberían estar prohibidas. No deberían dejar que la gente se ponga, se pinte banderitas argentinas en los costados, en los cachetes o arriba, acá en la frente, como si fueran Duki, pero mal.
1: ¿Pero por qué?
0: Porque es feo, es desagradable.
1: Sale después. Peor es hacerse un tatuaje que diga México campeón 26 y haber perdido.
0: Sí.
1: Eso es claro. Irreal.
0: Sí, no sé qué decirte. Debería estar prohibido también el gorro con así tipo arlequín.
1: Bueno, eso ahí te banco.
0: El gorro arlequín debería estar prohibidísimo. No tendría que haber forma. ¿Qué estamos viendo?
1: Uruguay. Claro que sí. Me encantaría
0: que estuvieras dormida. ¿Invadimos? Vamos ni lo invadimos.
1: Vamos.
0: Ya lo tenemos medio invadido. La mitad ya somos nosotros.
1: Y somos todos uno.
0: Y ahí lo... O sea, es que el término uruguayo es argentino, ellos son orientales. Incluso su himno en ningún momento nombra a los uruguayos como su gentilicio, o sea, como su origen, sino como orientales. Uruguayos le decimos por otras razones, pero en realidad el entrerriano era uruguayo.
1: ¡Oh! ¿Y qué data? No, pero seguí contando.
0: Y no tengo más datos. Ellos eran orientales y los uruguayos en todo eso. Pero no sé por qué, en parte por el nombre que habían adoptado como país, ellos toman lo de uruguayos, pero va de vuelta. Su himno jamás los nombra como uruguayos, sino como orientales.
1: Orientales, mirá vos. Sí. La República
0: Así que,
1: Oriental.
0: Sí, no sé bien. A ver, déjame ver esta historia. Sí.
1: Muy interesante.
0: Para que apague todas las luces.
1: Ok.
0: Hay cosas que no, habría que hacerlas de formas distintas. Bueno, no me contestes nada, contestame a partir de acá. El gentilicio de los uruguayos de Uruguay es uruguayos, pero entiendo que ellos son orientales, no uruguayos. ¿Es correcto la barbaridad que estoy diciendo?
2: Así es, lo decís bien. El gentilicio más común es uruguayo, pero también se los conoce como orientales por el nombre histórico de la región, la Banda Oriental.
0: Okay. Y lo que leí es que los entrerrianos de Argentina eran uruguayos y ellos los orientales, que con el tiempo se convirtieron en uruguayos.
2: Exactamente, es un dato interesante. Con el tiempo esa denominación de orientales fue transformándose hasta que hoy en día los conocemos simplemente como uruguayos.
0: Ok, buenos días, no te saludé, ¿cómo estás? ¿Bien?
1: ¿Latazo?
2: Buen día, todo muy bien por acá.
0: Sí,
2: no te preocupes, es un gusto saludarte siempre.
0: Sí, gracias. Habría que hablar con algún historiador, Balmaceda, okay, con alguien que nos pueda... Ahora buscamos bien. ¿Quién se lo escuché yo? Ese historiador que habla así, que está en Radio Mitre, que suele estar en otro... Me lo acuerdo así. ¿Cómo se llama? No empezamos el programa hasta no acordarnos de eso.
1: Bueno...
0: No empezamos el programa a esta, pero entonces pongámosle. ¿Cómo se llama? ¿Qué lo busco? En Eduardo Lazaris, muy bien. Ahí está, gracias a Pamela. A Lazaris, creo que Lazaris. Se lo escuché a él contar esta historia.
1: Mirá vos.
0: Sí, así que vamos a ver si lo ubicamos. Bueno. Ya que sabes el nombre, ubicalo ahora.
1: Llamalo.
0: Claro.
1: Sí, hay mucha gente diciendo que sí, que la gente de Concepción del Uruguay, ahí salió más o menos el término uruguayo.
0: Claro, algo así fue, sí.
1: Me he matado, chico.
0: Increíble, ¿no?
1: Sí, no, nunca me lo hubiese esperado, realmente.
0: Ya con este dato nos tendríamos que ir a dormir.
1: Y cerremos y vamos a desayunar a seguir durmiendo.
0: Y no puedo. Yo una vez que me levanto no me puedo acostar de vuelta.
1: No, 10 de semana no, olvídate, pero un sábado.
0: Sí. ¿Tenés lavaplato?
1: No, porque soy yo solo, tengo... 5 platos, la verdad que
0: sí,
1: no.
0: Sí, claro. ¿Y cuando invitás a comer gente?
1: Después lo lavo yo.
0: Ok. No, bueno, nosotros comeramos mucho,
1: vos tenés una familia.
0: Un gran invento el lavaplato. Sí. El que inventó el lavaplato, la verdad que todas las mañanas deberíamos levantarnos y tener alguna actividad sexual con él por haber inventado el lavaplato. Hola, ¿qué tal, señor? ¿Cómo está? Bien. Y nos vamos.
1: ¿Otra vez? Dice él.
0: Sí, todos los que tenemos lavaplato. Sí, no, ok, te entiendo. Entiendo que me... entiendo que quieras esto conmigo porque me lo merezco. Y
1: ¿qué pasó?
0: Mucha gente, sobre todo los que tenían lavaplatos de hace 20 años atrás, sí. ¿No? Los primeros lavaplatos, suelen limpiar, sacarle rápidamente todo, no te digo la mugre dura, no los restos de comida, por supuesto hay que tirarlo, pero sí. Darle como una enjuagada antes de meterlo, el así plato. Liviana, así, ¿cómo darlo?
1: Claro, sí.
0: Y sabes que si tenés el manual de tu lavavajilla, lo más seguro es que indique que no debes enjuagar previamente los platos, porque no tiene sentido.
1: ¿Nada?
0: Nada, absolutamente nada.
1: Pero esa era como la regla básica que conocía de jugar un poquito, de
0: claro,
1: sacarle
0: no,
1: restos.
0: No sé quién inventó eso, pero no es cierto. No sé la cantidad de veces que yo discuto, digo, no lo juegues, no tiene sentido. Me dice, sí, porque si no, no lo limpia bien. Le digo, no es cierto esto. Resumime esta nota, si resumila si sos tan gentil.
3: Los fabricantes y las marcas de detergente desaconsejan enjuagar los platos antes del lavavajillas. Dicen que es un gasto de agua y energía.
1: Okay.
3: Puede confundir los sensores de suciedad y reducir la eficacia del detergente.
0: Sensores de
3: suciedad. Lo correcto es retirar solo los restos sólidos grandes y cargar bien la vajilla.
0: ¿Los lavaplatos tienen sensores de mugre, por decirlo de alguna manera? Lo voy a buscar.
3: Sí, sí. Muchos lavavajillas modernos tienen sensores de suciedad.
1: Mira vos.
3: Como sensores de turbidez que analizan el agua para ver cuántas partículas y cuánta mugre hay. Con eso ajustan el tiempo de lavado, la temperatura y el uso de agua o energía para limpiar mejor.
0: ¿Hay algún estudio que diga si se gastan más aguas con un lavaplato o lavando manualmente? Se gasta más con manualmente.
1: Manual,
3: sí. Hay pruebas y estudios comparativos, por ejemplo, de organizaciones de consumidores, que muestran que un lavavajillas eficiente suele gastar menos agua que lavar a mano, especialmente si se usa con carga completa y programas adecuados.
0: Ok. ¿Me podrías poner en el navegador, en la página que estoy viendo, un plano o algo que muestre los sensores de suciedad dentro de un lavaplato?
3: Claro. Voy a buscar un diagrama claro y abrirlo en esta pestaña.
0: Okay.
3: Abrí un video con explicación del sensor de turbidez, que es el sensor de suciedad. Si querés un plano estático con un esquema concreto, decime y busco uno específico en imagen
0: no
3: o
0: esto.
3: Diagrama.
1: Lo vamos.
0: Mira, me puse un video.
4: Hoy vamos a analizar, hablar aquí un poco sobre...
0: ¿Qué inteligencia de mierda, está en otro idioma.
1: Pero qué buscás, qué inútil.
0: Mira.
4: Que es el sensor de turbidez. Nada más, nada menos.
0: Mirá, eso es lo que mide la turbidez. ¿Qué tan turbia está el agua para saber qué tan cuánto más necesita?
1: Ahí entendí cómo mide.
0: Muy bueno.
4: El principal objetivo es optimizar el consumo de agua, energía y el tiempo del ciclo.
0: ¿Vos sabés que te quedaste afuera con Portugal y Brasil, con las dos? Con las dos. Todo que los que falan portugués no juegan fútbol.
4: Un emisor de infravermelho y otro receptor de luz.
0: Mirá vos.
1: Mirá.
0: Nunca deprimido. Me lo hubiese imaginado.
1: Está deprimido desarmando el.
4: Para se poder observar, por tanto.
0: Mirá, ya quiero uno.
1: Ah, ¿y eso?
0: Y anda a saber qué está tocando, bueno. me encantó, me pongo un video.
1: ¿Viste? Me encantó. Sí. Igual estábamos hablando de. No es lo mismo, un lavaplatos de ahora que hace 20 años. Me parece que el pre-enjuague era un poquito más necesario
0: pero
1: antes.
0: Para 20 años.
1: Pero es un montón, claro.
0: Hace 20 años era eso, que había que pre-enjuagar.
1: Por eso, pero porque estaban. No tenían un sensor de y otro tipo de lavado. Yo me acuerdo que una novia que tenía en su casa y a veces no quedaban bien y tenían que hacer toda la maniobra esta de pre-enjuagar. Mira. Y toda la bola.
0: Mira,
1: Estaba todo muy bien ahí.
0: Sí. Mira qué loco esta herramienta que encontré. Se llama Track Sensei. Sensei como esos que te dan recomendaciones. Sí. El Sensei, ¿no? El Sensei. Definime Sensei, por favor.
2: Por supuesto, un Sensei en su origen japonés es alguien que guía o enseña, generalmente en artes marciales o en cualquier disciplina donde se necesite un maestro.
0: Bueno, el Track Sensei, como su nombre lo dice, te dice si tu mezcla está bien de lo que estás haciendo.
1: Útil.
0: Le tirás el acá el, ¿cómo se dice? El track que tenés,
1: sí,
0: y te dice dónde deberías subirle el volumen de algo, qué tipo de procesadores deberías ponerlo. Está súper bien.
1: Está
0: voy
1: bueno.
0: a agarrar una pista mía. A ver, una nueva primavera. Este no lo puedo usar todavía. Ay, ahora no sé.
1: Todas las letras allá atrás, código tipo Matrix cayendo.
0: Sí, sí, está muy bien. Sí, a ver, déjame escuchar esta canción. Ok, este que lo vamos a usar dentro de un rato. No podemos faltar. A ver, este. ¿Lo arrastrás acá? No, no. Este no se puede.
1: Tampoco. Patate el gitazo, metete.
0: Ah, no, va, no, perdón, creí que era para usar ya y es solo un gráfico. Dice, arrastra tu pista, carga tu proyecto y eso es todo lo que necesitamos. Hacemos un análisis profundo instantáneo, espectro de frecuencia, equilibrio de mezcla, arreglo, patrones MIDI, groove, calificados y visualizados. Entonces te da los hallazgos más importantes de tu análisis priorizados por severidad para que lo sepas exactamente qué arreglar primero. Entonces acá, por ejemplo, te pone acumulación de rango medio de 400 Hz.
1: Ah, pero es súper puntual.
0: El ataque de kick necesita más punch, relación de... O sea, pues, te va diciendo todo.
1: Ah, buenísimo.
0: Y después le vas preguntando, tiene una IA que le está diciendo, pero ¿cómo puedo mejorar mi arreglo? Entonces, tu tema tiene 11 secciones, pero la energía casi cae significativamente en las secciones 4 y 7. Y te lo va dando.
1: No, te lo analiza bien. No tenés posibilidad de remezcla ahí adentro, solo te tira lo que tenés que hacer y vos lo harás después en tu DAO o multipista.
0: A ver, análisis de proyecto. Sí, te lo pasa, si estás en Ableton, te lo devuelve en el multipista para que lo puedas arreglar.
1: Ah, ok. No, puedes subir un estéreo. Y después te lo descompone.
0: No, siempre tirás un estéreo. No tenés que tirar los stems.
1: No es el stem.
0: No, ves, después te hace esto. Sube dos cosas. Consigue feedback diagnósticos precisos y ese tipo de cosas. Buenísimo.
1: Muy bueno.
0: Bueno, gratis, un proyecto al mes. Hasta tres versiones de pista al mes. Para los que quieran pagar 12 euros, el Pro son... tiene 150.000 tokens. Hay que ver cómo los usa y de qué forma. Pero, y si no, sin límites, podés hacer lo que quieras y podés tener esta herramienta.
1: Muy bueno.
0: Sí, sí, se llama Track Sensei.
1: Para mezclar o para tener opiniones en línea, la verdad que es muy bueno porque las mezclas son casi infinitas, ¿no?
0: Sí, claro, a veces no sabes qué hacer. Me voy de acá, me voy desde acá. Este lugar no lo conozco. ¿Vos conocés este lugar que nos acaban de poner acá?
1: A ver.
0: Parece que hay alguien que está en Monistrol. Monistrol de Montserrat, Cataluña.
1: Ah, ok.
0: A ver dónde hay que ir. ¿Dónde queda esto?
1: ¿Dónde es?
0: Dejo ahí el coso. Uh-huh.
1: Te veo.
0: Ok, está ahí abajo. No, casi cerca de Andorra.
1: Ah, mirá.
0: Mirá. Lugar raro para estar, ¿no?
1: Bueno, hay que indagar.
0: La gente quiere estar en lugares así.
1: Mostrame. A ver,
0: ahí está. Monistrol de Montserrat.
1: Te juro no lo escuché nunca.
0: Nos quedamos los dos. Mirá. ¿Qué será? Uy, me da cosa de noche. Esto me daría miedo, me parece. Qué lugar raro.
1: Mirá, todo piedra. Me gusta, ¿eh?
0: ¿Te gusta?
1: Sí. Pero yo creo igual que tenemos a alguien que le podemos preguntar,
0: Mirá esa roca ahí, ¿no? Metida.
1: Eso quiero preguntar.
0: Parece que es como muy importante la roca esa.
1: ¿Está construido con roca o...? Mirá, pues está pegado.
0: Y hay un funicular de la Santa Cova.
1: Mirá.
0: En la cremallera de Montserrat. Ni en pedo voy hasta ahí arriba.
1: Funiculí.
0: ¿Qué haces? ¿Vas hasta ahí arriba?
1: Sí,
0: con
1: el... obvio.
0: Muy inclinado.
1: Tardaré lo que tenga que tardar, ¿no?
0: No, pero te sube automáticamente, es un funicular.
1: Ah, es un funicular.
0: Claro.
1: Funicularmente. Funicula. Funículo.
0: Claro, es un funículo. Che, me gusta.
1: Lindo, ¿eh?
0: Acá está, mira, acá está el funicular está. Cómo sube. Che, preguntémosle a este, ¿cómo se llama?
1: Preguntémosle. ¿Cómo te llamas? A ver, buenos días.
5: ¿Qué tal? Buenos días, soy Cristian, ¿cómo están?
0: Hola, ¿qué tal, Cristian? ¿Cómo andas? ¿Bien?
5: Bien, bien, bien. Che, no se asuste, no es un lugar, no es Mordor, ¿eh?
0: Pero parece medio Mordor, no tiene esa cosa ahí de roca.
5: Es una montaña que, bueno, es muy particular la forma que tiene, por eso tal vez le llama la atención, pero bueno, es muy bonita, es un sitio muy turístico aquí en Cataluña, estamos a 40 kilómetros de Barcelona y bueno, está el monasterio, que es lo que lo hace tan particular y bueno, nada. Pero es bonito, ahora después si quieren salgo del jardín y les muestro.
0: Ah, claro, estás al toque de
1: Sí.
0: Barcelona, totalmente.
1: ¿Estabas
5: Sí, muy
1: funiculando en
5: cerca,
1: este
5: muy cerca.
1: momento? ¿Estabas funiculando? ¿Funiculás seguido o no?
5: No, no, lamentablemente no.
1: Al
5: Estoy en
1: principio sí,
5: casa
1: ¿no?
5: tomando unos mates.
0: ¿Es caro subir en el funicular ese o no?
5: Mira, tenés dos maneras de llegar. Tenés una cremallera, o sea, un tren cremallera, que debe
0: Es
5: estar
0: como
5: costando más o menos
0: un vagón
5: 200.
0: inclinado que va subiendo en la cremallera, digamos.
5: Bueno, realmente es un tren, pero se llama cremallera porque no tiene vías, sino es como si fuese un cierre, ¿no? Cremallera.
1: Claro.
5: Vale, esto es uno, que debe costar más o menos y de vuelta 10 euros, y después hay un teleférico, que está bueno, y este cuesta un poco más, debe costar más o menos unos 25 por ahí.
0: Sí, ¿cómo estás para el partido de hoy? Ya te veo, te veo vestido, así que me imagino que está, ahí está. Sí.
5: Sí, preparado, con ganas, con ansias, y bueno, ojalá que hoy el equipo esté un poquito más lúcido que el último, y si pasa eso, yo creo que Argentina tiene grandes opciones.
0: ¿Y qué haces? ¿Salís a festejar? ¿Te vas para Barcelona? ¿Te quedás ahí en tu pueblo?
5: Mirá, hoy, bueno, hace ya unas semanas estoy con mi papá y mi hermano, que ellos viven en Argentina, somos de La Boca nosotros, así que somos del mismo color que vos, Mario, y bueno, nada, los tengo acá, o sea que miraremos el partido. Pensá que acaban a ser las 6 de la tarde, o sea, más o menos, bueno, ahí mucho más temprano. Así que no, terminaremos, ojalá que festejemos con unos Fernet y poco más
0: Peor
5: hoy.
0: para la gente, peor para el equipo, porque viste, ayer re temprano van a jugar, creo que a las 12, una, no sé en qué horario van a jugar,
5: Sí,
0: pero.
5: bueno, creo que es a la 1 del mediodía, por lo cual también, bueno, hemisferio norte, verano total, así
1: Claro.
5: que sí, un poco insalubre, ¿no?
0: Calorón. Sí. Eso es para darle ventaja a los egipcios que viven en un desierto.
5: Vos sabés que, bueno, ayer estaba escuchando por la tele que decían que el estadio está todo refrigerado y que parece que bastante más fresco que un partido normal, o sea que realmente no sé si vamos a dar tanta ventaja.
0: Ah, bueno, no, claro. Uno desde acá piensa en los estadios abiertos.
5: Sí,
0: Bueno, che, ¿y por qué te fuiste a
5: nosotros
0: vivir
5: pensamos en la
0: allá?
5: bombonera.
0: ¿Por qué te fuiste a vivir allá? ¿Qué
1: Eso,
0: pasó?
5: eso.
0: ¿Escapabas de la justicia? ¿Una mujer?
5: No, mira, me vine con 21 años. Hoy tengo 47
0: No, te iba a
5: y
0: decir, no pareces de 30 siquiera tampoco. Estás bien, se te ve bien, pero no parecías de 20 y pico, ¿no?
5: no, hace muchos años. Imagínate que tengo más años viviendo aquí en España que bueno, que los que viví en Argentina. Pero bueno, estudié turismo, siempre me llamó la atención salir de

0: ¿no? En
1: España. ¿Y tu hija está ahí en Montserrat, en Barcelona o no? ¿Está en otro lugar de España?
0: No, mi hija vive en Barcelona.
1: Claro.
0: Yo viví,
1: Todo
0: o
1: muy
0: sea,
1: lindo, papá. Todo muy lindo, papá, pero si no te jode, sí, me quedo un rato acá en el ruido. Dale.
0: exacto. Yo cuando era joven, digamos, también, de los 21 hasta los 30 y poco me quedé viviendo en Barcelona
1: Claro.
0: y una vez que bueno, que ya quería estar un poquito más tranquilo, bueno, me vine a vivir aquí porque también, más allá de que, bueno, los valores también de las casas son distintos, ¿no? Estando en Barcelona, en las afueras, vivir en Barcelona teniendo un jardín y un poquito de aire libre es difícil y bueno, eso me obligó un poquito a salir y bueno, por eso decidí, ¿no? Entre cierta madurez
1: Claro,
0: y
1: claro.
0: tener un poquito de aire libre.
1: Y acá estás, solo con tu papá y tu hermano viendo fútbol. Ay, hermano, ¿cómo la vida? Sí,
0: No
1: ¿cómo?
0: aprendí nada.
1: No, okay. No, no, pero se te ve bien. No sé si es porque
2: No,
1: estás bronceado, con el
2: re
1: calor, la camiseta que te resalta, todo eso.
2: instaladísimo.
1: ¿Venís cada tanto o no? Hace un montón que no venís por acá.
0: No, no, suelo ir cada 2 años como mucho. En algún momento también he ido más seguido, pero sí, como mucho, mucho, mucho, 2 años.
1: Okay. Ok, perfecto. Cristian, fue un gusto verte. Ojalá que tengamos un buen partido en el día de hoy. Y bueno, que te vaya súper bien, ¿eh? Te mando un abrazo.
0: Mirá, si me permitís, te muestro la montaña un segundo.
1: Sí, me
0: Ay, dale,
1: encantaría,
0: sí.
1: claro.
0: Sí, dale. Te
1: Mira,
0: muestro
1: ahí.
0: la montaña y
1: Claro,
0: después
1: claro.
0: te muestro una pequeña chapa.
1: Ok. Hay que ser alguien, un señor desnudo.
2: No.
1: Bueno, digo, ya que era una chapa. Mirá, ese es
2: Lindo.
1: tu patio, digamos. Cuando salís de tu casa, ¿ves eso?
0: Eso es mi jardín, sí. Si
2: Es
0: no
2: una.
0: es inteligencia artificial como la tuya.
1: No, no, muy bien, me alegro. Me alegro de que sea una realidad. Che, qué lindo lugar.
2: Muy lindo. Se hace un
0: Muy
2: asadito y esa
0: lindo.
2: es la
0: Y
2: vista,
0: mira,
2: che.
0: para que te pongas un poco más contento.
1: A ver, mirá, qué bostero el tipo. Muy bien, muy bien. Bueno, una alegría, una alegría ver.
2: Argentino, ¿eh?
1: Una alegría ver un bostero dando vueltas por ahí. Te mando un abrazo grande, ¿eh?
0: Chau, chau. Bueno, suerte
1: Chao.
0: esta tarde.
1: Gracias, igualmente para vos y saluda a tu familia que está ahí visitándote. Chao.
2: Adiós.
1: Me encantó,
2: Qué
1: ¿eh?
2: lindo
1: Me encantó el
2: lugar.
1: lugar. Qué
2: Hermoso.
1: lindo, me encantó la bandera de Boca ahí.
2: Sí.
1: Se lo veía bien a Cristian, solo,
2: Re.
1: pero.
2: Vos estás contento. Hay gente que se lleva bien con la soledad.
1: Sí, qué sé
2: Hay
1: yo.
2: gente que nos llevamos bien con la soledad.
1: No, yo también. Yo estoy todo el tiempo solo.
2: Igual tampoco estaba solo. No le pregunté si había más argentinos ahí.
1: Y
2: Si había
1: seguro.
2: bandita.
1: Está
2: Sí,
1: relleno.
2: como en todos lados, ¿no?
1: Claro, somos una epidemia.
2: Grupito de argentinos por todos lados.
1: Sí. Así está el mundo, ¿no?
2: Y
1: Claro, ¿por qué te crees que hay tanta
2: exactamente.
1: guerra? Claro,
2: Solo por los argentinos.
1: claro, solo porque hay argentinos en el mundo. Bien, son las 8:33 y lo único que querés es que sea la una, ¿no? Claro. Sí, no. Viste, es sobrevivir hasta la una,
2: Sí,
1: ¿no?
2: sí, sí,
1: Es,
2: sí,
1: sí,
2: sí.
1: hablo y como y lo único que espero es que llegue el tiempo. ¿Sabés que hoy juega Argentina el Mundial? No sé si estás al tanto.
2: Claro que sí.
1: No, no vos.
2: Ok.
3: Sí. Sí, efectivamente. Hoy la selección argentina tiene partido en el Mundial. Después de todo, va a ser un día emocionante.
1: Sabés que somos muy cabuleros nosotros los argentinos. Todo lo que hacemos durante los partidos lo recordamos. Incluso en mundiales pasados intentamos repetirlos para que a nuestra selección le vaya mal. ¿Te parece bien eso?
3: Claro, entiendo perfectamente. Los rituales y cábalas son parte del folclore futbolero. Y si a ustedes le da un poquito más de confianza y diversión, adelante.
1: Sí, nos da confianza, pero te cuento, Nacho Corral, ¿sabes de quién te hablo?
3: Por supuesto, Nacho Corral es el principal columnista de actualidad y
1: Bueno, principal.
3: política. Ven tu programa No Preguntes por Rusia, así que lo tengo muy presente.
1: Bueno, Nacho Corral rompió un poco eso porque él fue al mundial anterior y a este mundial no fue y tememos que la Argentina pierda por eso.
3: Vaya, entiendo la preocupación. A veces esas cábalas se sienten muy importantes y que Nacho no haya ido esta vez seguro le suma un poco de nervios.
1: Sí, así que presentalo con esto, diciendo el rompecábalas o no, no sé, lo que te pinte presentarlo teniendo este dato.
3: Dale, me encanta la idea. Entonces lo presentamos como el

0: Rompecábalas para ponerle un poco de humor al asunto.
1: Sí, claro.
0: Vamos a hacerlo divertido.
1: Ok. Preséntalo nomás.
0: Perfecto, allá vamos. Con nosotros, el gran Nacho Corral, también conocido ahora como el Rompecábalas.
1: Ay.

0: Animal rastrero.
1: ¿Qué tal? Buen día.
2: Bien, ¿qué tal?
3: ¿Cómo andás?
1: Bien. Bueno, rompecabalas, pero bueno, es problema de Trump e Infantino, que liberaron los precios y fue imposible financiarlo. Si no, yo encantado de haber cumplido esa cabla y de cumplirla también a partir de ahora, si aparece el financiamiento necesario.
3: Viaje de raje, claro.
2: Pero un poco tarde, no.
1: No, no, se intentó y no se pudo. Ya te digo, administrativamente yo estoy en perfectas condiciones de que haya un pasaje y un hospedaje y estar ahí para partir de cuartos de final, si es que pasamos.
2: Sí. Viste que estamos en una etapa, se está hablando mucho de que la gente está teniendo deudas, que no puede cubrir los créditos pedidos, están como descalzados con las tarjetas de crédito y ese tipo de cosas, ¿no? Vos, ¿cuánto, después de un viaje, durante cuánto tiempo ese viaje afecta tu economía? ¿Durante cuántos meses previos y cuántos meses después del viaje?
1: No, yo soy una persona muy conservadora que si no lo puedo pagar con ahorros, aunque sea todos, no voy, no viajo. Entonces, o sea, adapto mis viajes a no tener que endeudarme.
2: Entonces, no tenés deudas, pero perdiste los ahorros, por decirlo de alguna manera. Bajó tus ahorros, o sea, ahorrás para el viaje y preferís consumir todos los ahorros que patear para adelante el problema.
1: Exactamente.
2: ¿Y cuánto de las cosas que compraste te dura todavía en la tarjeta? ¿Mes? ¿Puedes comprar en cuota afuera?
1: ¿Del último viaje, decís?
2: Sí, el último.
1: No, ya pagué todo el mes pasado. Okay, lo que pago con tarjeta lo liquido en ese mes. Pero lo contemplo dentro del ahorro, o sea, es como plata que tengo guardada para eso.
2: Claro. Y ya no tenés un centavo ahorrado. De ahora en más tenés que volver a ahorrar.
1: No, digamos. que no se me pinche la rueda de la moto, porque ahí empieza todo.
2: Que si tenés una enfermedad no sea más que más no necesites más que ibuprofeno, un antibiótico ya se te complica.
1: Qué locura la prepaga, o sea, claro, estamos ahí atados con violines, pero bueno, pero no debo nada, no le debo nada a nadie.
2: Eso es más que...
1: Pero no es poco.
2: Ok. Sí. Pero todo el mundo sabe que una de las cábalas fueron rotas por vos.
1: Sí, pero bueno, es una lástima, la verdad. Se hizo todo lo posible, pero bueno, no se pudo. No se puede por el momento. Ya te digo, si Rebord abre su vaquita como para juntar cosas para tratar de llevar adelante su programa, bueno, se puede hacer lo mismo.
2: Ok, ¿Rebord está en eso ahora?
1: Sí.
2: Okay. ¿Viste? Dame plata para hacer mi programa. Es raro, qué sé yo. Papi, conseguiste la voz.
1: Poné la voz, te pagaron bien mucho tiempo.
2: Claro, cuando te pagaban no te quejaba. Sí, pobre Tomás. Le mandamos un saludo a Tomás, pero claro. Nosotros también queremos que nos paguen ustedes. A todos los que nos están viendo, queremos que nos pongan unos morlacos.
1: Sí. Para tratar de sostener esta empresa.
2: Sí. Bueno, vamos a sostenerlo con información, ¿te parece?
1: Bueno, dale, perfecto. Que no paga el viaje, pero bueno, no importa. Entretiene a la gente.
3: Complicado.
2: ¿Qué es tema complicado?
1: Complicado.
2: Okay. Vamos con el tema complicado.
1: Lo podemos complejizar, pero en realidad es una noticia que lleva a cierto optimismo porque se conocieron hace unos días y empezaron a darse públicamente los informes que analizan las pruebas Aprender 2025 de sexto grado de la primaria argentina. Estas pruebas Aprender, recordemos, son estas pruebas, son buenas. Son buenos los números que se conocieron. O son mejores, por lo menos, no sé si buenos en términos generales, pero por lo menos son mejores de los que habían sido las anteriores para sexto grado de primaria. Son estas pruebas estandarizadas que se hacen todos los años a través de la Secretaría de Educación. Son evaluaciones nacionales, es decir, se hacen en todas las provincias en el mes de noviembre y van alternando. Cada año, un año se hace en el nivel primario, el otro año se hace en el nivel secundario. En el nivel primario se hace en sexto grado y en el secundario se hace en quinto o sexto año. Bueno, estas pruebas Aprender, que son las que se hicieron en noviembre del año pasado, se comparan lógicamente con las de 2023, porque en 2024 se hicieron en el secundario. Así que esas son las referencias que se toman. Y a partir de los resultados que se conocieron, y como decía, distintos informes, entre ellos el de Argentinos por la Educación, que son dentro de estas organizaciones una de las más serias y comprometidas con el avance de la educación en Argentina, da cuenta de una mejora respecto a la última edición del año 2023. Analiza todas las evaluaciones de casi 750.000 estudiantes de más de 20.000 escuelas de todo el país, es decir, es bastante abarcativo, te da un panorama general de lo que pasa en todo el país y hay diferenciaciones lógicas a partir de distintos puntos que ahora vamos a repasar, pero primero a nivel nacional. A nivel nacional, el porcentaje de alumnos con desempeños satisfactorios y avanzados creció tanto en lengua como en matemática respecto al 2023. Por ejemplo, respecto a lengua creció 10,5 puntos porcentuales. Pasó de que el 66% tuviera un desempeño satisfactorio avanzado a que casi el 77% tuviera un desempeño satisfactorio avanzado. En lengua, la suba es un poco más moderada, hay una cuenta pendiente, si se quiere, con matemática específicamente a nivel nacional, porque subió mucho menos que lengua, subió solamente 3.5 puntos porcentuales y pasó del 51,5 al 55%. Es decir, todavía está lejos matemática de tener resultados medianamente favorables, a pesar de que la tendencia está siendo positiva. Y este estudio que hace Argentinos por la Educación también marca las distintas brechas que existen entre los resultados que se conocen. Una claramente es la brecha socioeconómica. En los estudiantes que tienen un nivel socioeconómico alto, el 89% alcanza desempeños por lo menos satisfactorios en lengua y 73% en matemática. Si esto lo comparás con los alumnos con nivel socioeconómico bajo, cada uno de ellos baja más del 20% en esos resultados. Entonces ahí es donde hay que fortalecer, porque con nivel socioeconómico bajo solamente el 67% llega a un nivel satisfactorio en lengua, que es parecido al nivel nacional, y un 43% lo alcanza en matemática, que está por debajo del nivel nacional. Y después la diferencia entre escuela estatal y escuela privada, ahí también se ve una brecha. En las escuelas estatales, el 72% alcanza un nivel satisfactorio en lengua y el 48% en matemática en las estatales, y en las privadas esos números van al 90% y al 72% respectivamente. Es decir, hay mucha diferencia en las escuelas privadas con respecto a las escuelas estatales, teniendo en cuenta que más o menos el 30% de los alumnos en Argentina va a una escuela privada, pero muy concentrado en...
2: ¿Qué porcentaje?
1: El 30%. Okay. El 30% va a escuelas privadas, pero muy concentrado en el área metropolitana de Buenos Aires, Ciudad de Buenos Aires y provincia, Santa Fe y Córdoba. Es decir, las grandes urbes del país concentran casi el 70% de todos los alumnos que van a una escuela privada. Por lo tanto, ahí hay un problema también de federalización de la educación, porque se destacan mucho más las escuelas privadas, y si esas escuelas privadas están casi exclusivamente repartidas en las grandes urbes, bueno, te da cuenta de la falta de profundización en los distintos aspectos, sobre todo acá en matemática y lengua, en las distintas provincias. Tanto es así que después ahí vemos los números en los promedios más altos y los promedios más bajos por provincia. La Ciudad de Buenos Aires por lejos está tanto en lengua como matemática en las posiciones más altas, y también el Chaco está en las posiciones más bajas, tanto en lengua como en matemática. Son las dos puntas de todo esto. Se empezaron a conocer cuáles son los motivos por los cuales puede haber crecido un poco estos números. Bueno, primero intentan explicar que con dos años de diferencia no hay que sobreactuar interpretaciones. Claro. Es una tendencia que hay que ver que se sostenga, pero todos coinciden que hay un punto en común que básicamente alentó a los docentes y a quienes están llevando adelante todas las prácticas para tratar de mejorar esto, es que las 24 provincias durante estos últimos años presentaron un plan de alfabetización, que no es menor que se haya presentado un plan de alfabetización en todas las provincias. Recordemos que la educación depende de las provincias, y en ese sentido las políticas que implementan tienen mucho más repercusión que lo que se pueda tomar a nivel nacional. De hecho, con estos números cada provincia salió a destacar los números a partir del crecimiento en los resultados de las pruebas Aprender. También es probable que haya habido un efecto recuperación posterior a la pandemia. Las que se tomaron en 2023 venían de dos años realmente paupérrimos para la educación con respecto a las decisiones que se habían tomado en el marco de la pandemia. pandemia. Y después, otra cosa que tratan de marcar o de diferenciar tiene que ver con el presupuesto. Lógicamente, en los últimos años, la educación estuvo presupuestada, si se quiere, o subfinanciada en ese sentido, donde está recibiendo una desinversión con respecto a los años anteriores, pero eso no es lineal. No dicen que porque haya menos inversión específicamente va a haber menos resultados, como tampoco cuando hubo mayor inversión hubo mejores resultados. Es decir, ahí hay una lógica que hay que romper un poco, obviamente a largo plazo. Si vos desfinancias la educación, probablemente no llegues a optimizar estos números, pero no es algo directo con respecto a ahora. Sí, obviamente se tiene que fortalecer y es un aspecto básico de la sociedad, la educación, sobre todo teniendo en cuenta la diferencia entre la educación estatal y la educación pública, esa brecha que hay y que existe. Pero bueno, esto es un poco el panorama de lo que se conoció en los últimos días respecto a la educación primaria en Argentina.
2: Trabajo con, suelo ver estos informes de Argentinos por la Educación, y una de las cosas que también están rescatando es que como se sigue manteniendo la misma planta de educadores y gente responsable de educación y está bajando la cantidad de alumnos, también piensan que eso puede mejorar. Es una gran oportunidad para la Argentina porque con la misma fuerza laboral, con la misma fuerza educativa, se pueden ocupar de menos chicos, y a lo mejor ahí también puede empezar a haber ciertas ventajas en los más bajos. Igual estas pruebas hablan de chicos en estadios más altos de su educación, no cuando están comenzando, pero ojalá que empiece, claro, a haber un cambio. Y creo que también se empezó a aparecer organizaciones como esta, como Argentinos por la Educación, haciendo campañas fuertes, sí, en donde me parece que en los últimos años estamos escuchando más gente hablando de educación o dándole una importancia a acelerar ahí, ¿no?
1: Sí, entendiendo que se ha tocado, no sé si un fondo, pero que sí, que es una situación de preocupación, y ver cómo hacer para reflotar esto desde distintos aspectos, como lo explican acá. No es solamente financiación, es también formación docente, es tratar de tener una polifuncionalidad por parte de los estados para que esto
2: se lleve adelante. Al mismo tiempo también salió otro informe donde dice que los chicos que estudian en los colegios, en los mejores colegios de la Argentina, su preparación es comparada con, por ejemplo, con Europa o Estados Unidos, serían como los mediocres alumnos. O sea, los mejores alumnos de la Argentina son mediocres alumnos de formación básica en países desarrollados.
1: Sí, claramente es una deuda pendiente de la educación en Argentina de las últimas décadas.
2: Igual
1: claramente.
2: No, igual no hace falta. Veremos. No hace falta.
1: No hace falta. ¿No hace falta qué?
2: No, ¿estudiar? No, nada. Sí, olvídate. Porque, por ejemplo, tenemos la suerte, déjame, necesito anteojos para leer esto. Tilly Norwood va a sacar su primer. No importa nada, porque Tilly Norwood saca su primer película. Va a ser protagonista de su primer película, Tilly. Sí.
1: Tilly Norwood.
2: Esa es Tilly Norwood.
1: La felicitamos.
2: Que decían, decían que era imposible, que no la iban a dejar. Y acá está, Tilly Norwood no existe. Esta fue una gran discusión que hubo hace 3 años atrás. Parte de la del paro que hubo de actores en los Estados Unidos se tomó como referencia a Tilly, donde decían que de ninguna manera tienen que permitir que esta chica que tiene un contrato con un estudio, acá la vemos a Emily Blunt diciendo que esto realmente asusta, que no puede ser posible, que por qué le están dando trabajo o por qué están diciendo que es actriz, cuando dice no es actriz, no tiene un actor, es alguien que se formó, no es alguien que se inventa. Bueno, acaban de anunciar esto que estamos viendo ahora, es una noticia de ABC que tiene nada más que 40 minutos, le voy a poner un poco en volumen alto.
0: Entiendo perfectamente de dónde viene la gente y piensa que da mucho miedo y que no debería pasar. No puede ser que desaparezca, no puedo evitar. Lo único que puedo hacer es prepararme y ayudar a otras personas a prepararse también. Ahora, el estudio que la creó está produciendo una película protagonizada por Tilly titulada Misaligned. Una historia de madurez sobre Tilly intentando volverse más humana.
2: Sí, porque Tilly quiere volverse más humana, Nacho. La historia de la película que están haciendo es muy loco. Es ella que dice que es una inteligencia artificial, que es una inteligencia artificial y que no tiene pasado, no tiene recuerdo pasado, pero recuerda el pasado de todo el mundo, porque lo conoce, o sea, tiene la información de cómo fue tu pasado, mi pasado, el de todos, o de relación, pero ya no tiene, y hay un malware que la quiere hacer más humana, no sé, es algo rarísimo la película, no. Pero bueno, la están haciendo, y lo loco es que trabaja con actores de verdad, ella es la protagonista, pero el resto de los que están son actores normales, y le están pidiendo, el sindicato acaba
1: de publicar... genera trabajo. No, el sindicato,
2: y ahí, el sindicato acaba de publicar casualmente un hace minutos, 50 minutos.
3: Ahí se pone.
2: Sí, sí, acaba de decir que no acepten trabajar los actores que van a hacerlo con la IA.
3: Claro.
2: Y algunos están diciendo.
1: Bueno, pero me da trabajo, es una película que antes no existía, claro.
2: Y otros están diciendo, no sé, que yo he trabajado, he hablado con el León de Narnia. No existe el León de Narnia.
1: Sí, claro. Y sí.
2: Así que bueno, vino una gran discusión mientras se siguen mostrando cosas como esta que estamos mostrando acá, donde una persona cualquiera, la imagen original es la que está abajo y arriba muestra cómo queda ahora con IA, ¿no? Cómo una filmación normal se puede pasar con IA. Así de sencillo, este chico que estamos viendo acá es el creador de Hitsfield,
3: no.
2: Tal vez una de las... IA colaborativas para hacer cine más grande que hay en este momento. Es un chico que hace 2 años atrás no estaba haciendo nada. Y ya acaba de hacer la primera película que se presentó en Cannes, toda con IA. Bueno, así las cosas.
3: Ah, puta madre.
2: Sí. Por suerte, yo.
1: Bueno, me imagino.
2: Ya me estoy muriendo, por suerte. Mi mundo ya se está acabando. Esto les queda a ustedes, papi. Es un problemita para ustedes, no
1: le
2: para mí.
1: Le sacaste el rédito a la humanidad que le tenías que sacar.
2: Yo estoy a 3 años legalmente de jubilarme. Así que.
1: Bien.
3: Nos vimos.
2: Sí, chao, hasta luego. Así que trabajen. Díganme
1: su próximo este problemita.
2: Sí, sí. Claro. Denme su segundo tema, por favor. Si
3: vamos.
1: Dale. Yo creo que este tendría que haber sido el tema complicado porque la foto que vamos a ver, no sé si Nico la tenés a mano, no es IA, no es del año 1945, sino que fue el fin de semana, el 4 de julio en Washington, Estados Unidos,
2: okay.
1: Donde un grupo de racistas, básicamente un grupo neonazi racista enmascarado, eligió no sentarse al lado de una mujer negra en el subte de Washington en el medio de los festejos de las celebraciones del 4 de julio de los 250 años de la independencia del país. No, esa foto la sacó Reuters, que siguió todo el camino que estaban siguiendo el grupo este. Sí, es una muy buena foto. De hecho, ya la están empezando a catalogar para el Pulitzer, o por lo menos pretenden que sea de esa manera. Y es una foto que trae mucha historia porque básicamente evoca lo que pasaba antes de la década del 60 en los Estados Unidos con las leyes segregacionistas conocidas como las leyes Jim Crow, que exigían en las escuelas, en el transporte público y en los espacios públicos la separación entre los blancos y los negros. De hecho, había un lema en ese momento que se llamaba separados pero iguales, lo cual era completamente falaz, no había ningún tipo de igualdad, y hubo un hecho que empezó a romper un poco eso y llevó a una de las grandes movilizaciones en Montgomery, en Alabama, en 1955, con Rosa Parks, una mujer defensora de los derechos civiles que se negó a ceder el asiento a un hombre blanco. Hay películas al respecto también. Pero bueno, esta foto en particular rememora un poco ese hecho y por eso tuvo tanta trascendencia. ¿Quiénes son los que están rodeando a esta mujer? Bueno, estos son los grupos llamados Patriot Front o Frente Patriótico, que pertenecen a una milicia de supremacista blanca, y en el Día de la Independencia se citaron justamente en Washington para marchar por las calles, así como lo estamos viendo, bajo el grito de reclamemos Estados Unidos. Y llevaban banderas que incluso se remontaban a los tiempos de la esclavitud previos a la guerra de secesión en los Estados Unidos. Es un grupo que nació en Texas, surgió en el 2017 como una organización que se desprende de otra organización neonazi llamada Vanguard America o Vanguardia Americana. se dicen leales a la nación estadounidense y lo que están haciendo es apoyar la creación de un nuevo Estado que defienda los intereses de sus fundadores. De hecho, también están adhiriendo, según sus propias ideologías, a una teoría conspirativa que se conoce, que es popular, llamada la del Gran Reemplazo, que defiende que hay un plan para reemplazar a la población blanca con inmigrantes más dóciles para promover los intereses de la izquierda. Eso es lo que ellos creen que está sucediendo y por eso salieron a marchar en contra de esas ideas. El líder de este partido, de Patriot Front, si se le puede llamar partido, es un texano llamado Thomas Rousseau, que estuvo hablando, de hecho, el sábado en Washington y tuvo un papel destacado en lo que fue el atentado de Charlottesville en Virginia en el 2017. En ese momento había un grupo de extrema derecha que estaba protestando porque se estaba sacando la estatua de un general confederado de todo el sector más conservador y justamente que llevaba adelante esta política más racista en los Estados Unidos, que había desembocado después en una contramanifestación por parte de la gente que estaba diciendo, che, no puede ser que un grupo de ultraderecha, que de hecho se estaba llamando a una marcha que se llama Unite the Right o Unamos la Derecha, hubo una contramanifestación.
2: No, los derechos, por un sector, los derechos. El right por los derechos.
1: No, the right. Okay. La derecha. No hay femenino y masculino en inglés, pero es la derecha. Y básicamente hubo una contramanifestación y en esa contramanifestación una persona con un auto, James Alex Fields, avanzó contra esa turba. No sé si se acuerdan las imágenes del auto arrastrando a todas las personas, donde terminó muriendo una persona, otras 35 resultaron heridas. Bueno, parte de las personas que llevaron adelante o que apoyaron de alguna manera la marcha original de la ultraderecha son los que terminaron creando este partido. Así que a partir de lo que pasó el fin de semana hay una gran preocupación de esto que sucedió y bueno, se vio reflejado claramente en esa imagen que veíamos que rememoraba las leyes segregacionistas de los Estados Unidos e insisto, ya están tratando de que sea por lo menos nominada para el Pulitzer por lo que refleja la sociedad estadounidense hoy en día.
2: Bueno, estos imbéciles, estos mamarrachos, son el Ku Klux Klan, o sea, si bien sus capas blancas no son puntiagudas, taparse la cara así y todo, esto es el Ku Klux Klan versión imbécil 2026, ¿no? Y la verdad, y una gran foto y un gran temple el de esa mujer de quedarse ahí, ¿no? La verdad que increíble.
1: Sí, y la verdad... fogoneado o por lo menos no condenado de la manera que debería serlo por el gobierno estadounidense. El gobierno estadounidense declaró como agrupación terrorista a Antifa, una organización que ni siquiera todavía está considerada como organización, pero más de ultraizquierda. Y cuando se le preguntan sobre este tipo de organizaciones, si las consideran también organizaciones terroristas porque atentan contra derechos y la privacidad y la vida privada de las personas y la integridad de las personas, bueno, siempre evitan expresarse de una manera tan condenatoria como sí lo hacen con la ultraizquierda en ese sentido, así que el contexto ideológico del gobierno actual, bueno, hace que se levante un poco el acelerador cuando hay que condenar a estos grupos que claramente fomentan el racismo, la segregación y este supremacismo blanco que está en Estados Unidos, está en otra parte del mundo, pero bueno, muy característico también en un momento tan icónico a 250 años de su independencia y toda la historia de esclavitud y segregación negra que tuvo y todavía tiene Estados Unidos.
2: Sí. Cambiando estúpidamente de tema, pues también el tema que me pone, lo que pongamos ahora va a sonar irrelevante.
1: Te lo pongo en el medio.
2: No, horrendo.
1: Y bueno.
2: Campeonato mundial de saltada de soga. ¿Quién salta más rápido la soga? Sí. Medida con cámaras de IA para que nadie sea robado. O sea, hay unas van tan rápido que una cámara va midiendo todo. Sí. Campeonato mundial, China es el que estamos viendo acá adelante y ahí empieza. ¿Está por empezar? ¿Está listo? ¡Boludo! Habíamos visto ya. Lo que no entiendo es que miden, porque atrás debería haber algo que haga.
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1: Espectacular. Aparte, mirar la técnica me fascina. Claro, van un pie y un pie. Y se agachan para que sea menos la circunferencia.
2: Sí, ahora este señor hizo 121 ¿qué?
3: Saltos.
2: No, fueron más de 121. No me queda claro qué es lo que mide.
1: ¿Por qué vas a jugar desde acá?
2: Claro, señor pelado, ¿en serio está haciendo esto a su edad? El culo que tiene.
1: Me imagino
2: además,
1: llegar orgulloso, claro, a la casa el señor, ¿no? Golpeándose el pecho. Gané.
2: ¿De dónde venís? No, no te quiero contar.
3: Te puedo contar.
2: Señor que tiene 50 años.
1: Sí. Pero bueno, dedicó toda su vida a eso, sí. Y llegó.
2: Tres chinos, tres coreanos. Tomá, BTS. Ganó China.
3: ¿Vos decís que es un atleta o es un random que salta la soga? Así.
2: No sé, qué sé yo.
1: Supongo, pero mirá los gemelos que tiene. Tiene dos macetas de gemelos.
2: Pero yo creo que, suponete que logro la velocidad, ¿la puedo lograr 10 segundos? Después seguro que me golpeo, tendría todo sangrando.
1: Te quema,
2: La parte de adelante, no, me pegaría con la soguita esa de mierda. No, horrendo.
1: Sí.
2: ¿Tenés tercer tema? Porque estuvimos charlando tanto, estuvimos tan lindo todo.
1: Tengo tercer tema, pero es cortito.
2: Ok, tercer tema cortito, no sé si lo tenemos. De relleno, ok. Perfecto.
1: Sí, no tema hacíamos, de relleno.
2: No sé, cuando es tarde no hace falta poner eso, porque perdemos tiempo. Es como que yo recién ahora ponga esto.
3: Dejaron todo el bache como para que suceda.
1: Te lo hago corto porque es básicamente la provincia de Tucumán que a partir de las 12 del mediodía, porque juega la escaloneta a la 1 de la tarde, el señor gobernador Osvaldo Haldo decretó asueto administrativo y escolar para que todos puedan alentar a la escaloneta a partir de la 1 contra Egipto. Va a alcanzar a todas las áreas del Ejecutivo Provincial, incluidas las escuelas. Él dijo en esta conferencia que estamos viendo medio improvisada, dijo que es una decisión polémica, pero necesaria. Dice: la selección en la que nos está regalando ese poco de alegría que le está haciendo falta al pueblo, y es lo que le sacó una sonrisa, un festejo a muchas familias que vienen sufriendo, así que vamos a hacerlo de manera oficial a partir del mediodía, levantamos todo, nos vamos, veremos qué hace el Poder Legislativo, qué hace el Poder Judicial, nosotros agarramos nuestras cosas y nos vamos a ver el partido, algo parecido a lo que había hecho La Rioja, pero La Rioja lo hizo el miércoles después del debut del martes a la noche con Argelia. Dijo: hay que festejar este partido, no es menor que la selección le gane a Argelia.
2: Seamos sinceros, ¿quién va a estar laburando a la 1 hoy? Nadie. El otro día pedí empanada en el partido de Argentina.
1: Si
2: el partido de Argentina, sí. Que no lo estaba viendo mucho así y se alargó y era mi cumpleaños y nadie había comprado nada. Dije: che, compro unas empanadas. Y llamé y pedí las empanadas como diciendo: bueno, pues, supongo que cuando termine el partido me la van a traer. Y vino un pibe, todavía no había terminado el partido, y le dije: che, disculpá, creí que iban a venir después. Y me dijo: no, me dijo así: me dan mejores propinas ahora, porque dije: ya vuelvo. Dame dos segunditos. Dame dos segunditos, ya vuelvo. Creí que la de la aplicación te alcanzaba.
1: Aparte, creí que van a venir después. Aclaralo, papu, aclaralo, que programalo para que venga después. No lo programaste para que venga de forma inmediata.
2: Se deme una empanada. ¿Qué iba a pensar que este pibe iba a venir en el medio del partido? Una culpa. Una culpa, pobre tipo. No, es trabajo, me dijo, pero me dan mejores propinas. Ya vuelvo a la concha de tu hermano. Mi mujer me dice: ¿qué estás haciendo? Nada, tengo un problema laboral en la puerta.
1: Sí. Estoy pagando 6 empanadas como 4 docenas.
2: Sí. Encima cuando le conté, me dijo: ¿en serio le vas a dar 2.000 pesos? Bueno, le voy a dar más.
3: No.
2: Sí, bueno. A ver, decime, ¿cuánto es lo correcto por venir en el...
3: Pero es mi cumpleaños.
2: En el segundo tema, en el segundo tiempo del suplementario. Sí. Bueno, ¿dónde?
1: Y depende 20% por lo menos de lo que gastaste.
2: Sí, y vos que te reías de este señor de Tucumán, ¿dónde lo vas a ver? ¿En tu trabajo o vas a estar en la oficina viéndolo?
1: No, hoy no.
2: Ahí está. Pero señalando con el dedito
1: bueno,
2: de Tucumán.
1: Pero no es falta de trabajo, es distinto. Mi trabajo es virtual. Puede serlo, digamos.
2: Bueno, está bien.
1: Aparte, nada más molesto.
2: Pero sos jefe.
1: Nada más molesto que ver. El jefe debería estar. Justamente, pero nada más molesto que ver un partido con el jefe.
3: Y eso puede ser.
1: No. Disfruten.
2: Ok. Y igual vas a estar conectado con el celular, con... Y a las tres, como teóricamente, todos los días. Suponiendo que termine normalmente, ¿a qué hora empieza la una?
1: Sí.
2: A la una, quiere decir que 2:30 debería terminar en lo normal.
1: Sí, a las tres.
2: Si empieza a la una, 3 menos cuarto en todo caso.
1: No, porque son, si ya son 90 minutos de partido neto, más los adicionales, más el entretiempo, es casi 2 horas.
3: Sí. Bueno, pero juega Argentina. Estamos contentos. Yo quería grabar,
2: grabamos a las 2 de la tarde. No, así vemos después de, podemos hacer el partido. Grabamos dos. El otro día grabamos 2 aperturas. Una vez diciendo, uy, qué bueno ganamos, uy, qué bueno perdimos. Listo, otra cosa. Dios mío.
1: Okay. Bueno, pero el día te lo pagan igual, ¿no?
2: ¿Eh? Aunque no trabaje, ya me
1: pagan. El día te lo pagan.
2: Sí, ya. Si me fuera ahora, claro. Es como un técnico esto. Si me fuera ahora, me tienen que pagar hasta fin de año.
1: Claro, un gran trabajo. Que no te descuenten la jornada, es importante.
2: Conseguí un gran trabajo. Bueno, nos vamos, che. Nos vemos mañana, ¿eh?
1: Hasta mañana.
2: Chao, hasta mañana. Chao, que te salga. Nos vamos.
3: Nos vamos.
2: No, nos vamos.
3: No, nos quedamos, en realidad.
2: Pero nos vamos.
3: Pero nos vamos.
2: Nos vamos sin irnos.
3: Esa es.
2: Ya volvemos entonces.

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6: En el mundo de la música, el talento no siempre alcanza para protegerse de esos seres deleznables que buscan aprovecharse del éxito ajeno. Y detrás de algunos de los artistas más importantes de la historia, se esconden relatos de contratos abusivos, representantes deshonestos y fortunas que desaparecieron de un día para el otro. En muchos casos, las estafas no solo les costaron millones de dólares, sino también tranquilidad, salud mental y horas de terapia. Uno de los ejemplos más conocidos es el de Michael Jackson. A pesar de haber sido uno de los números más exitosos de todos los tiempos, en los últimos años de su vida enfrentó una compleja situación financiera. Diversos asesores y administradores realizaron inversiones fallidas y operaciones poco transparentes que agravaron sus deudas. Y aunque seguía siendo dueño de un patrimonio enorme, gran parte de su fortuna quedó comprometida por malas decisiones de quienes manejaban sus negocios. Otro ejemplo es el de Billy Joel. El célebre pianista neoyorquino descubrió que la rata de su propio representante y excuñado había desviado decenas de millones de dólares de sus cuentas y lo había pelado de la noche a la mañana. El músico inició una batalla judicial para recuperar parte de ese dinero, convirtiéndose en uno de los ejemplos de fraude más comentados de la industria. Y si seguimos en la senda del pop, el rollo de George Michael tampoco estuvo exento de conflictos económicos. Durante una década libró una dura pelea legal contra su compañía discográfica por las condiciones de su contrato, denunciando que el sistema favorecía a las grandes empresas en detrimento de los artistas. Si bien no se trató de una estafa en el sentido tradicional, su caso abrió un intenso debate sobre los a veces poco visibles abusos contractuales dentro del universo de la música. El legendario y querible B.B. King, por ejemplo, también denunció haber sido víctima de personas cercanas que administraban parte de sus bienes. En los últimos momentos de su larga carrera, surgieron fuertes disputas familiares y acusaciones sobre el manejo de su patrimonio, reflejando cómo incluso las estrellas más respetadas y queridas pueden quedar expuestas a la avaricia y a intereses ajenos. Pero esto no termina acá. Si vamos a las glorias de los 60, John Fogerty, líder de Creedence Clearwater Revival, pasó la mitad de su vida enfrentando quilombos legales por contratos firmados al comienzo de su carrera. Es más, por muchos años ni siquiera pudo controlar el derecho de alguna de sus canciones más famosas. Una situación que hoy se estudia como uno de los grandes casos de desequilibrio contractual en la industria de la música. Estos expedientes de carne y hueso recuerdan que el éxito artístico no garantiza protección frente a los fraudes. Detrás de los escenarios, la fama, los discos de platino y los estadios repletos, muchos debieron enfrentar engaños, pérdidas millonarias y largas batallas judiciales para reconquistar lo que les pertenecía. En el mundo del entretenimiento, la confianza y la lealtad pueden ser tan valiosas como el mejor de los talentos.
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En Tokio hace unos 23 grados, digamos agradable y re ameno. De humedad tenemos 76%. Es martes y el día será lindo.

En Nueva York hace unos 18 grados. Digamos un clima templado ideal. De humedad tenemos 93%. Es martes y el día será más o menos.

0: 4 grados, digamos un frío tremendo para quedarse adentro. De humedad tenemos 73%. Es martes y el día será más o menos.
1: Así las cosas en casi todo el planeta. Muy buenos días a todos, comienza la segunda hora. Tenemos un estreno para presentarles. Saben que ya sacamos la edición 1, capítulo 1, o 1 directamente, donde estaban Lebón y Pedro Aznar. 2 lo hicimos con Trueno y ya tenemos el avance del número 3. ¿Dónde naciste?
2: Una familia de clase media intelectual. Pero desde muy chiquito a mí se me despertó de que lo mío era la música. Veníamos de la dictadura, claro, veníamos de que los diferentes eran los malos, y los malos eran muy malos. Todo mi entorno era súper profesional. Okay. Entonces me dijeron, ok, la música, pero tenés que ser un músico profesional. Para mí Dios es una frecuencia vibratoria, es científico, no es religioso.
1: ¿Temerías ser olvidado?
2: ¿Qué posibilidades hay que vos compongas un tema para Luis Miguel y que te llame Luis Miguel para que se lo muestres?
1: No.
2: 0,1.
1: No, también sos un artista de rock.
2: Sí,
1: no,
2: sí.
1: No sos el estereotipo del
2: no
1: rock.
2: No soy una estrella de rock, soy un artista popular. Muchos pensaban que yo iba para el lado de ser como un Charlie, ¿no?
1: ¿Cuál era el plan B?
2: No había, y no lo hay.
3: No

sí, estaba alto. Lerner es nuestro capítulo 3. 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Esta vez la hicimos en Colón Fábrica, ahí en el barrio de La Boca. Estuvimos charlando la semana pasada, casualmente porque habíamos grabado, bueno, tan casualmente porque habíamos grabado esto con Alejandro Lerner. Pero gracias a Macro es posible hacer esta producción. La hacemos también junto con la gente de Embajada, que nos acompaña en la realización, y toda la gente de Vortex Media, con la cual estamos haciendo esto especial, donde es una charla nada más. Nadie toca nada, nadie pasa a otro lado, con Dani Jiménez haciendo una introducción. Esta nueva emisión de Vortex Media, presentada por Macro, es con el mismísimo Alejandro Lerner.

0: bien, la verdad que el lugar es precioso, ¿no?
1: Qué lindo
0: no,
1: lugar, sí, sí, no, sí.
0: Si sí. Vieron, poner si querés la...
1: Imposible no mencionarlo, es increíble el lugar.
0: La verdad que el lugar es increíble, ahí se ve muy bien. Muy lindo, la verdad que estamos muy contentos.
1: Eso es, ese es tamaño de todo eso, de la
0: esa cabeza ahí atrás.
1: La
0: cabeza atrás de Lerner es tremenda.
1: Increíble, la verdad, felicitaciones.
0: Sí, la verdad que yo acá soy un nada más que el que hace la entrevista, después una gran producción que la hace Tomás Pergolini, Pamela Vargas. ¿No? Pamela Vargas.
1: Sí. Pamela sos Vargas, ¿no?
0: Sí, sos Vargas, sí, Pamela Vargas. Así, y un montón de gente que trabaja con nosotros. Y sí. Toda la realización es de la productora Embajada, con la cual estamos muy contentos trabajando.
1: Laburazo.
0: Sí, la verdad que es súper.
1: Laburazo. Super.

0: Ok.
1: ¿Cómo lo banco a Lerner?
0: ¿Cómo lo banco a Lerner?
1: Sí, me encanta.
0: ¿Mirá?
1: Mucho, mucho, mucho. Cómo canta, cómo compone las canciones. No hay una canción que no sepas.
0: ¿De quién? ¿De Lerner?
1: De Alejandro, sí.
0: No puedo cantar porque no la sé.
1: No la sé. No.
0: Te iba a decir tal canción, pero si la decía era porque la conocía.
1: Porque la sabés.
0: Claro, claro. Conozco un montón de temas de Lerner. No sé si conozco gran cantidad de temas de Lerner.
1: Ok.
0: Conoceré 15 temas de Lerner.
1: Ok.
0: Pero tendrá cuánto, unos 15.000. Lo cual también compuso para terceros mucho, ¿no?
1: Para afuera, o sea, ¿no?
0: Pues... En la nota esta cuenta que en un momento se va a vivir a Los Ángeles solo para ser un songwriter. Decía Alejandro Lerner, la tarjeta, songwriter. Y escribía para terceros. Dice, está lleno de música de él que nosotros ni sabemos que es de Lerner.
1: Qué loco, sí. Qué cabeza, che, para armar tantas canciones.
0: Un gran. Le pregunto a producción, además, la nota es esta, ¿no? La que habíamos hablado temprano, ¿no? Porque tenemos tanta nota dando vueltas que me estaba preguntando si tiene que ver con lo de el fin de la abuelidad.
1: Sí. ¿Cómo?
0: Sí, sí. Sí, rarísimo.
1: Yo no voy a ser abuelo. Ya,
0: ¿cómo?
1: Yo no voy a ser abuelo.
0: Sí, es increíble. Esta es una nota que sacó Infobae en su edición de hoy, hoy temprano a la mañana. De hecho, la nota es de las 2:35 de la mañana.
1: Okay.
0: Y habla sobre el fin de la abuelidad, ¿no? Cuando la baja natalidad cambia el mapa emocional de la vida. Porque está muy bien lo que escribe acá Flora Proverbio. Dice, si tener hijos dejó de ser un mandato, ser abuelos también dejó de estar garantizado. ¿No? La baja natalidad ya no cambia solo estadística, cambia expectativas, vínculos y formas de dejar huello. Para eso estamos hablando con el doctor de la División Tocoginecología y Comité de Bioética, el doctor Mario Sebastiani. ¿Qué tal, doctor? Buenos días. Mario Pergolini acá junto Nicolás Esteveno. ¿Sí?
1: Perdón, pero se acaba de justo.
0: No.
1: Está, pero se fue el video.
0: ¿Vos decís que renunció? ¿Está él?
1: No creo que haya sido para tanto.
0: ¿Vos decís que...?
1: Sí. No.
0: Sí. Okay,
1: tengo Mario Sebastián, lo tenía justo, pero se fue a negro.
0: No es mi tema. Claro, estaba escuchando y dijo, no soy yo.
1: Y no cortó, no lo tengo ahí, Mario Sebastiani. Si querés,
0: sí.
1: Como vos quieras, si vos querés remar este momento
0: no,
1: técnico.
0: Es que lo puedo tomar porque el Hospital Italiano de Buenos Aires sacó. No sé, guíenme ustedes si seguimos con la nota.
1: No, seguí con eso, por favor.
0: Sigo con esta nota.
1: Sí.
0: Sacaron este informe, ¿no? En donde hablas que la Argentina atraviesa una transición demográfica marcada por baja natalidad y envejecimiento poblacional. Horrendo, ¿no?
1: Tremendo.
0: Y mirá lo que es la curva.
1: Uf.
0: No, mirá lo que es la curva. Es tremendo.
1: Pero muy notorio.
0: Sí. De agosto a julio de este año, de cómo ha bajado, ¿no? La natalidad. Increíble.
1: Sí. Pero es muy pronunciado. El pico de natalidad y el pico de no natalidad es muy...
0: Sí. Bueno, acá está todos los artículos, todo con lo que lo ha hecho la Universidad del Hospital Italiano, junto con el Hospital Italiano, que lo acaban de publicar en la revista del Hospital Italiano de Buenos Aires, sobre la caída de la natalidad y su implicancia en las personas de tercera y cuarta edad. Bueno, perdimos la nota que... ¿La tenemos ya?
1: Ahí estamos, señora.
0: Perdón, vamos y venimos.
1: Pregúntame a ver si me hablale, por favor.
0: Sí, sí. Doctor, ¿qué tal? Buenos días. Mario Pergolini y Nico. Ahí te escuchamos perfecto.
1: Ay, perfecto.
0: Ahí está, perfecto.
2: Buenos días. ¿Cómo están ustedes?
0: Bien, un gusto. Gracias por atendernos en esta mañana. ¿Me escucha bien?
2: Sí, perfecto. Perfecto.
0: Okay, perfecto. Estábamos viendo este informe sobre la caída de la natalidad y la implicancia de las personas de la tercera y cuarta edad. Y es cierto, porque uno siempre piensa en el país un poco, más que nada, cuando baja la natalidad, pensando en que hay menos chicos. Pero tampoco pensamos cómo se empiezan a redefinir los roles en toda una familia por esto.
2: Es un cambio de sociedad notable, Mario. Un cambio de sociedad notable... Ha caído la natalidad espectacularmente. Recién acabo de estar en el pase de guardia y ayer tuvimos un parto nada más, mientras que nosotros solíamos tener 4, 5, 6, 7 partos por día. Y por supuesto, si no hay hijos, no va a haber abuelos. Entonces, bueno, uno puede empezar a decir, uy, qué mal, pero yo creo que lo que hay que aceptar son los cambios societarios y en todo caso ver cómo sacamos una buena alternativa de este cambio. Si yo tengo Digo, si yo tengo menos niños, pero tengo la misma o igual riqueza, es muy probable que yo le pueda dar a los niños una mejor educación, un mejor esparcimiento, un mejor deporte, una mejor, qué sé yo, aspectos culturales. De la misma manera, si tengo la misma cantidad de dinero o más, porque yo creo que la riqueza en el mundo va a seguir progresando, creo yo que vamos a tener también una mejor tercera o cuarta edad. Ahora vos me decís, ¿con nietos o sin nietos? No, claramente va a ser con muchísimo menos nietos. Con lo cual, creo que la sociedad tiene que aprovechar de alguna manera lo que llamamos el bono demográfico. Vamos a ser menos, pero se supone que la riqueza va a ser lo mismo. Entonces, los que van a estar en este mundo, sea que sean niños o sea que sea la tercera edad, creo que van a estar, tendrían que estar mejor. Ahora, esto es una cosa automática de ninguna manera. Esto es una cosa que vamos a tener que administrar, gerenciar y buscar a través de políticas públicas que tantos unos, los más jóvenes como los otros, tengan una mejor calidad de vida. Por supuesto, no va a haber nietos. De la misma manera, yo diría, Mario, que si uno mira el abuelo de hace 20 años o 30 años, es absolutamente distinto al abuelo de hoy. El abuelo de hoy está muy bien, quiere tener su tiempo libre, no quiere que lo emboquen, perdón por la palabra, que lo emboquen con los nietos a las 24 horas del día, y entonces tiene una vida propia, tiene salida, tiene viaje, tiene diversión, tiene muchas cosas para hacer. Bueno, y tiene menos nietos. Bueno, probablemente hasta yo diría que nos hemos abusado de los abuelos. Yo soy un tipo que tengo 75 años, nos hemos abusado de los abuelos en el sentido que hemos resuelto nuestras vidas privadas y profesionales teniendo el backup de los abuelos. Bueno, esto creo que hoy no se va a dar o no es tan automático como en otra época. Hoy los abuelos trabajan, son profesionales, tienen una vida propia muy importante. Así que bueno, es una nueva sociedad, Mario. Veremos qué es lo que sale de todo esto.
0: La verdad que muy interesante como lo comentaste, te tuteo, Mario, porque si tenemos el mismo nombre nos podemos tutear tranquilamente. Lo que pasa es que también me replantea muchas cosas. Entiendo que hay un cambio, entiendo que estas nuevas generaciones, las que les toca tener familia en estas épocas, están decidiendo no tenerlas, que están dándole, dicen que muy poca por razones económicas, muchas porque quieren tener un desarrollo de vida distinto. Pero los que están grandes no son de la generación que han tomado esta decisión. O sea, era gente que a lo mejor esperaba ser abuela, ¿no? O esperaba ser abuelo, o estaba parte de la formación como lo tenían. Entonces también va a haber cómo reinventarse en un mundo donde ser una persona mayor no es lo mismo que antes, donde hay todavía energía, donde hay sexo, donde hay diversión, donde hay otro tipo de cosas, y en donde a lo mejor ya no están guardando plata para que la herede otro, sino para gastársela a ellos, ¿no? Entonces, todas estas combinaciones están reconfigurando muy rápido lo que es una sociedad que creo que nunca se había visto tan, tan fuerte, ¿no?
2: Coincido totalmente, pero además vos pensás, Mario, que somos, no digo coetáneos, pero...
0: No, sabes, yo tengo 62.
2: Yo tengo 7-5. Vos pensás lo que era el concepto de familia antes, ¿no? Venía con el ADN nuestro, claro. Tener una familia. Nadie nos explicó qué teníamos que hacer con la familia ni cómo administrarla, pero todos formamos supuestamente familias. Mal o bien, lo hemos hecho todo. Hoy esto no va a ser así. No va a ser así. Ahora, vos mencionaste el problema económico. Yo diría, ojo, no, yo estoy, no es que esté en desacuerdo para nada.

0: asistida, que es una alternativa que la medicina ofrece cuando se pospone la maternidad. El IBEILE, son todas cosas que se hicieron, no voy a decir que las hice, que se hicieron en la sociedad para que la mujer tuviera un mejor desempeño dentro de la sociedad y para que además la mujer pudiera competir mejor con el hombre. Hoy la mujer no quiere tener hijos. ¿Por qué? Porque una de las cosas que ha percibido es que tener hijos es la pérdida de la libertad. No, pero Mario, vos sabés que ahora el hombre es mucho mejor. No, no, a mí me parece que somos un poquitito mejor, pero no tenemos nada que ver todavía la carga de lo que es la crianza, la carga de lo que es el manejo de una casa, la carga de lo que es la educación de los niños, lo tiene fundamentalmente la mujer. Con lo cual, la mujer hoy ha decidido no tener hijos. ¿Está mal? No, no está nada mal. Logró un aspecto muy importante, por lo cual lo han logrado las mujeres y lo ha logrado la sociedad a través de legislaciones, de planteos, para tratar de que la mujer compita de la misma manera con el hombre. Y entonces, esa es la... Ahora, si tengo plata o no tengo plata, mira, los primeros países que disminuyeron la natalidad fueron exactamente los países del norte de Europa. Y con lo cual uno saca una conclusión. Si a una mujer se le da educación y dinero, lo primero que hace es dejar de tener hijos. Y en todo caso, si no, tiene una respuesta, que es posponer cuando tiene los hijos. Con lo cual, volviendo a los abuelos, porque es el motivo por el cual nos estamos reuniendo, bueno, los abuelos también son mucho más grandes. Claro. O sea, hoy el abuelo antes era joven, hoy el abuelo, si una mujer tiene un hijo a los 40 años, la abuela tiene 70, no está para tirarse al suelo y para jugar con los juguetes de los chicos ahí. Bueno, entonces digo, cambia todo. Pero no digamos que cambia para mal, no, esperemos que la sociedad le vaya mejor. Después, proyectos de familia. Yo date una vuelta ahí cerca de tu radio y fíjate los edificios que se están construyendo. Uno y dos ambientes. Quiere decir que el desarrollador inmobiliario la ve mucho más rápido que nosotros. Por lo cual, ¿qué hizo? Hace departamentos chiquititos, porque si vos hoy querés tener una familia numerosa, en la capital federal vos ya no podés vivir, tenés que irte para afuera. Y cuando te vas para afuera, bueno, cambia tu estructura familiar, cambia la vecindad, cambia una cantidad de cosas y perdono. Y la mujer también, si se va para afuera, más le va a costar todavía poder insertarse en el mercado laboral acá. Entonces, repito, Mario, son todos cambios, no sé cómo termina esto, pero yo no me desgarraría las vestiduras. Diría, a lo mejor, a la mujer hoy le va muchísimo mejor en su desempeño.
1: Festejo tus palabras, pero me pregunto, vamos a tener que empezar a pensar ya mismo qué vamos a hacer con los adultos, cómo va a ser la fuerza laboral, vamos a tener que empezar a pensar otro tipo de cosas, no sé si es incentivar que tengan hijos, porque indudablemente no quieren tenerlos. ¿Qué es lo y es una pregunta, no sé si tenés la respuesta, ¿no? ¿Qué vamos a tener que incentivar para que haya jóvenes que trabajen, jóvenes que puedan hacer cosas por los mayores? ¿Qué deberían hacer los adultos mayores para reformular sus vidas? Creo que vienen un par de preguntas que no teníamos pensado, ni no teníamos planeado pensarlas.
0: Dos respuestas, o tres, Mario. La primera, para los jóvenes, creo que los jóvenes, un problema que vamos a tener en el futuro es de qué van a trabajar los jóvenes. El otro día vi a Kristalina Georgieva del Fondo Monetario diciendo que cuando termine esto, cuando la inteligencia artificial se meta en el trabajo de las personas, los primeros que van a pagar el pato jóvenes, son exactamente los jóvenes.
1: El primer jóvenes. Trabajo, sí.
0: Segunda cosa. No me acuerdo cuál era la tercera, pero la segunda de los abuelos. Vos sabés que una de las enfermedades no dichas, es la soledad. Tal es así que Japón tiene un ministerio de la soledad e Inglaterra tiene una secretaría de salud con rango ministerial para trabajar sobre la soledad. Ese va a ser un problema tremendo, tremendo, tremendo. ¿Y qué requiere? Bueno, requiere exactamente de nuevo, voy a decir, políticas públicas. Políticas públicas, pero no porque me la tire el ministerio, me tire la solución. No, para que entre todos podamos desarrollar alternativas y salidas a esta situación. Pensá que hoy, hablando de un poco de soledad y de estas cosas, pensá que hoy hay un suicidio en nuestro país cada 4 o 5 horas. Un suicidio en nuestro país cada 4 o 5 horas. Esa es otra enfermedad.

0: enfermedad que nadie habla, una pandemia total, pero que nadie la menciona. Entonces, digo, ¿qué es lo que vamos a hacer? Por lo pronto, también pensemos, Mario, porque lo hemos escuchado, de algunos personajes determinados de la sociedad, vamos a tener un salario universal, seguramente, porque el trabajo va a estar suplido por la inteligencia artificial. Mira, no, bien, no tengo las respuestas,
1: No,
0: Mario,
1: obvio,
0: no las
1: obvio.
0: tengo, pero el mundo tiene que revisarse notablemente y el futurismo, además, es muy complicado. Porque si yo digo que vamos a trabajar, el trabajo tiene que haber empezado ayer o antes de ayer, no ahora, ayer o antes de ayer. Porque esto tiene una velocidad que es notable, notable, notable. Así que readministrar una sociedad no es nada sencillo, nada sencillo.
1: Para terminar, y agradeciendo lo claro que fuiste y habernos dado tanto tiempo, para terminar, ¿cómo se están reconfigurando las instituciones hospitalarias, las clínicas, con esto de que hay menos partos? Me imagino que tenían un montón de camas, me imagino que tenían un montón de cunas, me imagino que tenían un montón de cosas que hace ya un par de años que les está ocupando mucho lugar. Incluso los profesionales, están saliendo nuevos profesionales, no sé, toco ginecólogos como sos vos, o porque. O sea, está bien que sean
0: Perfecto, te
1: ginecólogos, no
0: entiendo
1: sé.
0: perfecto.
1: No, claro. Parteras, no tiene
0: Una
1: sentido
0: primera
1: estudiar.
0: respuesta es el cierre de maternidades, que
1: Ok.
0: ya sabemos que acá en la capital federal ha sucedido. Y el otro tema que ahí sí me parece muy preocupante es cómo estamos formando a nuestros
1: Claro.
0: nuevos médicos. Pero no en el parto, no es solo el parto, es la cirugía infantil, es la neurocirugía infantil, es la pediatría. Hay una cantidad de cosas que tenemos que reconfigurar y vuelvo a repetirle, las estamos discutiendo, las soluciones no son nada sencillas. Cerrar una maternidad es facilísimo, eso no es un problema. Pero reconfigurar cómo es la docencia, la formación de profesionales en todo lo que tiene que ver con la medicina, vamos a poner así, de la juventud, es otro desafío. Y si me preguntas, ¿tenés respuesta? No, no la tengo, Mario. La estamos charlando y estamos viendo qué es lo que vamos a hacer con esta historia.
1: Mario Sebastiani, fue realmente un gusto dialogar con vos, un gusto verte.
0: Lo mismo digo y gracias a todos ustedes. Buen día.
1: Buen día, que lo vaya muy bien. Muy claro, ¿eh?
2: Clarísimo, clarísimo.
1: Tenela un poco clara.
2: Igual.
1: Muy bien. Médico de la División Tocoginecología y Comité de Bioética del Gran Hospital Italiano. ¿Qué tema, no?
2: Terrible, ¿no? Terrible. Yo me siento súper identificado.
1: Bueno, me gusta como diciendo, bueno, problema, que yo no quiere tener hijo a la mujer, se lo merecen.
2: Y pero un poco sí, claro.
1: Una
2: sí.
1: Decisión que no le dejaban tomar y que tomaron.
2: Sí, es el avance de todo, básicamente, es la mejora de todo.
1: ¿Sabes qué? Como entre los evolucionistas, perdón que me ponga tan así, ¿no? Dicen que evolucionar es todo, que incluso una bomba atómica es evolucionar. Fue un conocimiento humano,
2: claro,
1: que nos dio una evolución. Con esa evolución se mataron miles de humanos. Eso es involucionar, bueno, se involuciona en la humanidad, digamos, en el respeto a los humanos, pero tecnológicamente se evolucionó. Esta nueva cultura de no tener hijos, y va de vuelta, mucha gente prefiere creer, sobre todo desde el lado del progresismo, y no por meterme en política, pero que es por culpa de las políticas económicas.
2: Claro.
1: Y viste, y acá Mario Sebastián nos decía claramente, mira, los primeros países que dejaron de tener pibes son los que tienen mucha plata y educación. No los que tienen menos plata y educación.
2: Sí,
1: no
2: sí,
1: hay gente
2: sí.
1: Que dice, no puedo tener, quiero tener un hijo, pero no puedo. Es muy poca esa cantidad de gente.
2: Que existe, ¿no? Tampoco es que no,
1: obvio que
2: no existe, porque decir,
1: pero
2: no
1: también
2: solamente...
1: pasaba en la época de mis padres,
2: pero
1: o la
2: claro,
1: mía. Yo tenía amigos que me decían, mira, no voy a tener un pibe, no tengo cómo mantenerlo.
2: Totalmente. Sí, pero bueno, es otra época, otros, otras formas, otras motivaciones también.
1: Me pica acá. Me pica la nariz, suena raro, ¿no? Pero.
2: ¿Qué?
1: Justo me picaba la nariz, digo, pero sonaba un pedido,
2: pasa.
1: ¿No? Sí, sonaba.
2: No, por favor. La motito, ¿no?
1: Me pica la nariz. Llamamos a alguien. Esto es rarísimo.
2: ¿Qué? A ver.
1: Rarísimo porque está en mientras vemos la cuenta de Excel de acá, que monitoreamos la de. ¿Cómo se llama esta radio? Vorterix, gracias.
2: Okay.
1: Bueno, no me acordaba.
2: Oh.
1: Veo esto y no entendía muy bien de qué se trataba. ¿Sabes qué es?
2: No.
1: Es obtén alivio para la disfunción eréctil clínicamente probado con Tenuto 2. Lamento haberme perdido el Tenuto 1, ¿no?
2: Ay, pero no estaba enterado de
1: claro.
2: Los Tenuto.
1: Y veo que acá tiene como un enchufe de. No sé, de HDMI parece más que de.
2: Parece un mini HDMI eso.
1: No, parece un mini HDMI, lo cual sería medio estúpido. No sé qué
2: es. Muy divertido.
1: Porque el tweet dice, investigué esto durante 3 meses antes de comprobar. No es un truco. Diseñado por urólogo y clínicamente probado. Controlado por app. Registrado por la FDA. Sin manos. Funciona.
2: Bueno.
1: Pero a ver, para ver si...
2: No, está buscando un video demostrativo.
1: No, tiene. ¿Me puedes resumir de qué es lo que estoy viendo? ¿De qué se trata este Tenuto 2?
3: Es un dispositivo vibrador portátil para hombres orientado a la disfunción eréctil y la intimidad en pareja. Según la página, está registrado por la FDA, recomendado por médicos y clínicamente probado para mejorar la circulación, lograr erecciones más firmes, ayudar a durar más y potenciar las eyaculaciones, con 4 motores y un diseño flexible que se ajusta al cuerpo.
1: Okay.
2: Y... bueno, ahí hay un grafiquito, mira cómo se pone.
3: ¿Quieres que resuma beneficios y riesgos? ¿Compare con alternativas?
1: Por favor.
3: ¿O revise reseñas externas? ¿Puedo verificar información actual y darte un resumen rápido?
1: No sé qué decirle. quiero todo y no quiero nada. No. Acá hay un video.
2: Bueno, tampoco va a ser nada.
4: Tenuto 2 is the world's first wearable device that is clinically proven to improve erectile dysfunction. Designed by leading urologists, this FDA Class 2 device delivers precise vibrations around the penis and perineum to create and maintain strong erections. Tenuto 2's patented technology is made with strong, malleable electronics that bend with the product in military-grade components that last for years.
1: ¿Por qué metieron los militares en esto? ¿Por qué tiene componentes militares? Esto se banca cualquier cosa.
2: Materiales militares.
1: Claro, esto tiene materiales militares. Esto te lo metes ahí abajo, pero esto es un tanquecito.
2: Te dura toda la vida.
1: Claro, esto no se rompe. Esto vos podés hacer lo que quieras, papi. Me sonó eso, ¿no? Sí, sigamos a ver.
4: Allows the device to sit at the base of the penis and provide.
1: No entiendo. Ahí tenemos que meter el pito entre medio de eso y abajo, digamos,
2: el resto.
1: ¿En cómo se llama la parte de abajo?
2: La próstata.
1: En la próstata, pues.
4: And better constriction.
1: Ah, ahí está. Fue claro.
2: ¿Para qué imaginar claro, tanto?
1: Para
2: ¿no?
1: qué imaginar si teníamos al señor que todo lo explica.
4: Firmer, longer erections. Unlike circular devices, the gap at the bottom of the Tenuto 2 allows for ejaculation, making it very comfortable to wear. In a medical study published by the journal Sexual Medicine, Tenuto was shown to improve erectile dysfunction by over 2 times.
1: Okay, acá la pregunta ya sé cuál es.
2: ¿Cuál?
1: ¿Uno o dos? Compramos.
2: No, y dos.
1: Ah,
2: sí, a ver. No termino de entender igual, te digo.
1: Sí. Tendríamos al polaco Silveira. De hecho, el polaco está, pero nos quedan 6 minutos nada más. Pero, así que lo vamos a dejar para mañana, lamentablemente. ¿Sí? Y la verdad que, no sé, después derecho al polaco. Polaco, ¿me estás escuchando? ¿Qué tal? ¿Cómo andas? Buenos días.
5: ¿Qué tal, Mario? Buen día. ¿Cómo andas?
1: Bien, bien. Discúlpame, entre los abuelos y la disfunción eréctil y recién veo que estás conectado, la cosa se complicó un poco, sí.
5: Estaba entretenido igual, sí, no hay problema.
1: Entonces compró tres. Estábamos por comprar uno, después compramos dos, ahora vamos a comprar tres. Perfecto.
5: Dale.
1: Perfecto. ¿Cómo estás, polaco? Bien. Aunque sea un tema, creo que sí puede ser. Un tema podemos tocar. El primero. Sí, Elegí uno de los dos. ¿Cuál de los dos querés?
5: Vamos con la Ferrari, porque siempre hablar de Ferrari es interesante. Hasta aparte vienen de una victoria en Silverstone. Yo primero quiero mostrarte una foto, Mario, a ver si la puedes ver. Y quiero que trates de interpretar esta foto.
1: Y la clásica caja de Ferrari manual, la de 8 cambios.
5: La clásica, exacto. La de 6 cambios, 7 en realidad.
1: 7, claro.
5: Con la guía metálica, claro. ¿No? Pero esos botoncitos que hay detrás, ¿no te hacen ruido?
1: ¿Y tiene que ver con lo que hay adelante? Pero mira, dice, es como dice, tiene directa. No entiendo, ¿qué es una manual con automática?
5: Bueno, Ferrari.
1: ¿Se puede hacer eso?
5: Ferrari lo acaba de hacer, es el fake más grande de la historia del automóvil, que es presentar un auto que originalmente y mecánicamente tiene una caja manual, pero que lo podés usar como una. Tiene una caja automática, pero lo podés usar como una caja manual. Y todo gracias a la electrónica, no a la mecánica. Esto lo presentó Ferrari, si quieren ya podemos correr el paño
1: ¿Pero es fake o es real? ¿Es una realidad?
5: Es una realidad, pero es un fake tecnológico, para decirlo de alguna manera, para entenderlo.
1: Porque la palanca no mueve algo mecánico, sino que va disparando...
5: Exactamente.
1: muy bien. Okay. Me encantó la idea. Caja. Odio la palanquita, la servo de atrás de los volantes.
5: Bueno, y la caja en sí es una caja automática de doble embrague que lleva hasta 12 cilindros, el último modelo V12 que sacó Ferrari. Sí, 12 cilindros en B. Lo sacó hace un año y poco más.
1: Qué linda,
5: y ahora presenta. Sí, sí, es muy linda. Nada que ver con la Luce, la eléctrica, ¿no? Claramente. Pero acá va un poco esta cosa de Ferrari de volver un poco a las fuentes de un vehículo con caja manual, ¿no? Casi 20 años después Ferrari saca esta opción, pero como te decía, esto es una caja automática de doble embrague de 8 velocidades, digo bien, pero que después al momento de usarla de modo manual pasa a tener 6. Y todo lo hace a través de actuadores electrónicos que te hacen sentir que vos estás manejando una caja manual. Y no es solo pasar de marcha como si fuese una caja secuencial, sino que viene con un pedal de embrague, que también es fake.
1: No, pues está bien, porque si no, y te juro que estaba pensando en eso, digo, porque me es automático patear con la izquierda, si pongo un cambio, estaría clavando los frenos todo el tiempo.
5: No, exactamente, bueno, tiene un pedal de embrague, que si vos, por ejemplo, para salir de parado, soltás mal el pedal, te va a parar el motor. O si metés mal, o pisás, ahí se ve el tercer pedal, o pisás mal el embrague, va a ser la misma reacción que tuvieras si verdaderamente tenés un auto con caja manual. Es la verdad que una maravilla. Algunos podrán quejarse, algunos puristas dirán, no, pero no es una caja manual. La realidad es que va a funcionar como una caja manual. Lo vimos hace poco, ese invento que también hizo Porsche para un auto eléctrico, meterle un paso de marcha que no existe, que no necesita. Exactamente. Y ahora Ferrari hace esto con esta 12 cilindri, una novedad que me llamó mucho la atención y que de alguna manera contrasta muchísimo con lo que hizo previamente con la Ferrari Luce, esta eléctrica que diseñó el iPhone y que nada tiene que ver con Ferrari. Esto es tecnología de punta, esto de vanguardia, esto es algo novedoso que sí tiene que ver con Ferrari y que es recuperar esa gracia por manejar más un auto como el del Cavallino Rampant.
1: Una gran idea, una estupidez muy bien hecha. Muy bien hecha.
5: Exactamente.
1: Me encantó la estupidez esa. Muy bien, muy bien. Por más de estas estupideces, Polaco.
5: Totalmente, totalmente. Que la tecnología, que la inventiva vaya por este lado y no por crear autos que no tienen gracia.
1: Qué fracaso el eléctrico, le bajó las acciones, todo, ¿no? A Ferrari.
5: Fue tremendo. A las 2 semanas de haber presentado el vehículo, echaron al director de marketing que estaba hace más de 15 años. En el cargo hay una revolución dentro de Ferrari porque no afectó solo al mundo del automóvil sino al mundo del negocio de la marca y eso tiene que ver con una decisión de visión que vos tenés de la empresa y si vos presentás eso estás como la Luce, como el auto eléctrico, vos de alguna manera estás planteando cuál es tu visión de futuro y claramente los clientes, los usuarios, los inversionistas no quieren ese futuro para Ferrari y se lo hicieron saber.
1: Increíble, sí, increíble. Sí, sí, la verdad que la gente fue. Quiero comprarme ya. Entonces compro 3 del coso para el pito y una de estas. Okay. Sí.
5: Y una de estas. 2 de chichilindri.
1: Sí. Una 2 de chichilindri.
2: Me encanta.
1: ¿Dónde ves el partido, Polaco?
5: En la redacción del diario.
1: No. Ahora, ¿y a qué hora te
5: salgo
1: vas?
5: Salgo para allá. Y allá. Apago todo y salgo.
1: Ok, bueno, ves saliendo entonces. Te mando un abrazo. Disculpanos el corto tiempo, Polaco.
5: Abrazo, que sigan bien.
1: Hey, el jueves estamos en vivo, por las dudas, Polaco.
5: El jueves voy a estar, no te preocupes.
1: No, estaba preocupado, pero está bien avisarme.
5: Gracias por el aviso.
1: Que te vaya bien, Polaco. Todo bárbaro. Chao, chao. Sí.
2: Adiós.
1: No, porque a lo mejor, viste, no...
2: No, claro, así de largo, dicen, no se pone la alarma y...
1: Y el tipo no venía y íbamos a estar como en un problema. Ya estaba avisado.
2: Bien, buen trabajo igual, buen trabajo. Bien avisados.
1: Bueno, ¿dónde ves el partido?
2: En mi casa. Okay. Sí, voy un rato a lo de la tía y después me vuelvo a casa, espero.
1: Seguí esperando. Nos vamos.
2: Dale. Bueno.
1: No, tengas... no, con un tema casi de cancha, te diría. En Estados Unidos es un tema de cancha. Sí. Aunque no lo creas.
2: Mira vos.
1: Sí.
2: Ah, ya sé cuál es.
1: Sí. Bueno.
2: Bueno, mucha merda para hasta el mediodía.
1: Ah, me da lo mismo.
2: Vamos, Argentina. Caro.

0: pará. Esa no es la canción de Tarahui, no, no sonaba así. La letra está bien. Sí, yo tomo mate cocido y qué. Es Tarahui el que siempre tomé. ¿Y qué? ¿Y qué? ¿Pero cómo era el tema? Ay, che, no me puedo acordar.
1: La estás cantando, lo estás deseando. 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Me gusta, lo tomo. ¿Y qué?
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0: Muy buenos días, Coso es un territorio separatista de la ciudad de Buenos Aires, Argentina, capital mundial de la atención social, damas y caballeros. Es martes, pero eso a nadie le importa, salvo por el hecho de que hoy juega la selección nacional. Son exactamente las 10:01 en la República Argentina, 7 grados la temperatura, es un día hermoso, frío, pero hermoso. El cielo está como la bandera de mi país.
1: ¿Cómo?
0: Como la camiseta Paraguay. De mi cele. Hoy realmente es un programa donde haremos la previa al partido. Realmente me gustaría que usted del otro lado... Sé que quiero grupos. ¿Cómo? Quiero grupos que cuando se vayan reuniendo, grupos de amigos, grupos de familiares, grupos de trabajo, que llamen 11-40-41-96-60. Estamos en vivo vía YouTube, aquí mismo, en @portrixoficial. Póngale like, por favor. Estamos bajando un poquito de likes, no me gusta, No hay que bajar los brazos.
2: Se ve que hay que castigarlos.
0: Se está
1: portando mal.
0: También estamos en la 92.1 FM. Toque bocina, por favor. Y hoy les voy a presentar al equipo que, para variar, va a hacer todo el trabajo. Porque hoy me levanté y estoy gaga. Hoy me levanté gaga, estoy medio enfermo. Finalmente pesqué...
2: La cepa de Navaja Crime.
0: La cepa de Navaja Crime o alguna otra cepa. Muy buenos días, Anacleta Papalga.
3: Muy buenos días, habitantes de Portilox. Mira esto, Uy. Lula, hermosa... hermosura que me mandó Carmen para mi casa, Christopher Moltisanti, mi novio.
2: Mua.
0: Muy buenos días, Navaja Crime.
4: Muy buenos días, güey, no manches. ¿Qué tal? Buenos días a todos ustedes. Estamos aquí para otro partido. ¿Cómo? Nos quedamos afuera. La selección de México se ha quedado afuera, nos vemos.
3: México, ra.
4: Bueno, veremos cómo le va a la... Muy buenos días, gente.
2: Buenos días,
4: ¿no?
2: Bien.
4: Hola.
2: Sí, arriba
0: quieren
2: tanto.
0: Más, todos quieren más. No. Es el hombre que ha pedido una picada, pero una picada que se va a llevar a su casa.
2: Pero claro.
0: Él cree que una picada acá puede sobrevivir.
2: Voy a cortar las manos.
0: Vamos, caballeros, denle la bienvenida a Damián Cook.
2: Así está la previa. ¿Dónde está la Olava? Está vacía mi tacita. Está vacía mi tacita.
0: Ya, la gente ya tiene sed. ¿Sí? En el chat la gente ya dice, yo tengo sed.
4: Una sed.
0: Se juega la selección. ¿A qué hora se puede empezar el Beer Time?
3: Ya.
2: Yo ya desayuné, ya comí chipa, ya tomé café.
0: Por supuesto, lo mejor detrás de cámara del equipo que es junto al Team Vortex, lo mejor de ambos mundos al servicio de sus caprichos y de su entretenimiento.
3: Hola.
0: Todo lo que está viendo es gente que se quiere ir temprano.
2: Sí.
0: E intentaremos darle.
2: Mira, la cueva está mirando, ya está viendo cosas locas.
3: La previa
2: ahí.
3: De la
2: vamos, dice, vamos, dice, correte Darío que estamos viendo la cueva, dejá hablar por teléfono.
3: Para
4: Speed ya son las 12:15.
2: Sí.
0: Hoy probablemente nos vayamos un poquito antes, amigos, pero ustedes no lo van a saber porque van a estar viendo la previa al partido, calculo. Saben que si fuese por mí, me quedo hasta las 6 de la tarde.
2: Sí.
0: Pero bueno, lamentablemente esto termina mal. ¿Y qué? Suplemos, vivos. Es una hermosa mañana la que estamos viviendo con mucha expectativa.
2: Bueno. Tosa.
3: ¡Qué aguerrina!
2: Lárguelo.
0: Estoy un poquito enfermo.
3: ¿Cuál es la enfermedad que te salió en un día?
0: Y tengo como...
2: Sí, real.
0: Se me resintió la garganta, todo lo que es la vía respiratoria.
3: Mucho resentimiento.
0: Mucho resentimiento.
3: Mucha bronquitis.
0: Y no me cuidé el cuellito. Me creí inmortal.
2: ¿Usás bufandita cada tanto?
0: Sí, tengo acá.
2: A ver.
3: Sí, y siempre son lo más rockero que viste en tu vida.
2: Yo tengo una bufandita y no uso nunca. Creo que ni siquiera se
3: la esa mierda de mierda.
2: Ah, no, bueno, claro, cierto. Cierto que estás en esa de.
0: Esto,
2: ahí va.
0: En mi época,
2: sí,
4: esto
2: sí.
4: Te protege.
2: No, te protege y mira, si te lo levantás.
0: Te protege todo del Estado de Israel.
2: Sí,
0: de todo.
2: Sí.
4: Ante la mala música.
2: Y si te lo levantás un poquitito hasta la nariz, estás listo para tirar unas rocas.
3: No, la verdad
0: ahí
3: que.
0: Va.
2: Ahí va.
0: Ahí va.
2: Cuidado con la Casa Rosada.
3: Lenny Kravitz, dice Lucy.
0: Si pinto un poquito de vandalismo, se puede.
2: Si pinto. Bueno.
4: No, ¿quién es este?
0: Yo por el barrio salgo así para que no me reconozcas.
4: ¿Quién es este vándalo?
3: No te reconoce nadie.
0: Solo la parte del logo.
3: Sí.
4: Oh, mira, allí.
1: El logo de Ikea le está tirando piedras a un auto. ¿Cómo puede ser?
5: No, igual te queda bien, pero me da gracia.
1: Sí.
2: No, aquí arriba que arrancaba. No,
0: yo ya estoy... mira. Ya estoy en la edad donde da un poco de gracia que intente cualquier cosa el viejo.
1: Usar un bufanda.
5: Tiene
0: una bufanda.
5: Igual no,
0: aunque fuese joven, sí, también sería
2: es un, es un pañuelito, no una bufanda.
0: Es un pañuelito, pero abriga, ¿eh?
2: No tengo la menor duda, Guille.
0: No, lo más importante es cuidarse acá y la cabeza también.
2: Y la cabeza.
0: Con los pompones. El 90% del calor corporal se va por la cabeza.
2: Sí, el corazón también. Hay que hacer crucigramas, hay que hacer sudokus. Todo lo que mantenga la cabeza entrenada.
4: Hay que salir a caminar.
2: Es un consejito para el día de hoy.
0: ¿Eh? Hoy vi a Pame con un pompón como los que tiene Anacleta.
2: Sí.
0: Está a pleno eso del pompón.
2: Es la cara, ¿no?, del pompón en Argentina.
0: Si usted tiene un pompón, mándele un mensaje privado a Anacleta y avísele que tiene un pompón.
3: La paso re bien cuando pasa
2: y si
3: eso.
2: Pará, y se están caminando por la casa, hubiera una vidriera y hay un pompón. Fotito, mirá Anacleta.
3: Y bueno, y si pompón está un poquito salado, lo compran. Bueno, no, dicen, no, Anacleta, toma un pompón.
2: Y podés tener
3: escucha
2: una
3: esta canción.
2: Colección,
0: Estamos en vivo en @portrixoficial. Póngale like, pulgar para arriba a esta emisión.
3: ¿Qué?
0: No importa a la hora que lo esté mirando.
2: Ahí, acabo de poner, mira. Tuki.
0: ¿Y cómo está la esquina de La Croce y Álvarez Thomas? A pasitos de La Croce y Drama Street.
3: Sí.
0: Nuestro Times Square.
2: Uy.
0: Un día bellísimo.
3: El misterio.
4: Mira el día, güey.
3: Del camión.
2: Mirá, cada vez hay autos más grandes estacionados
3: ¿Viste?
2: Ahí.
3: ¿Cómo pasa? No,
0: tránsito pesado.
2: Tránsito pesado.
4: Necesitamos un buen micro de dos pisos la próxima.
2: Hoy me desperté y vi que estaba tan soleado, poco nublado, y dije, ¿hace cuánto no estaba así de clean el cielo? Siento que en los últimos días estuvo todo el tiempo nublado, mucho frío, y ahora me desperté y estaba bastante bien.
3: Pero ayer estaba viendo, por recomendación de Guiche, al aire lo que sería el stand-up de Luis
2: Ike. Sí.
3: Y él menciona algo que es muy cierto, que es, a mí igual me da más alegría el clima oscuro.
2: Sí, a mí también.
3: Lluvioso, el clima ventoso, y tiene que ver con que la gente, dice él, va caminando y va así. Y nadie, claro, te molesta.
2: Nadie te molesta, sí, verdad,
3: nadie
2: te verdad.
3: Mira, nadie quiere saber más nada que protegerse del frío. Entonces,
4: días para adentro.
3: Yo soy team tristeza.
0: Quiero gente que me diga,
2: reunida.
0: Quiero gente reunida. Alrededor de la pantalla.
2: Una selfie que mande.
0: Quiero que muestre cómo los que todavía están esperando invitados y van a ser anfitriones, que me muestren qué van a comer,
4: el cómo, setup.
0: La heladera, algo.
4: Uy, la heladera.
0: 11:40, 41:96:60 es una buena mañana para ver heladeras.
4: No, me encanta. Ayer, boludo. Ayer estaba pensando en ver heladeras. Dije, por favor,
3: ¿a vos te encanta esto?
4: A mí me encanta. Ayer, boludo. Por favor, manden fotos de sus heladeras. Me vuelvo loco.
2: Se vuelve loco.
4: Todos los programas de streaming eventualmente tienen un episodio donde ven heladeras.
2: Sí.
4: Todos.
2: De hecho, lo hemos hecho el ex canal una vez, creo.
0: Sí. No. Y en hasta incluso en este ciclo. No sé si en este ciclo.
2: No, en este creo que no.
0: Bueno, tal vez hoy es el día de las heladeras.
2: Creo que eran imanes de heladeras, me parece. Si no me equivoco, vimos como heladeras de frente, no por dentro.
3: Eso es cierto.
0: Sí. La verdad que ya hemos hecho todo.
3: Sí, ya está todo inventado. Repetirnos nada más.
2: Ahora empezamos a hacer en loop los primeros programas y demás.
3: Sí.
2: Les quiero mostrar algo que vi esta mañana.
3: Bueno.
0: Muestre.
4: ¿Cómo?
3: A ver. La viste esta mañana recién.
2: Recién. me desperté, fui a buscar un café al lugar de siempre. Uh-huh. Y veo que en la puerta del lugar había un cartel que decía, estamos buscando, no sé si lo tenemos porque José le había sacado una capturita.
0: Está.
2: Estamos buscando a Perico. Mira,
0: ¿cómo?
2: Miren esto.
0: Esto es el servicio a la sociedad que haces.
2: Mira esto, buscan un loro, pero me llamó la atención poderosamente que dice que hace 35 años lo tenía Perico. No sabía que vivía tanto los loros, primero. Y segundo,
3: eso sabía.
2: Que está como, tiene bajo tratamiento el loco.
3: ¿Pero de qué? Claro. ¿Psiquiátrico?
2: No sabemos, pero dice algo como se perdió.
3: Loco,
2: sí.
3: Ahí, está loco, loro.
0: Es el típico loro loquito que un día sale y...
3: Perico está re loco. Está loco.
0: Se desorientó y se llama Perico, qué genérico, ¿no?
2: Sí. Claro, pero es medio un loro para mí porque vive mucho. ¿Podemos hacer zoom al texto de abajo, a la izquierda?
3: Esto es bárbaro,
2: está
3: Damián.
4: Está bajo tratamiento, eso, tiene un montón de cuidados diarios, tiene 35 años conmigo.
2: 35 años, boludo.
4: 35 años vive conmigo.
0: No, bueno, por favor.
2: Y ahí está el número por si alguien ve a Perico.
4: Dice, desapareció entre las 13:40 y
2: arriba,
4: las 14:20 arriba.
2: Del día de mi cumpleaños encima, mirá.
3: Mirá, el día de tu cumpleaños, Hook. Se liberaron una perico.
2: Avenida La Cruz entre Martínez y Delgado, así
3: bueno,
2: que nada.
3: 11-51-75-5911, si ven a Perico, es un logro que está re loco.
0: Che, me encantaría que aparezca de vuelta Perico.
2: Lo vi hoy y dije...
0: Estoy muy sensible hoy, estoy muy gaga. Me pone triste la historia de Perico. No me gusta que Perico ande ahí perdido. Está grande, Perico no está para boludeces.
2: Es como Fiverr.
0: Abre la puerta del café. Me siento identificado con Perico. ¿Puedes poner un cartel al lado mío?
2: Que diga, buscamos ahí esa. Hace 35 años vive conmigo. Sí. Abrí la puerta y le dio el café. Me mató lo del Perico. Me dice, ¿viste? Lo vinieron a pegar. No, estamos todos muy afligidos.
3: No me muestre el lorito. Mirá, ¿qué hace? ¿Borra?
2: ¿Un loro que borra?
0: No, mirá Perico.
3: Ay, no, la puta.
0: No, Perico, escribe.
2: Y mirá y le aparece. Uy.
3: Yo les conté que conocí un loro que decía, ¿vamos a comprar pan? ¿Vamos a comprar pan?
2: Sí.
3: Y también cantaba.
0: Loro que firma.
2: Ah, si alguien tiene un loro, manda una foto del loro con el programa de fondo.
3: Y si alguien tiene el loro y un grupo, así
2: sí, ahí está, volvémoslo.
0: Este está como vos, haciendo el solo de... Y con un pompón. Solo de xilofono y pompón.
2: Solo de xilofónico y
3: lamentablemente
2: pompón.
3: Yo.
0: En el chat dicen... Mi gato me encuentra Perico. No, no, no, no, no asustes.
3: No, ¿cómo Flor Peña dice que murió Perico?
0: No, pará.
2: Bueno, ayer estaba comiendo en un restaurante mirando a la casa y pasa un gato negro.
0: ¡No!
2: Nunca en mi vida vi un gato suelto acá en Capital. Pasa un gato negro por la
3: no
2: vereda.
3: ¿Cómo no vas a ver un gato suelto?
2: En Capital, en pleno La Croce, ¿no?
3: Hay gatito.
2: En plena avenida Perico La Croce.
3: Son buenos.
6: Está todo bien con los gatos negros.
3: Che, que aparezca Perico, por favor, sí, o me ojalá, mato ojalá. Y les echo la culpa.
0: Sí. ¿Qué locura
6: de Puerto Perico?
3: Basta el xilofón.
0: ¿Basta
3: de
0: Puerto Perico?
2: Nadie recuerda Puerto Perico.
6: No tengo idea de qué me estás hablando.
0: Mega pelotero. No me acuerdo dónde quedaba exactamente. Puerto Perico, el clásico.
6: Pelotero
0: de
6: Puerto Perico. Alguien se va a acordar.
2: Sí, uno que se llamaba Krakatoa. Ahí está.
3: Así lo veo yo.
0: Necesito un par más y estoy.
3: No es que soy mala, es que da risa en tu imagen.
0: Ay, me encantaría estar así.
6: En Morón.
3: Sí,
6: dice.
3: Te mereces un.
2: No, es como estar en la camita en vivo.
3: Ay, qué
2: espectacular.
0: Qué cosa que hablen los loros, ¿no?
2: Como es espectacular. Que... Y los cuervos, chicos.
0: Los cuervos hablan.
2: Bueno, mirá, sabía que este día llegaría.
3: Y encima
2: sabía que este día iba a llegar. Hace un año vengo esperando este momento.
3: Hablan ¿no? con motivo.
0: Medio la dejás picando. No, pero no, puedo
2: creer, oro, que, no puedo creer que apareció así. Está José ahí, va a estar re feliz, porque hemos hablado de los cuervos hablando. ¿Eh? Y le mandé varios videos de los cuervos hablando la otra vez cuando llegué temprano. Y me dice, ¿cuándo vamos a ver videos de los cuervos que hablan? Y ahora, sin querer queriendo,
3: hoy
2: aparece.
3: Es el día de cerrar narrativa.
2: Los cuervos dicen tipo, hola.
3: No, hablan como motivo. Hablan como motivo.
2: Hola,
3: literalmente.
2: Mi chica, hola. Hola, mi chica.
0: ¿Son un poco hot?
7: Me están cargando, no entiendo.
3: Mirá,
2: ¿te acordás?
3: Es la voz
0: de... Esa es la voz que tiene el cuervo.
2: Sí. Ah, no puedo creer.
7: ¿Esa es la voz?
3: Es así.
2: Hay que buscar
3: cuervo, ponete vos.
2: Los videos, pero se los mandé a José.
3: Hola.
2: No, de
3: hola,
2: verdad,
3: chica.
2: De verdad.
3: Hola, mi chica.
2: Si ponen en YouTube cuervo hablando, vas a ver. Hay uno puntualmente que le hace decir hola, mi chica.
3: No, dice entonces, sí, Chuck. Sí,
0: hola,
3: Chuck.
0: Mi chica.
2: Abre la puerta y el cuervo dice hola.
3: Hola, mi chica.
2: Me sale sorprendentemente bien.
0: Pss, no mames, güey.
3: A ver.
2: Hola. Hola.
3: Ok, ahora vamos a comparar, pero...
2: Hola, mi chica.
3: Bueno,
2: hola.
3: Ahora es solamente un loco. Ahora es solamente
2: no, no es
0: se perdió Cook.
6: Ahora es como un chabón al que no le contestás por DM. Claro. Hola.
3: Hola, mi chica.
2: Hola. Bueno, puta.
0: Mírame la chota.
2: Ni siquiera me gusta.
3: Ya no se usa.
0: ¿Quién te cree que sos, puta?
3: Sí, ¿cómo hablan los cuervos?
8: No. Hola, mi chica.
2: Ya.
8: Hola. Hola.
2: Hola.
8: Hola, no. Cariño. Pero qué cosa.
2: Hay un montón, boludo. Hay un montón. Hay una banda. No solo este cuervo.
3: No autoriza.
0: No mames, güey. Tebo está conmigo, no.
2: No, boludo. Hay muchos videos, No es solo
3: hola.
2: Este cuervo.
3: Pero quiero que diga hola, mi chica.
8: Hola. Hola.
2: Hola.
3: No,
7: hola. No, chico, no.
2: Te juro, boludo. Poné en YouTube cuervo hablando de una banda.
0: Lamentablemente. Hay un gordo tucumano al lado haciendo. Hola.
6: Está el que prueba fajores con.
2: Hay uno.
3: Hola, mi chica.
7: Vortrix.
2: Hola. Hay.
3: Barry White,
2: hay muchos, y son muy inteligentes.
3: Pasa que el loro es más amable que hable un animal que dice que hola.
2: No, sí,
3: no me gusta.
2: El cuervo es como que tiene cierta repetición de ciertas palabras nada más, no tiene el como el loro
3: el
2: la
3: rango.
2: Capacidad de
3: no,
2: decirle
3: no,
2: todo.
3: Pero la voz es más humana.
2: Es mucho más humana. Y son muy inteligentes. Hay videos en los que les ponen unos caños de PVC así largos y le ponen una nuez, ponele en el medio, y el cuervo va, busca una rama larga y con la rama empuja el cosito para que salga del otro lado.
0: Eso es inteligencia.
2: Mira,
0: pensé que ese tipo.
3: Cuervo de la Roque.
2: Creo que este habla también. Ahí le abre la puerta. Hola. Qué lindo tener.
9: Mirá. Hola, mi chica.
3: Uno así, barba.
9: Hola. Hola, mi chica.
2: Hola, tira. Tres tiros. Qué lindo tener un balconcito que abrís y tenés un cuarto.
0: Yo te digo,
3: sí,
0: la verdad.
3: Sí, tal cual.
0: Decí que ahora tengo esta información, ahora que me dio Damián Cook, de que los cuervos tienen esta capacidad. Porque si yo entro y veo un cuervo y me dice, hola, mi chica, le pego un tiro.
3: No, pero automáticamente. Y te pegas un tiro vos también.
0: Sí, sí. Y me pego un tiro. Yo estoy escuchando hablar a los cuervos.
2: No, a mi abuelo.
3: Se perdió Guille.
2: Ok, mi abuelo ahora es un cuervo. Chicos. Tengo que matarlo a él y matarme yo. Ah, qué gana tener un cuervo.
3: Hola, hola, mi chica. Hola.
0: Le vamos a regalar un cuervo.
2: Me encantaría.
0: Para el próximo cumpleaños, un buen cuervo.
2: Falta una banda.
3: Bueno, boludo, tenés que estar listo también. Cook.
0: ¿Cuánto cuesta un cuervo? No te venden cuervo.
2: No, creo que no venden.
0: Es ilegal comprar.
2: Depende de qué país.
0: O sea, vender te venden cualquier cosa.
2: Sí, eso sí.
0: O sea, si querés un riñón lo conseguís, pero quiero decir, dentro de la legalidad es más difícil.
2: No sé. Eso
3: no es falso, Diego, es verdad.
2: ¿Qué cosa?
3: Los cuervos.
2: ¿La existencia?
3: Los cuervos es verdad.
2: No, pero son muy inteligentes.
3: No hay cuervos en Sudamérica. ¿Qué más sabemos de los cuervos?
2: Es verdad, no hay. Hay muchos en Europa, hay muchos. Okay. Y se pelean con las palomas, creo. Las
3: ¿dónde
2: hacen
3: me
2: verga?
3: Puedo encontrar uno que me... Hola, Mitch.
2: No, esos son entrenaditos. Hola. Pero son grandes aparte, son así.
3: The fuck.
0: Okay. 11:40, 41:96:60 y ya hay fotos de laderas y audios.
2: ¡Upa!
0: ¿Sí? Así lo pedís, lo tenés.
10: Hola, Iquero.
0: Hola, buen día.
10: Bien?
0: Muy bien.
10: Qué pedazo de mesa, me encanta. Guille,
2: la verdad que está bastante buena.
10: Si ya a las 10 de la mañana tenés gente juntada en tu casa, sos un degenerado.
0: Bueno.
10: Sos una persona inútil para vivir en sociedad.
3: No, pará.
0: Oh, bueno,
10: los solitarios, los desempleados,
0: no, bueno,
10: toda
0: sí.
10: Esa gente.
0: Y sí,
2: no lo digas así, güey.
3: ¿Por qué hablas así a mi familia?
0: No, pará, porque quiero decir, Friends no se juntaban a desayunar antes de ir a laburar.
2: Claro.
0: Era, nos vamos a lo de Mónica a comer unos panqueques y después
2: quizás vivían todos en el mismo edificio, puede ser.
0: No, no, pero Ross no.
2: Ross estaba enfrente. Phoebe vivía en la Loma del Orto.
0: Phoebe vivía en Luján.
2: Vivía en la Matanza.
0: Se tomaba tres bondi para llegar al Central Perk.
3: Yo
0: todos
3: digo,
0: los días.
3: En Friends, viste, en Friends. Friends.
2: Claro, dejate de joder.
0: No, bueno, también tal vez ahora a las 10 de la mañana no, pero a lo largo de esta emisión, de a poquito se van a ir juntando.
2: Es que claro, o sea, tengan en cuenta que tenemos 12:30.
0: Hola.
2: A las 12 ya estás.
0: Hola.
2: Hola,
0: mi chica.
2: Hola.
3: Sí, me río.
0: Hola, mi chica.
3: Ay, no, vamos a estar así hasta el primer agosto.
2: Hola.
0: A ver, ya hay imágenes de ladera.
2: ¡Sí, bueno, carajo!
3: No.
2: Sí, pero está rellena. ¡Qué bronca! Mira esas canasquitas. Mira, pata, muslo.
3: Vamos al freezer primero.
2: Sí. Hay algo del orden que a mí me vuelve loco. Porque no es que solo está llena la ladera.
3: No, está
2: milimétrica.
11: Primero, buen freezer. Buen freezer y totalmente grande. Descongelado. Si yo le muestro mi freezer,
2: no.
11: Se flipan.
2: Hay que entrar con un iglú.
11: Pero totalmente, amigo, es el Snow Bros.
0: Está muy bien aprovechado el
3: lechuga,
0: espacio.
3: Sí.
2: ¿Cuánto tupper etiquetado?
0: Muy organizado.
2: Boludo.
3: Chicos,
2: no, boludo.
0: Uno jamás pensaría abriendo esta heladera que esta persona escuche y qué.
2: Está por decir lo mismo.
0: No parece, uno pensaría que una heladera de nuestro programa, pero mira qué mal pensados que son.
3: No, bueno, o sea,
2: uno pensaría
0: un cenicero lleno de cigarrillos.
3: Pero aparte, si sos esta persona, querés entretenerte con estas personas.
2: Perdón,
0: claro.
2: Uno pensaría que la heladera de quien escucha este programa es nuestra heladera.
3: Sí, yo no tengo ponerle.
2: Claro. Y por eso es ahí el punto.
0: Te conseguí heladera.
3: No, no, yo no quiero entrar más esa narrativa nunca.
10: Hola.
0: Hola.
3: Hola, chica.
0: A ver, ¿hay más heladeras o más mensajes? Todo me sirve.
12: Buenas, mesa.
0: Bueno.
12: También bueno, puedo como cuando te saluda un loro, halago. Cuando te saluda un negro, acoso.
3: Claro, tal cual. No, mentira,
11: negro.
3: Me joteó el cuervo.
0: El cuervo
3: claro,
2: es.
3: Claro, pero... al revés.
2: Esto era.
0: Ay, esto me ha parecido a lo mío.
2: A ver el vino, sí. A ver el vino, ¿qué vino es?
0: Sí.
3: Ya lo conozco a ese.
11: Mira, ahí hay al menos tres platos que podés preparar.
2: Sapo de otro pozo.
3: La heladera
2: o cordero con piel de lobo, uno de los dos.
3: Cordero con piel de lobo. Cordero con
0: mucho tiempo tuve la heladera,
11: mucho.
0: Así yo. ¿No?
2: Yo mucho.
0: Hasta
2: mucho.
0: Que,
2: mucho.
0: Hasta hola, que me hice, me o convertí en una estrella del stream.
2: Tiene un vino, una Minerva y una manteca.
3: Bueno, ¿qué
0: todo
3: más
0: lo que necesitas.
3: ¿Qué mierda querés más que eso? No, hay un frasco ahí topiado.
2: Ah, hay un frasco con, debe ser, aceitunas.
0: No, eso es...
3: berenjenas al escabeche que le dio la abuela hace 3 años.
11: Con la bolsa todavía metida.
3: Qué asco, te amo, qué asco,
0: estamos
3: te amo.
0: A principio de mes, ¿eh?
2: Sí, es verdad. Sí.
0: Hola.
3: Hola.
13: Yo estoy reunido hola, solo chico. Con el trabajo, la puta que claro, lo parió. Sí. Nuestros patrones son todos yanquis, boludo. Están todos broncados, no se les puede ni hablar.
0: Obvio,
2: y perdieron claro, porque ayer. Perdieron como unos crotos.
11: Y sí, pues se fueron... Chao por Bélgica.
3: Hola.
2: Aguante
0: mucha
2: Bélgica.
0: Gente que lo va a ver en el trabajo, esto calculo,
2: sí.
0: ¿No?
2: Sí.
3: Yo salgo corriendo a ver.
0: ¿Y cómo? ¿Cómo hacen?
2: ¿A dónde?
0: ¿No labura nadie en este país?
2: Sí, mucha gente.
0: Un martes a las 13 horas se para el país.
2: ¿Y sí?
3: ¿Y sí?
0: ¿Sí? ¿Está bien? Okay.
2: ¿Es así como funciona?
3: ¿Sí? ¿Sí?
2: Hola.
3: Es
0: Argentina.
3: Hola,
0: chica.
3: Hola.
0: Argentina, güey.
3: Hola.
0: Bueno, ahí va. Ahí es está el café adentro de la heladera.
3: Porque es enana.
2: ¿Y la sal? ¿Hay una sal también ahí?
0: Sí, sí, para que no se humedezca. Ah, es como un frío bar.
11: Ahí
0: sí
11: hay al menos cuatro platos.
3: ¿El café va en la heladera también? No, es un asco, qué asco. Limpialo, hijo de puta, limpialo.
0: Mucho escabio.
2: No hay nada peor que cuando se te forma el hongo negro en la heladera.
3: No, pero no se tiene que armar el hongo negro.
11: Sí, amigo.
2: Ay, a veces amigo pasa.
3: No, está bien, pero
11: falta un salamecito y estás.
3: Pero por favor,
2: pasa que si le pones salamecito, el hongo invade el salamecito, no, y bueno, no se puede.
3: Ayúdame a ayudarte, rápido, boludo. Ayúdame a ayudarte.
0: El sueño de tener esto de mesa de luz, ¿no?
3: Sí.
0: Sigue existiendo.
2: Yo tenía.
0: Me da asco tener una heladera en el cuarto.
3: Sí, no es ideal.
2: No pasa nada. El living. Yo tenía frigobar en el estudio, en lo de mis viejos. Me había comprado un frigobar para mi estudio para no tener que bajar nunca más. Y está bueno, pero hace ruido. Y estás ahí, escuchás.
3: Pero me gusta ese ruido.
2: No, es medio molesto.
3: Me dio
11: un poco de calma.
3: Sí, sí, sí, total. Ruidos blancos.
11: Sí, tal.
9: Hola, Icaros, Anaclet, Nabej, Cook, Kiche. Estoy cansada porque estoy de guardia y no paran de llamarme para que haga urgencia.
2: Sí. Bueno, pero la gente se... ¿Qué? La gente tiene problemas.
9: Tranquila.
3: ¿Quiere escuchar?
9: Te doy duro contra el muro, macizo contra el piso. A la caseta.
3: Me encantó. Mira cómo te di.
0: ¿Por qué? Hola. No tenés que ir a la guardia.
2: Sí, no me hagas ir a la guardia.
0: Por favor, traten de hacerle más ameno el laburo hoy a la gente de la guardia. No se meta cosas en el culo hoy.
2: Sí,
0: no. Por un día les puedo pedir que
3: bueno,
0: no se metan
3: bien
0: cosas en el culo. Bueno. Que hagan efecto sopapa.
2: Va a costar, pero.
3: Siempre con tope. Hola, mi chico.
2: Como las preguntas.
0: No, esta es.
3: No, míralo.
2: Pero esto es una torre. Fan.
11: Esta persona no está en Argentina.
3: Esta heladera habla en inglés.
11: Esta persona no está en Argentina.
2: Sí, con ya suerte habla en inglés.
3: Esa heladera yo la abro y le digo realmente: hola, mi chica.
2: Hola, mi chica.
3: Mirá lo que es. Puedes hacer cualquier cosa que quieras en la vida.
2: No, tiene el pote de mayonesa más grande del mundo. Me encanta.
3: Eso me mato y lo tiro y
0: me mato.
3: ¡Una
0: frutilla!
2: No, ¿sabes?
11: Se hacha enorme.
3: Abrir y tener frutilla.
2: Es europeo porque la fruta está en pote de plástico.
3: Sí,
2: o fuiste al supermercado ese.
3: Al de las orejas.
11: No, esto es medio europeo.
2: Sí.
3: No, esto habla en inglés.
11: Esto habla
3: en inglés.
11: Otro idioma.
2: Espectacular esta la de
11: muy
2: boludo. Buenas.
3: Hola, my girl.
2: Son las torres gemelas.
11: Pero igual se le congela el freezer, boludo. ¿Qué soy el único forro?
2: Ahora me congela la heladera. Ahora último, mi heladera me congela el agua.
11: Claro. Y sí.
2: Porque tengo tres botellas de agua.
11: Y sí.
0: No, bueno, bueno, y ahora hay otras tecnologías.
2: No. Sí, no frost.
0: La mía también,
14: No frost.
0: No frost. He tenido...
11: Sí, yo también.
0: Que meto un helado torpedo así.
3: Sí. Yo la acababa cuchillazo.
11: A mí se me trabó la hielera. Como que para sacarla tengo...
2: Igual no hay nada más lindo que un día muy al pedo descongelar el freezer y que salgan esos icebergs.
3: Sí. Así.
11: Yo tengo un martillo. Yo le doy con un martillo. Bueno. Un martillo arriba de la heladera y cuando no le puedo meter algo,
3: yo hacía
11: cae el bodoque y una vuelta casi me destruye un pie.
3: Pero bueno, igual es re divertido. Yo me cagaba piña. Yo lo agendaba para cuando estaba muy enojada a descongelar la heladera.
2: Sí.
3: Porque era como, vamos, cagamos trompada de la heladera.
2: Se te congelan los dedos y decís, no voy a tener dedos nunca más.
3: Hola,
15: bueno, un saludo para Iche, que quería saluditos en grupo.
16: Hola, Iche.
0: Ahí ves que hay gente. Mirá.
3: Bueno.
2: Creo que es
15: la
2: haciendo
15: voces en mi cabeza. Acá listos, haciendo la previa para el partido.
0: Gracias, querido. Ves que hay gente ya reunida. De a poquito. ¿Es que empieza? A las 13, ¿a qué hora te dejé caer? A las 12.
2: A las 12.
11: 12.
2: Mis amigos ya a las 11 y media 11
0: y
2: van
0: media
2: a estar en casa.
0: Claro, 11 y media, en realidad ya. Si ya te tomaste el día y demás, ya estás aburrido. 11 y media ya voy al lugar a ver qué hay. Vamos a comer un salamín.
2: Sí. La verdad que sí.
11: Y si la se le gana,
3: chica,
11: no la ponemos.
3: No.
11: ¿Y si pierde?
0: Acá tenemos otra heladera.
3: Pierde Egipto,
2: ¿cuánto
3: pierde
2: huevo, hermano?
3: No, está bien. Está muy bien.
2: Mucho huevo.
3: Yo
2: huevo
3: menos duro, de 30 ¿no? huevos no tengo.
2: ¿Y qué es esa cosa gigante de la derecha?
3: Hay 29 y salgo a comprar.
11: Ese tupper de macaron.
3: ¡No! Le puse la birrita para los retornables.
2: ¿Qué es eso ahí?
3: Un puré de tomate.
2: Y lo de al lado es un vaso térmico.
3: Capaz es un café topijeado.
11: Es un Mansi Coffee.
3: Yo soy
2: los fideos en tupper me encantan.
0: Bueno. No, para mí eso es el condimento de una ensalada César. No es un café. Man. Nadie metería un café en la heladera. Sí, sí. Es algún tipo de verdad.
3: Pero es para cuando te pedís algo y te sobre y decís, bueno, después...
0: Claro, me voy a guardar esto de la salsa de soja para siempre.
3: Para mis nietos.
0: Por la duda. Mis nietos comerán esta salsa de soja.
11: Eso es mac and cheese.
3: Esto heredarán.
11: Pongan like, por favor.
0: Hay veces que uno guarda cosas que ya sabes que vas a tirar, pero... Todo guarda. No lo podés hacer.
11: Todo guarda.
14: Hola, Volterines. Hola, acá Alejandro de Parque Chacabuco. Haciendo teletrabajo. Más vale, me pedí teletrabajo para ver el partido. Claro, Esperando la Cele.
11: Bueno, un amigo va a ser justamente, le dan home office por el partido y le doy mi compu para que haga home office en casa mientras observamos el juego.
3: Pone la música famosa por su boom boom.
11: ¡Opa! A ver.
3: Está muy bien esta heladera. Esto es lo que quiero hacer. Porque es austera, escueta, tiene lo que necesitas, tiene colores, tiene fruta, tiene unos buenos frascos. ¿Qué pasa, Navej?
11: No, me parece perfecto. Estante de arriba, mirá, boludeces envasadas.
3: Dos corazones.
11: Es re importante.
3: Por si pinta el amor.
11: Claro.
14: Pero déjala fuera.
0: Igual les digo algo, que está muy linda la heladera, pero... todo el tiempo la tenés que ir cambiando. O sea, esas frutas y esas verduras las tenés que comer y tenés que comprar
3: y no
0: nuevas
3: comes nada de eso.
0: Todo el tiempo.
3: Sí,
0: por eso.
3: Siempre me pasa eso.
0: Y de repente tenés 4 kilos de uvas y decís, no comí ni una.
3: Soy
0: ni
3: yo
0: una.
3: Sola. ¿Para
11: qué tanto?
3: No. Hola, mi chica.
16: Buen día, mesa. Buen día, equipo. Ya estoy ready para el.
11: Para el juego.
16: Partido. Ahí va. Me desperté temprano, me levanté temprano para empezar a cocinar, porque tengo que hacer un montón de comida, porque viene un montón de gente.
0: Muy bien.
16: ¿A quién se le ocurrió? A mí tener que organizar.
0: Pero mira lo contenta
16: que vengan
0: está.
16: Todos mis primos, todos a ver el partido. Bueno, pesada ella.
3: No, sos una capa de sos una importante genia. En la sociedad. Contenta,
11: seguí fumando tranquila. Eso. Alguien tiene que hacerlo. Alguien tiene que hacerlo. Ah.
3: Ay, qué linda.
11: Mira, heladera, este de los míos.
0: Mucha heladera chiquita, ¿no?
3: Sí.
0: ¿Es algo?
3: No sé, aparentemente. Es la fiebre de las heladeras chiquitas.
11: Pero aparte tiene un freezer alto esta, ¿eh?
0: ¿Qué tiene ahí a rolete en la puerta?
3: Primero,
0: ¿son caldos?
11: Hay un chocolate águila para hacer. Para derretir en baño marino.
3: Chicos, hay un portal a Narnia, ¿podemos hablar de eso?
11: Sí, la luz está un poco fuerte. Le cambió la luz de la heladera por un rosca de 27 okay. LED.
3: Mira, esas botellas para el agua son lo mejor. Me encanta.
11: Y tiene salsa barbacoa, me parece importantísimo.
3: Que es el coso del puré de tomate, sí.
11: Salsa barbacoa es clave.
17: Sí, acá lo encontré a Perico. A ver, Perico.
18: Hola, me regalaron una entrada para la fecha.
3: Eso es un cuervo.
0: No hay más entrada. No hay más entrada.
11: No, sé la
0: no jodan con Perico, No me gustó nada. Estamos hablando de una tragedia. A Perico no,
11: La cantidad de gente que mandó mensajes de che, Cook, ¿pudiste conseguir una de esas que dijiste que vas a regalar para los que no consiguieron? Yo voy a hacer todo lo posible, gente. Hola.
3: Hola.
11: De verdad,
3: Bueno, ¿por qué está tan lejos?
0: Este es más apropiado. Una heladera en el medio de la nada.
11: Claro.
3: Es re un caníbal.
11: Es medio raro,
0: La heladera en backdoors.
3: Pero ¿por qué tiene? Mirá la mayonesa
11: back
3: que
11: rooms.
3: Tiene para backdoors.
11: Backdoor, esa es la parodia pornográfica.
0: No les digo que estoy gaga.
3: Bueno.
0: No les digo que estoy gaga.
3: Mirá esa mayonesa para un montón de personas. Mirá toda la bebida que hay.
11: No, me encanta porque básicamente lo que hace es las botellas vacías, las rellena de agua.
3: Sí. Ah, sí.
11: Es igual que mi heladera esto, porque solo tengo agua.
0: ¿No les daría miedo ahora si aparece su heladera?
11: Me vuelvo loco.
0: Me encantaría. Por alguna razón me encantaría.
11: ¿Qué
0: sería
11: miedo?
0: Muy Los Highway. Pero mal. Estoy en su casa.
11: Yo me estaba fijando, no tengo foto de mi heladera.
0: Ayer Eddie Vedder hizo la pausa de hidratación. Fue la figura del partido,
11: sí,
0: Eddie Vedder,
11: sí.
0: Cantante de Pearl Jam. Tenemos imágenes. Alguien lo graba, ¿no? Esto lo voy a hacer para el Vira Time, me dijo Darío.
3: Ah, bueno.
11: Ah, es verdad.
0: Me dijo, hacelo así.
11: Mirá.
0: He's so crazy.
3: Eso hace Mati Rosu todo el tiempo.
11: Sí, y va y hace así.
3: Sí, y dice, mirá.
0: Ahí va.
3: Nah, estoy re loco.
11: Yeah. No, pero hay una parte que no se ve en este video que él. Ahí está.
3: Ah, no, pará.
11: Se la bebe y
3: muy se bananero.
11: Sí.
3: Hot, te diverjo.
0: Sí. Primo de Germán Vedder.
3: Sí. Hermano, creo.
0: Ahora creo que se encontraron allá. Sí.
19: Es una historia de superación.
3: Está bueno.
19: Gente que busca Vedders.
2: Eso fue.
19: Es igual, ¿eh?
2: Es igual.
19: Hola.
2: Invitamos a...
20: Hola,
21: hola viejas, ¿cómo están? ¿Escuchan esto? ¡Ey, ey, ey, alumnos!
22: Claro, porque él no es profesor. Claro,
21: no, no soy profe. No, claro. Estoy solo en mi casa. Genio. ¿Y qué?
19: Genio de la comedia.
22: Gracioso.
19: Para mí, el ruido de la puerta clave, bien puesto.
2: El primero de agosto la gente tiene que hacer el show y nosotros estar abajo del escenario.
19: La verdad me gustan estos mensajes que sean medio radioteatrosos.
2: Sí.
19: Que tengan sonidos, voces.
22: Gracioso.
2: Gracioso.
22: Mirá qué lindo.

0: gusta a mí.
1: Yo sí,
0: para mí, varias veces me ha pasado como cuando encontrás plata en el bolsillo de una campera que no usas hace mucho, que de repente veo el cajón de las frutas y las verduras y digo, uy, esta birrubi, que estaba ahí perdida entre dos limones.
2: Serendipia ahí.
1: Se quedó dormida.
0: Con una cebolla morada arriba. Qué rico.
3: Me pedí día de vacaciones para poder ver el partido en paz. Y de paso, cañazo, mañana metí día de vacaciones y me hago un fin de extra largo.
1: No.
2: Muy bien.
0: Les recordamos que el viernes no estamos en vivo. Habrá programación musical en Porterix. Así que todo lo bueno tiene que pasar en estos cuatro escuetos días.
2: Sí. No hay tiempo.
0: Es una semana cortísima.
1: No hay tiempo, ¿eh? No hay tiempo alguno.
0: Robotín bailando chacarera.
2: Mirá esa la dinámica.
1: No, bueno.
0: Bueno, esa.
1: Minerva, huevo y dos ajos.
2: No, pero.
0: Esto.
1: Hay al menos tres
0: esto
1: platos.
0: Esto es una instalación directamente.
2: Sí, esto es Marta Minujín. Arte. ¿Qué pasó, perdón?
1: Sí, mire, perdón, antes de ir a eso. Me tomé el atrevimiento, me arriesgué por el equipo. Y le hice caso a alguien del chat. Y alguien puso un mensaje que decía: ¿sabían que si buscan y puso un número loco en Google, imágenes aparecen un montón de laderas con cabezas de gente dentro? Que uno lo lee y dice: suena que van a haber gente decapitada. No, es literalmente gente que abre la ladera y mete así la cabeza. Pero un montón, no sé por qué. Pero muchísimos, ¿eh?
0: Sí.
1: Gente metiendo la cabeza en frigobar. Perdón que esto sea tan poco streameable y se lo estoy mostrando. Pasa que no se va a ver.
0: No se lee mucho.
2: No está un poco sucia la pantalla.
0: Pero bueno, un día, los días de calor extremo, he metido la cabeza en el freezer.
1: Sí, yo también.
2: Obvio que sí. Claro, ¿de que dónde mierda sacaron eso?
1: Aclara las ideas. Te refresca. No. Pero no sabía, ¿eh? ¿Qué pasa?
2: Te refresca.
4: Hola. ¿Cómo andan, Iqueros?
1: Muy bien.
4: Yo estoy desde la playa, ahí mando videitos, mirando el vivo, esperando para ver el partido también en el teléfono. Bueno, lamentablemente no tengo una tele acá. Hola. Hola.
1: Sí, ahí se trabó el cuerpo.
0: Perdón, dije robotín bailando chacarera. Ah, ¿dónde está mi robotín?
1: ¿Se acuerdan el robot que vimos ayer?
0: Quiero mi
1: ahora
0: robotín.
1: Ahora lo hicieron bailar chacarera con un bombito.
0: ¿Es el mismo?
1: Obvio.
2: Obvio que es el mismo.
0: Hay un solo robot.
1: Hay un solo robotín que baila cositas.
2: A verlo.
1: Hola.
0: No está ayer bailé.
1: Ah, porque lo mandamos. Ahí está, mirá.
0: Ahí está.
2: Ay, pensé que le estaban pegando a él. Dale.
1: Ahí va.
2: Dale. No.
1: Mirá. Este ya se dudó. Te digo que está bastante. ¡Epa!
2: ¡No te estás perdiendo al robot abusador! ¡Le tocó la cintura!
0: No, ¿cómo es?
2: ¡Le tocó la cintura!
0: Che, se mueve muy bien ese robot.
5: Sí, ya le pone el culo a la cara también.
2: ¡Para! ¡José!
0: Para, déjame ver de vuelta la parte. A ver, usted.
2: Tenés toda la razón del mundo,
0: ustedes,
2: José.
0: Ustedes juzguen.
2: Ella es muy
1: buena. Mira.
0: Ella le está buscando a robotín.
1: Se le acerca
0: robotín
1: mucho.
2: Está mal si te calienta un robot y decís, le pongo el culo en la cara.
1: Pero mira cómo baila, loco.
0: Baila con robotín.
2: Mira. No, él baila bárbaro. Mira.
0: Y un poquito.
2: Mira.
1: Ahí va.
2: Para, Mira.
0: ¡Tú! No, se volvió autoconsciente.
1: Y después hace así. Mira. Che, sí, buenísimo. Típica chacarera. ¡Ay, el robot!
2: ¡Ah,
0: qué futuro Mad Max que estamos viviendo!
1: Sí, sí,
0: ¿no?
1: Sí.
0: Por favor.
1: Tocale la espaldita, tocale la espaldita.
2: ¡No, pará!
0: ¡Vamos, robotín! ¡Juega ahí, robotín!
2: ¡Hola, mi chica!
1: Hay algo de Pulp Fiction.
2: Sí.
0: Sí.
2: En el baile. Sí.
1: ¿No? Está.
2: No, ¿qué? No, terrible. Bailar con un robot la de Pulp Fiction.
0: A favor. Video 22, porque no aguanto.
1: ¡El loco!
0: No aguanto un segundo más sin ver el video 22 por la descripción.
1: ¿Cuál es?
0: ¿Qué hace José?
1: ¿Qué dice? A ver.
0: Juank, el multivoces.
1: ¡Sí!
0: Desde ahora, el canónico Juank. El multivoces.
2: Porque aparte uno pensaría que es Juanca, pero cuando Pepe lo reunió, lo dijo en reunión de producción, dijo Juank.
0: Es
2: el multivoces.
0: Juank. El multivoces interpretó a Shakira.
1: Ahí va.
0: A ver a Juan.
6: Un saludo para el novio de ella.
1: Sale re bien.
6: Richard, ya vas a ver cómo van sanando poco a poco tus heridas. Ya vas a ver.
0: Es buenísimo, Juan, el multivoces.
2: No, de vuelta.
6: Un saludo para el novio de ella.
0: Sale mucho mejor que

0: Fátima Flores.
1: Sí.
0: No,
1: bueno, por goleada.
2: Bueno, pero es multivoz. Juan, que el multivoz es.
0: Igual, para que sea el multivoces, necesitaría escucharlo hacer varias tres ¿no? voces más.
2: Sí, sí, claro.
0: Porque tal vez es solo Juan, el hombre que tiene la voz muy parecida a Shakira.
2: No, no, Juan, el voz. El multivoces.
3: Hasta ahora está al mismo nivel que el cuervo.
0: Sí.
4: Hola.
3: Hola.
0: Hola. Hola. Hola, chica.
2: No, no, es hola, mi chica.
5: Buen día, Portirox.
3: Buen día.
5: Bueno, solo tengo huevos, más que nada, heladera. Como le gustan al presidente, con mermelada.
3: Ah, sí, sí.
0: Ah, claro.
2: Gracias. Sodita.
0: Mirá.
2: Ah, tengo que hablar con el sodero. Voy a tener un sodero ahí que me lleve
3: bien.
2: Todo, Pepe. Como hizo Pepe.
3: Muy bien.
1: Todo el mundo tiene el freezer espectacular.
3: Es
1: la verdad,
3: me da bronca. No, no, el mío te da pena, boludo. No, no, tengo un plato de fideos.
0: Tienen
3: desde el día
0: que cocinar,
3: que
0: chico, para tener un freezer lleno. ¿Para qué lo vas a tener lleno?
3: Tengo un plato de fideos desde el día que me mudé. Porque un amigo fue, hizo pastas, Lea, el primer día que me mudé y me sobraron pares. Te dejo estos, congelalos cuando quieras, los haces, dale. Y está, y tiene una capa así de hielo.
0: Un plato, o sea, metiste un plato de fideos en el freezer.
3: Porque son fideos caseros. No cocinados.
2: No, sí, eso mejora todo muchísimo.
0: Ah, no, yo pensé que estaba comiendo los videos y dijiste, bueno, listo.
2: Hola.
1: Yo pensé eso mismo.
3: Bueno, listo.
1: Ahí va.
2: Mirá, esto, es un poco así.
3: Más o menos esto.
2: ¿Por qué tiene dos sales y nada más?
1: Mi heladera.
2: Pero que es un vampiro,
1: hay al menos tres platos ahí.
2: El billete de
1: 10
2: pesos en la heladera.
3: Y, pero, ¿por qué eso?
0: ¡No! ¡No! En la heladera de Jessica Siri.
1: Perdona.
0: Saburralde. No, mirá lo que es esto.
2: Mirá,
0: es más grande que mi departamento.
1: La super heladera.
2: Ay, quiero esto.
3: Esta es de las heladeras que vas y decís, no estoy entendiendo cómo se abre.
2: No, no,
3: me
2: no.
3: Loco. Porque tenés que hacer así, apretarla y hace
1: clic. Pero mirá, tiene boludeces para tirarte hielo. Es espectacular. Sí. ¿Quién pudiese?
0: Hola. No, esto sí.
2: Hola, hola.
1: No sé si
3: sí,
1: eso habla
3: me pierdo ahí adentro, dice la gente.
2: Sí, yo también, boludo.
3: No, real, quiero que me entierren ahí,
2: Ay, qué ganas de hacer. Basta decir que está hecho con IA.
1: No es IA.
2: No me importa.
1: No,
2: me hace feliz, ya está, ya pasé.
1: Qué cosa.
0: Es como ir al supermercado. Cada vez que abrís la heladera, a ver qué.
2: Qué ansiedad, igual, ¿eh?
0: Que quiero.
2: Yo siempre lo puedo empeorar. O sea, es como, qué ansiedad.
1: Por tener más muchas opciones.
2: Una banda de cosas.
0: Sí, sí. Igual, por eso, no.
3: Pero esa, perdón, que.
0: No hay que tenerle miedo a la abundancia.
3: Sí, y aparte.
0: No hay que tenerle miedo a la abundancia.
3: Considero que esa gente tiene alguien que le rellena la heladera. Alguien contratado que le
0: reciba. Puedo decir que sí o sí hay alguien que cobra por mantener eso.
3: Y me vas al súper, trae ta, ta, ta, ta, y va y compra todo, viene, carga y la persona vuelve y tiene toda la heladera.
1: Pero puede ser la misma heladera. Yo tenía una profesora en el secundario, estoy hablando en el año hace 15 años ya, ¿eh? Era una de las. La tipa había salido elegida para ser una de las primeras tester de heladeras inteligentes que te hacían el pedido a vos. Entonces ella sacaba cosas de la heladera y la heladera entendía que le faltaba tantas cosas y las pedía sola. Entonces a ella le llegaba siempre todos los meses o una vez por semana un pedido con todo lo que ella iba sacando de la heladera.
2: Como el lavarropa de Fedeval, pero para bien.
1: Exactamente. Y sin meterla en un escándalo.
2: Claro.
6: Tenemos más voces de Juan, ¿qué?
3: A ver.
0: Juan, el multivoces. A ver qué tan multivoces es.

0: ¿No hay alguno donde cante algo grueso?
1: ¿Quieres de
2: claro,
1: mí?
2: Vos querés algo que no suene a Shakira.
0: Que no suene, esto es medio derivativo.
3: Bueno, su registro en multivoces agudas quizás.
0: Tal vez, bueno, pero no ahí no es multivoces.
3: Sí es multivoces, es aguda.
0: No es lo que contraté.
3: Capaz dice...
0: No es lo que contraté, si estoy en un asado de mi cumpleaños y estamos todos y yo... Me acerco al costado y le digo, disculpame, Juan, tomá, sí, pero vos no sos multivoz. Andá.
2: ¿Cómo que no soy multivoz, güey?
3: ¿Por qué es mexicano?
0: Una vez estaba en el cumpleaños de un señor y como que contrató...
3: Un señor.
0: Cuando sos chico y vas a cumpleaños de amigos, de padres, lo que sea. Okay. De padres. Era el cumpleaños de un señor.
3: Hola, señor.
2: Hola.
0: Y ahora ya no se hace más porque nadie tiene un mango, no le interesa.
3: No hay más señores.
0: Pero los señores, ponele que te contrataban...
3: Un Juanca el multivoces.
2: Obvio.
0: Te contrataba o ponele una piba que cantaba con un acompañamiento de guitarra.
3: Maíto,
0: o con un teclado, algo así. Y me acuerdo que hizo el show, cantó un tema y medio y el chabón dijo, ya está.
2: No.
0: Váyanse.
3: ¿Cómo le
0: fue lo más violento que vi en mi vida?
2: No hizo ningún otro.
3: ¿Qué le pasó eso también?
2: Qué
3: terrible, boludo.
2: Me divierte mucho a limitadores de bodas, en casamientos, eso, gente que va y hace todo de los guitazos.
3: Me encanta.
2: Tipo el limitador de Luis Miguel, pero que de repente te mete Arjona.
3: Sí.
0: Una vez fui a un casamiento y estaba Ever Ludueña.
2: Muy bueno. El original.
0: Como show. Muy bueno. El original.
2: Qué bueno.
3: Muy bueno. Muy bueno. Yo, el Mago Black. Una versión completa.
2: No,
3: Black.
2: ¿Te gusta la magia?
3: Bueno.
2: Sí.
0: Es verdad.
2: Qué furor que era. Así hacía el Mago Black.
3: No, ¿verdad?
2: En lo de ¿te Susana, gusta la magia? ¿Te gusta la magia? Sí, te empujala.
0: Claro.
2: Era re violento. ¿Qué de la vida del Mago Black? ¿Podemos invitarlo?
3: No.
2: Hola.
0: No eran buenos los chistes.
4: Hola.
0: Es Mago.
4: Soy un cuervo que escucha y qué.
3: No, ¿cómo?
4: Me vendió una entrada
3: Cuervín.
4: A 50 lucas verdes.
2: Bueno,
4: a Cangri con Guille. Hola, buen día, ¿cómo anda? Vuelvo a hacer el cuervo.
3: Pensale, chico.
2: Hola, buen día, ¿cómo anda? Le dijo.
3: Sí, habló con una señora que se cruzó en el medio y después dijo, vuelvo a hacer el cuervo.
1: Vuelvo 4 líneas narrativas en 20 segundos.
2: Voy a pedir que pongan like. ¿Qué? Voy a pedir.
0: Pedí, Damián, porque...
3: ¿Cuánto estamos? ¿Dan asquito?
2: Pónganla.
0: No, somos un montón. Ya estamos, ya se está armando y no está reflejado en los likes. Les pido, por favor, encarecidamente.
2: No podemos llegar a las 11 sin 2.000 likes de base.
0: Queremos todo el engagement.
2: Todo el engagement.
1: Tenemos que poner como estipulado. Tipo, primer bloque, tenemos ya 2.000
0: likes.
1: Si usted ve que estaban por terminar el primer bloque y no llegamos a los 2.000 likes, usted tiene que poner like.
3: Eso mismo, que siempre le decimos.
2: Exactamente.
3: Siempre le decimos.
1: No mames, güey, pon like ahí abajo.
2: ¿Por qué hoy en la búsqueda es mexicana?
1: Tú sabes, güey, da, México ha jugado un mejor partido pese al resultado adverso. México ha tenido un mejor partido realmente.
0: Sale bien,
1: Ha intentado escribir el partido de México en un canal mexicano.
2: Claro,
1: y
3: ahí se enojó con toda una nación.
1: Pues si ahora, si México logra empatar el partido cambia.
2: Van
1: 1600, obvio, Manuel.
2: Van 1600.
3: Hola.
2: ¿Cómo se llama tu personaje mexicano?
3: Hola, Navajo.
1: Manuel.
2: No,
3: Manuel.
1: Manuel.
3: Welcome, Manuel.
2: Van 1600.
1: México ha sido superior, realmente, pese al resultado adverso. La verdad, el tricolor
2: el
1: lo ha dado
2: era, tipo,
1: todo.
2: 8-0 el resultado.
1: Sí, claro, es que es eso, boludo. Faltaban 40 minutos, ¿entendés?
0: No bajes el multivoces, ¿ves?
2: Sí.
0: Es mucho mejor que Juan.
1: Yo soy Juan que el multi. Juancote el multivoces. Yo hago todas las voces de México. Hago al Chapulín, hago.
0: A ver,
1: mira, este Ramón. Mira.
5: ¿Qué podré decirte?
0: Bueno. No, me sorprendió.
5: Que se vive una ilusión. ¿Qué podré dejarte? Está pegado al alma.
3: Shakirito le dice.
5: Que se quede allí en tu corazón.
2: Podemos hacer una llamada con él.
3: Me encantaría y que nos cante.
0: Es que esto es una llamada. Hola, Juan.
3: Hola, Juan.
0: Si alguien empieza a hablar, sería increíble.
3: Sería bárbaro.
0: La verdad que no costaba un carajo armarlo.
2: ¿Se acuerdan cuando hablamos?
0: Ahora olvídense, algún día lo vamos a hacer.
2: ¿Se acuerdan cuando hablamos con la vidente del mundial?
3: Estaba pensando.
2: ¿Cómo se llamaba?
3: No, bueno, algún loco del chat se va a acordar. Pero era como.
2: ¿Cuál era?
3: Gladys Vidente.
2: La que tenía, que hacía lives en TikTok.
0: De verdad pensamos que estábamos viendo un TikTok y de repente nos contestaba.
2: Sí. Y estaba demente.
3: Paquín de la cabeza.
2: Venus, boludo. La vidente del mundial.
3: Chico.
2: Que decía que Milei no sé qué.
3: Igual, Venus psíquica.
2: Venus psíquica. Che, ¿cuánto tiempo? ¿Cuándo fue? ¿Eso fue para el mundial?
3: No, eso, y eso fue. No,
2: no, no fue para,
3: ¿cómo,
2: el mundial?
3: Para el mundial.
2: No,
3: sí,
2: sé, estoy re perdido. Ah, el mundial fue.
3: ¿De qué estás hablando?
2: Oh, estoy no, re loco.
3: Hola, cool.
2: Hola, hola. Sí, necesitamos 200 likes más o no seguimos el programa.
6: Sí. Hola, mesa, ¿cómo están? Acá Nick de Córdoba. Borum, bom, bom, borum, bom, bom. No los cogemos al faraón.
2: Está bueno.
0: Pará, sí, tengo una canción de... canción qué? Mundialista, número 7 para... la verdad que al mundial hemos mandado a los mejores de los nuestros, no solo de la selección, sino al nivel de los hinchas creativos, porque...
3: soñé que nos mandaban al mundial.
2: ¿Y ahora?
0: ¿Y qué pasaba?
3: Sí, nada. Solo nos decían, tienen que ir al mundial. Y yo, tipo, ay, qué paja. Oh. ¡Qué paja!
0: Ya se jugó el 90% del mundial.
2: Sí. Sí.
3: ¿Qué? Ah, gran dato ese, ¿eh?
2: Ahí me gusta esto de que, tipo, nos mandan al mundial cuando ya está terminando.
3: Por eso.
2: Y viajamos en medio de un partido de Argentina.
0: La nueva canción mundialista. Ahora vamos por Cleopatra. Vamos por Tutankamón.
2: Upa.
0: Y está, se hace lo que se puede, ¿no? Con los rivales de Argentina. A ver cómo salió.
2: ¿Cómo rima?
0: Si queremos la cue.
3: Lo único que hacen es componer.
0: Es por medio puteadora la
3: cosa. ¿Qué? Ah. Ok. Pasa que vieron que ahora que para cada instancia hay una canción. Es como, no cogimos a Cabo Verde. Ahora vamos. Bueno, antes era Jordania. Ya fue.
2: Me gusta más la de Messi y la droga, la verdad.
3: Sí, a mí también.
2: Sí.
3: A mí me... No, bueno, esa me gusta muchísimo. No, a mí me gusta mucho la de
0: queremos la... la mejor lejos.
2: Faltan 200 likes.
0: Ahí va.
2: Simplemente 200 likes. ¿Qué son 200 likes?
3: Nada.
0: Voy a contar cosas aburridas hasta que lleguen.
2: A ver.
0: Uh-huh. El otro día estaba viendo a Gaby Checopar.
2: Estaba bastante bien, ¿eh?
0: Porque los gustos en vida.
3: Qué divertido.
0: Y viste que empieza con un monólogo.
7: Uy, se repuso esta anécdota.
0: Y Babi Checopar, yo ya no entiendo. Entre que yo estoy sordo, el audio del canal es malo y Babi está gagá, no entiendo nada de lo que habla. ¿Puedo mirarlo así? Y no entiendo nada de lo...
8: Ya estamos a mil, ¿eh?
0: Y el otro día... No, ahora la voy a terminar.
2: Terminar.
0: Se jode, ahora quiero 500 más. Voy a seguir contando esto.
2: Es verdad,
0: y
2: que
0: de repente dice, ¿y vieron la última de James Bond? Que vienen tres misiles y empieza a bardear a James Bond. ¿Qué? Y como si James Bond no fuese alguien que estuviese escrito por otra persona. Como,
3: claro.
0: Y digo, ¿por qué Babi no hace el final de su carrera diciendo, y después lo tenés a Neo de Matrix? y que Babi vaya contra personajes famosos.
3: Sí, Guiche.
2: 2100
0: ¿Alguien
2: likes.
0: ¿Tiene el número de Babi? Porque le quiero contar esto.
2: No, sí. 2100 likes.
7: O sea,
2: no
7: sé, estamos, Babi, tenés que ir full ficción.
0: Claro.
7: Tenés que ir contra Alf, contra claro, el Chavo.
0: Todo, pero que les hable como a vos te estoy mirando,
3: sí,
0: suertudo,
3: sí.
0: A vos te estoy mirando. Sí.
7: A vos, Diego de la Vega, ¿te crees que no nos damos cuenta que
3: me
7: te pones un coso, agarrás el caballo, sos el zorro, boludito?
0: Claro, así.
7: ¿Qué
0: ese
7: te crees,
0: para
7: que no
0: mí
7: damos
0: sería
7: cuenta?
0: Mi programa soñado.
7: ¿Qué te crees? ¿Que el pueblo mexicano come vidrio?
2: No.
3: ¿Pero qué tiene que ver, Babi,
0: claro,
3: con el pueblo mexicano?
0: Sí, no, no, y por ejemplo que haga, no sé, Zócalo abajo diciendo momento triste para la vecindad y que diga, yo no puedo creer que el Chavo está robando.
2: Ratero.
0: Y después al siguiente programa diga, la verdad... nos disculpamos con el Chavo.
2: Era un personaje.
0: Porque descubrimos que no era él el que estaba robando. Y así. Hay mucho porno del Chavo, ¿sabías?
2: Sí.
3: ¿Qué? No estaba al tanto.
2: Ah, hoy era el especial de eso.
0: Hay mucho.
3: Hoy te tenés que quedar a ver.
2: Hoy era el especial de porno del Chavo.
3: Noche pudo del Chavo. No Chavo.
0: ¿Qué son esas delicias que aparecieron ahí?
2: Bueno.
3: Contame, Cook.
2: Bueno. A ver, pará, le voy a dar a Navaja que me colabore a abrir. 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
3: 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Qué hijo de...
2: 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Mira.
0: Adentro.
7: Oh, hot.
0: Damas y caballeros, hoy juega la Argentina. No sé si sabían.
2: No.
0: Me parece que es hora de que empecemos a llamar al caudillo mundialista.
3: Sí.
0: Y que hablemos de lo que importa.
3: Al rey del artillo.
0: Al rey del artillo.
3: No, del artillo.
0: Del artillo.
7: No. Del artillo.
0: O como le digo yo, artillo.
3: Artaud.
0: Porque es, la verdad, artístico ese artillo.
3: Claro. No, es harto altillo.
0: Claro.
2: Bueno.
0: Damas y caballeros, es... va tranquilo, mira, se acerca el monitor, el sol, hace todo solo, Pablo, ya. Completamente,
7: no, no, no sale imagen que hay
0: completamente autónomo.
3: Bueno, es adulto también, hay que decir, ¿no? Puede.
2: ¿Qué? Se está acomodando, se está poniendo los auriculares en este momento.
3: Se está más tranquilo,
2: pero mal.
0: Bueno, vayamos observándolo.
3: ¿Podemos, por favor, ponchar a este hombre?
0: Rey del deporte y de la información. Estamos en vivo desde el altillo de...
2: Se sienta tranquilo.
3: Amigo estoico.
2: Y pasa que hoy, o sea, tengan en cuenta que estamos en este momento hablando con una persona que está de mínima tensa,
0: sí,
2: por el partido de hoy.
3: Y muy bien de pelo.
0: Esta es la canción de Pablo Mir.
2: Con mucho respeto le dicen:
3: sí.
2: Hola.
3: Escuchen, Pablo Mir.
2: Muy buenos días.
0: Muy buenos días, Pablo Martín Mir, de Deporte y de la Información.

0: nervioso, muy nervioso. No sé qué hacer ya, no sé qué hacer. Estoy muy nervioso acá, esperando en el altillo el partido a las 13 horas.
1: Pero ¿te guardaste temprano?
0: Sí, dormí acá. Porque estoy concentrando.
2: ¿Pero no hace frío ahí?
0: Muchísimo frío. Muchísimo frío. Pero no importa, ¿eh? Porque todo sea por la pasión, todo sea por la celeste y blanca. Argentina, Egipto, señores. A 13 horas, octavo de final del Mundial. Y bueno, y vamos a ver con los nervios, pero confiados en la selección argentina. Vamos a ver la formación. ¿Quieren arrancar con la formación de Argentina?
1: Por favor, sí,
0: la imagen número 51. Formación argentina. Va a haber tres cambios. Tres cambios con respecto a lo que venía sucediendo.
3: Uno va a estar Emiliano Martínez, cielo.
0: Nahuel Molina, Cristian Romero, Lisandro Martínez, Tagliafico entra por Medina. Okay. El mediocampo Rodrigo De Paul, Paredes, entra Paredes de titular, sale Almada, porque después sigue Enzo Fernández y McAllister. Y arriba, Leo Messi y Julián Álvarez en reemplazo de Lautaro Martínez.
4: Qué rápido habla hoy, dice la gente.
0: Porque soy nervioso. Me quiero
4: empezar el partido antes, Pablo.
3: Vino ella, Pablo.
0: Así que bueno, y ahí la IA me metió un jugador de mala, ¿ya?
1: Claro. Encontró en el altillo una campera de cuando iba a ver a los brujos en el 80 y. Un poco húmedo, pero servía.
0: Está complicado, pero bueno, ahí la IA me metió un delantero, no otro delantero.
2: Sí, Cristina Fernández está ahí arriba.
0: Jugamos con 12.
5: ¿Está la bombonera?
0: Sí. Pero es así.
3: ¿Por qué huele a Cristina?
5: ¿Cristina Fernández?
1: ¿Por qué es la bombonera?
0: ¿Por qué? Bueno, porque se juega en el estadio de Atlanta.
1: Ah,
0: en Atlanta, ¿qué colores tiene Atlanta?
1: Claro.
3: Amarillo y azul.
0: Como Boca, ¿eh? Entonces, bueno, claro. Está todo relacionado.
3: Claro. Claro.
4: Dice Atlanta que esa no es la formación, ¿eh?
1: Bueno, yo me parece que si de verdad ya estamos tirando una forma ahora del partido, ¿eh? Ahora esta... del partido. Porque Pablo. Después decimos que Maxi López... Que Gregor Rosselló. Pero hablemos de Pablo Mir. ¿No es la formación, de verdad?
0: ¿No? Hay siempre un margen de error. Eso está... en la escuela de periodismo deportivo siempre te enseñan.
3: ¡No te rías! ¿Qué pasó? No me gusta que te rías.
1: Estás nervioso.
2: A ver, podemos poner la foto nervioso. Otra vez. Quiero ver algo. Porque la gente dice que el escudo de las... ¿De
0: qué dicen?
2: De la AFA, claro. Mirá, le falta una estrella. Claro, de base, le falta una estrella al escudo de la AFA.
5: Está abajo a la izquierda, ya para abajo a la derecha hasta la tercera.
3: Bueno, Pablo, una verga, esto seguí.
0: Bueno, son sigamos. La verdad que es muy quisquilloso, muy quisquilloso. Esta es la formación, más o menos.
2: Sí, está
0: más
2: bien.
0: O menos, así, a esta altura, ¿quién le importa?
2: Está bien.
0: Así que vamos, hubo banderazo ayer.
1: ¿Cómo?
0: Banderazo
1: bien,
0: de Atlanta, claro. Banderazo argentino. Vamos al video, el video 52. Un banderazo, pero la verdad que no pasa nada. Un banderazo más. Banderazo, miren.
1: Banderazo chill, hace mucho calor también.
0: Sí.
3: Está muy PG-13 este banderazo.
0: Claro, porque no es como Miami, lleno de argentinos. Acá fueron solamente, algunos que viven ahí, pero la mayoritaria, los que van al partido, que tampoco son tantos. En Miami sí, estaba todo el mundo. Así que fue un banderazo chill, pero se quejaron porque Estados Unidos vieron que es muy estricto y es aburrido Estados Unidos. Digámoslo. Sí, hasta las 9 de la noche los echaron, no se podía hacer ruido. Pero mire, una hincha argentina que fue la del video siguiente, el 53.
2: A ver.
0: Una hincha argentina que se queja de Estados Unidos, del banderazo, dice que es un pueblo aburrido.
6: Voy a decir algo bien, ¿de dónde son?
7: Paraguay.
6: Vamos, hermanos paraguayos. ahora apoyar a Argentina, ¿no? ¿Qué patina mágico que es este?
7: ¿Qué pasó?
6: No, digo, 9 de la noche y fíjate que no podemos seguir cantando ni nada.
7: Ah, no se puede cantar, eso les dije.
6: O sea, no, yo no tomo alcohol ni nada, te estoy hablando súper consciente.
3: Hot,
6: o sea,
3: ella.
6: Tengo esta voz de cantar, pero nosotros a las 9 de la noche hot estamos recién yendo a comprar la carne, a las 10 de la noche prendemos el fuego para el asado.
7: Recién se está juntando la gente.
6: De torticópata, por Dios. Sí.
7: ¿Pero qué dijeron?
6: Nunca más se tiene que hacer un mundial en este país.
0: Ahí está, por ahí.
6: O sea, nos tenemos que ir de
2: esa chica. Hola, chica. ¿Cuál es tu hija, chica?
7: ¿Sos torta o sos heterosexual, chica?
2: ¿O solo sos una mujer que le gusta mucho el fútbol?
0: Estaba indignada por el pueblo. Aburrido. Ayer hubo dos partidos, ¿eh?
2: Perdón,
0: dos
2: dicen partidos. Que se llama Florencia y que es conocida, ¿eh?
0: Hey. Le mandamos un saludo. Le mandamos un saludo que está en Atlanta. Ayer hubo dos partidos. España dejó fuera a Portugal, ¿eh? Le ganó 1-0. 1-0 casi sobre un gol sobre el final. Y es el retiro mundialista ahora sí, definitivo, de Cristiano Ronaldo.
7: Bien.
0: Cristiano Ronaldo, chao. Uno de los muy próceres del fútbol. Ahí está, miren la imagen de Cristiano.
7: Lo odio.
0: Se fue entre lágrimas.
7: Sí. Bien, merecido.
2: Me gustó mucho, la verdad, que haya perdido.
0: La verdad que sí.
2: Y también me gustó que haya ganado el club de... El club Bélgica.
7: Ay,
2: club no, Bélgica, porque la única camiseta de fútbol que tengo, te cuento, Pablo, es del, ¿sí?, club Brujas de Bélgica.
0: Claro.
2: Es la única camiseta de fútbol que tengo porque siempre lo uso en el FIFA y me va bien. Y dije, ahora voy a ser hincha del
7: club
2: del
7: Belgas.
0: Es verdad, pero bueno, ganó España. El que estaba muy triste es Spit.
2: Banaken.
0: Spit, que hablamos mucho acá.
1: Sí.
0: Vamos, el video,
1: Spit malo.
0: El Spit malo. Es el video 55. Spit, que muy fan de Cristiano Ronaldo, como ya veníamos hablando.
1: Petes.
0: Y miren.
1: Bien, bien.
0: Miren.
1: Como las
2: petes.
1: Cada vez que llora un influencer, un ángel recibe sus alas. Llore, fantasmón.
5: Llore para la cámara, Speed.
1: Llore, fantasmón.
0: Llore por el final
5: llore
0: de una era.
5: Para la cámara.
7: Lo único
2: había
7: que
2: era. Otro video donde un nene le ponía una foto de Ronaldo llorando. ¿Lo tenés?
0: Tenemos el próximo video 56. Este es el video 56. No, este es un nene que le gritan Messi y Speed. Nada, no se lo toma bien.
2: Bueno, pará.
1: Dale, déjalo que se pelee.
7: Claro
1: que se pelee. Claro, sí, dale. Soltalo. Soltalo, a ver cómo le va.
7: Soltalo.
1: Con esos tres grandotes,
2: con
1: yo
2: tres
1: también.
2: Tyson.
7: Igual pobre pibe,
1: O sea, obvio que pobre pibe. Obvio que pobre pibe. Obvio que pobre pibe.
2: Para mí actúa todo. Llega a la casa y se cae de risa y dice, jaja, ¿cómo
1: pero por
2: le
1: eso mismo? Por eso mismo.
7: Está completamente corrido.
0: Sobreactuando. Pero bueno, se fue Cristiano Ronaldo. Chau, Speed. Chau, Cristiano Ronaldo.
1: Chau,
0: Portugal. Chau,
7: More like slow.
0: Los que no se toman a bien la derrota, que tampoco se la tomaron muy a bien, fueron los mexicanos. Vieron que vimos algunas reacciones.
1: Sí,
0: tengo otra reacción. El video 58. Mire cómo se tomó ese mexicano.
1: No mames, güey.
0: La derrota. La derrota, miren.
7: No mames.
0: Viendo el partido, miren.
1: ¡No way! ¡No way!
7: Como mi tío Hermín.
1: ¡No way!
0: El mexicano.
1: ¡No mames, güey! ¡Hijo de la chingada!
2: Como que se da cuenta que lo están grabando y dicen, ¡va, me agarraste!
1: Che, pero
5: ¿cómo vas a sacar el chipote?
1: Pero me hubiese imaginado que un tiro a la tele hacía otra cosa.
2: Fíjate que le hace más daño. Le hace más daño cuando le pega que el tiro. Porque después le pega un trompón y la rompe más.
0: Sí, hay que ver.
2: No creo,
0: Quizás grabalines.
2: Sí, igual puede ser que
1: hizo. No, ese de Balín. Porque
2: después no puede ser. Decir, no se dice más.
1: Yo ahora miro mucho video de estos enfermos mentales que, no sé, ponen 10 sartenes y empiezan a pegar de tiros a ver hasta dónde llega.
2: Sí.
1: Okay. Y las sartenes se la bancan bastante, ¿eh?
2: Y tiene sentido.
5: ¿Te querés comprar un chumbo ahora?
1: Pero me encantaría, ahora, la verdad, que me parece que ya tengo edad para andar calzado.
5: Bueno.
1: Andar calzado.
7: Qué peligro.
1: La gente está calzada,
7: no,
1: Machelo.
7: No, la gente no está calzada. ¿Cómo?
1: Está calzada.
5: Qué peligro con un señor que no sabe decir.
1: Acá, tener acá.
5: Como un
7: lo
5: western.
7: Lo único que falta es que Guille aparezca con un chumbo.
1: No, que tenga... No. Guille se compró un chumbo. Déjalo que una semana y después se le pasa.
2: Pero es lindo mostrarla, mamá, corriéndose el saco, tipo.
1: Sí, como así.
5: Ahí va. Y guardá.
1: No puedo tener por lo menos un chumbo falso, uno de madera para hacer acá en el programa.
7: Sí, obvio.
1: Nos banean.
5: No, pero uno de madera, uno.
7: La Nerf.
2: Uno de madera.
5: Acá mi compatriota acaba de pegarle un tiro a la tele.
0: Bueno, güey.
5: Continuemos.
7: Hola, Pablo.
0: Estados Unidos quedó afuera. Ya los tres organizadores del mundial.
2: Ahora, ¿qué va a hacer Trump, Pablo?
0: Trump que hizo de las suyas para que pudiera jugar Balugán y quedó afuera, lo hizo jugar, pero no sirvió para nada. Perdió ayer bien con Bélgica, que jugó bien, Jugó bien Bélgica, perdió 4-1 finalmente. 4-1, así
1: no
0: que
1: no sirvió de nada el indulto.
0: No sirvió el
1: nada.
0: Indulto, no sirvió de nada. A la hora de jugar, señores, hay que jugar, son 11 contra 11 y no importa nada. En este caso fue mejor Bélgica.
2: No podés contra Banaken.
0: Claro, y vamos a ver la imagen 50, que son los cuartos de final. Ya están casi todos confirmados, solo faltan los partidos de hoy y están confirmados los cuartos de final, que son ahora, arrancan el jueves, Miren, ahí están. Francia-Marruecos.
7: Ajá.
0: España-Bélgica.
7: Sí.
0: Noruega-Inglaterra.
7: Wow.
0: Y bueno, y después el ganador de los partidos que se juegan hoy. Argentina-Egipto, Suiza-Colombia. El ganador de ese juega en los otros cuartos de final el sábado a la noche, Argentina.
7: Perfecto.
0: En el caso de ganar contra Egipto.
7: Qué rápido, ¿no?
0: Qué rápido todo. Mañana es el primer...
7: Cuidado,
1: No.
7: Cuidado, ¿qué?
3: que le llegó.
1: Lo pedís, lo tenés. Wow. Un poco más. Este me lo dio mi abogado. Esto es todo legal.
2: Fíjate si tiene balas.
1: Este me lo dio Falopilla.
3: Tenés cuidado, tenés cuidado. ¿Está cargado Falopilla? No, no. Sí, sí. ¿Se lo dieron sin cargar?
2: No, tiene.
3: Uy.
2: Cuidado,
3: Guillermo.
2: Guarda con las pantallas,
0: por favor.
2: Guarda con las pantallas.
3: Cuidado con todo.
0: Por favor.
3: Bueno, es una excelente idea.
2: ¿Para qué?
1: La rompí.
2: No, no la rompiste.
1: ¿Cómo?
2: Creo que es con el costado, ¿eh?
1: Pará, déjame. A ver, navaja, por favor.
3: Hola.
2: Guarda con los monitores.
3: Perdón, Pablo, entro. No apuntes a la tele. Ah.
1: Bueno. No, listo. No, ya está, no.
2: Pero son de goma espuma. No hace nada.
1: Che, son muy buenas. Sí,
2: hay que comprar esto urgente y hacer.
1: ¿Cómo hiciste para cargarlo?
3: Tenemos que. No, la gente dice entró la Balubi. Dale, navaja la gente.
0: Escuchá el ruido que hace, boludo, espectacular.
1: Es increíble,
3: Che, tenemos que tener una cada uno.
1: Sí. Escucha. Y dispararnos entre nosotros.
3: Uy, no, para.
1: Uy, boludo. Ahora sí.
3: Divertido.
2: Ahora hay que juntar uno por uno.
3: Qué paja.
2: Hay que juntar uno por uno.
1: Pero fue divertido mientras duró.
2: Fue muy divertido.
1: Le vació un cargador.
3: Navaja, naciste para nerfear. Entrenado para nerfear.
1: Tremendo, no me se entiende drama. Por un momento dije,
2: ahora la recargamos y nos
1: cargamos. Le gustó demasiado el shooting.
5: Porque es poderoso.
3: Mañana no. Dice Navaja que no vengamos mañana.
2: Perdón, Pablo Mir. Mira todas las balas.
0: Tengo acá las pruebas.
3: Sí, Pablo.
0: Hoy a las 13 horas, Argentina-Egipto. Arrancamos de vuelta toda la columna.
3: Baila, Pablo, baila. Pablo Mir.
0: Para más tarde tengo una trivia. Trivia sobre Egipto.
5: Me encanta la trivia.
0: Producción contra conductores. Pero más adelante,
1: En segundo, estamos en vivo desde el altillo de Pablo Martín Mir, caudillo mundialista, que realmente arrancó en la concentración de la selección y terminó desde su altillo.
2: Wow. Increíble.
3: El camino del héroe, ¿no?
1: ¿Cómo doma el camino del héroe?
2: Hola.
3: ¿Ganás con los likes?
1: Me falta.
2: No, estamos bien, 2400,
1: no, quiero 3, pero... quiero 3000.
2: Y bueno.
1: 3000 ya. Ya.
2: Bueno.
1: Pausa de hidratación.
2: Me parece que está bien la pausa de hidratación ahora.
1: No se mueva, por favor.
2: Don't move, please. Quédate ahí.

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1: Sí, están saliendo lindos los blogs, ¿eh?
2: Bien, también. Sí,
1: estamos haciendo un montón de cosas. Estamos haciendo un montón de cosas de acá para allá, paseando.
2: Este chico no sabe por su ignorancia, es que hay un montón de contenido extra que está saliendo solamente para miembros. Les recomiendo ir y verlo.
3: Pero estos nenazos te van a decir que Neymar está por ahí.
4: No.
5: Es Ronaldo y el que está más cerca es Ronaldinho.
6: Tengo que hablar cuando me interese ahí.
7: Conocer más que Antonella Rocuzzo. Y yo pregunto,
8: ¿Taylor Swift?
6: Aclaremos que es para tomar un café.
7: No aclaré nada.
6: Porque acá, viste, después
9: no, es una cita, no sé.
10: Me encantaría. Sí,
11: esto lo claro, pero de nuestra edad.
12: Tengo que darle salida. Vamos. Y después lo saqué.
13: A la cámara.
14: A vos te lo digo, a la cámara.

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5: 11 y 11 minutos en la República Argentina. Estamos en vivo en @VorterixOficial. Por favor, póngale like a esto.
6: A ver cómo vamos de like.
5: Están todos enloquecidos con el chumbardo.
7: Sí. ¿Qué?
8: ¿Qué? El chatbo.
5: El chatbo fuerte.
9: ¿Sabían que hay mucho porno del chavo?
5: Sí, hay mucho porno del chavo.
8: Hay mucho porno del chavo.
5: También estamos en la 92.1 FM. Toque bocina, por favor.
6: Necesitamos 500 likes más.
9: Llegamos a...
5: Y empezamos
6: a disparar. Hasta ese momento
9: locura.
6: Vamos a disparar a mano.
9: Ahí va. Bueno,
5: a un paintball tenemos que ir. Siempre es el sueño.
6: No fui nunca.
9: Vamos,
6: siento
9: vamos.
6: Que debe doler un poco.
9: Sí, pero
8: debe doler rico.
9: Bueno, odio ese adjetivo, ¿no?
8: Sí, debe doler rico.
5: Debe doler, te puedo doler. No, cuando volvés.
6: Un dolor lindo.
5: Volvés de jugar al paintball y tu señora dice, qué rico olor a paintball.
8: Claro,
5: venís y vos decís, pará que me pego una ducha y te dice, no.
9: La piola salada.
5: No te bañé. Quiero el olor a paintball.
9: La piola salada, chicos, es un tweet muy importante.
5: Sí,
6: le unos
5: falta,
6: lamparones
5: le
6: de moretones.
5: Falta sal.
6: Ahí. Le falta sal a la piola.
9: Ah, bueno.
5: 11-40-41-96-60.
6: Mira, dicen que Airsoft duele un poco menos.
9: Hola, ¿qué?
10: Tú, querido, ¿cómo estás? Bueno, disculpa porque recién me despierto. Calculo que caigo tipo 12 y media, 1 menos cuarto. Ya tengo las dos enanas, tengo la bolsita, tengo lo que me pediste. Me falta el plusbel, boludo. Si lo conseguís vos, me solucionás un trabajo.
6: Yo tengo.
9: Lo mismo que voy a usar yo hoy.
5: No sé si se puede usar el programa para cosas personales.
6: Sí,
5: no. De esta índole. Hola.
11: No cogí pa' Cabo Verde. La puta que lo parió. Ahora vamos por Cleopatra.
5: ¿Cómo?
11: Vamos por Tutankamón. Dale, che.
9: Ahora me encantó. Es la canción. Okay.
5: Está todo en la interpretación.
6: Sí.
5: La sin lugar a dudas.
6: Está bien.
5: Hola.
8: Ahí va, Jackass.
5: Ah.
9: No,
5: ahí
9: bueno.
8: La intro de Jackass. ¿Cuál es la? ¿La 3?
6: ¿La última?
8: No, la última todavía no estaba para ver.
6: Ah, pero ¿en el cine ya salió?
8: Creo que sí.
6: Sí, muchos amigos la fueron a ver.
12: Hola, Inés. Odio tener que estar trabajando en este momento. Bueno. Mi jefe francés me dijo más temprano de hacer una reunión a las 5 de la tarde de allá, que serían las 12 del mediodía de acá. Y le dije, no. Fue a la CL. Fue a la CL.
9: Y no
12: me la adelantó, por suerte.
6: Claro, no lo entendí porque no la español.
9: Porque habló portugués.
8: Sí, now.
5: Tengo actualidad copada, damas y caballeros.
6: Más o menos copada.
5: No. Esta es copada. Vamos a pasar por todo. Tengo un poco de mundialín. Tengo redes, tengo cárcel o bala.
6: Me encanta todo eso.
5: Tengo actualidad realmente copada. Noruegos like. Imitan a Trump bailando tras la victoria.
8: Ja.
5: Vamos a arrancar con eso.
7: A verlo.
9: A ver.
7: A ver ese clásico, clásico, clásico.
9: ¿Qué haces, Damián?
7: El baile de Trump.
5: El baile de Trump.
7: Pero chiquito para entrar en el plano. Así hasta las 4.
5: Hola. Suspenda el partido, tenemos algo acá.
13: ¿Qué? Buen día, Borterines.
5: Buen día.
7: Ah.
5: A veces son escuetos los mensajes.
9: ¿Qué andamos?
5: Buen día, gracias.
9: Buen día.
5: Ahí está.
7: Ah, mirá, más o menos.
8: Ahí va.
9: Me parece que nosotros estamos siendo muy golosos.
5: Medio tirado de los pelos la verdad que
7: la famosa rebuscadita.
5: Siempre el peor video es el que más tarda.
9: Sí.
5: No, quería arrancar fuerte y al medio.
7: Bueno, no importa.
5: Cárcel Ovala, un influencer que le pone miel a su picada para mantener la cábala de la escaloneta en Qatar. Banco a priori, a ver qué es lo que hace.
9: A ver.
14: Mis amigos me quieren matar, pero si juega Argentina, la picada tiene que estar exactamente igual que en la final del Mundial.
5: Muy
14: así
5: bien.
14: Que todos los partidos compro lo mismo. La preparo exactamente igual y, por supuesto,
7: ¿cómo le arruinó la cabeza a los chicos Mr. Beast?
15: Bueno, amigo, perfecto.
9: Sí, sí.
7: Pero se las puso papilla.
9: Mal, papilla.
15: Porque a mí así era lo mismo.
14: No, amigo, no es lo mismo. Dejame a mí. Gracias a esto...
9: Sonia,
7: hace
14: mi caso.
7: No sé.
5: Y parece lo que más toda esa generación decía.
8: No, boludo, no le pongas a todo.
9: ¿Bancas?
14: Queda horrible. Pero desde la final que hago esto.
7: Queda horrible, dice. No, no, queda horrible. Dijo.
9: Bueno,
7: el mismo que lo hace dice que queda horrible.
9: Mirá cómo festeja.
5: No, muy realista. Igual te digo algo, ¿eh? Un pancito. Un Roquefort Blue Cheese. Y miel arriba.
7: Adentro. Sí, no, pero con queso sí.
5: Un poco de mostacita.
7: Pero con salamín.
5: Lo no,
7: con
5: salamín.
9: Prefiero un 3D.
5: No puede ser, hija. Un palito.
9: Prefiero un palito.
5: Un joven presumió. Una joven presumió a su novio que, según ella, es igual. Igual a Paredes.
9: A ver.
5: ¿Eh?
7: Igual.
5: Sí, la verdad es parecido, ¿eh?
8: Sí, hay algo.
5: No sé, cortito, pero parecido.
9: Escueto,
5: pero
9: igual
5: parecido.
9: La amo porque estaré enamorada de eso. Mira, es igual a Paredes, ¿no?
5: Se parece un poco a Paredes, pero no te parece.
7: No le notas un aire a Paredes.
5: No tiene un aire ahí de
9: Paredes.
8: A Jason Momoa. Realmente es idéntico, ¿no? Míralo, es Aquaman y Lobo los dos juntos, pero es igual.
5: Paredes,
8: claramente
5: Paredes
8: el mago
5: levanta.
7: No, el chat está malo.
9: Qué malo que
7: son.
9: Qué malo que son.
5: Che, estamos re polémicos con los españoles, con los influencers españoles,
9: No me lo
8: estaba dando.
9: No,
5: estamos.
7: Estoy re polémico con eso.
5: Guido. Ibai se recalentó con el público argentino y dijo que éramos textual. Cito, Messi dependientes.
7: Me gusta.
16: ¿Tú no puedes decir que los españoles te dan pereza cuando todos los argentinos vinisteis aquí a reíros de España porque habían petado contra Cabo Verde? Eso, amigos, no tiene ningún tipo de lógica. Los argentinos. Amigo, empataste contra Cabo Verde, sos boludo, gordo, ja, ja, ja, ja. Buenos Aires. Todo el mundo
9: Buenos
16: se descojona
9: Aires,
16: de España.
9: Buenos
16: todo el mundo, ¿eh?
9: Aires.
16: Todo el mundo se descojonó de España con el empate. Mis menciones llenas, prende stream boludo, prende stream gordo, hoy no decís nada, gallego puto, la tenés adentro. Todo el mundo, ¿eh? Todo el mundo riéndose de España.
9: Coincido.
16: Argentina empata contra Cabo Verde en los 90 minutos de partido. No, amigo, no digas nada, por favor. Respeto, respeten. No, cabrón, esa sino realidad. Así
9: Buenos
16: es la vida,
9: Aires,
16: coño.
9: Bueno.
16: O sea, todo el mundo, de hecho es más, la gente se sigue riendo de España por el empate ante Cabo Verde. Se siguen riendo de España.
9: Sí.
16: A día de hoy hay gente que dice, no, hombre, no, ¿cómo va a ganar España si empató contra Cabo Verde? Como si empatar contra Cabo Verde te anulase cualquier tipo de opción. O sea, como has empatado contra Cabo Verde ya no puedes ganar a Portugal. Es una matemática exacta. Bueno, Portugal también empató contra Congo por esa regla de tres. O sea, al final ya estamos viendo que es un mundial igualado y donde...
5: Qué aburrido, ¿no?
8: ¡Ay, qué cosa!
5: Sí.
7: Sí, sí. Streaming.
5: No, es que... No sé, lo miro y digo, ¿cómo alguien puede consumir esto?
9: No sé.
7: No, bueno, lo consumen.
8: Son niños.
7: Gente.
9: Solo
5: no, obvio, si estuvo con Spider-Man.
8: Y vos, son niños.
7: Buena vara, es verdad.
5: Sí.
7: Estuvo con Spider-Man.
5: Y bueno, y mirá, y además, mirá.
9: No, bueno.
5: Los dos somos portadores.
9: Sí.
7: Sí.
5: Un mexicano. Un mexicano.
8: Sí.
5: ¿Qué
8: es esto? ¿Eh?
5: No sé qué es esto.
8: Claro, la calle derrota en Unidad Monstruo me mataste, no soy de por acá.
5: Un mexicano en la cancha. Este es un buen truco para robar bebida, ¿eh? Este estuvo bien, ¿eh?
7: Ah,
9: sí.
7: Lo vi, me gusta. A ver. Tuki. El famoso sorbete bandera.
8: Ese es de los míos, güey.
5: Mira,
7: mira,
5: mira.
7: Todo, mira.
5: Claro. Mirá, Tuki.
7: ¡No! Todo va bien.
6: ¡Coronó las cupas!
7: Sí, el de abajo es tipo, dale, flaco.
6: Sí, dale, amigo. Pues, tómatela. Si la has robado, tómatela.
7: Qué grande el estadio.
5: Una gran polémica siempre, especialmente en los mundiales, son el maltrato al que someten a las periodistas deportivas. Obviamente, en un círculo muy machista, siempre dicen, no, ¿y esta quién es? Les ponen apodos feos y demás.
7: Sí.
5: Y fuerte ataque tuvo mi amiga personal, Sofi Martínez. Que le agradeció a Messi porque... perdón, ¿eh? No, no, la gripe está subiendo. Hoy el partido lo veo así. Sofi Martínez agradeció a Messi de que la haya... Igual, José,
9: bueno.
5: De que la haya... ahí está. Agradeció que la haya rescatado de las cosas que, bueno, Sofi Martínez sobre Messi.
6: Pero la rescató tipo, it's me, Messi.
13: Me acaba de pasar algo muy solito. Me acaba de pasar algo que me voy a alejar porque lo quiero hablar bien. Recién acabo de salir de la zona mixta, Leo frenó para hablar y me saludó y me dijo, bueno, te saludo, porque si no a veces dicen que te saludo, que no te saludo.
9: Ah, sí, lo vieron a eso.
13: Y yo me pregunto lo mismo y obviamente que, no sé, yo dudé un montón.
9: Estás
13: y
9: media,
13: el blog este,
9: estás
13: este
9: media trabada, film, Sofi.
13: Dudé en decir y salir y decir algo, no sé, o, bueno, y no dije nada. Entiendo que a veces el trabajo habla por
5: es
13: sí
5: linda
13: solo,
5: ella.
7: Sí,
9: un copy la opinión.
13: Sí, sigue andando una noticia, pero la noticia sigue andando muchas veces.
9: O sea, básicamente.
13: Y dan ganas de salir a hablar y decir la cosa.
7: Sí, decilo, Sofi.
9: Pero
7: sí,
9: tal cual, insultame. Edul salió a defenderla. No hace falta que te defienda Edul.
7: Era ilógico.
13: Un poco, viste, y también, viste, cargados con la situación, porque hay un montón de programas que dicen un montón de cosas. Solo porque son mujeres, en realidad, porque a ningún varón se lo hacen.
9: Pueden escuchar el clip, no.
13: El gesto de saludarme y decir eso es un gesto de un tipo que podría estar solamente pensando en el mundial y sin embargo ve alrededor y puede y ver una tía que la pasa mal porque dicen cualquier cosa y no le interesa. Chao.
7: Para contextualizar rápidamente, la gente es como que se empezó a correr un rumor de que no, Sofi Martínez la tiene que tener alejada.
9: Sí, lo dijimos
7: chicos,
9: acá.
7: Claro.
5: No, es que es verdad que hubo una nota, creo que en el mundial pasado,
9: sí, que le dijo,
5: donde Sofi Martínez le hace una nota a Messi y Messi... Obviamente debía estar con todo el entusiasmo de terminar de jugar un partido y ganar y demás, pero Messi se lo veía como, estás re contento de estar hablando acá con Sofi Martínez.
9: Sí. Y
5: que calculo que como hombre a todos nos pasaría. Oh, que acabas de ganar un partido.
7: A la casita.
5: Sos un a la casita. Tenemos lo que dijo Messi.
7: Claro.
5: Defendiendo a Sofi Martínez.
9: ¿Qué
5: dijo? No sé.
7: Defiendo a Sofi Martínez.
15: Uno recuerda... Por ejemplo, lo que fue aquel partido frente a la
17: fecha. Ahí lo tenemos a Messi, ¿eh?
18: A ver, un minuto. Si te miro, porque te miro. Si te saludo, porque te saludo.
9: Sí, perdón.
7: Estuvo muy bien, estuvo muy bien.
9: Perdón, pero Jeep.
7: No me rompan la bola. Estuvo perfecto.
5: Pará. No. Pará. Esto es mucho más fuerte.
7: No.
9: Perdón, pero Jeep.
5: Le dijo... Si te miro porque te miro, si
9: no te miro.
5: Para, déjame verlo de vuelta. No pensé que esto iba a ser así.
17: Me siento,
5: no, estamos hasta la pija.
18: Si te saludo, pues te saludo.
19: Tanto bueno, vamos a lo que más me gusta, que es nuestro trabajo, así que muchas gracias por eso, lo valoro el gesto.
5: Se emocionó, se emocionó.
7: En la vida repodrida.
9: No, los dos son profesionales, respeto todo bárbaro. Dicho esto, para Wattpad, un material ahí.
7: Ah, bueno.
9: Un material. No como bogieron a Belo.
7: No.
5: Por otra parte, Antonella Roccuzzo estrenó su cuenta de TikTok mostrando parte de su biblioteca personal.
19: A ver la libro.
5: ¡Qué sorpresa!
7: A ver.
5: Mirá, qué lindas ediciones. Potter, El Señor de los Anillos.
7: Todo reedición limitada.
5: Mucha fantasía.
7: Mal,
5: mucha fantasía.
6: Wow. Mucha fantasy.
7: Buenas ediciones.
6: Mirá vos.
7: Mirá qué lindo es eso, che.
9: Mirá qué cozy.
6: Me pregunto qué casa será.
9: ¿Quién me manda a ser tan leída? Dice la gente.
7: ¡11:24!
5: Hot. 11, hot, 2 puntos, la selección argentina llegando a Atlanta, Georgia, para el partido contra Egipto por los cuartos de final, que será ver, ahora nene. En minutos nada más.
7: En minutos, O también de genio.
9: Hot. No hot. Hot.
17: ¿Qué música le pusieron?
20: No sé qué música es. ¿Qué?
9: La clásica música argentina. Tiene, chicos.
5: Tiene razón Anacleta cuando dice que lo sexualizan al final.
9: Gracias.
5: Un poco, la verdad que es,
9: ¿hace
5: medio,
9: falta?
5: Es medio buscón este clip.
9: ¿Hace falta que suban en cámara lenta?
7: Es que no, suben así ellos en su velocidad.
9: A ver el licha, a ver el licha.
7: Para no cansarse.
9: Y el licha.
5: Mostrame al licha.
9: Mostrame al licha. Yo quiero al licha. Dame al licha. Ese no es.
7: Esa empezó de principio, creo. Está el loop.
5: No me botean, me botean bastante.
7: Sí, sabe.
5: Donald Trump. Donald Trump se lavó las manos con su pedido de tarjeta roja. El presidente.
21: But all I did, I asked for a review because I didn't think it was a foul. And you know, again, I'm good at this stuff. I didn't think it was a foul. I thought it was two great athletes that crashed into each other and got entangled. That was not a guy punching somebody in the face or
5: anything.
21: Hablando
5: del jugador que indultó.
7: Sí.
21: And I think it's a terrible if they wouldn't allow
7: tiene la cara cada vez más rara.
21: Player, maybe the best, maybe among the best players on the team.
9: Como que se le salen los ojos.
7: Sí.
21: To play. I think it would have had a big stain. And I related just that feel. I didn't tell him what to do. I can't tell him what to do, but and I don't believe he made the decision. I think it was a committee that made the decision.
9: Okay.
7: Es loco pensar que tiene 80 años, ¿no?
9: Sí.
7: Que se lleva un poco eso, como que está grande.
9: Está súper grande.
7: Está grande,
8: loco. Y está gage.
5: El enemigo menos pensado
7: ¿de
5: salió
7: quién?
5: De Donald Trump.
7: Ah.
5: Eduardo Feynman.
9: Ah,
7: ¿qué?
9: Mira.
5: Le salió durísimo.
7: ¿Cómo?
5: A Donald por el indulto al goleador estadounidense.
9: El menos pensado.
8: Sí, pasa.
22: Enganchado sí. Con el Mundial, ¿viste lo que hizo Trump? Espectacular.
9: ¿Y su amigo?
22: No puedo creer.
9: No, la verdad, ¿y Pablo?
22: Un asco, no lo puedo, no
7: tiene
22: creer.
7: Cuellito.
23: Espectacular, ¿no? Me parece.
22: No, no, espectacular que lo blanquea. No,
5: para
22: así.
5: Frename,
22: no.
5: Quiero verlo de vuelta. Esto es espectacular. Su amigo no está.
9: No puedo
5: creer. Imagínate que con su amigo. Lo deja en banda, sí. Imagínate, es espectacular lo que hizo Trump. No, espectacular las pelotas. Ortelli, boludo.
7: Caspa. Me gusta esta dupla, vamos
9: a ver,
7: Pablo Rossi.
22: Enganchado con el Mundial, ¿viste lo que hizo Trump? Espectacular. No lo puedo creer.
23: No, la verdad, un asco.
22: Un asco, no lo puedo creer.
23: Espectacular, ¿no? Me parece.
22: No, espectacular que
7: espectacular,
22: lo.
7: Espectacular, pero de la
22: manera. Sí, lo
23: no,
22: dije.
23: Ah, de la manera que.
5: Nadie se le planta, Eduardo.
23: Yo lo llamé Infantino. Ahora, Infantino dijo: yo no hice nada. El Tribunal de Disciplina es independiente. Después los belgas fueron a apelar y la apelación también le salió mal. Apelaron el fallo ese de primera instancia. Y le fue mal también.
5: ¿El otro está congelado?
9: Sí. Murió, me parece. Sí,
5: no, estaba.
22: La verdad que
5: no estaba congelado.
22: Le preguntabas un ratito a Valdá si no
5: claro,
22: tenía
5: ese,
22: registro de algo
5: ese
22: así.
5: Ese es la escuela de periodismo cuando laburás. Si Feynman te ataca, quédate quietito. No te muevas. Él va a pensar que...
9: Con la boca abierta.
5: Él le piensa que sos una amenaza.
9: Voy a aplicarlo para...
8: Es buenísimo.
5: Alejandro Fantino.
9: Infantino.
5: No, Fantino.
9: Ah.
5: ¿Qué? Tiró mierda para todos lados.
7: Uy, entonces
5: y cayeron el Kun Agüero, San Paoli y otros personajes de la historia de la selección nacional. No sé, está que tenía algo acá y...
24: Lo detesto al Kun Agüero. Es un tipo que enfermó. Él y Mascherano enfermaron lo mejor que tuvimos,
5: bueno.
24: Que fueron los años de 2014, 2018, de Messi y de Di María. Los enfermaron. Esos chicos enfermaron la selección. La destruyeron.
5: Ay.
24: Junto
5: bueno.
24: Con el otro pelado vendehumo, Soretón, como persona de San Paolo. El gordo Palacio le hace notas como si estuviesen entrevistando a Churchill. Un 4 de copas, este pelado vendehumo, que yo tengo una teoría. Decidió dirigir bien un tiempo en Chile para luego empezar a dirigir él a propósito mal para vivir de las indemnizaciones, porque si hay algo más munipa de lo que todos detestamos acá, que nos hizo mierda las empresas y todo, es este tipo, es este pelado vendehumo de San Paolo. Perdón que me ponga así.
9: Asesino del Mossad.
7: Estás loquito.
9: Estás re loquito.
7: Estás re loquito,
9: hola,
7: Fanta.
9: Fantino.
5: Hola. Una joven fanática de Nemo. Se refiere a la película Buscando a Nemo y no al Capitán Nemo de 20.000 leguas de viaje submarino.
7: Ajá.
5: De Julio Verne.
9: Ah.
5: Se sabe los diálogos de la peli de memoria. Ah, mira, si seguía leyendo ya estaba aclarado.
7: Claro.
5: Damián Cook tiene...
7: Yo tengo una opinión formada.
5: Tiene
7: esto,
5: algo.
7: Pero veámoslo primero porque no lo vi y desarrollo.
9: ¿Perdón?
7: Tengo una opinión
5: formada. El descargo
7: formada,
5: de Chuck.
7: Tengo un piripipí.
0: La Cook editorial.
1: Oye, yo vi un bote y pasó por aquí hace un instante hacia... allá, se fue hacia allá, sígueme. Gracias,
7: no,
1: gracias. Te lo agradezco mucho.
7: No formes parte, no seas cómplice.
1: Nada. Perdón.
2: Ah, va con música también.
1: Déjame nadar. El océano no es bastante grande. ¿Qué te pasa, chico? ¿Qué tienes? ¿Peleas conmigo?
2: Sí. Uy, qué miedote.
1: ¿Qué? Para de seguirme, ¿quieres? ¿Me explicabas dónde se fue el bote? ¿El bote?
7: Yo tengo la opinión formada.
5: Sí, es más, saquémoslo.
7: Sí. Tengo la opinión.
5: Descargo.
7: Tengo la opinión formada. Mi piripipí del día de hoy.
5: Piripipí de Damián Chuck.
7: Es que la gente que se sabe de memoria muchos diálogos de películas de Disney, estadísticamente suele ser muy insoportable.
5: Sí.
7: Suele ser muy insoportable. Suele ser gente como medio densa. Como que todo el tiempo quiere demostrar que sabe de memoria los diálogos de la peli de Disney. Uh-huh. ¿Y cuánto tiempo viste la peli de Disney para hacerte los diálogos de memoria?
9: Si tu mamá.
7: No, Anacleto.
9: No
7: te quiero mirar.
5: A mí, por ejemplo, me da mucho miedo ir a Disney hoy por hoy. Porque hay toda una cultura de adultos fan de Disney que están recontra en una.
8: Mega en una.
5: Medio creepy.
7: Sí. Muy.
5: Gente de ella, tenés 45 años y
7: bueno,
5: estás medio.
7: Hay algo
5: medio
7: también
5: boludo
7: con
5: Disney.
7: Que es muy grande y está eso, como muy fanática de ir a Disney todo el tiempo. Todo el tiempo que
5: hay. ¿Sabían que hay un código en Disney? ¿Viste? En Disney, más que nada en Magic Kingdom, tenés a las princesas. Todos los personajes, incluyendo las princesas, que se sacan fotos y tal vez hay adultos que se sacan fotos con las princesas también y están un poco expuestas.
7: Sí, claro.
5: ¿No? A veces tal vez... Jasmine
8: está siempre en verano.
5: Ponele que te toca hacer Ariel la sirenita.
7: Estás
5: en teta y sos un pescado.
8: No podés correr.
5: No podés ni
8: no
5: correr.
9: Y hay, tetas, soy un pescado.
5: Hay una frase que les dan en Disney como primer aviso. Ah, que está.
9: No puedo cantar
5: es,
9: ahora.
5: Al príncipe.
7: No, las canciones
5: al príncipe,
7: las canciones son canciones.
5: No le gustaría
7: el
5: eso.
7: Es el problema.
8: Al príncipe no le gustaría eso.
5: Por ejemplo, vos estás en Disney y estás.
8: Yo soy
5: acariciando a Jasmine.
7: Bueno.
5: Jasmine. Y es como, ¿qué hace?
7: Nunca te había visto.
5: Vamos
7: así,
5: a hacer una foto, Jasmine.
9: ¿No, qué?
8: Pará, al príncipe no le gustaría eso.
5: Y ahí el chabón dice, uy, soy re.

0: Que insisto, las canciones no es problema, las canciones son canciones, sasas. Pero el diálogo, lo que hay entre las canciones.
1: Bienvenido al Himalaya.
0: Cárcel Ovala.
2: Saben que estoy muy paraguayo. Estoy muy conectado con paraguayo. Con mis raíces paraguayas. Un paraguayo compartió frases románticas para decirle a tu pareja. Si usted quiere conquistar a una paraguaya, no sé si se les viene alguna en a la cabeza. Un par. Estas tal vez son las frases perfectas para un poco de risk.
0: App.
2: Para un approach.
3: Frases románticas en guaraní para usar con tu pareja. Xeañuana, abrázame. Xeretuna, besame.
0: Moleme.
3: Xepichina, acariciame. Xerajuna, quereme. Xeisuuna, mordeme. Xejerei, lameme.
2: Xepuhu, tomame. ¿Por qué te voy a ver las bolas tan en primer plano?
3: Endubu xereje, escupime. Xemboxalai, hace quilombo conmigo.
4: Se va poniendo reticante.
2: ¿Por qué se...?
1: Se va... De ahora es más culo en guaraní, chicos.
2: No,
4: bueno,
2: pará.
4: Un increscendo que tú.
0: Igual pará, me preocupa muchísimo que en guaraní la misma palabra la usen para besame y oleme.
2: Sí.
0: Es preocupante, es un problemón, muchacho.
1: No, imagínate si le querés decir tipo olé porque creo que hay gas.
0: Claro,
4: claro, ahí te sale tipo romper el orto.
0: ¿Qué? Pará, boludo. Hay un montón de causas que.
4: Sí, para verlo otra vez,
2: A ver, bueno, veamos.
4: Está muy bien editado. Muy bien como.
3: Xeañuana.
4: Y vea cómo cambia el tono él.
3: Besame. Oleme. Xepichina. Acariciame. Xerajuna. Quereme. Xeisuuna. Mordeme. Xejerei.
1: Sí, te veo.
3: Xepuhu. Tomame. Xeyokua. Atame.
1: Sí.
3: Endugu xereje. Escupime. Xemboxalai. Hace quilombo conmigo. Xacanahuey.
0: Claro, tipo.
3: Tirame el pelo.
0: Xerone.
3: Cacheteame. Xerebilloca. Rompeme.
1: No.
4: O la concha.
2: ¿Lo conocen a Chang Fiu?
1: No.
2: ¿Están al tanto de Chang? ¿No conocen?
4: ¿Es un personaje de Mortal Kombat?
2: Chang Fiu. No. Es un ser humano de la vida real.
0: No suena.
2: Es el coreógrafo. El...
1: No, ya sé quién es. Él quería decir el coreano que interpreta a Babasónicos.
2: Te damos un tiro. Darío, el sarcófago. No puedo, me estoy enfermando en serio. ¿Viste cuando te das cuenta que la enfermedad?
0: Sí, ya está subiendo a las neuronas.
2: No, que ya estoy tontito. Mm. Me tengo que guardar. Hoy el partido, no, me parece que lo veo en la Kamuki,
0: Y pero está bien.
1: ¿Cómo es?
2: Un coreano.
0: Ajá. ¿Un coreano?
2: Coreano.
0: Coreano.
2: Gracias, Tego. Yo les dije, me levanté a...
0: Sí.
2: Un coreano que interpreta Babasónicos.
0: ¿Ape?
2: ¡Ah, es bueno!
1: Sí, chicos. Él sube un montón de videos.
0: No lo conocía.
2: ¿De más?
1: ¿No conocías al coreano?
4: Al coreano.
2: Es buenísimo.
1: Escucha. Es medio Juanca el multivoce también.
2: Sí.
4: De hecho es igual.
1: Juanca. Canta como Paco Amoroso.
0: Cantará por fonética.
1: Veo México, ra, ra, ra.
0: ¿Se acuerdan del que cantaba tango?

0: che.
1: Tráiganlo al
0: teatro. Lo quiero en la casita.
1: Sí.
0: Sí.
1: A
0: Chang Phil lo quiero. Unas buenas baladas de Chang Phil.
1: Esta era una canción de 12K, el cover más famoso de 12K. Tengo que volver con el coreano.
2: Tenés que volver con el coreano.
1: 12K.
2: 12K.
3: Hay otro asiático que cantaba tango por fonética hace muchos años acá en Argentina.
1: Lo tengo, chicos.
3: Bueno, ahora lo propongo para que lo busquemos y lo podamos compartir en conjunto. Pero había un creo, no me acuerdo si era chino o japonés, y cantaba tango, pero solo por fonética.
2: ¿Cómo
3: no,
2: por fonética?
3: No tenía idea lo que significaba, pero escuchaba y copiaba. Pero en español.
2: Ah, pero
3: como este. No creo que sepa lo que significa la canción. Repite, como cuando cantamos en inglés sin saber inglés.
1: Sí, claro, por eso perfecto. Dice cómo eran las cosas, como no sabe bien qué está diciendo. Como, no es tan hot la
3: Carlos Gardel, no es Carlos Gardel, dicen, no.
1: Carlos Gardel.
3: A ver, voy a buscarlo y voy a mandar.
1: Cochenet.
0: ¿Qué te va a hacer?
1: Escuchame.

0: entonces ¿Recuerdan la polémica entre Mika Viciconte y Daniela Celis, también conocida como Pestañela,
1: Aureola Gate,
0: que dijo que siempre estaba mostrando las aureolas? Sí. Bueno, se amigaron. Parece que se amigaron.
2: Mandá el japonés.
0: 21.
2: No soy antibabasónico, chico, me gusta babasónico.
3: Perdón. Ay, sí, eso sí escuchaste. Ay, chicos, qué molesta esta voz.
4: Ahora, pero si acá estoy, ¿no me ves?
3: Bueno, es una mano. No es una teta.
4: ¡Hola, Mika!
0: Cada vez.
4: ¿Te gusta cómo estoy hoy?
3: Ay, pero chicos, me dijeron que no iba a estar. ¿Qué pasó?
4: ¿Te incomodo hoy?
3: Y aparte, perdóname, estamos las dos casi vestidas igual.
4: Me encanta, es verdad.
1: Excepto por las tetas.
2: Excepto por las tetas, dije.
1: ¡Ey, Mika! Se me había puesto las pezones de una. Dice, ya fue.
4: Entraría un poquito más, pero.
3: No, bueno, lo que pasa es que yo no tengo nada de gusto, sinceramente.
1: Che, me encanta este Enemies to Lovers,
4: Chip. Sí. Esa presentación pensé que ibas a presentar de otra manera. Dije, esperé tanto tiempo que sea lunes.
3: Es que ahora voy a hablar de vuelta con la producción porque a mí me dijeron que no venías.
1: Bueno, un jijazo. Perdón,
5: lamentablemente mejores amigas para siempre.
0: Sí. Y banco es más, sketch. ¿Podemos ver de vuelta?
5: No, no,
0: banco este sketch. Quiero ver de vuelta porque están muy bien logradas.
5: Podemos ver esto,
0: la dupla es buena.
5: Eso, la dupla es buena.
0: La dupla es increíble. Sónicos.
5: Para mí, Mika tiene que mantener. Tetas, chicos,
0: o sea, claramente la dupla es.
5: Dupla del año. La dupla es
0: la dupla
5: del año.
0: Esa dupla.
5: Dupla del año. Los Coscu.
1: Army Bobo.
5: Coscu Premio y eso.
2: Ponele audio al japonés que cantaba Basónico.
5: Sí.
1: Carlos Caldel.
5: Poné Portilla.
0: Por otra parte, sumándose a la Aureola Gate.
5: Sí.
0: Estoy leyendo textual lo que. No vi nada de esto. Yanina Latorre le cató el pezón a Jimena Capristo. O, como comúnmente se dice, la pezoneó.
5: A ver, le cató el pezón.
1: ¿Cómo viendo de
4: porque
1: vos?
4: Porque dijiste así. Porque
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3: Pero digo, y me cuesta guardarlo.
2: Sommelier de pezón. Apuntando.
3: Sí, me cuesta mucho guardarlo.
4: ¿Puedo tocar?
3: Sí, pero ahora, bueno.
4: ¿Te
3: sí.
4: los mete para adentro?
2: Es un trabajo.
3: Los tengo metidos para adentro.
2: ¿Catador de pezón?
1: Me muero. No, bueno, pero ¿en qué anda la televisión argentina?
2: No, estaba pensando lo mismo, que y pensar que hay gente tipo que toda la tarde tiene puesto esto.
1: Por eso, mi abuela.
2: No hablo de nuestro streaming.
1: No, mi abuela.
5: ¿Cómo está la abuela?
1: Mi abuela está re puta.
5: ¿Qué puta que está la abuela?
1: La tengo que ir a ver ya.
5: Che, la abuela está viendo el programa de Yanina. ¿Qué puta está la abuela?
2: Pesale la abuela.
1: ¡Dorotea!
5: Mierda. Llegás y te dicen, nieta, vení, tocame la aureola.
1: No quiero.
5: ¿Querés ser sommelier de tetas?
1: Hola.
0: 11-40-41-96-60. Y ahora hablado un poco ustedes también, ¿no?
7: Que no me da cuenta de que no le dieron al niño.
8: A mí me gustaría que nos crucemos con Inglaterra y nos devuelvan las Malvinas a Vergaso. Anacleta, estás re linda, te mando una abrazo.
2: ¿A Vergasos, dijo?
1: Tonta.
0: Dijo a Vergasos. ¿Esto fue parte del mismo mensaje? ¿Fueron dos personas distintas?
1: ¿Cuál? ¿Le queremos la cuarta?
0: No. Una sola persona, o sea, un hombre cantó.
2: Sí,
0: el unicornio del stream nacional.
1: No, otra vez, no.
0: Lamentablemente, otro episodio del unicornio del stream nacional.
1: Quiero que sepan, nunca hice un trío y no creo que lo vaya a hacer. Aún así, soy la cara de los tríos en Argentina.
0: La cara de los tríos en Argentina.
2: Sí.
1: No lo puedo evitar.
0: Hola.
2: Hola.
9: ¿Qué onda? ¿Cómo están?
0: Muy
9: ¿cómo
0: bien.
9: Están? Buen día, vamos Argentina.
0: Vamos.
9: Estaba acá cocinando, estoy preparando unas pizzas y me avisaron mis amigos de la nada que van a venir y estoy re feliz porque van a venir a ver el partido conmigo, sí. Vamos Argentina, le vamos a coger de parado un faraón.
0: Bien, bien.
2: Ra, ra, ra.
0: México. Dentro, sus amigos están dentro de la línea Tati, Tony, Paul.
2: No, hoy le voy a decir a Paul. Hoy le voy a decir a Paul que tenemos que juntarnos con Tony.
5: Ayer le dije a Tony a la noche.
2: Yo
5: en la arena.
2: Que lo veo, le voy a decir.
5: En la arena.
0: En la cama.
2: ¿Y sabes lo que vamos a hacer?
5: En la cama. En la
2: cama. Vamos a juntar en secreto y de repente un día vamos a ir a la calle y queremos contarles algo. Pum, foto de los cuatro. Pasando la voz.
1: Una cuarteja.
5: ¿Sabes que sí?
1: Me encantó.
2: Les mandé.
5: Simplemente cuatro chicos heterosexuales.
2: Jugando unos partiditos de FIFA.
5: Unos partiditos, tranqui.
2: Comiendo
5: los
2: salamines con miel.
5: Con
2: una varilla así.
0: Heterosexuales. Increíble. Fifando.
5: Fifando. Increíble. Un poquito.
0: Fifando tranquilo.
1: No, ¿quieren, algo así?
2: ¿Quieren ver al japonés que canta tango?
0: Sí.
1: Al japonés
0: que
1: canta tango.
2: Y porque digo, si hoy ya mostré los cuervos que dicen hola. Mínimo les quiero mostrar al japonés que canta tango.
1: Y a Perico, che. No,
2: y a Perico.
5: ¿Dónde está Perico?
2: Se llama Ikuabo. Y era la orquesta típica Masaichi Sakamoto. Y cantaba unos tanguitos, pero de fonética todo, no, no aprendí español.
0: No tiene ni la más puta idea de lo que está diciendo.
2: Exacto. No sé si lo tengo.
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0: es bueno.
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0: Akira Kurosawa, esto. ¿Por qué estás vestido de los siete samuráis?
1: Mal.
0: No me imaginaba esto.
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2: Es del.
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1: Te dicen que hacía.
2: No es ya, chicos, es viejísimo esto.
1: Es viejo, solo es viejo, chicos.
2: Lo subieron en 2017, el que encontré, pero hay mucho más viejo. Él se llamaba Ikuo Abo, nació el 20 de
1: abril
2: de 1937.
1: ¿Se llama
2: Ike Abo? Sí, sí. Ikuo. Ah, no, Ikuo Abo era su nombre artístico, en realidad se llamaba Abo Isao Abo.
1: Ah, ok.
0: Isao Abo.
2: Les da la impresión de IA por el filtro que le metieron a este video, pero
1: para
2: no.
1: Para remasterizar, pero no, chicos. Increíble que él sea guapo.
0: Ah, sí, el balón del tango.
2: Mirá, ese video lo vi cuando era chiquita. Es mucho más viejo que la IA, dice la gente.
1: Volvel. canta Galganta con Elena.
0: Sí.
1: Quiero Galganta
0: con...
1: Galganta
0: con Elena.
1: Igual no, él no tiene
2: bastante
1: acento.
2: Bastante racista lo que estamos
1: no,
2: haciendo.
1: No, no, nosotros...
0: Cambarache. Cambarache.
2: Que falta
0: River Tango.
1: No a la cima. No. Che, me encanta él. Me encanta. Mira.
0: Mira qué lindo suena. Esa orquesta.
10: Canta. Garganta profunda.
1: No, Alberto.
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1: Ah, pero cuando le reclamas hacer vuelta a los cajeros no entiendo.
0: Esto es urgente posta, damas y caballeros. Tenemos un móvil en vivo.
2: ¿Qué?
0: Desde la esquina de La Croce y Álvarez Thomas, el Times Square de Colegiales. Y ahí mismo ha salido del altillo Pablo Martín Mir. Buenos días, Pablo. Mirá, no hace frío, ¿eh?
1: Mirá la zig-zags.
0: Mirá,
1: mirá la zig-zags como te mira.
0: Mirá como te mira. Quiero
10: altillo,
0: chocar contra ese cartel.
1: Venía a la cama, Pablo. Ya.
10: En el altillo hacía más frío, ¿eh? Así que acá estamos bien, estamos como queremos. Ya la gente se está preparando, yendo a ver el partido. Vamos a... Nada, vamos a consultar a la gente. Tenemos algunas soslavas. Tenemos algunas soslavas para regalar.
0: Bien, muy bien.
10: Porque la verdad, para la juntada con amigos. Entonces, vamos a ya mismo a agarrar a la gente, que por ahora no pasa tanta gente. No tenemos nada acá. Miren que tenemos acá.
1: El Diego. Miren. Quiere la cuadra. Sí.
10: Claro, yeah. tenemos acá los grandes. Acá vamos a ver una señorita.
0: A ver
10: si nos...
0: Encara a Pablo, dale, Pablo. Sin vergüenza.
10: Disculpa, por favor.
0: Disculpa, vas a ver el partido.
10: ¿Cómo te va? Acá para Vorterix está Guillermo Aquino y el equipo. ¿Vas a ver el partido? ¿Estás yendo a ver el partido?
11: Por supuesto, sin lugar a duda vamos a estar viendo el partido.
10: Ah, bueno, ¿dónde lo vas a ver?
11: Con compañeros de trabajo, hoy tocó en horario laboral, así que bueno, ahí vamos a ver qué organizamos.
10: Excelente,
1: no
10: felicitaciones. ¿Toma cerveza en el trabajo o no?
11: No, en horario laboral no. Pero supongo que no.
2: Porque no
11: vamos
2: lo dejan.
11: A ver qué organizamos, todavía no.
1: Aburrido decirle.
11: No.
2: Dale para el camino, Pablo.
10: Bueno, pero tengo una cervecita para regalar, pero no sé si la querés o no la puedes llevar a trabajo, si no, no.
2: Para el camino.
11: No, bueno,
2: el
11: regalito lo acepto. No sé si en el trabajo, pero en algún otro momento.
0: ¿De qué labura?
10: Bueno, le vamos a regalar. Se la vamos a regalar porque se la merece.
0: Preguntale cómo se llama, Pablo.
10: Sí, por supuesto.
0: ¿Y
10: es
0: de
10: lo
0: qué
10: que siempre
0: trabaja?
10: Pregunto yo. Sí, tu nombre.
11: Ah, Cintia.
10: Cintia. Bueno, Cintia se va a llevar una soslava.
0: Miren,
10: acá,
0: muy bien.
10: Cortesía de los amigos de día. Te llevas para... Bueno, la puedes tomar
0: ¿de
10: ahí.
0: ¿Qué
10: en
0: trabaja,
10: el del trabajo,
2: ¿dónde trabaja?
10: ¿Dónde trabajas? ¿Es acá cerca? ¿En qué lugar?
11: Sí, soy abogada y presto servicios en una inmobiliaria, bueno, y en distintas empresas. Así que hoy tocó prestar servicios en forma presencial, así que estamos acá.
0: Ahí va.
10: Excelente. Felicitaciones. Bueno, ya tenemos una abogada, cualquier cosa. Muchísimas gracias,
11: Gracias.
10: Bueno, gracias. La gente se lleva su olava.
11: A ganar, vamos a Argentina.
10: Vamos a Argentina, ese grito de la gente acá. Sacamos al señor. Disculpe, amigo.
0: Señor, no, señor, vamos, unas palabras.
11: Es Papá Noel.
10: ¿Con unos amigos?
11: No.
10: De Cábala, está muy bien. ¿Dónde? ¿Quedas acá cerca?
12: Acá cerca, unas cuadras.
10: Bueno, ¿su nombre? Por... Fernando. Ahí cuando se junta con los amigos, ¿toma alcohol o está algo tranquilo?
12: No, nos tomamos unos vinitos, pero suave.
10: Oh, unos suavecitos. Bueno, suave. Tengo una cerveza. ¿Quiere una cerveza? Tengo una cerveza gratis. No toma cerveza. No toma cerveza. Bueno, bueno, señor, no lo vamos a molestar. Muchísimas gracias, Bueno, señor, no toma cerveza.
2: Sheep.
10: Disculpame, ¿cómo estás?
2: Sí.
10: ¿Una preguntita? Disculpame, señor, sigo de largo,
1: Está buenísimo.
10: Pero ahora viene. Ahora viene. A mí me llega mi. Bueno, esto es lo más importante, Acá tenemos un amigo, miren.
2: A ver.
10: Hola,
2: a
10: ¿cómo
2: ver.
10: Estás?
1: Hola.
10: No quiere hablar, no quiere dar declaraciones. No, están ahí.
2: No, una señora de campera verde en el semáforo. Una señora de campera verde que
10: está muy concentrada con el partido. Algunos no quieren.
1: Sí, pero no está muy predispuesto, Pablo. Mirá atrás tuyo, hay una señora.
2: La verdad,
10: ¿a dónde?
2: En el semáforo había una señora con campera verde y rosa, como Cosmo y Wanda de los Padrinos Mágicos.
1: ¿Por qué son Travolta?
0: Este señor sí o sí, Pablo. Sí o sí, señor.
10: Una pregunta.
0: ¿Ganamos hoy?
10: ¿Va a ver el partido de hoy?
13: Sí.
10: ¿Su nombre?
13: Arturo.
10: Arturo. ¿Dónde lo va a ver? ¿Con amigos, familia, solo?
13: En mi casa.
10: ¿Solo o sí?
13: No, con mi señora.
10: No, señora, sí. ¿Debe tomar algo antes del partido, en la previa?
13: No.
10: Nada.
13: Estoy abstemio.
10: ¿Abstemio?
2: Listo.
10: Bueno, está muy bien, señor.
1: Ganamos,
10: muchas gracias,
1: Pablo.
10: Arturo. Un capo, Arturo, la verdad.
1: No, pero no.
10: Uno de mis mejores amigos.
1: No lo es.
10: Ya me estoy haciendo grandes amigos en esta esquina.
0: No.
10: Sí, ¿cómo estás?
1: Hola.
10: Acá para...
0: Ahí
10: para
0: está.
10: ¿Cómo
0: está?
10: Este es un amigo. Duque. ¿Tu nombre?
14: Matías.
10: Matías, acá un grande. ¿Estás yendo a ver el partido?
14: Estaba volviendo a casa.
10: Bueno, lo vas a ver. ¿Con quién lo vas a ver?
14: Con mi mamá.
10: Con tu madre, está muy bien.
14: Vamos a preparar un asadito, algo del rico ahí.
10: ¿Asadito?
14: Sí, un asadito.
10: Espectacular, el asadito. ¿Toma cerveza? ¿Sos de tomar cerveza?
14: Sí, me gusta más el champán, pero sí.
10: Está muy bien. No tenemos champán para regalar, pero tenemos para regalarte una cerveza. Bueno. ¿Te interesa una latita para la previa?
14: Dale, una latita.
10: Bueno, tenemos, miren el amigo. Llega volando la Olava acá para el amigo.
2: Ahí va.
10: Muchas gracias. Para disfrutar y nada, festejar por Argentina.
2: Decirle que mire
14: sí,
2: qué.
14: Sí, festejar por Argentina que vamos a ganar, ¿eh?
1: Sí, decirle que mire qué.
14: Ganamos el Mundial.
10: Ganamos el Mundial. Muy confiado el amigo Matías.
1: Cantale y queremos la cuarta.
10: Muchas gracias, Muchas gracias.
1: Ay, Pablo, estás rendido.
10: Matías. Ahora tenemos la señora. Vamos a ver si le preguntamos.
0: Sí.
10: Disculpe, señora.
1: Latías.
10: Una pregunta. ¿Cómo es su nombre?
1: Boinín.
10: Tere. Ah, como mi madre, que se llama Tere también. Son bravas las Tere, ¿eh? Ah, son jodidas las Tere.
0: ¿Qué?
10: Son jodidas. Sí. ¿Va a ver el partido a hoy?
15: Sí.
10: ¿Y con quién lo va a ver?
1: Al Altillo,
15: con un hermano.
10: Ah, con un hermano.
15: No, perdón, con mi nieto.
10: Ah, bueno. Con el nieto. ¿Cómo se llama mi nieto?
1: Mariano.
15: Los gritos que pega.
0: Pablo, preguntale si es tu... Pablo, ¿me escuchás? Preguntale si es tu ubicada.
1: Es tuya, Pablo.
15: Pero...
10: Es de Independiente, pero pega mucho grito en los partidos.
15: Uy, Dios mío.
1: Está coloradito.
10: Bueno, así que me parece muy bien.
15: Es contrario mío.
10: ¿Ah, sí? Ah, ¿usted de Racing? Bueno, está muy bien. ¿Y usted está ubicada, está en pareja, algo? ¿Se puede preguntar una diferencia?
15: A los 38, no, querido, no quiero.
10: No, ya está.
15: Con cama afuera.
10: Cama afuera.
1: ¿Sí?
10: Señor, escuche, ¿toma cerveza usted, su nieto?
1: ¿La tocó?
15: No.
10: ¿Qué toman en la previa?
15: Soy diabética, entonces huyo un poquitito de...
10: Bueno, sí, hay que cuidarse, la verdad, Tere.
16: ¿Está el paraguas,
10: verdad,
16: Pablo?
15: Por los demás, cuando uno...
0: Agarra uno entero.
2: Pablo, comer en la boca ya.
10: Gracias, Tere, muchísimas gracias.
2: Pablo, comer en la boca ya. Comer en la boca mal.
1: Pablo, es tuya, dale un beso.
2: Pablo, es tuya, comer en la boca mal.
1: Dale un beso ya.
15: Me va a gustar más ir a los partidos, a mí me gusta el fútbol. En los potreros que en las canchas.
1: No, vale.
0: Muy bien.
10: Muchas gracias.
0: Muy bien, Tere.
1: Tere, fija. Vuelve. ¿De dónde
10: sos? Vorterix, acá el canal. Muchas gracias.
1: Soy yo.
10: La verdad que es una amiga. La gente nos toca bocina. Miren. Es un éxito.
0: Banco
10: estoy...
0: mucho el llavero colgando de Tere.
2: Sí.
0: Banco fuerte.
1: Amo,
10: bueno,
1: amo.
10: Muy bien, Tere. La verdad que estoy dejando todo,
1: Pablo, sí. Yo ya
10: no puedo más. Acá, disculpen, unas preguntitas acá para Vorterix.
1: Mirá cómo confía.
10: Por favor,
1: en
10: exclusiva, para saber sobre el partido.
2: Decirle que si no te despiden.
1: Sí,
10: si no me despiden, necesito una persona que me hable. Por
0: eso,
10: favor,
0: Pablo, eso
10: no,
0: lo sé.
10: Por favor.
0: Mirá. No. Sacó tres jijazos, pero lo dejaron de...
1: Necesito una persona que me hable.
0: Pablo, ahora grita que te echan.
10: Para ver el partido, ¿cómo estás?
1: Sí.
10: ¿Todo bien?
14: Sí, todo bien.
10: ¿Tu nombre?
14: Gustavo.
10: Gustavo. Gustavo, ¿vas a ver el partido?
16: No.
10: Ah. Bueno, alguien que no va a ver el partido. ¿No te interesa el fútbol? ¿No te gusta?
16: Me interesa, pero no tanto.
2: Claro.
10: No, no te interesa el fútbol. Está bien.
2: Me
16: interesa, pero viste, es como una vida normal.
10: Claro, bueno, está muy bien. No, te agradezco, gracias, pero
0: ¡campo!
10: Bueno, no vas a ver el partido. Acá un argentino, no sabemos si es argentino, tampoco es argentino, sí. Argentino, que no va a ver el partido. Está muy bien. Vamos a ver otro.
0: ¿Qué? Tuvimos miedo por un momento,
1: sí,
0: ¿no?
1: Sí, sí,
0: no.
1: Sí.
0: Tuvimos miedo por un momento, pero.
10: Todo bien acá,
0: sí.
10: Para Vorterix. ¿Cómo estás? Bien, ¿tu nombre?
17: Gonzalo.
10: Gonzalo, ¿cómo estás? ¿Cómo vivís? ¿Estás yendo a ver el partido?
17: Sí, obvio.
10: ¿Dónde lo ves? ¿Con quién lo ves?
17: Tranquilo, en casa, solo.
10: Solo, completamente solo.
17: Los últimos lo vi solo y no fue bien, así que...
10: Bueno, está muy bien. La cábala. ¿Tomás algo antes del partido? ¿Algún traguito, algo?
17: No. Agua.
10: Agua. Ah, bueno. ¿Una cervecita? ¿Suele tomarte una cerveza?
17: La verdad que no.
10: La verdad que no toma cerveza. Está muy bien. Un tipo sano, pero bueno, ¿un pronóstico para hoy?
17: Espero 2-1.
10: 2-1.
2: Ahí va.
17: 2-1 arriba.
1: ¿Cómo está Drama Street?
0: Sí, tremendo día.
10: Bueno,
0: Drama
10: Street.
2: Comé la boca mal.
0: ¿Qué pasó, Pablo?
10: Muchas gracias. Creo que nos están disparando.
0: No, ¿qué?
10: Pero bueno, y porque no. La gente ve que esto es un éxito y nos quieren bajar.
0: ¿Y dispara? ¿Alguien te está disparando, Pablo? No, me parece
10: que
0: está. Este, mira. Este.
10: Ojo. Disculpa.
0: Decirle, me echan.
10: Me echan del trabajo, pero necesito una.
0: Un amigo.
10: No pasó nadie. Bueno, ahora me quedé solo en la esquina.
1: Ay, Pablo.
2: Boludo, no puedo más, ¿eh?
0: Impresionante
2: no puedo más.
0: Lo que estás haciendo, ay, Pablo.
1: Nunca vi algo así en mi vida.
10: Bueno, me quedé acá con Six Six.
1: Sí, Pablo.
0: Ay, quién pudiera.
1: Habla con ella, a ver.
10: Mira, acá llega. Uy, voy a parar este.
0: Sí,
10: uy,
0: este.
1: Poné la traba.
0: Mira, se escapa.
1: Pues no te vayas.
10: Uy, pero es rápido.
0: ¡Upa!
2: ¡Upa! Monopatini,
1: ¿qué es esta ciudad?
0: ¡Qué irresponsable!
10: La verdad que venía muy, muy veloz. A ver, este amigo.
0: ¡Qué irresponsable!
10: Una preguntita para Vorterix. Guillermo Aquino. ¿Eh?
2: Ahí va. Navaja crimen.
10: Dictador del stream.
1: Tebo, gritale.
10: Perdón, una preguntita.
0: Este sí.
10: Necesito hacer una nota porque no me está atendiendo nadie y la gente me. Nada, me
0: la gente no se solidariza,
10: momento.
0: Mira, no, un poco quiere, Pablo,
1: sí, un poco quiere.
10: No sé, no me gustó. Me miro mal. Ahora viene un amigo, miren. Ahí estoy hablando. Sí, ¿cómo estás, querido? Bien, ¿tu nombre?
17: Lautaro.
10: Capo. Lautaro. ¿Cómo estás? ¿Estás haciendo buen partido?
1: Canta.
17: Estoy tramitando eso, estoy tratando de terminar de laburar rápido. Claro. Así me voy al partido.
2: ¿Qué labura?
10: Excelente, hay que meterle pata y si no hay que dejar el laburo por la mitad.
2: Bueno,
10: ¿en dónde laburas?
17: Laburo una vida energizante, soy vendedor y tengo que recorrer los puntos de venta.
10: Perfecto. ¿Y lo vas a ver solo en el caso o en algún lugar?
17: Seguro lo veo con unos amigos.
10: Con unos amigos. Okay. ¿Toman algo? ¿Son de tomar algo en la previa? Yeah. Así, una...
17: Con estos amigos siempre algo hay.
2: ¿Algo hay? Una lata de birra por una lata de
10: vida. ¿Te interesa una cervecita para llevarte de regalo?
2: Encontramos a Perico.
17: ¿Si quiero?
10: Sí, claro.
17: Sí, más vale.
10: Ay, yeah. Bueno, acá bien, mi amigo Lautaro se lleva su Oslava. Miren. Yeah. Para de compartir ahí con los amigos y bueno,
1: dale un beso.
10: Por Argentina, va un pronóstico para hoy.
2: Comé en la boca ya, Pablo.
17: Y yo veo factible o una goleada tranquila o un partido muy cerrado. No va a haber un punto medio.
10: Bueno, esperemos que sea lo primero. Gracias,
2: más,
10: Lautaro. Muchísimas gracias, ¿eh?
1: Te quiere dar como un beso.
2: Sí. ¿Y esa?
1: Sí, Mariana Enrique.
10: Sí. ¿Cómo va? Sí. Acá una pregunta para Vorterix. Estamos en vivo para ver. ¿Vas a ver el partido del Mundial?
18: Sí, obvio.
10: Sí, ¿con quién lo vas a ver?
18: No, sola hoy, porque después tengo cosas que hacer, entonces no llego a ir a lo de mis amigos.
1: Ay, claro.
10: Está bien,
1: claro.
10: ¿Tu nombre?
2: Que el gorro la juego con el pelo.
10: Mal. Cintia. Bueno, ¿y sos de tomar algo cuando lo ves sola? No, tranquilo, agua, un mate.
18: No, tomar alcohol no tomo ni con el partido ni sin el partido.
10: No tomás nunca alcohol.
18: No.
10: Bueno, ¿y un pronóstico?
18: Ganamos, obvio, ganamos 2-0.
10: Excelente.
0: Preguntale cuál es su libro favorito.
10: Cambiamos de tema porque estabas hablando un poco de literatura en el programa, es un programa también de cultura.
1: ¿Qué tanta intro?
10: ¿Cuál es su libro favorito?
18: Yo soy muy fan de de Kennedy Toole.
10: Sí, John Kennedy.
0: Decí, decí la Biblia de Neón.
18: La locura de los necios es
0: la, y decirle,
18: amo,
0: no, y decirle amo, también
10: y la Biblia de Neón, que fue es el primero.
18: Sí, pero sobre todo
1: Comele la boca.
2: Comele la boca ya, Pablo.
10: Bueno, muchísimas gracias, gracias, Cintia.
0: Bueno,
10: la verdad que bueno.
1: Uy,
10: estamos llenando de
0: no
10: gente.
0: Te digo,
10: no, ¿cómo?
1: No, para.
10: Perdón, este ya viene a pedir cerveza nada más.
2: Que mande saludos a la
0: que ha contenido.
10: Este es un supremo, ¿estabas viendo? Corio.
19: Estaba viendo, sí, estaba viendo el programa.
10: Cuatro,
2: ¿eh? Bueno, ¿tu nombre?
10: Damián, estamos con Damián, está viendo. ¿Dónde vas a ver el partido?
19: Lo voy a ver con mi novia.
0: ¿Hace cuánto que salen?
10: ¿Hace cuánto que salen?
19: Demasiados años, muchos, 18.
0: ¿Pero cuántos años tienes?
10: Ilegales,
18: 19.
10: No tenemos.
19: No, tengo 36.
10: Mirá, muy joven. Bueno, ya estamos para dar un segundo paso. Y hijos.
19: No, ya sin casamiento. Hijos, tengo un hijo.
10: Tiene un hijo, mirá. Mirá, lo ven en el jardín. Mirá qué lindo ver el partido desde el jardín. Bueno, quería la cerveza.
2: Pará, Pablo. Preguntale qué programa estaba viendo.
10: Algunas preguntas,
2: Preguntale qué programa estaba viendo, porque me parece que nunca dijo y qué.
10: Pará, ¿qué estaba viendo? ¿Qué programa estabas viendo?
19: Lo estaba viendo ustedes, ¿ahí qué? Estaba viendo.
10: Salió un imitador que imitaba a una cantante.
18: Hacerle una trivia.
19: A un imitador, a Shakira.
2: Sí, ahí va. Escúchame, fíjate que estés suscrito al canal de qué.
10: Si podemos revisar tus. ¿Estás suscrito al canal de Ike?
19: ¿Al canal de Ike? No, mirá, no estoy suscrito, porque cuando me suscribo al de Ike y al de Vorterix, aparecen los videos duplicados. Claro. Entonces no. En mi feed de YouTube.
18: ¿Qué dice?
10: No. Eso es un tema que tenemos que no lo sabíamos.
0: Si está al tanto del momento porcelana.
18: Mentiroso.
10: Bueno, ¿sabes del momento porcelana? ¿De qué se trata?
19: Ah, sí, es de Luli Hoffman.
0: ¡Sabe todo! Dale dos birras, Pablo. Dos.
2: Decile que se dice.
10: Para la novia,
18: chamullito.
10: Se lleva dos Oslava, el amigo supremo. Muchísimas gracias, bueno, es la verdad que ya.
0: Ahí está saliendo del colegio, Pablo. Atrás ¿quién? Tuyo está ahí.
10: Dale, birra. No, son menores de edad. Yo no puedo.
0: Ah, no, birra, no le. No, pero un testimonio.
10: Sí, algo. ¿Quién habla, las chicas?
18: Ah, bueno.
10: ¿Cómo están?
20: Vinimos acá porque nos. Te vemos acá hablando y no sabemos qué estás haciendo.
10: ¡Upa! Me gusta hablar así con la gente acá en las esquinas. ¿Ustedes van a ver el partido?
20: Sí, obvio. Trajimos remeras de Argentina.
10: Trajeron remeras de Argentina. Está muy bien, está muy bien. ¿Dónde lo ven? ¿Todas juntas en la casa de una amiga?
20: No, es cábala verlo con la familia.
21: Ayuden a cruzar la calle.
18: Che, bueno, estopa, bien.
10: Muy lindo, muy lindo acá con la chica que van a ver todas el partido. Mire, tiene la camiseta. La verdad que, miren, esto es lo lindo, lo de la selección. Une todas las generaciones.
18: Sí, tal cual, Pablo.
2: Decirles que si ponen después Vorterix van a verse.
10: Bueno, nosotros estamos en Vorterix. Le dicen ahí, se ponen el canal Vorterix en YouTube. Nos buscan y estamos ahí, pueden salir, le digan a sus padres. Salí en Vorterix con Guille Aquino, que es recapo.
18: Sí. Está bueno eso, muy natural.
10: Y conocimos al rey del deporte y la información. Esto
18: vos.
10: Es importante que lo digan.
18: Explícalo.
10: Gracias, chicas. Muchas gracias. Suerte. Suerte Argentina también.
2: Sí,
10: va.
2: Bien animando cumpleañitos vos.
0: Sí. Buena previa se está armando,
10: La verdad que acá se está armando.
0: En Drama Street.
10: En la esquina se está. Porque están saliendo los chicos del colegio acá.
0: Claro,
10: acá
0: no.
10: Acá están saliendo los chicos del secundario también. A ver. Está. Miren todos los chicos.
18: A ver, Pablo, ¿cómo vende aura el equipo? Eso, Pablo.
2: Decirles 6-7, 6-7.
18: No.
10: Papoy.
0: Bien.
10: Ahí va.
0: Ahí está.
10: ¿Cómo andan, bro?
0: Sí.
10: ¿Cómo le va? ¿Van a ver el partido?
19: Sí.
10: Bueno, estamos acá en vivo de Vorterix. ¿Dónde lo ven?
22: En mi casa.
21: En mi casa.
10: Ah, en la casa de uno de
0: los chicos. Preguntale si. No,
10: ¿están al tanto del 6-7? Porque yo manejo mucho los códigos de los chicos.
18: No, Pablo, qué vergüenza.
10: Parece que sí.
18: Preguntale lo del aura, sí, el equipo.
10: El aura, ¿no? ¿El equipo tiene aura? No tiene aura.
21: Falta Di María.
10: Sí. Bueno, falta Di María acá una crítica. ¿A vos qué te parece? ¿Aura o Laura?
21: Laura.
10: Bueno, así que los chicos van a ver el partido, todos hinchando por Argentina.
2: No
10: ¿gana
2: alcohol,
10: Argentina decirle. O no? ¿Cómo lo ven?
22: Sí.
21: Ganamos.
10: Bueno, con más fe, vamos. Vamos, Argentina, Egipto hoy. Gracias, bro. Gracias, bro.
2: Esquerri, chicos.
18: Pablo, te amo tanto, boludo.
2: Esquerri. Se armó una muy buena ahí en la esquina.
18: Pablo, me parece que no vamos a tener que hacer el programa más porque eso es.
2: Creo que vamos a tener que ir hasta las 12:30 con esto. ¿Y ese señor que está atrás tuyo?
18: A verlo.
10: ¿Cuál es todo?
18: No, míralo, quiero saber todo.
10: Disculpe, amigo. Una pregunta sobre el partido.
2: No, está con auriculares.
0: No, se fue.
18: No, son auriculares.
2: Era Cormillot, tenía que ir. Estaba pariendo la mujer.
10: Pero.
1: La gente llora de risa. Llora.
10: Seguimos, seguimos acá. Ustedes me dicen, porque yo ya.
1: No,
0: te hinchaste un poco las bolas, Pablo. ¿Qué pasó? Tomá un trago, descansá un poco.
2: Descansá, pero no
0: estás haciendo tranquilo. Un contenido increíble.
2: No te vamos a desponchar
10: acá hay un policía, pero no sabemos si podemos hablar con la policía.
2: Pregúntale.
10: Perdón, ¿te podemos hacer una pregunta?
1: Qué miedo.
10: Para Vorterix en vivo, ¿cómo estás?
22: Todo bien.
2: Pregúntale
22: bien.
2: Si ve el partido.
10: ¿Vas a ver el partido? ¿Podés verlo?
22: Y tengo que trabajar hasta las 2, no creo que lo pueda ver.
2: Bueno, pero.
22: Voy a estar al tanto igual.
10: Bueno, vas a estar al tanto y podés estar al lado de un lugar donde lo estén pasando o algo.
22: Y tengo que cumplir con servicio.
2: Claro.
10: Eso es importante.
2: Agradecele por su servicio.
10: Mauro, muchísimas gracias por su servicio.
2: Ahí va.
10: Gracias.
2: Ahí va. Y hacele como Mauro. General, así
1: que. No, tampoco tanto.
0: Preguntale si podés ver el chumbo.
10: No puedo.
1: No, chicos, no.
10: Estaba cumpliendo con su servicio y lo hacía muy bien.
1: Mirá lo orgullosa que está Zig-Zag de vos, Pablo. Mirá,
2: sí, está contenta.
10: Yo creo que me está mirando a mí.
1: Sí, es que te mira a vos.
2: Para mí cuando pasa mucha gente tenés que decir, ¿qué quiere hablar conmigo?
0: Sí, ahora, toda esta gente del colegio.
10: Ah, bueno.
0: Ahí está, sí, ¿ves? Ahí va.
10: Bien, van a ver el partido, chicas. ¿Dónde lo ven?
3: En mi casa, acá nomás.
10: Bueno, ¿están expectantes con ganas de verla?
3: Sí.
10: Bueno, ¿tiene aura la selección?
3: Una re aura.
4: Sí.
10: ¿Cuál es el jugador con más aura?
3: Messi, Enzo.
4: Enzo.
3: Enzo también.
1: ¿Qué argentino?
3: Lautaro.
10: Lautaro. Muy bien. Estamos saliendo por Vorterix, ¿eh? Después lo pueden ver, nos pueden chequear y pueden avisarle a sus padres, ¿eh? Así que, chicas, es que, ¿eh? Vamos.
1: Bueno.
0: Pablo, la verdad que estás para hacer un programa de viaje de egresados tipo Guido, ¿eh? La verdad, tenés mucho feeling con los pibes. Mirá, este.
10: Otro amigo.
0: No, este.
2: Este es supremo de la China.
1: ¿Qué hacemos?
10: ¿Cómo estás?
7: Bien, acabo de salir del colegio.
1: Estás muy chiquito.
10: Acabo de salir del colegio.
0: Preguntale qué materias tuvo hoy.
10: ¿Qué materias tuviste hoy? Bueno, ya se olvidó.
7: No, complicado.
10: ¿Te llevaste materias? ¿Te llevas materias, algo?
7: No, este año no. Bien. Ahora estoy contento por eso. Porque
0: preguntale qué año
10: terminó. Tercero.
7: Ay, es muy sociales.
10: Bien. Muy bien, está muy bien. ¿Dónde vas a ver el partido hoy?
7: En mi casa. En mi casa con mi familia. Le dijeron a mi madre que podría salir del trabajo más temprano para ver el partido, a su pareja también, porque trabajan en el mismo lugar. Y nada, vamos a ver el partido todos en familia con la
1: Él es bárbaro.
7: Y vamos a comer una buena picada y nada, eso.
10: Bien. Excelente, bro.
2: Recomendale Ike, le va a gustar.
10: Dale, bro, te puedes ver Ike, ¿eh? Ike en su programa en Vorterix, que estamos en Vorterix todas las mañanas.
2: Decirle que por cómo habla le va a gustar.
10: Pero bueno, lo puedes ver en cualquier momento.
7: Dale, muchísimas gracias.
10: Bueno, estamos trayendo público joven.
1: Sí,
10: porque ustedes los mejardos no están atrayendo.
0: Sí, esta es la hora para salir, cuando salen del cole. Mirá, gente joven, mirá, vamos con el motoquero.
10: Acá está la gente. ¿Cómo estás?
1: Uy, uy. Hola, soy Pablo.
10: Todo bien, viniste, nos estaba bien, sabías que estábamos.
23: Estoy escuchando.
2: ¡Eso!
23: Las entradas VIP que te transferí para el 1 de agosto.
1: No.
23: La que hablamos por
10: no se escuchaba nada, la verdad que no se escuchaba nada, lamentablemente tuvimos que hacer un corte.
0: Pablo, me parece que te escracharon ahí, el motoquero sabía demasiado.
10: No hay ningún problema, yo lo arreglo con el amigo, miren.
24: Che, Pablo, pero en serio, las VIP después.
1: No, sí. Pablo,
10: después
1: VIP.
10: Arreglamos. Después arreglamos,
0: ¿Cómo?
10: Gracias. Nada,
0: gracias, Pablito
2: le dijo.
10: Pablo, se equivocó.
1: Qué buen programa.
0: Pablo, me parece que esa persona te conocía, Pablo. Sí.
10: No. Él se equivocó. Se equivocó con otros mobileros.
2: Está bien, hay muchos. Lava, hay muchos.
10: Así
1: qué bien que te queda el Roxy, Pablo.
2: Le dio las lavas como por abajo, ¿viste? Le dio las lavas como si fuese una cometa.
0: Pasa que está manejada.
10: Claro.
0: No, para después, cuando está
2: ciudadano. Cuando llegue.
1: Pablo, ¿querés decir, alguien quiere hablar conmigo?
10: Siguen saliendo.
25: Chicos, ¿alguien quiere hablar conmigo?
26: Sí. Es por un laburo.
10: Ya nadie.
0: No respetan.
10: Muchos chicos del secundario.
2: Está bien.
10: Llega un señor con sombrero y lo tengo que parar.
2: Sí, obvio.
1: Muy bien, Pablo, muy bien.
0: La verdad que está.
10: Si hay un señor con sombrero.
2: A ver.
10: Es el último intento.
0: ¡Sí!
1: Por favor,
10: ¿cómo estás? ¿Cómo te va? ¿Todo bien?
1: Es Pablo.
10: ¿Su nombre?
1: Es Pablo,
10: Oscar.
1: De Pacho.
10: Oscar,
1: Pablo.
10: Mire, Oscar, chadazo. Oscar, ¿cómo estás? ¿Vas a ver el partido?
27: Voy a ver el partido, voy a ir al FanFest.
10: ¿Sí? ¿Te vas yendo para el FanFest?
2: En el rural, pero dale si vio todos acá. Ahí.
10: Sí, Nosotros estamos acá ahora en vivo en Vorterix, pero los festejamos acá. Bueno, el FanFest, ¿ya fuiste antes?
4: Sí, sí, sí, ya he ido.
10: ¿Se lo vive bien?
4: Se vive bien, muy bien. La verdad es como está en la cancha casi.
10: Espectacular. Mire, nuestro amigo, muchas gracias. Un pálpito para hoy.
0: Para.
2: Real la birra.
0: Pablo, pregúntale si te puedes probar el sombrero.
10: ¿Perdón?
0: Si te puedes probar el sombrero, Pablo.
4: No, con un palpito. ¿Qué ganemos?
10: Bueno, ¿el sombrero es cábala también?
4: No, el sombrero es...
10: Está bien.
0: Pregúntale si te lo puedes probar.
10: ¿Me lo puedo probar a ver cómo me queda?
1: Sí. A verlo.
10: Uy, me gusta, ¿eh?
0: Tema de Indiana Jones, ¿eh?
1: Sí.
10: Onda, gracias a
1: secreto para mantener la cabellera, Pablo.
2: Dar una birra, por Dios.
10: Ahí está.
0: Impresionante. Pablo Martín Mir, damas y caballeros. Increíble. Lo que ha hecho.
2: Un sonado de risa.
10: Muchas gracias, chicos.
1: Me rompiste, Pablo.
0: Excelente trabajo de Pablo Emilio de la Calle. La verdad, el dueño de la calle hoy.
2: Se lo aclama.
0: Vamos a un breve corte comercial y volvemos con muchas más aventuras, ¿eh?

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0: ¿Y esa cámara que bien se te ve, Guiche?
1: ¡Wow, Guiche!
2: Che, pará. Damas y caballeros, 12 y 14 minutos. Esta pónganmela siempre, ¿bien?
3: Como
1: Giselle.
3: Y la
2: cámara
3: también.
2: No sabía que tenemos la fachera.
0: Pero mirá lo que es eso,
2: o seré
0: boludo.
2: Yo.
1: ¡Ah!
2: ¡It's a beer time! Claro, sí, damas y caballeros, una deliciosa y refrescante cerveza lava cortesía de supermercado. En este momento hay solo un trípode, ¿no? Se fue todo el mundo del canal. Estamos saliendo en vivo de pedo.
0: De pedo.
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0: Obvio, no está José, Guille, tampoco.
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0: Hola, José.
1: Hola, José.
2: Hola, José. Gracias, José. Muchísimas gracias. Hola, Slava, y José desde su casa, que fue sí, el audio. Claro. Mica.
4: Papatino.
0: Uy, uy, uy, uy, uy, cómo me mata que no te has servido y no te has hecho clu, clu, clu, clu.
2: Y porque me la llevo a casa, viejo. Me la llevo a casa porque,
0: blanco,
2: damas y caballeros, lamentablemente nos hemos quedado sin programa.
0: ¿Qué? Dispará, la baja, dispará.
1: ¡Me encantó! ¡Dispará, y dispará, está, dispará, dispará, dispará, dispará, dispará,
0: dispará! ¡Listo! ¡Ah, ah, ah!
2: Uy, pará, no, tiró un tiró
0: una tapita, una tapita.
2: Una tapita. No, es demasiado bueno la hoja, cuidado. Damas y caballeros, lamentablemente nos hemos quedado sin programa, pero volvemos mañana a las 10 de la mañana en el lugar de siempre. Arroba Porterix Oficial, puede ponerle like igual. Mientras
0: like
2: tanto,
0: al vivo y al donde más.
2: Sí, señores.
0: Pásenla lindo hoy viendo el partido con su
2: Por favor,
0: gente,
2: sí, disfruten. Anacleta Bubblegum.
0: ¿Qué?
2: Navaja Crime, Damián Cook, el mejor equipo detrás de cámara, por supuesto. Nosotros volvemos mañana.
0: Mirá, mirá, mirá, no hay nadie.
2: No, no, ya está.
0: La cueva ya está oscura.
1: Baila Speed, baila Speed, baila Speed. Dale, no, Speed.
0: Mirá, pon otra vez la cámara esa. Pablo y Darío están literalmente en la puerta.
2: Sí, sí, sí.
1: Nos vamos a la mierda.
2: Y bueno,
1: queremos,
2: chicos, vamos a la selección.
0: Sí.
2: Ahora se le... Vamos a Argentina. Mi nombre es Guillermo Aquino. Que tengamos el mejor partido.
1: ¡No, la
2: concha! ¡Uy, boludo! ¡Pasa! ¡Lo quiero muchísimo! ¡Hasta mañana!

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7: Sí, están saliendo lindos los blogs, ¿eh?
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12: Conocer más que Antonella Rocuzzo. 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
11: Aclaremos que es para tomar un café.
12: No aclaré nada.
11: Porque acá, viste, después
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10: Me encantaría. Sí,
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10: No, que me salía. Vamos. Y después lo saqué.
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19: Hola.
20: ¿Cómo están?
21: ¿Qué es el horario que va a ganar?
19: Pensar que hay gente que mete el buenas noches, América.
20: Y acá es mirá que bien se ve, boludo. Bueno, a ver. Hasta se veía bien.
19: No, está bien, sigue esto.
20: Bueno, esta es una edición de DER muy especial desde la ciudad de Dallas, donde ya estamos instalados.
19: Sí, estamos en vivo, acaba de empatar Sudáfrica con Chequia 1-1. O sea que esa demostración no tengo
21: la información.
19: No tengo que hacerlo para tirar, pero tengo que para demostrar que estamos en vivo. Ahí estamos.
20: Bueno, tenemos nuestro cocinero invitado, que el proyecto de respeto. USA va a ser con Luca cocinando.
21: Los almuerzos de Doña Petrona.
20: ¿Y ahí con qué nos vas a deleitar, querido?
21: Vamos a comer fideos. Fideo carbonara sin. No es carbonara. Pero queso. Fideo, una especie de carbonara, cebolla y ajo, porque no hay.
20: No hay tablita, hay muchas cosas que no tenemos.
21: No hay tabla, no hay panceta. Herbón dijo que no se podía.
19: Cuando decimos carbonara, ¿qué decimos?
21: ¿De qué estamos hablando? No, creo que carbonara es. Uno sabe que. Yo no sé. No, la carbonara no lleva ni cebolla.
19: No.
21: O sea que vamos a hacer medio. ¿No? Sí, huevo va a tener. Huevo, queso, panceta, aceite de oliva.
20: ¿Es como un cacho pepe?
21: Es como un cacho pepe. Un día podemos hacer cacho pepe.
20: ¿Cuál es la diferencia? ¿Cacho pepe qué es?
21: Es otra cosa. Y cacho pepe es. Queso y.
20: Crema.
21: Depende cómo lo hacen, pero. También tiene mucha pimienta. De hecho, no sé cómo te gusta a vos el cacho pepe.
20: Y no le ponen tanta, pero sí, el pimienta un poquitito me gusta. Poquitito igual, ¿eh?
21: Pero tiene el pepe. Vamos a poner el agua.
19: A ver. Bueno. Entonces, acá tenemos cremita,
20: grabado, dice. No,
19: huevo,
20: no está grabado.
19: Cebollita, ajo.
20: Mira, sí.
19: Queso. Y ya estamos, ¿no?
21: Y huevo. ¿Y Alfredo Monte? ¿Dónde está?
19: Alfredo Monte no sé.
20: Se fue a bañar, dijo, y estaba con minerado, full minerado.
19: Full mineradito.
21: Vamos a cortar la cebolla.
20: Vamos a ver cómo se corta la cebolla, amigo.
21: Tenemos que hacer dos. No tenemos olla, boludo.
20: No tenemos nada.
19: Eso no, pero está bien esto.
20: Pero con esto no alcanza, Juan.
19: No, para todos no. Mira, Huito. Para nosotros
21: sí. Esas dos ollas para un paquete de fideos, sí. Y después tenemos que tener dos de estos para hacer lo otro.
20: Y después tenemos un parmesanito.
19: Bien.
20: Bueno, ¿cómo estás, Juan?
22: Bien, estoy bien, amigo.
21: ¿Cómo durmieron?
22: En la casa, ya la vamos a mostrar, pero...
20: Después vamos a hacer el house tour.
19: Estamos contentos con... El lugar es increíble. La casa es increíble. La
21: es un mundial increíble.
19: Es un mundial increíble. Venimos viviendo un mundial increíble.
20: Están pasando muchas cosas todo el tiempo.
19: Y hacer un programa de cocina es impresionante también.
20: Es disruptivo.
19: Porque
20: es totalmente disruptivo.
19: Me siento Maru Botana. Es como ser Maru Botana.
20: No, más bien cocineros argentinos.
21: En el medio de la polémica comunicacional de Argentina...
19: Sí.
21: Se despacha con...
20: Desde respeto siempre en un lugar mesurado, moderado.
19: Claro. Tocando la fibra de la gente. ¿Viste?
20: Hay
19: la
20: que
19: gente...
20: saber cuándo comunicar, cómo comunicar, hacerlo siempre con el máximo respeto.
19: Se ríe, Pablito. Esto está saliendo, para que todos recuerden, acá es la 1:00 p.m. O sea que nosotros
20: Llegamos a la 1:00 a.m. ayer a este lugar, después de viajar en motorhome durante 12 horas. Una experiencia también inolvidable.
19: Una experiencia increíble.
21: Luis en su salsa es esto.
19: Sí.
20: Pero una tablita.
19: Hacemos un detallecito
20: Esto no es de bachero. Esto no lo hace un bachero cualquiera.
19: Acá no estamos hablando de vacaciones de amigos en Villajes.
20: No.
19: Acá estamos hablando de...
21: Estamos hablando de Michelin.
19: Gordon Ramsay. Es como...
20: ¿Vos sabés cortar un ajo si lo tuviese que cortar?
19: Así no puedo cortarlo nunca.
20: ¿Cómo lo cortarías?
21: Ahora se viene la cebolla. ¿Querés que te explique la técnica de la cebolla?
20: Perdón, repasador en mano también, ¿eh?
21: Pasa que es muy malo, el cuchillo es malo. Pero vos te... Para cortar la cebolla.
20: Anímate.
19: Los dedos doblados, ¿no?
20: Dedos doblados.
21: No, pero vos, si querés cortar la cebolla chiquitita.
19: Sí.
20: A la barbarosa.
19: Es así. Una cebolla a la barbarosa, decís vos.
20: Me jotea Luca cocinando. Perfecto.
21: Bueno.
20: Perfecto.
21: Un saludo a Romy.
19: A ver, ahí.
20: Luca tiene tos hace 86 horas y nos contagió a todos. Quiero conmigo.
19: Pará. Mirá este detalle, Ger. Son como pancitas.
21: Hacés pancitas.
19: Está como haciendo pancitas.
21: En realidad.
20: Es así. No sirvió.
19: Vamos
20: a
19: otra.
20: La cebolla así, lo que te hacía llorar.
19: Arquitos, son arcos, como arquitos.
21: La cebolla te hace llorar. Así.
19: Ah, pero no todo. O sea,
21: no todo.
19: Es como una mitad para acá.
20: No hay tabla, estúpido, no hay tabla.
21: Porque ahí vas a ver el cuchillo peligroso.
20: Sí. Echado con H, bueno, la gente son los pelotudos.
21: Y ahora es así.
19: Dale.
21: ¡Ah, boludo!
19: Y está empezando el llanto, ¿eh?
20: Sí.
21: Así.
20: Se emociona nuestro referente.
19: Quebradito por la casa que conseguimos.
21: Se me quiera por el mundial.
19: Sí, lo arriba. Por ese mundial increíble, decimos. Mirá. ¡Opa! Mirá, Germán.
20: Ah, no, no, no, no, no, no, no, esto no, es otro no, nivel, no, esto no, es otro no, nivel. No, no,
21: ah,
20: no,
21: boludo.
19: ¿Qué te ayu- qué es? Si yo no, quería que siga, no. Sigo, ¿eh? Si vos necesitas salir un rato, sigo, ¿eh?
21: No.
20: Deja que lo haga Joaquín, por favor. Que vamos a ver cómo
19: no,
20: lo
19: hace. No, yo no voy a cortar como cortaba.
0: ¿Querés cortar la otra?
20: La otra la corta vos.
19: Esta la corta. Era. Esta es.
0: Pero tiene que quedar en cuadrito.
20: ¿Un pañuelito? ¿Te traigo un pañuelito? Si no te soplo.
19: Pero acá hiciste otro corte que era así también, el medio no está
0: no,
19: hecho,
0: ahí lo
19: ¿no?
0: corté mal.
19: Dale.
0: Ah, ahí lo corté mal.
19: ¿Hay alguna otra cebolla?
0: No, no pasa nada, boludo, si cortar la cebolla. Al final bien. Queda igual.
19: Bien.
0: Pero así te ahorras mucho tiempo, porque haces cuadraditos chiquitos
20: sí,
0: de una.
20: Sí, sí, sí. Y corta. Bueno, esto es el inicio de la transmisión de Vorterix, ¿no? Sí. Porque Vorterix no está, arranca con nosotros.
19: Sí.
20: O así estoy diciendo es. Una pelota.
19: No, de esta semana, no. De este día está bien, arranca con nosotros en este momento.
0: No, arrancó
19: Mario, Mario a la mañana.
20: Hubo
0: gente, gente trabajando todos los días.
20: Ya hay 6 programas en este momento.
19: No, ya sé, pero en el día estaba Mario a la mañana, ¿no? Y aquí, y aquí no también, claro.
20: ¿Qué?
19: Venimos de un bache de 1-3, bien.
20: Se acompaña con un vino la pasta ahí, bueno, y más adelante sí, pero de momento no.
0: ¡Hay cerveza! ¿Me abrís una?
20: ¿Cómo no, amigo?
0: La primera que, lea.
20: Le queremos contar están, a la amigos. Gente que Lucas Rodríguez, lamentablemente en este viaje, entró en la bebida.
19: Están muy bien.
20: Entró en la bebida.
0: Los dos litros de cerveza diarios.
20: Obviamente no hay destapador, ¿no?
19: Déjenme decir, como el no. El abstemio del grupo, yo puedo decir que están haciendo un consumo fuerte, pero responsable. Hasta ahora ninguno. Ninguno derrapó. Ninguno. Ni cerca de derrapar.
0: Ayer, cuando Augusto me propone una cerveza más, podía ser ese el momento.
19: Claro. Pero, claro. Estoy diciendo que, como abstemio del grupo, puedo decir que están tomando fuerte, pero con consumo responsable. Nadie.
0: ¿Quieres cortar esta cerveza?
20: Y porque son chiquititas, son como chiquititas.
19: ¿Directo mando a cortar o hay que hacer algo más? Dale.
20: Son chiquititas, ¿viste? No molestan a nadie.
0: Corta así,
20: dale con ritmo, dale con ritmo y dale con enfoque.
0: Ay, boludo, ¿sos derecho?
19: Derecho, sí, así.
0: ¿Así? ¿Así?
20: Che, hablan del audio, boludo. Pero no sé qué pasa con el audio.
0: ¿Así?
19: Ahí.
20: vamos con todo.
19: Vamos,
0: Tiene que quedar chiquito, Juá, de verdad.
19: Sí.
0: Con el dedo así. Te vas a cortar.
20: Te vas a cortar.
19: No, ahí está. Bien. ¿Está bien ahí de espesor?
20: Tácate, truquitita. Sí. Mira quién llegó, boludo.
0: Mira quién está acá.
20: Bienvenidos a la cocina, papá.
19: Hola, amigo. Dale. ¿Cómo estás?
0: No, pará.
19: Me faltó cortar un pedazo.
1: Vengo del cine y se ve muy bien, ¿eh?
20: ¿Qué viste?
1: Los felicito, el producto que están sacando es espectacular.
20: Ah, ¿estabas viendo Der?
1: Sí.
20: ¿Y ahora Der desde el cine?
1: Sí. Bien.
19: ¿Así? ¿Taca?
0: No, ¿así?
19: Bien.
20: ¿Querés un vasito? Un vasito. Bien, ahí entendí.
19: ¿Ahí?
20: Por un tema de branding, ¿viste? También.
0: Listo, ya nada, no vas a romper. Y ahora dale así.
19: Y ahora sí, bien.
20: Ahí va.
19: Vamos,
20: Permitime.
19: Ahí voy,
20: Dale, Juan, porque si no lo haces con ritmo, es lo mismo que no hacerlo, amigo.
19: Es que tengo miedo de cortarme los dedos, boludo.
20: Te estoy cogiendo.
19: ¿Sabes si me rebano?
0: Pero estás agarrando mal el cuchillo.
20: Sí, no, estás haciendo
0: el
20: además.
0: El cuchillo se agarra así. Así. No,
19: no
0: así.
19: No, ¿sí?
0: No, así.
19: Fuerte. Ahí.
20: Vamos con todo. Dale. Va.
19: No, pero ahí pasa. Son unos aros
20: de cebolla
19: Ni los rings de cebolla fritos de las comidas rápidas,
20: Estoy llorando yo también ahora.
19: ¿Por qué es terrible?
20: ¿Por qué genera tanto?
19: Tiene un patán, Risa patán.
20: Risa patán.
19: A ver.
20: Che, ¿por qué hace llorar tanto la cebolla?
19: Porque el juguito que tira...
0: Es el agua. Se supone que si vos cortás...
20: ¿Por qué hace llorar tanto la cebolla?
19: Porque el juguito que tira...
0: Es el agua. Se supone que si vos cortás...
20: ¿Con agua?
0: Con la boca abierta. Porque lo que busca es agua en los lagrimales. Si vos cortás con la boca abierta, la saliva retiene... Si mojás el cuchillo... Encuentra antes el agua.
19: Uy, boludo, es fuerte. ¿A vos te estás haciendo llorar, Ger?
20: Y un poquito sí.
0: ¿Ves que esto fue mucho más incómodo?
20: Boludo, encima arde, no es que solamente
19: pero
20: te hace llorar.
19: ¿Para vos también?
0: No, boludo, digo, cuando cortás mal la cebolla en un tramo...
19: Ya después, queda mal para siempre.
0: No, después tenés que hacer mucho repiqueteo para que quede chiquitita. Claro. Si vos la cortás bien de una, queda chiquita de una.
19: Bien.
20: Juan Cabanas.
0: Mirá lo que es este rollo de cocina,
20: Augusto. Da gusto, papá.
19: Bien.
20: Pero bueno, me hicieron llorar, me hicieron emocionar.
19: Bueno,
20: boludo,
19: ¿ahora qué es? Esto se va a salir.
20: La caloneta emociona, boludo.
19: Está desfasado
20: boludo.
19: El audio, dice. Está desfasado el audio, dice.
2: El audio está desfasado
20: porque
2: es transmitido.
20: Ah. ¿Por qué?
19: Ah. Y eso va a ser siempre.
20: O sea,
19: así.
20: No tiene solución.
2: La cocina sí, pero se sigue adelante y no pasa nada.
19: Bueno, se sigue adelante. Está un poquito desfasado.
0: ¿Tanto les cuesta transmitir en vivo?
19: Pedimos disculpas.
0: Alfredo, tira.
2: Los que digan de la historia tienen.
19: Escuchame una cosa.
0: ¿Todos los qué?
19: Esto va a la sartén a.
0: Sí, ahí vamos.
19: ¿Cómo
20: esto
19: se
20: va a la sartén?
0: ¿Rehogar?
19: Ah, eso, a rehogar. Se rehoga en la sartén.
20: Esto va a la sartén. Permitime que diga mientras tanto que en el estudio está la gata, está Joroba y está Betito, y la segunda hora del programa lo van a hacer ellos.
19: ¿Y ves Mili? ¿Está Mili también o no?
20: Sí, y pasa, y se suma Mili, eso iba a decir. Se suma Mili a la segunda hora también.
19: Bien.
20: Y así nos vamos a manejar durante todo el mundial. Va a ser. Nosotros vamos a hacer acá una hora y después la segunda hora va desde allá.
19: Exactamente.
20: Y el programa va a ser de cocina, ¿eh? No es que va a ser...
19: No es la excepción en este momento. O sea, todos los programas que salgan de acá del respeto, la hora que haremos va a ser hora gastronómica.
20: Sí, yo voy a probar comidas que nunca comí, como hoy la carbonara.
19: De hecho, tenemos que ponerle nombre al cocinero, que todavía no lo tenemos. Hay que ponerle... El apodo todavía no salió del cocinero.
0: Hay una buena heladera.
20: ¿Qué puede ser?
19: Y no sé, del chef Ro, no sé, todavía no salió.
20: Te muestro la heladera, Huguito. Con cositas que compraron, igual faltan muchas cosas.
19: Podría,
20: ¿no?
19: Podría ser la heladera de un niño de.
20: Todavía no hubo mucha compra.
19: Podría ser la heladera de jóvenes de 17 años.
0: ¿Qué hago bien la manteca?
20: Ah, en barra.
0: En barra.
20: Me gusta. Dame, te guardo una si querés.
0: ¿Y guarda? Yo.
20: O usá las dos.
0: No.
19: A ver.
20: Daniel,
0: ¿qué está pasando, Joaquín?
19: En este momento se está hirviendo el agua.
0: Se está hirviendo el agua.
19: Se está hirviendo el agua acá. En las dos cacerolitas que tenemos para poner los fideos.
0: ¿Le podemos poner sal o no?
19: Sí, dámela. ¿Está ahí?
0: Y agarra.
20: Esta, chocolate ya compré.
19: Eso. Acá.
0: Pero con vamos a usar esta ganas,
19: sal. Sí, lo sé.
20: Metele ritmo a los Robert.
19: Este
20: a los
19: es mi plato.
20: A los Galgo Garati.
19: Yo le voy a decir, este es mi plato.
20: Todo afuera, todo afuera.
0: Tirando la sal afuera.
20: Estás tirando
19: pero,
20: toda
19: pero
20: la sal.
19: ¿Qué les importa, por Dios? Miren, ahí está, ¿está bien?
0: No, mucho más. Es agua, boludo. Abrilo
20: qué mal que saló este pibe. ¿Querés que se... Déjame, por favor.
19: No.
20: Permíteme.
19: No,
20: vos cortaste. Porque si no nos podemos pelear.
19: Dejá el agua.
20: Cada uno sale a su manera.
0: Ahí está, Jero, un poco más. Y lo mismo en la otra.
20: Te explico cómo se sala, Juan.
19: No, está bien, pero no había abierto el coso. No había abierto el coso.
0: Y acá le vamos a poner así, mira. No, ahí no, ahí no.
19: Bloquecitos.
0: Acá vamos a hacer lo que cortamos recién.
20: Qué linda la sartencita con la mantequita, papá.
19: Bueno, mantequita. ¿Hay que moverla?
20: Manteca Martínez.
19: Bien. Ahí.
0: Tiene que calentar esto.
19: Vamos humedeciendo toda la base. Y dándole sabor, ¿no? El sabor de la manteca. La gata está allá a la espera.
20: Mientras la gata está agazapada, es una gatita agazapada.
19: Una gatita que está a la espera.
20: ¿Qué pasó con la canción? Juan pregunta a la gente.
19: La canción no parece
20: que
19: no funciona.
20: Hay que seguir insistiendo.
19: Hay que seguir
20: igual,
19: insistiendo, pero la gente se la tiene que apropiar ella. Yo, viste, me da cosa estar insistiendo y metiendo. Pero parece que la canción ya va a ser otra, ¿eh? Ya va encaminada
20: a
19: otra.
20: ¿A cuál?
19: Una de No me arrepiento de este amor, creo.
0: ¿Cómo se llamó?
19: La de Palmito, la de Chico, la de Palmito, la del Chico Palmito.
20: Palmito.
19: Palmito Música. Los felicito.
20: Está
19: y
20: bien.
19: Cariños para él desde acá. Pero bueno, ya está. Quedará un buen momento de decir correte Brazuca, que ahí llega papá, me lo dirán ustedes.
20: No, pero
19: de manera amistosa.
20: Lo que pasa es que tiene coreo. Después vamos a mostrar la coreo.
19: Sí.
20: Y ahí capaz que la gente ahí se la agarra la canción.
19: Sí. ¿Qué más? Hace un calor acá en Dallas.
0: Boludo, que... yo no salí, yo no tengo calor.
19: No, es estremecedor, Alfred, Lucas. ¿Vos saliste?
20: No.
19: Haz esto, salí al patio y volvés.
20: Vení
19: rápido. Anda con. ¿Se puede ir ahí? Llévatelo, Germán.
20: Vení que de paso vemos lo que es vivir en el medio del campo, ¿no?
19: Mira.
20: Mira lo que es esto,
19: mosquitos acá. Mosquitos, porque hay un río del otro lado.
20: O sea, la mansión es una verdadera mansión. Cuidado, Huguito, porque te estás por picar uno. La mansión
19: Uy,
20: es.
19: Para
20: una...
19: que están entrando los mosquitos a la casa.
20: La mansión es una verdadera mansión, pero este detalle del.
19: Vamos.
20: Sí, el calor es abrasivo, ¿eh?
0: Vamos a cambiar esto, porque necesito
19: bien.
0: Más huevo.
19: Eso, el calor es fuerte.
20: El calor es impactante.
19: Estamos en un barrio...
0: De bien.
19: Ahí, ¿se sí. viene?
0: Querés tener el...
19: A ver.
20: ¿Con qué plano estábamos ahí? Ah, con el de la otra cámara.
19: Sí.
20: Está bueno ese plano también, ¿eh?
19: Sí, sí, sí, sí.
0: Le tiramos acá y al otro, porque estamos cocinando en dos.
20: Daniel, eres con Dani. Che, ¿cómo cocina este pibe, papá? Pero vos que ves, vos laburaste la parolada, ¿cuándo laburaste?
19: Vos estudiaste para esto, ¿no?
0: Yo estudié 2 años de cocina, papá.
19: Ah. Pero, ahora estamos...
20: Ahora se empieza ahora a aprender un poquito más, ¿no?
19: Lo y que es el talentoso. La técnica para... del corte de cuchillo no se aprende.
20: No, no, no. Eso no te lo.
19: No, no, claro, eso no te lo enseñan en la tele.
20: Un abuelito, ¿viste? Un abuelito con vocación claro. para la gastronomía, ¿no? Claro, no, no, no,
19: cómo
20: no,
19: poner los dedos.
0: De cocina como la mona. Se... Como la mona Pergolini que está haciendo la carrera.
19: ¿Cómo ¿sabía? Se agarra el cuchillo?
20: No sabía, no te lo.
0: No, si está haciendo la carrera. Acá lo que tenés que hacer es esto, mirá. Vos ponés primero la cebolla.
19: Sí.
0: Porque la cebolla tarda más en.
20: De chino.
0: Hacerse. Después recién le pones el ajo. Porque si no se quema el ajo y te queda todo con gusto ajo quemado, ¿entendés?
19: Claro.
0: ¿Vas comprendiendo?
20: Saladita la cosa.
19: ¿Y a esto se le tira crema de leche en algún momento? ¿Nata?
0: Si querés, sí,
19: en España
0: no.
19: es llamada nata.
0: Hoy no porque vamos a hacer carbonara, dijeron.
19: Es con huevo la carbonara.
0: Carbonara, huevo y queso.
19: Ah, ok.
20: Espectacular, no es crema. Papá. Riquísimo. Bueno, y la cebolla le da el toque, ¿no? A la carbonara.
0: La cebolla me parece que no va en la carbonara, como te decía antes.
20: Perfecto.
19: No importa, le va a dar un sabor rico.
20: ¿Por qué no va? Le rompe sí. el gusto.
0: No acuerdo por qué, la verdad.
20: Bueno, si no lo hacemos sin cebolla.
0: No, no. No, es rico el cebolla.
19: Sí. Va a ser de gustar.
0: Va a gustar, Ger. ¿Ves, por ejemplo, esto? No puede quedar.
20: Claro. Claro.
19: ¿Cómo les gusta a ustedes la pasta?
20: A la carbonara.
19: Al dente.
20: Pasadita,
19: yo también, durita, durita, durita, durita.
0: ¿Hacemos todo?
19: Y sí, ya está.
20: Comemos todo.
19: Está la cruz, está toda la cruz.
20: De Benedetti tiene hambre.
19: Está Herbón, está Germán.
0: Una empresa.
19: El Tano de Benedetti, Subito, estamos todos, ¿viste?
20: Uy. De Benedetti está Huguito, está Germán Schettini, Daniel Herbón, Alfredo Montes de Oca, Pablito Kenny.
19: Ahí va.
0: Como ven, las personas son varias. Esto es así.
20: Daniel Herbón.
0: Son 11 minutos, Joaquín. ¿Podés tenerlo vos?
19: Bien.
20: Al Ferdente.
19: Pará que miro el reloj.
20: Ponelo.
19: Y 21. 13 de 21 lo tengo acá y 32 hay que sacarlo.
0: Esto también tiene...
19: ¿Mezcló o algo? No.
0: ¿Querés hacerlo? Mirá, jugá.
19: Decime lo que hago.
20: Dale un besito, che. Dale un besito. Que le dé un besito al vasito para...
19: ¿En dónde?
0: Necesitamos acá en este momento doblar esto.
20: Yo te voy arrimando el vasito. El primer chef alcohólico que encontramos...
19: Tiki, mira, esta mezclita, ¿eh?
0: Esto tiene vibra de a la Barbarossa, Germán.
20: A la Barbarossa. Con Georgina Barbarossa.
19: Con Georgina Barbarossa.
20: Doña Georgina Barbarossa.
19: Es una pasta.
20: Cargo del
19: a la Carbonara y a la Barbarossa.
20: Y a la Barbarossa. Un programa
0: sí,
20: hecho
0: a la Carbonara. A la Barbarossa. A la Barbarossa.
20: Para mí, el programa, hay que decir un programa totalmente en italiano, ¿eh?
19: Ojo, hay que intentar que quizás desde el respeto se llama desde el respeto a la Barbarossa. También
20: no,
19: podría
20: pero
19: ser.
20: Es una falta de respeto. Y demasiado.
19: No, además no sabes. Sí, sí,
20: hay
19: no,
20: que
19: no,
20: ser respetuoso con la comunicación en estos tiempos. A la Barbarossa. Y a la Carbonara.
19: Bueno, acá vamos mezclando. Decime, Luqui, si estoy cagando la vez.
0: No, no, está bien.
20: Acá,
0: bien.
20: Este
0: lo que hay que hacer es meter los fideos que entren en toda el agua. ¿Por qué?
20: Estamos tapando.
0: Herbón no nos quiso comprar una olla, ¿viste?
19: Vení, Huguito, si no, vení acá.
20: Rompete
0: esto, ayúdame con esto. Meté esos fideos adentro del agua.
19: Bien. Yo te iba a decir una cosa que podíamos hacer, pero no me quise meter, ¿viste? Porque vos sos el chef.
0: A ver.
19: De partirlos antes de meterlos.
0: No, pero eso es...
19: Es de, cuando tenés niños hay que hacerlo.
20: A la Barbarossa.
19: A los niños les cuesta después con
20: pero
19: los
20: separatis. Pero es...
19: Para un tenedorcito.
20: Sacrilegio.
19: ¿Sí?
20: Sí, boludo. No podés
19: ¿por
20: cortar.
19: ¿Por qué?
20: Y porque cortar los fideos es como agarrarla con la mano en el fuego.
19: ¿Es pero... tanto?
20: Sí, boludo. Los fideos no se cortan.
19: Mirá que cuando tengas hijos, Ger, no,
20: pero ahí me vas a ir con todo. Yo los corto, pero digo,
0: si estamos haciendo un programa de cocina, no estamos haciendo un programa de pasar
20: rato. Está bien, está bien, pero cuando uno come, cuando uno recibe el plato.
0: Tampoco se cortan los videos, pero entiendo, después cada uno en su plato hace lo que quiere.
19: Yo siempre los corto.
20: Yo los corto por un tema de
0: educación. Cada uno en su plato hace lo que quiere, pero acá...
19: ¿Pero los cortás antes de cocinarlos o después? Yo los corto antes.
20: Una vez puesto en el plato, los cortás un poquito para...
0: Esto no te puede pasar, pa.
19: Ay, se
0: esto
19: me
0: no te puede no, pasar, no,
20: atento, hermano.
19: Videos,
20: atento, tipo. Enfocado.
19: Cocinan peleándose. Pero no me pediste los videos.
0: Esto no,
19: papá.
0: Esto no te puede pasar.
20: Y así se trabaja la cocina. Lo grito, lo grito. Higiene y orden.
19: Bien. 11 minutos, Germán, ¿eh?
20: Sí. Me voy a contactar con la producción de La Barbarosa a ver si nos permiten...
19: Dale.
20: Que a modo de homenaje...
0: ¿Tenés amigos en La Barbarosa?
20: Y gente de Telefe, uno que nos diga...
19: Se puede hacer a la barba...
0: Joaquín, vos estás teniendo el tiempo de los videos.
19: Sí, sí, y 21. Sí, sí. Y 21 se pusieron y 32 hay que sacarlos.
20: ¿A la barba? Sí, no, sí, a la Barbarosa.
0: Sí, sí, sí, sí. No, barba no. Barbarosa.
20: Che, el horno es impresionante, ¿eh? A la barba no, a la Barbarosa.
19: A la Barbarosa.
20: Uy, uy, uy, uy, uy, uy, uy, uy, uy, uy. No, no, no, estamos... Eso. Primeras complicaciones de la jornada, ¿eh? ¿Daniel? ¿Daniel?
19: Ahí está, volvió.
20: No.
19: ¡Ay!
20: ¿Daniel Herbón?
19: Ahí va. Bien, volvió, ahí está.
20: A Baño María se llama esto.
19: Bien, bien, bueno.
0: ¡A la Barbarosa!
19: Primer balance, ¿en qué situación está de la cocina? ¿Bien?
20: Sí. Nos está falta bien. Orden, nos falta claridad, nos falta
19: el agua cosa. Ya hirvió, los fideos están haciéndose. Quedan 7, 8 minutos para sacarlos.
20: Un besito al paso.
19: Estamos en pleno proceso de, ¿cómo se llamaba esto? ¿Mariner? ¿Cómo se llama el proceso de...?
0: Rehogar la cebolla.
19: Estamos en preso proceso de rehogo de la cebolla.
0: Rehogar.
19: De rehogar de la cebolla. ¿Pero cómo sería el sustantivo?
0: Estamos rehogando cebolla.
19: Estamos rehogando cebolla.
20: Ojo que es el primer chef que bebe en el durante, ¿no? ¿Entendés?
0: Yo te aseguro que no debe ser primero.
20: No, bueno, es verdad.
0: Pero sí, por lo menos en cámara.
19: Acá tenemos el ajito, no sé si se puede ver.
20: No. El ajito que pronto va a ir largo. A ver, yo ya
0: el
20: te digo.
0: El ajo se viene en un ratito.
19: El ajito que está por acá, este va a ir.
20: La gente pide por Alicia.
19: Y Alicia podría tocar
20: sus temas a veces. No, después.
0: En un momento
19: mientras se cocina, podría haber un momento de guitarra Alicia mientras se cocina, ¿eh? Ojo, ¿eh?
20: A la Barbarosa.
0: A la Barbarosa.
20: Ya termino, voy a contactar a Georgina Barbarosa. Voy a contactar mediante Instagram a Georgina Barbarosa.
19: Ay, boludo, es increíble este momento. Perdón que se los diga. Es apasionante este momento culinario. ¿Cuántos minutos quedan?
0: ¿Cuántos quedan?
19: Estamos hablando, quedan 5 minutos. No, 6 minutos. En 6 minutos se saca.
20: Georgina Barbarosa. Le mando un audio.
19: Pedile los derechos de su apellido. Decirle.
20: No me deja mandar audio. Hola, Georgina.
19: Bien.
0: Somos chicos, tenemos sueños.
20: Unos chicos.
19: Del streaming.
20: Del mundo del streaming. Vení, Augusto, para que veas que estoy escribiendo.
0: Somos unos chicos del mundo del streaming. Nos encanta el nombre de tu programa.
19: Sí.
20: Nos encanta.
19: Y nos encanta la cocina.
20: El nombre de tu programa. Hay que elogiarla a ella.
0: Sí. Y vos en la conducción.
20: De tu programa.
19: Y estás bárbara en la conducción.
20: Tu conducción. Y...
19: Tu talento.
20: Y por eso...
0: Estábamos pensando...
20: A modo de homenaje...
0: Durante el Mundial y solo durante el Mundial.
20: Estábamos pensando...
19: ¿Qué? Durante el Mundial y solo durante el Mundial.
20: Durante el Mundial. Es largo el mensaje, ¿eh? Y tan solo
19: durante el Mundial.
0: Nuestro programa se llama...
20: Durante el Mundial, nuestro programa
19: pase a llamarse
0: desde el respeto, dos puntos.
20: Desde el respeto.
0: ¿Vos ya no?
20: Sí. Desde el respeto, dos puntos.
19: A la Barbarosa.
20: A la Barbarosa.
19: De hecho, hoy te voy
20: triple S le pongo.
19: Nos lo permite. ¿Vos no lo podrías permitir?
20: ¿Vos podrías permitirnos este gesto, este detalle?
19: O puedes poner algo así, sino en estos tiempos donde la buena comunicación es tan importante.
20: Bueno, entonces está bien. Pará. ¿Y qué más? Con amor y respeto. No, y con amor y...
0: Admiración. La palabra. Se viene el ajo.
19: Los neuropibes, ponés.
20: Los neuropibes. No.
19: Germán.
20: Beder.
0: Tuyo, Germán.
20: No.
19: Con respecto a la reacción, Germán Beder.
20: Germán Beder. Adrián Beder, perdóname.
0: Vamos a poner el ajo.
19: ¡Apa! Apareció el ajo, Germán.
20: Listo, Huguito, enviado. Para que la gente crea que esto está todo verdaderamente enviado.
19: No, ojalá que nos permita solamente el nombre. No estamos haciendo nada grave.
20: ¿A quién molestamos, boludo?
19: De hecho, es un homenaje para ella real.
20: ¿A la Barbarosa? Me dicen Antorcha, a la Barbarosa. ¿Te imaginas que...? Mi nombre es Germán Beder, pero me dicen Antorcha.
0: Desde el respeto, durante el Mundial, a la Barbarosa.
19: A la Barbarosa. Prepárate, porque este Mundial, desde el respeto, va a ser...
0: A la Barbarosa. Germán.
20: Sí.
0: Joaquín, ¿cuánto
19: dos
0: falta?
19: Minutos, tres minutos. Estamos en 29, faltan tres minutos. Tres
0: estamos
19: minutos.
0: Bien, estamos perfectos, te diría.
19: Tres
0: perfecto.
19: Minutos.
0: La palabra es perfecta.
20: ¿Cómo pueden decir que graba? 3:15:29 en la República Argentina.
19: La antorcha barbarosa.
0: ¿Quién diría. Juega ahora?
19: ¿Cuál es el segundo partido que tenemos no sé, hoy? No. Suiza. México. Suiza con Qatar. Me parece Suiza que viene ahora.
0: Suiza con Qatar. Hoy sería de partidos pijita, creo, sí. Decía la gente.
19: 1-1 Sudáfrica con Chequia. Yo no sé si Germán viste Suiza-Bosnia. No sé si viste el penal de Sudáfrica. ¿Fue penal o no fue penal? Empata
20: no
19: de penal, pero...
20: Parece, vi el penal pateo,
19: no sé
20: pero
19: si
20: no vi.
19: Estuvo
20: toma,
19: bien
20: me voy a dar un besito. No te olvides nunca de dar un
0: besito. Muchas gracias, amigo. Muchas gracias. Muy bien. ¿Qué dice el chat?
20: A ver, no, chat, te voy leyendo, te voy leyendo. Grabado.
19: ¿Cómo grabado? Si estamos diciendo que empataron 1-1.
20: ¿Dónde está el colapinto de los motorhomes? Y no se lo perdimos. No yerba, no live. Bueno, voy a buscar yerba, se terminó. ¿Dónde bien. Habrá puesto Alfredo yerba?
0: Está en su cuarto, seguro.
19: Bien.
20: Pero acá no había puesto un yerbero, ¿no?
0: ¿Cuánto falta, Juá?
19: Estamos, te digo, Luqui, 32 minutos. ¿Hay colador?
20: ¿Me trae yerba? Así mostramos sí. Que estamos en vivo. Debe tener a Alfredo en su habitación.
0: ¡De Benedetti!
19: Déjame mezclar un minuto los videos.
20: Hermosa casa, sí, hermosa casa.
19: Ahí, siempre mirando a cámara. Esto me lo enseñaron, ¿viste? Que siempre,
20: siempre
19: tengo
20: no le dé la espalda
19: siempre
20: a la cámara,
19: siempre tengo que dar el pecho a la cámara.
20: No le puede dar la espalda a la
19: porque
20: cámara.
19: Porque uno le está dando el pecho a su audiencia.
20: Sí, sí, Colombia, sí.
19: ¿Qué aroma es, Germán? ¿Sentís el aroma?
20: Ayer
19: no te dice
20: nos escuchamos
19: nada.
20: ¿Te
0: gusta este aroma, por ejemplo? ¿No?
20: Ayer nos escuchamos dos.

0: Clásico el programa.
1: Perdóname que te diga sí Colombia o sí Caribe cada tanto,
2: ¿Cuánto falta, Juan?
0: Señoras y señores. No, pero
1: Colombia.
0: En mi teléfono queda un minutito.
2: ¿Cuánto falta, Juan?
0: ¿Cuánto queda? 17, 16, 15 segundos. Estamos en momento, en tiempo de sacarlo. Hay que sacarlo.
1: Hoy hay tópico, sí, ahora lo decimos.
3: Cola esta.
1: Colate esta, Juan.
3: Haz eso. Quema poquito, no pasa nada.
1: Seguí. Bueno, para que te saco la modelo acá. Ahí va.
0: Quema, quema el mango, eh. Vamos.
1: Sin Colombia para... ¡Cuidado, cuidado!
3: También.
1: Casi se quema.
0: No, me quemé fuerte, eh.
1: ¿Te quemaste?
0: Me quemé. Nada, pero ya
1: ¿traigo dentífrico?
0: No, está ahí. Toma, la dejo acá la cacerola, eh. Chiquitita. ¿Me quedas el otro?
3: Y el otro...
1: Alicia, la barbarosa.
0: Lo tengo acá. No, pero lo voy a dejar, esto lo voy a tirar acá. Sí. ¿Lo vi ahí?
3: No, ¿lo tiro ahí? El otro es más grande. Necesitas este para... No puedes colar acá, la otra olla es más grande. Ahí está. Tenés esto y yo traigo y lo colaste.
1: Subí una story, Georgina Barbarossa, pero no le conté.
0: Estamos hablando de primer grado, sí. Segundo grado, por lo menos.
1: ¿Traigo dentífrico?
0: Trae dentífrico.
3: Voy, ¿eh? Juan, cuidado, de verdad.
1: Cuidado, Joaquín, ¿eh? No seamos pelotudos, de verdad, ¿eh?
3: ¿Estás?
0: Ojo.
1: Vení.
2: Y sí, Colombia,
1: para.
2: Y también cariño. No,
1: ya sé,
2: Juan,
1: pelotudo
2: Juan.
1: De mierda.
2: ¿Qué hace? ¿Cuándo como un nene?
1: Déjeme una. La comida, boludo.
2: Ahora levantá esos fideos que queman como el orto y metelos ahí adentro.
1: Metételos en él, también metételos.
2: ¡No! ¿Qué hace?
1: No, un desastre. Todo con la mano.
0: Ahí va. Listo, ya está. ¡Qué quejicas que son las dos! ¡Por Dios!
1: No seas mal educado, ¿eh?
2: Ya te digo.
0: Yo te voy a sorprender.
1: Permíteme.
0: Antes del final de este programa del respeto a la Barbarossa, yo te voy a sorprender.
1: ¿A dónde te quemaste? ¿Acá?
2: ¿Qué?
1: ¿Dónde?
3: Cuidado. Voy atrás.
1: Voy atrás.
0: No, tanto no. Ahí.
1: Ahí va.
3: Encima me saca.
0: No, ¿qué es ahora?
3: Dejá ahí.
1: Mirá, cerrá el orto.
0: Tranquilízate, ¿eh?
1: Cerrá el orto. Bueno, yo que en vez de una cocina con gritos y una cocina de peleas.
2: No,
1: cerrá el orto, vos, ¿eh? Sí, Colombia, para.
2: Y también...
1: Está Jamín Badía. Le mandamos un cariño.
3: Mira, vamos a hacer esto.
2: Esta parte es clave, Gercho.
1: El queso, un parmesanito.
2: No es solo el parmesano, ¿viste? Es esto. Necesito una...
1: Che, estamos ante el formato de todos los tiempos, ¿eh? Me parece que es un formato que va a revolucionar
0: estamos
1: el mundo.
0: Revolucionando...
2: Necesito una pinza. Esta pinza. No, una más así.
1: Estamos hablando de un formato que va a revolucionar el mundo del streaming.
3: Mirá lo que hizo este tipo, boludo. Mirá lo que hizo este tipo.
0: No, pero no pueden llorar por tres hilitos de fideo ustedes dos. Perdonen que le diga, ¿eh?
3: Mirá lo que hizo este tipo.
1: Pero vos tenés que tener un poquito más cuidadoso, Juan.
3: Claro,
0: porque... ¿Vale sartén?
1: Sí, esto ahora se... ¿Cómo se
0: saltea,
1: llama?
0: Se saltea los videos.
1: Se saltea, Juan. En la jerga de la cocina se saltea.
0: Nosotros le decimos fideos salteados.
2: No, pues no está en el fuego, boludo. ¿Cómo se va a saltear si
0: no está en el fuego? Ah, no vuelve al fuego.
1: ¿Está la maga o este venó en el chat, eh?
2: Está la maga, este venó.
1: Sí, Colombia. Mirá cómo se... Así se rompe el huevo. Hoy en día que el... Un producto tan de moda como el huevo. Uy,
0: Podrido.
1: No.
0: Se saca la yema.
3: Exactamente.
0: Se separa la yema.
1: A la carbonara.
0: Yo me voy a sacar el dentífrico, ya estoy bien.
1: No te quemas. Entonces
0: no me puedo mover.
2: Y sí, Colombia.
0: El otro día tuvimos una discusión si era... ¿Qué era mejor, el huevo o la papa? ¿Qué alimento era más noble?
1: Sí. ¿Y quedamos que era la papa
0: o el huevo? Yo voté huevo. Yo voté huevo, pero que ganó papa. Ganó papa por colegia.
1: Sí.
0: Pero son los dos productos que más se usan en la cocina argentina.
2: ¿Eh? Esta parte es tensionante, ¿eh? Porque si rompés la yema...
0: La cagás.
1: Pero martité y se vive mejor.
0: Ahí no pasa nada, claro.
3: ¿Dónde está?
1: ¿Y tu repasador?
3: Me lo robó.
1: Ahí, acá, está, mira.
3: No.
1: Ay, Dios. Uy.
3: Esto es así. Una buena cantidad.
0: Bien.
3: Una buena.
0: Esto es bien estadounidense. Esto
3: es buen carbonara.
1: Qué bueno que este.
3: Una buena cantidad.
1: Sí, sí.
3: Y ahora sí, sí.

0: Pingari. Faltó la panceta para que sea la carbonara.
1: Exactamente.
2: Pero bueno, me gusta, ¿eh? No se
0: puede. Va teniendo pinta, va agarrando pinta. ¿Faltan más pasos o esto ya es...?
1: Falta salar y después un poquito de pimienta, el que quiere.
2: Voy a traer los platos, Ger.
0: ¿Y se saltea esto?
1: No. Esto le falta un huevito, creo, por ejemplo.
0: ¿Le ponemos un huevito? Sí. O ya es tarde.
1: ¿Estaría? ¿Lo podrías hacer?
0: Sí, como no, querido.
1: Pero no es entero, es la yema.
0: Mira, yo no soy ningún pelotudo, querido. Perfecto.
2: Cuidado, cuidado.
0: Uy,
2: ya se te rompió.
1: Yo no soy ningún pelotudo, había dicho previamente.
0: Permitime. Voy, ¿eh?
1: Sí.
0: Voy atrás.
1: Eso tiene, sí.
2: Bien, ahí.
1: Y ahora corta uno para el otro. Dale.
0: Voy atrás.
1: O que lo corte, Joaquín.
2: Mezclo.
1: No, falta un huevo ahí.
2: Dale. A este lo hago yo. Solo yema.
0: Voy atrás. Ay, no, Dios.
1: No, lo rompiste, Joa.
0: Buscaba. No.
2: Está igual que la otra casi.
0: Tíralo.
2: Para que saco más.
3: Claro.
0: Tenete fe. No, Juan.
2: ¿Lo tiro?
1: A ver, sacale más la que. No, vamos a robar.
0: No.
2: Ahí,
0: tomate.
1: Hace otro.
2: Vamos.
1: Toma. Sí, hacemos otro.
0: Sí, Colombia, sí, Caribe. Nunca te olvides.
2: Esto, recordemos que sigue siendo, desde el respeto, por ahora solamente eso.
0: Pero podría ser a la Barbarossa tranquilamente esto, ¿eh?
2: ¿Y esto cómo es? ¿Se va pasando de una a otra hasta que se termine de salir la clara? Para.
1: En realidad sí, es con las
2: partes. Así, ¿no?
1: Está bien, ahí.
0: Ahí va.
2: Listo, ahí quedó.
0: Y ahora...
1: Y ahí tira.
0: A la barba. Y ahí arranca la mezcla. Che, tiene pinta verdadera esto que hizo Luca Nicolás Rodríguez, loco. Vos te tenés que sentar en la punta de la mesa ahora y preguntarnos anécdotas de la historia de nuestra vida.
1: Y a eso le podés poner... Un poquito de pimienta a gusto. ¿Que te gusta un poquito?
0: Poquitito de ponele pimienta a gusto.
1: Agarrala y ponele.
0: ¿A dónde hay, che?
2: Acá estaba. Toma, Ger.
0: ¿Pimienta a gusto?
2: Supongo es esto, ¿no, Pepper?
0: Pero mira que yo
2: fíjate le... que sea. Vale para corroborar que sea, vale lee.
1: No, porque es mezclada.
2: ¿Es pimienta? ¿Pepper? ¿Dicen en algún lado Pepper?
0: Black pepper.
2: Bien.
0: Le tiro un poquitito, ¿eh?
1: Sí, tiré lo que vos quieras.
0: A gusto.
2: Ojo ahí, que te pasás y te... Bien.
1: Tírale. Y listo, papá.
2: Bien. A ver, traje estos cuenquitos. ¿Les parece estos cuenquitos? Porque no hay plato hondo.
1: ¿No hay plato?
2: No encontré. Hondo no encontré.
1: No, pero trae platos normales.
2: ¿Platos normales? Sí. ¿Playos?
0: Bueno, entonces. ¿Frío los fideos, no? ¿Por qué van a estar fríos?
1: Y no. ¿Cómo van a estar fríos, boludo?
0: Dice acá un pelotudo. ¿Querés que lo eche? ¿Querés que lo eche?
1: No.
2: Vamos a guardar los hondos acá, los cuenquitos.
0: Espera que lo echo.
2: Qué buen programa este. Yo, la verdad, siempre soñé.
0: Sí,
2: siempre soñé con poder tener
0: dale
2: un programa.
0: Dale un besito. Dale. Minuto de comer.
2: ¿No soñaste, Germán, con alguna vez tener un programa culinario o poder esto, formar parte de esto?
0: Sí, de
2: esta experiencia.
0: Sí. Porque además le vas dando como una charla, un contexto y
2: claro,
0: la medio
2: cocina.
1: Dar un poco de sal.
2: Porque la cocina une, además, ¿viste? La cocina
0: une.
2: Y
0: si le agregamos algo de música y le ponemos la peña de Murphy.
1: Mirá.
0: Es un día muy importante.
2: ¡Hola!
0: No contesta la Barbarossa, ¿eh?
2: Bueno, esperala, capaz está en el aire. Posiblemente esté en el aire.
0: Algo no salió bien.
1: Esto necesitas el palito ese con el que. Ahí está.
0: Bueno.
1: Uno.
2: Vamos, vamos pasando para acá.
0: No me lo presentaron así en la parolacha la última vez, ¿eh?
2: Faltan unos laureles, ¿no? Unas cositas en el costado.
0: Ahí va, papá.
2: Bien.
0: Y si uno quisiese un poquitito más de queso, ¿le echa o esto, sin pre-
2: pero
0: o
2: para,
0: esto ya está?
2: Primero probalo así. Cada primero probalo así.
0: A la barba.
2: Esta es la presentación del chef. La presentación del chef está así.
0: Bien.
2: Te vamos a comer lo que el chef nos ofrece.
0: Bien.
2: Entonces, ahí viene nuestra crítica. Hay que hacer el... Ahora viene el balance.
1: Yo creo que le puede faltar un poco de sal nada más. Después...
0: Pero si le echamos fuerte, ¿eh?
1: A ver.
2: ¿Se manda? ¿Mandamos?
0: Espérate, comelo. Delicioso. Un poquito de temperatura, tal vez.
1: Faltaba un poquito de agua de cocción, dice la gente ahí, es cierto. Pero Joaquín tiró toda el agua cuando...
2: No fue culpa de eso.
1: Le falta sal.
2: No, para mí también.
0: Está bueno, ¿eh?
1: Sí, boludo.
2: Vos decís que, pese a haber sacado los 11 minutos, ¿cuál era el problema con el agua?
1: Que esto se termina con un poquito de agua de cocción. Agua que tenían los fideos hervidos.
2: Se
1: la pone
2: a
1: ahí y se le da un poco más de...

0: lugar está bien, Luqui.
1: ¿Gustó?
0: Está rico, bueno, está rico. Verdad, boludo.
1: Están verdaderamente ricos.
2: No, también.
1: ¿Y la banda? Alfredo, Alfredo.
0: Y es cierto, te voy a decir otra cosa. Mm. Es cierto que la, que la panceta le da. Que la panceta le da otro sabor, ¿eh? También, le da otro, le da una texturita sólida.
1: Sí. Boludo, el aspecto del producto es muy bueno.
2: Boludo, está bien.
1: Lamentablemente comen dos, dice una persona mentira. En las dos sartenes todavía queda. ¿Cómo puede ser que sean tan...?
2: La gente es muy mala.
1: Muy tóxico.
0: Acá hay cuatro platos.
1: Muy tóxico,
0: esto es para cuatro. Boludo. Para cuatro.
2: Bien, ¿eh?
1: Muy bueno.
2: En ningún programa de cocina se come de parado como lo estamos haciendo.
1: Y no, no, hablando a la vez también.
2: Pero ahora la segunda.
1: ¿La panceta dónde va? Acá.
2: La panceta va al final. O sea, primero la dorás y cuando terminás de hacer todo...
0: Ah, ¿no se saltea con la cebolla? Yo pensaba que se salteaba con la cebolla.
2: Es mejor saltearla antes sola para que después quede crocante. Se la agregás al final.
0: Yo hacía que era con crema.
2: Muy buena.
0: Que era cebolla, crema, trocitos de jamón cocido y caldo.
1: Claro. Le da buen gusto la cebolla.
0: Sí.
2: Es increíble que estés comiendo, Ger, ¿eh?
0: ¿Viste, Ger, que se puede? ¿Ves que se puede?
2: Realmente...
1: Si se puede, comer nada más.
2: Sorprende que estés comiendo. Porque esto no es fideo con oliva y queso, como comés.
1: No, pero tiene gusto...
0: Pero el huevo.
1: Cuando me animé al cacho Pepe, que tiene crema, o la otra vez, por lo menos me lo hicieron con crema, dije, che, es rica la crema.
0: Sí, boludo.
1: Y ahí se abrió un universo.
0: Es muy infantil la crema, es muy paladar infantil.
1: Pero la salsa no, con la salsa todavía no... No hay vínculo.
0: Bueno.
2: ¡Alfredo, vení a comer!
1: ¡Alfredo!
0: ¿Cómo te viste vos, Luqui, en tu primera cocina del respeto?
2: Bien, amigo, fui a lo seguro, cociné fideos, no hice nada difícil. Pero yo les prometo que con el correr de los días vamos a ir haciendo de todo.
0: ¿Qué
2: pero algún día puede haber congelado también, ¿eh?
0: Está bien, sí.
1: Y bueno, sí, sí.
0: Pescado algún día también puede llegar a ver.
1: Un pescadito.
2: Un salmoncito para Gercho.
1: No, y después me tengo que atrever a probar tu risotto, que es tu especialidad.
0: ¿Te va a gustar? ¿Tu mejor plato?
2: Mi mejor plato. Sí.
1: Con ese conquistó Romina.
2: Exactamente. Hacele un pollo al verdeo, crema que le va a gustar, dice la gente.
0: A mí el risotto me encanta, así que...
2: ¿Te gusta?
0: Mucho.
2: Carne. De todo podemos hacer.
1: Ahí va.
2: Tarta. ¿A vos no te gusta la tarta?
1: Tartita. Che, Alfredo, boludo, realmente no.
0: Che, gran experiencia esta, ¿eh? De empezar así.
2: Yo sí. Y la gata que está allá mirando.
0: La gata está a la espera. Está a la espera, gata, que le demos el pase.
1: La gata está agazapada, ¿eh? Como mobilero.
0: Está ahí.
2: Igual ya hicimos 45 minutos. Re bien.
0: Sí, sí, sí.
2: Germán probaba unos mariscos, no, eso sí que, por ejemplo.
0: Sí, boludo, no, te van a gustar. Las gambas son ricas, Jerry, no tienen tanto sabor a pescado.
2: No hay chance de usted.
1: Bien, te lo agradezco la sinceridad.
0: ¿Vos decís que no? Creo que por la textura.
2: Sí.
0: Por lo que se mete en la boca.
2: A Germán no le gustan las cosas raras, boludo.
1: Igual, bueno, voy a probar.
0: Bueno, vos, prepara.
2: Si el pero mariscos es lo más raro de lo raro, a nivel.
0: Tener en la boca.
2: Claro.
1: No, entonces no, perdón.
0: Yo creo, Ger, que las gambas te pueden gustar. Otras cosas no, por ejemplo, las almejas. ¿No entran en marisco? Sí, entran en marisco.
2: Sí.
0: Eso no te va a gustar. No, ya bien. Tenerlo adentro de la boca, eso es un asco. Pero para mí una gambita,
1: en unos fideos
0: así, mezcladitos con una gambita, te puede llegar a gustar.
1: Escucha, antes de que nosotros demos el pase.
0: Para allá, bien.
1: Tenemos que contar que la consigna del día de la fecha es, ¿te acordás cuál es?
0: Sí, es.
1: Bien.
0: Cuando es momentos en los que te dieron la responsabilidad de hacer una tarea y la hiciste absolutamente mal. Cuando te dieron una responsabilidad para hacer y tu acción fue totalmente equivocada. Llena de errores, de miserias y de penurias. Todos tenemos alguna en la vida. Yo tengo una mientras comen, les comento, que la dije hace... La dije,
2: mientras ustedes comen,
0: mientras ustedes comen, yo les voy comentando lo que tengo. La conté hace mucho tiempo en Par en la Mano, esa que en mis primeros años de mayoría de edad, cuando hacía mis primeras changas laborales,
1: sí.
0: Yo trabajaba de ayudante en el Jardín de los Cerezos y otra maestra del Jardín de los Cerezos cumplía 30 años. Y me dice, voy a hacer una mega fiesta.
1: Te invito.
0: Venite vos con tu amigo
1: venite
0: a filmar.
1: Que,
0: como yo tenía en ese momento una cámara VHS, me dice, vení a filmar el casamiento y después me das el video y te pago por el servicio de filmmaker de casamiento, de fiesta de cumpleaños, perdón. Y bueno, y cuando estoy en la fiesta de cumpleaños...
2: A lo Hugo,
0: claro, un Huguito era. Filmábamos todo bien, no sé qué, no sé qué, no sé cuánto. Estuvo feliz ahí con mi amigo empezábamos a, viste, obviamente, cuando estás con tu amigo, no conoces a nadie, pago, te chupa todo un huevo. Pago, pero me pagaban después.
1: ¿Cannabis Cap?
0: No había. No, no, yo no fumaba en ese momento todavía. Estamos ahí y, obviamente, cada vez que grabamos, grabamos y cuando cortás, al no conocer a nadie, imagínate, estás con un amigo, destrozás a todo el mundo, ¿viste? Este pelotudo que cada vez que prendemos la cámara se agranda, ¿eh? Bla, bla, bla. Bueno. Entregamos el cassette, tenemos 18, 19 años, entregamos el cassette sin haberlo chequeado y lo que pasa, cuando vuelve, me llama, no vuelve nunca, me llama ella y me dice, Joaco, creo que no se dieron cuenta. E hicieron todo al revés, grabaron cuando creían estar grabando, increíble, cortaron y cuando creían que habían cortado estaban grabando. Entonces, por lo cual, el video era todos los momentos que estábamos con mi amigo hablando mal de la gente.
1: No.
0: Y sí, era solo audio, porque era la cámara apoyada.
2: ¿Y qué dijiste?
0: Nosotros, no, le pedí disculpas en mil idiomas y por suerte a ella no la bardeamos. Por suerte a ella no la bardeamos y bardeamos a la gente.
2: ¿Pero te hizo referencia a...?
0: Nunca más. No, nunca más hablamos del tema. Yo nunca quise tocar el tema.
2: Ah, estaba fuera Alfredo Montes.
0: Y fue ¿qué? Ese.
2: Yo, lleva la segunda.
1: Lleva la segunda. Ey, se la merece. Martín Tegui hizo un buen laburo. Vení, Alfredo.
0: Animate a probar. Estas pastas a la carbonara, Alfred.
3: Hicimos una guardeleta. El calor que hace.
1: ¿Caminando?
0: ¿Viste el calor que hace? Te dije.
1: Pero te vestiste como para ir a ranear, ¿eh?
3: Sí. Pues es más o menos lo mismo.
2: ¿Fuiste a ranear?
3: No, fuimos a Pablito a dar una vuelta por este barrio privilegiado de la de Texas.
1: ¿Privilegiado, vamos a decir?
3: Sí, privilegiado.
1: ¿Por qué? Pero mirá que ya comentamos que a 3, 4 cuadras las cosas no estaban de
0: todo. ¿Pero vos te haces?
3: No, ¿de dónde pruebo?
0: ¿Te sirvo?
3: ¿Te sirvo? ¿Qué vos?
0: Agarrate un platito ahí, allá.
2: Mirá. Mira, Alfredito.
3: A ver. Te vi una carbonara. Tiene pinta. Debo decir que tiene.
1: Y no es panceta, pero bueno, igual quedó bueno.
3: A ver.
1: Se va la segunda.
2: Si querés, ¿eh? Vení. ¿Querés probar eso y puedo?
3: ¿No es lo mismo?
2: Es lo mismo,
3: Ah, ok.
1: ¿Y te gustaría regarlo con algún tipo de bebida o preferís que todavía no?
3: Y no comí nada hasta el momento. Bien. ¿Parmesano se le echa o no?
1: Sí, no, bueno, cada ¿tiene? Uno a elección, porque el chef ya le había echado.
2: Para mí.
3: Por eso, hay chefs que te dicen, sí, no, ¿cómo vas a
2: podés hacer lo que vos quieras. Podés hacer lo que vos quieras, pero tiene que ser igual, Alfredo. Tiene un...
1: O sea, él te sugiere que no. Vos después haces lo que vos querés.
3: Una regadita. A ver mis amigos, los chefs.
0: Está realmente rico, ¿eh?
3: Para una comida así.
2: Está muy bueno, amigo.
1: Está muy bueno, boludo.
0: Y el punto de la pasta. Al revés de lo que se dijo...
1: Para un chef de oro, un tenedor de oro.
0: El punto de la pasta está impecable.
1: El programa se llama De Respeto a la Barbarosa. Y le escribo un mensaje a Barbarosa.
0: Para que no los derechos de su apellido, Alfredo. Viene, ¿eh? Es él, es él.
1: Dicen que es la casaca Harry Kane.
3: Ahí está. Muy bueno.
2: ¿Está bien?
1: Le gustó. Bueno, déjame un aplauso a nuestro chef, boludo.
2: Una primera edición carbonara.
1: A la Barbarosa.
2: Una carbonara respetuosa.
0: Oh.
3: Muy bien, Chicos, los felicito.
1: Está muy
3: bueno. Este programa es un éxito.
0: Es un éxito.
1: Bueno. Es un programa de cocina. En el mundo del streaming hasta ahora no se hizo nunca esto.
0: No, exactamente.
1: Vos podés encontrar gente que hace programas sentado en una mesa, gente que hace que streamea de su casa. Contenido hot.
0: ¿Ah?
2: Ahora abrieron.
0: ¿Vos decís que esto termina como hot cocina?
1: No, ver, no.
0: ¿Una cocina esto, hot?
1: Nosotros en culo y
3: con... Había un programa de cocina hot.
0: ¿Ah, sí?
2: Sí.
3: ¿Cuál era?
2: El de Nino Dolce.
1: Nino Dolce.
3: Ese. ¿Y cómo te ves?
1: Cocinando bien. En glúteos.
0: En glúteos, ahí con el...
1: Y el delantal.
0: Con el delantal y soy
3: un Faco Dolce.
0: Un Faco Dolce.
1: bueno, boludo.
2: Quedó bien, amigo.
0: Qué rico. Bueno, gran experiencia la primera, Jer, ¿eh? Haciendo un balance para ir... Metiéndole un balancecito a la situación.
3: Dicen que es mi primera vez en Derry, ¿no?
0: No, se
1: equivocan. Vine un domingo incluso.
0: Sí.
1: Con lo difícil que era venir un domingo. Con las mil putas. Bien regadito todo. Es de otra época. Tenemos que conseguir vino tinto. Pero bueno, después lo vamos a buscar.
0: Ya poquito.
2: Ahora vamos a suponer acá, ¿no?
0: Sí. ¿Qué dejar? ¿Vos tenés alguna anécdota que te dieron
1: pensando.
0: A hacer y te hiciste mal? Algo
1: de
0: trabajo.
1: La CAU. Que es que una de las primeras veces, creo que ya lo conté 2 millones de veces, pero me dan la cuenta de Twitter, me voy a Bahía, la abro en la computadora de mi mamá, la cuenta,
3: sí.
1: La dejo abierta, me voy.
2: No.
1: Y mi mamá queriéndome mandar un mensaje supuestamente privado, me manda, Germán, portate bien en no sé qué, y tuitea la cabeza.
2: Me estás cagando. No la conocía, Germán.
1: Y tuitea la cabeza.
2: O sea, y... hay un tuit de la CAP que decía, portate bien.
1: Sí, Germán, portate bien, ya sabes cómo, no sé.
2: Suerte
1: ¿no?
2: en Buenos Aires.
1: Y el primero que me escribe es Manu. Y me dice, me parece que te hackearon la cuenta de Twitter.
0: Claro.
1: De la CAP. Y yo, mira, sí, obviamente, le digo, sí, me parece que sí. Y en realidad era mi madre.
0: Claro. ¿No? Muy bien.
2: ¿Y nunca le dijiste?
0: Decime
1: ¿a
0: que...
1: ella?
2: No, a él.
1: No, bro, no, a él nunca se
0: por favor, decime que antes de borrar el tweet hiciste captura.
1: No, no hice captura. No, bro, lo borré al instante, estaba cagadísimo.
2: Estaba desesperado. Sí,
1: me imagino. Vos pensás que acababa de entrar.
4: ¿Y pensaste de chabón?
1: No, no, tanto no, porque no había una mala palabra, nada.
4: Claro. Bueno. Dura la vida del CM igual, ¿eh?
1: Contado 16 veces. Bueno, chúpemela bien la recontrapija, hijo de puta.
2: ¿Vos es que no lo conocía?
1: Y es que, no sé, la he contado al paso otras veces. O capaz que la contamos en Der. ¿Algún afreíto?
0: Estás muy bien de brazos, ¿eh?
1: Sí, porque él hace la plaza.
0: Estás muy, muy bien de brazos.
2: Él viene, viene a entrenar, incluso.
0: Sí, sí, sí.
4: Vengo de... ¿Sabes cuando tú a Kenny? Kenny, te saqué por lo menos 4 cuerpos en un momento.
1: ¿Pero qué? ¿Iban cambiando?
2: ¿Corriendo?
4: Fuimos a 2 estaciones de servicio, que es el, caluto,
0: ¿El
4: único lugar de consumo en por lo menos
0: 3 kilómetros.
4: 4 kilómetros a la redonda.
1: ¿Pero trotaron de verdad?
4: No, no se puede trotar directamente.
0: El asfalto multiplica el calor, Jerry.
4: Sí,
0: cuando
4: sí,
0: caminás por el asfalto...
1: No, es que está guardadito.
4: Igual...
1: Y compré una medio pincho de última.
4: Estamos en el Dallas que no miramos.
1: Uh-huh. ¿Eh? ¿Que es el Dallas de inmigrantes?
4: El Dallas, sí. Atrás de, incluso atrás de un muro.
1: ¿Ah, sí?
4: Sí. Y...
2: El Dallas de espaldas.
4: El Dallas, sí. El Dallas le da la espalda a este lugar. Y hace calor. No me imagino lo que debe ser en la City, ¿viste?
1: No, no, en el downtown, decís
4: vos. En el downtown.
1: Pero bueno, dicen que en el estadio hay aire.
4: ¿Mm?
1: Dicen que en el estadio hay aire.
4: Pero no es techado, ¿no?
0: Sí.
2: No sé. Ah,
1: sí, hay aire,
0: según
1: sí.
0: Bueno, Germán es... no, este. En el otro
1: bueno,
0: Germán
1: amigos...
0: Es techado y hay aire acondicionado, en teoría.
4: En lo de Qatar había aire y no era techado, ¿te acordás? Que salía por abajo.
1: Aire abajo del asiento.
0: Bien.
1: Amigos, llegamos al final.
0: Estamos.
1: Llegamos al final.
0: 53, una horita, boludo, metimos.
1: Lo que prometimos.
4: ¿Era 53?
0: Sí.
4: ¿Eh? ¿A la carbonara es 53?
1: Muy bien. Una hora, dijimos.
0: Una horita de programa.
4: Okay, perfecto.
0: Metimos. Muy bien.
1: Salvo que tenga alguna anécdota de cuando te pusieron a cargo de algo y no estuviste bien a la altura de las circunstancias.
4: No.
0: ¿Alguna vez en tu vida te hicieron?
4: Casi toda mi vida.
2: Mi vida, es la vida.
4: Casi todo mi trabajo.
0: ¿Te mandaste alguna cagada fuerte de chico? ¿En algunos laburos de chico?
1: O te hice hoy ESPN.
0: Que digas, es terrible lo que hice.
4: No, va, ahora me agarrás...
1: Me agarrás el río.
2: Me agarrás con la carbonada.
4: Me agarrás con la carbonada.
1: Me agarrás a la carbonada.
4: Y medio chivado, pero no recuerdo alguna. Sí, en ESPN había muchas de... Me olvidé de avisarle a tal que me tenía que mandar el tape antes del noticiero.
0: Claro.
4: Y no llegaba.
0: Y se dibujaba,
4: de hecho, el día que me voy de ESPN, me dicen... Yo me acuerdo del día de los mexicanos.
0: Sí.
4: Que le dijiste que no se podía y se podía.
0: Claro.
1: ¿Qué?
4: El día que me iba, directamente.
0: ¿En serio?
1: Qué mala leche.
2: ¿Qué les habías dicho?
4: No, le dije que si ellos estaban en una reunión, yo no podía esperar. Y el noticiero tenía que salir al aire. Y los mexicanos me denunciaron.
0: Mentira.
2: ¿Cómo? ¿Qué mexicanos? Pará.
1: Pará. A la carbonara y a la barbarosa.
4: Yo en esa época trabajaba...
0: Es un escandaloso.
4: En el noticiero se hacía para Argentina y para México.
1: Sí. Un poquito de pepper.
4: Y los mexicanos eran fuertes.
1: Claro.
4: Entonces, te mandaban el entrenamiento del América, del Pachuca, ¿eh?
1: De Necaxa.
4: Y ellos te decían, estoy en una junta. Y en un momento le dije, loco,
1: mirá,
0: muy lindo.
4: El noticiero tiene que salir. Y vos
1: ¿Y
4: estás
1: querías?
4: En la junta. Y yo necesitaba, no sé,
0: claro,
4: la declaración de Sebastián Domínguez en el América.
0: Sí, claro.
4: Y le dije, ahora no me la mandan nada.
0: Ya está, salimos
4: me dice, me hice el fuerte.
0: Y este tío.
4: Y parece que eran más fuertes
1: no,
4: que
1: no,
0: yo.
1: No, no,
0: no.
2: Y los mexicanos llamaron y dijeron, che, hay uno que dice que...
0: Se está haciendo el loquillo.
1: Hay uno que habla por mamones, acá.
4: Y bueno, no pasó nada, al final no pasó nada. Eso podría ser
1: lo Pero mal. El día que te fuiste, te lo dijeron.
4: Y el día que me fui, me dijeron, porque vos sabés que...
2: Como argumentando aquello.
0: Te mandaste esta también.
1: Ah, increíble.
4: Bueno,
1: Lucas,
0: ¿vos tenés alguna? ¿Un cagadón laburando fuerte?
4: Muy bueno.
2: Qué bien, qué bien.
1: No, lo que pasa es que tampoco tuviste tantos trabajos.
0: Ah, sí, alguna vez. ¿Algún stand-up?
4: ¿Algún pollito crudo de Marino Gourmet?
2: No.
1: algún filet merluza en mal estado.
2: No, no están, los chistes desubicados. Claro. Me ha pasado. Pero no recuerdo una buena. Realmente era buena.
4: Pasa que chistes desubicados es parte de tu trabajo también, ¿no?
2: Sí, pero también quedas mal y no lo levantas más.
1: Bueno, amigos,
4: chicos.
1: Sigue la gata, sigue Joroba, sigue Betito. Nosotros le agradecemos que nos hayan acompañado 13, en este 56, formato que viene a revolucionar el mundo del streaming.
0: 15 y 56.
1: Siempre con responsabilidad. Gracias por tu like. Siempre con responsabilidad, siempre comunicando, siempre con seriedad. Y agradeciendo a toda la compañía. Y nos vemos en 2 horas exactamente con el programa llamado.
4: Tres horas.
1: Sí, mirá, tirá quesito rayado.
4: Estamos en vivo.
0: Ahí está,
1: mirá.
0: Bien, Alfred.
1: Ahí está,
0: perfecto.
1: Se ríe Augusto, que ya está totalmente cansado de nosotros. Sí. Listo, seguimos en Buenos Aires. Siga en Estudios Centrales.
4: Vamos a Estudios.
0: Bueno, vamos a
1: Tanda,
0: ¿no?
1: Sí, Tanda.
0: Vamos a
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2: Sí, están saliendo lindos los vlogs, ¿eh?
1: Bien, también. Sí, boludo,
2: estamos haciendo un montón de cosas de acá para allá, paseando.
1: Este chico no sabe, por su ignorancia, es que hay un montón de contenido extra que está saliendo solamente para miembros. Le recomiendo ir y verlo.
2: Pero estos nenazos te van a decir que Neymar está por ahí.
0: Es Ronaldo y el que está más cerca de Ronaldo.
1: Tengo que hablar cuando me interese ahí.
4: Conocer más que Antonella Repulso. Y yo pregunto.
1: Para, aclaremos que es para tomar un café.
4: No aclaré nada.
1: Porque acá, viste, después
2: no, es una cita, no sé.
0: Me encantaría.
4: Y esto lo aclaró, pero de nuestra edad.
0: ¡Vamos, que me salía! ¡Vamos! Y después lo saqué.
4: A la cámara, a vos te lo digo, a la cámara.

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2: Hola, mi nombre es Guillermo Aquino y esto es Guillermo Aquino respondiendo preguntas de ustedes.
3: Yo voy a terminar siendo.
4: Y Mario Vera, ¿no?
3: Camino a Mario Vera.
5: No, este no, Vito.
6: ¿Qué es?
5: En cuatro patitas o al hombro.
2: La gente quiere saber,
5: ¿no? Pero, boludo.
7: ¡Oy, oy, oy, oy, oy!
8: No, digo, quiero mi alca, yo no sé si
9: sabía. Salud.
2: Gracias. Hay una línea argumental distinta y yo incluso estoy haciendo un personaje distinto. Es como Homo Argentum.
10: Podés no responder, podés no responder.
9: No, hay momentos para todo, pero al hombre. Bueno, vamos con otra.
11: ¿Querés decir algo para la gente para la mano? Se arranca el tribunero, amigo.
12: ¿Arranca el tribunero? ¡Ah!
11: ¿A qué? Estoy mirando con los lentes, boludo. Qué viejo estás, eh.
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0: arranca la última emisión de Repeto Cocina en Dallas. No sabemos cómo va a seguir en Miami, pero vamos a seguir con un invitado espectacular como Santiago Montesano. ¡Un
1: hombre de la casa!
0: ¡Vamos!
1: ¡Santiago!
0: De la casa. Voy a ser el último, va a ser todo muy caótico. Así que a disfrutarlo realmente.
2: Yo estoy hace una hora cocinando.
0: ¿Qué vamos a comer?
2: Para llegar bien. Hoy vamos a comer un cerdo, unas costillas de cerdo con papas.
0: Bien.
2: Hoy vamos a comer un cerdo, unas costillas de cerdo con papas.
0: Bien.
2: Hoy no tenemos tanto.
0: Mantequita también, siempre presente, un producto siempre presente.
2: Sí, la manteca no sé si llega al final. Nosotros nos vamos el domingo.
0: Sí.
2: Y no sé si alcanza.
1: Bueno, ¿cómo estás, Santi?
3: Muy bien, ¿cómo andan ustedes?
1: Bien. Bien.
0: Un hombre totalmente metido en el mundo del fútbol.
3: Totalmente perdido.
0: ¿Ex músico? Ex músico.
3: Uno nunca deja de ser músico.
0: ¿Cuánto hace que no tocas un instrumento, por ejemplo?
3: Hace mucho tiempo. Ayer lo extrañé.
1: ¿Sí?
3: Sí. Estaba promediando Corea.
1: En Corea, Sudáfrica.
3: Dije, basta de ver al 2 pasándose al 3, el 3 al 2. Quiero tocar una guitarra, quiero cantar, quiero hablar con una mujer. Un rato.
0: Cero posibilidad.
1: Acá está difícil. Acá hay muchos jugadores, muchos apellidos árabes, ¿viste?
0: Encima del reality Cabezas de Termo no parece tener sociabilidad. Vamos a contar a la gente. Santiago está en una casa con su hermano y un amigo que lo limpiaron ya.
3: Y el Supremo dio su veredicto. Sí.
0: Y el reality a Cabeza de Termo, el reality donde no pasa nada y están ellos tres viendo partidos todo el tiempo. Pero ustedes echaron a
3: uno.
0: Quedaron en la final.
3: En la final con mi hermano.
0: ¿Te viste 70.000 partidos?
3: Todo, no me perdí ninguno. Nada.
1: De hecho, viste un montón en cancha, antes me decías. Fuimos
3: al estadio, sí, varias veces, acá en Dallas. El primer partido que fuimos fue Brasil-Marruecos. Muy lindo, ese estuvo muy bueno. Después Inglaterra, Croacia, Holanda, Suecia. Hoy vamos a ver a Japón.
2: ¡Vamos!
1: Sí, vamos todos.
2: ¿Vamos todos?
3: Japón, Suecia. ¿Estamos todos con Japón o no?
1: Sí.
3: ¿Odiamos a Suecia?
0: Sí. ¿Por qué lo odiamos?
3: Por el 2002, ¿no?
0: Quedó ese resentimiento.
3: Sí, yo resentimiento. Soy muy resentido. Sí.
1: Aparte, ¿qué tiene Suecia?
3: Nada. Si tuviese el Latam, estaría simpático.
1: No, tiene el mejor pop del mundo. Déjenme decirles que tiene el mejor pop del mundo.
0: En
1: eso veis. ABBA,
2: ¿en Eurovisión lo bancan o no?
1: Roxette también.
0: Opa.
1: Tiene Suecia.
0: ¡Opa!
1: Eurovisión, no. A nivel pop estamos hablando
2: del elite.
1: De Europa lo mejor.
3: Sí.
1: Pero futbolísticamente nada, nunca.
2: ¡Qué bueno! Latam fue lo máximo.
3: Yo igual separo lo cultural, lo musical, nos tendría que... O sea, caer bien Inglaterra.
1: Claro, exactamente. La mejor música del mundo, decís
3: vos. El otro día en el estadio, yo quería que gane Croacia, obviamente. Y cuando gana Inglaterra y al final...
1: La mejor música del mundo para mí.
0: ¿Inglaterra? ¿Me decís?
3: Sí, pero me gusta decir que no.
1: ¡Claro! Me conviene decir que no.
0: Que esto tiene pinta, amigo.
3: A ver.
2: Y vamos a estar ahí haciendo... Vamos a sellar las costeletas.
1: Muy bien.
2: Y después las incorporamos a las papas que ya están blanqueadas.
1: ¿Vos estuviste alguna vez en un programa de cocina, Santi?
3: No, estuve en Cocinas Argentinas.
0: Sí. Escucha, Santiago, venís a decir algo muy polémico en una nota, que es que la pausa de hidratación solamente puede ser cuestionada por quienes no utilizan el teléfono durante el partido.
3: Exactamente.
2: Sí.
3: Si usas el teléfono todo el día, estás chateando.
2: Vos contuviste la pausa de hidratación.
3: No puedes quejarte. Porque es el momento para que los que no usamos el teléfono miremos un ratito el teléfono, claro.
1: Exactamente. Es buena, ¿eh?
0: ¿Y estás a favor de la búsqueda de cuatro tiempos?
3: No estoy a favor de eso.
2: ¿Estoy a favor de la honestidad?
3: De la honestidad. No. Hay que reconocer que lograron que el partido sea más dinámico con esto de los segundos.
0: Sí.
3: ¿No? ¿Estamos de acuerdo o no?
0: Sí.
3: ¿Hoy no?
1: Sí.
0: Sí.
3: Entonces, la pausa de hidratación viene a dar un descansito para decir, a ver, que está en el grupito del Mundial.
0: El otro día
2: nosotros
0: un partido
2: hablamos
0: igual,
2: de eso.
0: ¿Cuál fue el partido que estaba arrinconando a, creo que era Escocia, a Brasil? Y pum, pausa de hidratación.
1: Y cortó todo.
0: No sé si era ese.
1: Yo creo que si hicieras una encuesta entre entrenadores, para mí la bancan. El poder hablarles a los equipos en el entretiempo.
2: Te puede caer con muy mal timing, pero... Claro, y si lo llevamos a un terreno más frívolo aún, es una pausita para generar contenido sin culpa. O sea, vos podés grabar blog sin estar perdiéndote nada.
0: Tal cual. Content creator.
3: Total. Por ahí hiciste un contenido durante el partido, pero lo publicás en la pausa de hidratación.
2: Exactamente.
3: Y piensan que esto es un
1: Exacto. La persona responsable.
3: Exactamente.
0: Partidos que jugaste hasta ahora.
3: ¿Cuántos? Cuarto partido.
1: Cuarto partido.
2: Sí. Ah, bueno.
0: No, una mala.
2: ¿El ritmo de Argentina?
0: Sí.
3: El ritmo de Argentina.
0: La verdad.
3: Sí, sí. Jugamos uno en México, pero durante los días del Mundial. Y tres en Estados Unidos.
1: Bien.
3: Uno en...
0: Kansas.
3: ¿Uno en Kansas?
0: Al aire libre, me suena.
3: ¿Jugamos en Kansas? No. ¿Dónde jugamos?
1: Todos Dallas.
0: Y todo Dallas, entonces.
3: Todo Dallas. Claro, tres en Dallas, sí. De todo Dallas.
4: Bien. Ayer, jugaste ayer. ¿Había algún famoso?
3: Estaba Matías Martín.
0: ¡Ay, boludo!
1: Buen jugador, Matías Martín.
3: Crack, crack total.
1: Crack, ¿no?
3: Súper crack, súper crack.
0: Él juega con Vicentico también.
1: Mirá.
3: Vicentico es compañero de fútbol, también juega muy bien.
1: ¿También?
0: También.
2: Vicentico juega en el
1: video.
2: ¿En qué video? En
3: Los Caminos de la Vida.
2: Los Caminos de la Vida juega al fútbol.
1: Mirá vos, no sabía que Vicentico era buen jugador.
3: Sí, sí, sí. Se nota que incluso, obviamente, en su juventud, en su prime, era súper crack. Un día le pregunté, che, Gaby, ¿te hiciste muy buena onda? No, digo, sí. En tu prime era Maradona.
1: Se ríe. Ah, te digo que sí. Te digo que sí, exactamente. Sí.
3: Claro, tipo Fito Páez y dijo, ¡ah!
0: Ay, boludo, lo que daría Puerto Rico, Tario, con músico.
1: ¿Quién es el jugador, el músico que mejor juega, que viste? Vale, guitarrista, tecladista,
0: jugaba,
1: todo.
0: Jugaba. Uy,
1: alarma de humo. Alarma de humo. Uy.
0: Pará.
1: Abro acá. Parece escandaloso, abrí.
2: Esto suena como si están entrando a la casa.
3: Estaba por decir yo, que yo jugué y empezó a sonar la alarma.
0: ¿Abro ahí?
1: Y sí.
5: Y arriba.
1: Es escandaloso esa situación, Germán.
0: Y entra mosca también.
2: Y me iba a pasar, boludo. Estamos haciendo.
3: La ventana.
0: La otra es prender el. La otra es prender el extractor, boludo.
1: Aparentemente ahí
5: está. No está prendido
1: el extractor. Ah, acá.
2: Lo que pasa es que si prendes eso, se te va a meter en el programa.
1: Ah, verdad.
0: Bien.
2: Lo que habría que hacer es apagar la alarma.
3: Hay que romperla.
0: Sí, ¿no? Si hay que romper, se rompe.
1: La situación es dramática.
2: Sí. Vamos a prender el extractor.
1: Y bueno, sí, a ver, prendelo a ver cuánto ruido soportamos.
0: A ver.
2: ¡Jai!
5: Sacale la pila, Kenny. No, que va a venir el dueño.
1: Ahí va.
2: ¿Cómo va a venir el
1: ¿Molesta mucho?
0: Y bueno, ¿a quién molestamos nosotros?
1: Está bien, ahí Esqueta nos dice que está bien de que no jode el audio.
0: Listo, perfecto.
2: Guanabí.
0: Santiago intentando escapar a un costado, pero no buena. No,
2: y se viene, ¿eh?
1: Es impresionante el sonido de la alarma.
0: Me voy a refugiar en la coca cero. Me voy a refugiar en la bebida cero porque si no el estrés es total, güey.
2: ¿Qué hacemos? ¿Saco esto?
1: Yo voy a dar
0: la última. ¿Cuánto le falta para hacerse?
2: Le falta poco.
1: No, no, pero yo creo que ahora. Esperen que agarre el extractor.
0: No se siente nada, dice la gente igual, ¿eh? O todavía no llegó el ruido.
1: A ver, más no, dicen. La alarma es increíble. Bueno.
0: Qué triste.
2: Ni se escucha.
1: Bueno, Santi, el músico, vos sos el que mejor
0: sigue
1: juega.
0: La entrevista, no, sigue la entrevista.
3: Iba a decir eso y se me empezó a sonar la alarma. No, a ver, bueno, Vicentico juega muy bien. Quizás. Hay una disputa entre Chicho, el bajista de Bestia Bebé.
1: Sí.
3: Muy crack, muy crack.
1: Sí.
3: Y Pablo Kemper, ex guitarrista de la Liga Menores.
0: Claro, vos tenés mucho músico. Claro.
3: Ahí hay una disputa de quién es el mejor.
1: Bien, bien.
2: Vamos a levantar esto, vamos a sacar esto.
1: Debe haber muchos músicos que jugaron inferiores, que no llegaron a jugar en primera.
3: Ay, ¿no?
1: Porque tenemos los futbolistas que después se dedicaron a música, eso los tenemos.
3: Eso pero, lo tenemos, sí.
1: Pero músicos que hicieron inferiores, Germán.
3: Cada vez suena
1: más seguido, además.
0: Más fuerte y más fuerte, boludo.
1: Qué gran despedida.
0: Putísima madre.
1: Qué gran despedida del Repeto Cocina.
2: Es el verdadero, era obvio.
0: Qué hijos de mil puta, boludo.
1: Es increíble,
0: me
1: boludo.
0: Pone muy mal, No me lo merece él.
1: Es impresionante.
2: Y mientras se levanta todo el barrio, contame, ¿cómo tira centro Cachorro López?
0: Qué hijo de puta, loco. Ahí paró.
1: Ahí está.
0: Sí, sucede ahora que el calor es realmente abrumador, Estamos hablando de un calor abrumador,
1: ¿Pero qué, apagaron el aire también?
0: No sé, no, abrieron puertas. Es una cosa o la otra.
2: No, boludo, saqué las cosas del juego.
3: Yo quiero un poco de Coca-Cola.
1: Vení.
0: Ahí están los vasos, Juan, me parece.
1: ¿Cero?
0: La tengo acá.
3: Ahorita cero.
1: Bueno, para que
0: te dos vasitos.
3: Pasito, ¿no?
0: Bueno, entonces hablábamos de futbolistas músicos.
3: Sí,
0: El mito es que Spinetta jugaba bien, decían.
2: ¿En serio?
3: Spinetta padre.
1: ¿En serio?
0: Spinetta padre.
1: No tiene pinta, ¿eh? No tenía pinta de
0: eso. Eso decían, Juan.
1: Perdonen que lo diga, pero
3: mirá,
1: no tenía.
3: Mirá.
0: Goyo de banda de los chinos, dicen,
3: dice,
0: juega
3: bien. No lo vi jugar, pero hay una leyenda.
0: De que juega bien.
3: De que juega bien y que los banda de los chinos tienen su equipo, el equipo de la banda. No, que está invicto, ¿viste?
2: Ah,
3: se empezó a hacer famosa la noticia y dejaron de jugar.
1: Para no perderlo. No perderlo. Y escúchame, Sindar
2: García tiene un saque en Copa Libertadores increíble.
3: Un tapín inicial.
2: Él está realmente sacado. Ese,
1: un hombre que nunca jugó al fútbol.
2: Es una tarde-noche de él sacado. Y le dicen, Charlie, hace el puntapié inicial y hace ¡pah!
1: Y sin dar nombres, ¿alguna vez viste peleas de partidos músico? De músicos?
3: Nada, peleas no, pero sí que está pica. A punto de pelear. Sí.
1: Oh, apasionante.
3: Sí, que estás así como diciendo, dale, dale.
0: ¿La banda tuya tiene forma de equipo? O...
3: En una época teníamos un equipo, jugamos un torneo de bandas platenses, nosotros somos de La Plata, y jugábamos todos atrás y le tiramos un pelotazo a Manu, guitarrista nuestro, que es el más crack de todo. Y jugaba, era un asco.
1: ¿Ah, sí?
0: Catenacho
3: mucho.
1: Terrible, no la tocás nada, además, ¿viste?
3: Todos atrás y pelotazo a Manu, y Manu la parada resolvida, era tipo Maradona de Napoli. Y nos iba bien así, ¿eh? Así que no cambiamos el sistema. Después hubo pelea.
1: Mirá.
3: Y se suspendió el torneo.
1: Claro.
0: ¿Ustedes peleando contra otro?
3: No, una pelea en otro partido.
1: De otro partido. Otro partido, sí.
0: Ahora, es muy... al jugar con tanta frecuencia, mi teoría y la que sostenemos acá es que si uno hace algo mucho tiempo seguido, mejora.
3: Sí, sí.
0: Mejor. ¿Mejoraste?
3: Pasa que está la mejora que decís vos
1: y el deterioro.
3: Y el tiempo.
2: Son dos curvas que...
3: Sí. El cuerpo humano es el alimento favorito del tiempo, muchachos.
0: Qué terrible. Claro.
1: Hay una cosa, yo estoy notando, es la falta de fuerza me está pasando en el fútbol.
3: Empezás
1: a patear más despacio.
3: Sí, sí. Hay que medir bien la proteína, muchachos.
1: Es terrible.
3: Hoy acá el cocinero, acá hay
2: hoy proteína. Hay proteína, bien. Pero también hay bastante carbohidrato, por lo que...
1: No, pero está bien. Va a estar rica esta comida.
0: Vos te cuidás con la comida y eso en el día a día. No estamos hablando acá que es medio unas vacaciones.
3: No, sí, me cuido. Trato de esto, de comer proteína y evitar los carbohidratos. Así que por ahí pruebo una papita para no ser maleducado.
1: Descortés.
3: Exactamente. Además porque tienen buena pinta. Y era más importante.
0: ¿Y después alguna otra actividad que no sea fútbol o no?
3: Juego al tenis también.
1: Mentira.
3: Sí, me gusta mucho.
0: Pero estamos hablando de un hombre totalmente fit, loco. Rompe
1: la multitasking del deporte, un olímpico. Sí. El primer músico olímpico de la Argentina.
0: Y también sabe de baloncesto, Santiago, ¿eh?
1: ¿En serio?
2: ¿En serio?
0: Él es Spoengar.
3: Gatito de los Faunos, el cantante de los Faunos. Es un gran fan del básquet y gran jugador de básquet. Y nos juntábamos a jugar al básquet también. Y él me hizo fan del básquet, la verdad.
1: Mirá, pero en el tenis, ¿bien? O sea, el saque... ¿Cómo es tu segundo saque? ¿Es clave eso? ¿Es así?
3: No. Tampoco es un gran saque, pero tampoco eso, no. Sí, fui a profesor, o sea, estoy yendo, voy seguido.
1: Mirá.
3: El último, cambié de profesor, fui uno nuevo ahora. Y voy a repetir lo que dijo él, ¿no? No es algo que diga yo.
1: Sí.
3: Dijo, ah, bien.
1: ¡Apa!
0: Eso es todo lo que dijo.
1: Con tal de mantener las clases firmes.
0: Sí.
1: Mentira.
0: Un deporte que además es muy psicológico, es difícil.
3: Muy psicológico. No, bueno, pero es verdad, nunca jugué en torneos, cosas donde se ponen a prueba la psicología.
0: ¿Estás ahí?
3: Sí, amistoso, digamos, pero... La psicología es muy importante.
1: Es muy difícil.
3: Estás solo.
1: Sí, solo mal, ¿eh?
3: Pero que es muy lindo el tenis.
0: El recital es distinto, porque por lo menos te podés agrupar con más gente.
3: Totalmente.
0: Con tu gente.
3: No hay comparación, ¿eh? Está la comparación del público, de la exposición, todo eso. De un recital estamos hablando, ¿no?
0: Sí, ahora pasamos a recital.
3: Pero la competencia eso ya te pone en otro plano del mundo.
1: Claro.
3: Una cosa es competir y otra cosa es ir ahí, cantar tus canciones, el amor.
0: ¿Qué preferís?
3: Está todo a favor.
0: ¿Qué hubiese preferido a este momento de tu vida? ¿Triunfar en la música o triunfar en el fútbol?
3: No, la verdad, fríamente, lo que pasa es que ves los partidos mundiales y dices, qué lindo estar ahí adentro de la cancha.
0: El verde césped.
3: Por Dios. Pero la verdad que hay una ventaja con la música, que si te va bien, ¿no? Porque también de eso depende.
1: Tal cual.
3: La podés seguir haciendo hasta el final de los días.
0: Claro, ¿no? Claro.
3: Sí, todo se puede moronar, ¿no? Y todo puede terminar mal, pero... Todo termina mal siempre, digo. Todo puede terminar antes, pero bueno, tenés esa posibilidad. La verdad que eso no lo cambio.
1: Y aún yo creo que siendo un músico que te va bien, o un futbolista que te va bien, no te digo una estrella Messi, pero un futbolista que te va bien, que te hace una carrera, tenés más alegría siendo músico que futbolista. ¿No? Yo creo que...
2: Ah,
1: sí.
2: Sí,
1: boludo.
2: Pero el pico de ganarle a alguien...
1: Claro, pasa que
2: el músico...
1: Pero imagínate...
2: Es mi sueño ser
1: sí.
2: O cantante de algo. Pero ganarle a alguien algo
1: sí.
2: Tiene un shot de emocional muy
1: sí,
2: fuerte.
1: Sí, sí, sí. Eso sí. Sí, sí. La, la parte competitiva, sí.
0: Realmente. Voy a leer esto, perdón,
1: Dale.
0: ¿Me pones eso de fondo? Listo. Cuando suena la canción Live is Live, seguro sentí lo mismo que todos los argentinos.
2: Olvídate, Ger.
0: Un gesto, una forma de moverse que aparece y todos reconocemos. Claro. Porque hay muchas formas de vivir el fútbol, pero solo una nos une.
1: La pasión.
0: Exactamente, Joaquín. 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
0: Barrida.

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1: Ahí va, listo.
2: Estamos de nuevo.
1: Seguimos.
2: ¿Cómo viene, Luqui, esto?
1: Todo muy bien, amigo.
2: ¿En qué situación estamos?
3: Y me parece que hoy capaz terminamos el programa ya comiendo.
1: Porque, bien. ¿Qué hora es? Y 20.
3: Ah, bueno, está bien, sí.
1: Estamos bien.
3: Ah, oh, boludo, tengo calor.
1: Santiago,
3: tengo calor ayer. En este país, Santiago.
2: Sí. Yo banco el calor, muchachos, disculpen.
3: Yo también, no, a muerte. Lo banco a muerte.
1: Pero estos calores, aunque
2: yo
1: sea...
2: O sea, defiendo el calor a muerte con estos calores, todo. Me gusta incluso cuando me meto al auto y está calentito.
1: ¿Eh?
2: ¿En serio?
1: Ah, no, es rarísimo.
3: Ah, raro.
1: Sí, medio masoca. Medio masoca.
3: Karina masoca.
1: Karina masoca.
2: En un sauna, en un hotel está bien y en un auto está mal.
1: Pero ayer, ponerle que nos encontramos, en este viaje que nos vincula permanentemente, sí. Ayer nos encontramos lo de Kennedy. 600 grados en la calle.
2: 600 grados.
1: El asfalto sí, para poner un bife en la plancha.
2: Sí, sí.
1: Vos igual disfrutás.
2: Sí, estoy contento. Sí.
1: ¿Y ese lugar te agradó? Porque me trajeron varias fuentes que la película de Kennedy había marcado tu vida.
3: Ah, ¿en serio?
2: La de Oliver Stone. Muchas veces, sí, la de Oliver Stone, JFK. La vi muchas veces de chico, que incluso no entendía del todo.
3: ¿Viste? Era difícil cuando la ves de chico, a mí pasó lo mismo.
2: Primero, mucha información y segundo, no entendí la importancia del contexto de ese momento político. Claro. Pero un poco sí, ¿viste? La película está tan bien hecha que te sumerge en ese universo.
3: Pero aparte la propia película no termina de responder.
2: Claro. ¿Qué? No, claro, que nunca es un misterio.
3: Claro.
2: Pero bueno, se supone que...
3: Sí.
1: ¿No? ¿Quién pasó la película?
2: Sí, está ahí, muchachos.
3: Para mí es la mejor de Oliver Stone.
2: Y puede ser, ¿eh? Que tiene muy buenas, pero JFK, muy buena.
3: Muy buena. Y acá te dejan la cerca viva. Acá te dejan la cerca, ayer lo dijimos.
1: ¿Para quién arrima la teoría de que le disparan en la cara?
3: Y boludo, pero que te dejen la cerca para que la veas ahora.
2: Para que la veas, es espectacular. Mi hermano me decía, claro. Sí, che, ¿cómo no cambiaron un poco para olvidarse eso? No, es el punto turístico más importante de la ciudad.
1: Sí, el único.
2: Sí, el único.
1: El más fuerte. Pero la cruz le podrían poner, aunque sea un...
3: Sí, yo opino lo mismo. Para mí la cruz es demasiado vaga. Podés poner un círculo más grande, una cosa azul, un escudo de Estados Unidos, ¿viste? Yo qué sé, algo.
1: ¿Escudo?
3: ¿Qué sé, boludo? Una crucecita tan...
1: No, es delirante.
3: Pero algo, boludo.
1: ¿Bandera? ¿Una bandera?
3: No sé.
1: ¿Una bandera que diga Che Guevara?
3: Una bandera que diga Che Guevara.
1: Qué terrible, por favor.
2: Qué loco, bueno, me dieron ganas de verla.
3: Bueno.
1: Sí, muy bueno.
3: Lo que pasa es que era de las primeras películas largas de nuestra infancia.
1: Se viene la alarma. ¿Se viene?
3: Se viene
1: la alarma, bici.
3: Bien. Bueno.
1: Nos preparamos. ¿Cuál es tu top 3 de películas favoritas de tu vida? Es totalmente subjetivo, ¿eh? Porque hay mucha gente cinéfila que te puede cuestionar.
2: No, puede cambiar también, ¿viste? Que un día decís, hoy es esto. No, pero tengo un par claras que son...
1: Vamos.
2: Superbad.
1: Sí.
3: Creo que no la vi.
1: Yo tampoco.
3: Sí. ¿Sí la vi?
1: ¿Cómo la vi?
2: La de McLovin, los amiguitos que están en la escuela.
3: Ay, puede que no la haya visto, boludo, perdón.
2: Puede ser, pero bueno, mirá la mañana.
1: Es la película fumona del siglo XXI, excelencia.
3: Yes. Ay, boludo, no la vi, la voy a ver. Te juro que no la vi.
2: Pero, muchacho, quiero aclarar una cosa.
3: Sí.
2: Es una película muy profunda también.
1: Sí, total.
2: Porque los yankees no sienten orgullo de su propio cine. Viste que llegan los Oscars y estas películas están en un segundo orden.
1: Sí, por supuesto.
2: Nominadas. Nominan esas solemnes que quieren imitar cierta estética europea.
3: Sí.
2: Porque no sienten orgullo de lo que mejor que hacen.
1: Totalmente, Santiago. Un hombre de máximas, ¿eh?
2: No. Y esta película llega a lugares de profundidad de manera más directa, más clara, más contundente, con más gracia, con mejor estética que todas esas otras películas solemnes como yo.
1: De hecho, el plano final de La Escalera es tremendo.
2: Tremendo. Es perfecto, es genial. Total. Muy bien.
3: Dos cinéfilos que se unen.
1: Sí. Cada vez más cercanos, ¿eh?
2: Sí. La escalera es letal, tienes razón.
1: Puesto 2.
2: Puesto 2.
1: ¡La reputa madre!
2: En el puesto 2.
3: Listo.
1: Hay unos bichos afuera encima, boludo. Es medio el Eternauta, medio el Eternauta.
3: Sí. Me voy a River. Ya está. ¿Qué pasa, Ger?
1: Ese patecito.
3: Encima se viene la lluvia, parece, ¿viste?
1: Sí, pero bueno, qué chévere.
3: No, por suerte tenemos techo en el estadio.
2: El estadio tiene techo.
3: Sí.
1: Puesto 2.
2: Puesto 2. Bueno, hay una que no iba a poner porque está más allá del cine. Pero bueno, la vamos a poner porque si no... Star Wars, la original, la de 1977.
3: Bien. La tengo en cinta, en disco...
2: Ah, es tipo de Super 8, ¿no?
3: En inglés, en lenguaje original, ¿eh?
1: ¿Cuántos años tenés?
2: ¿Qué me decías?
1: a lo Mirta. Porque yo tenía la de... cuando reestrenaron.
2: Claro, con las modificaciones. Claro.
1: No, sí. Cuando yo era chico salieron en cine. 98, 97, claro, claro, por ahí. Y ahí...
2: Pero George Lucas le metió unas cosas.
1: Claro.
2: Es polémico eso.
3: Bien.
2: Hay que ver la original, original.
1: La gente te está bancando, ¿eh?
3: Bien.
2: Bien.
3: Star
2: bien,
3: Wars
2: bien,
3: la, bien. Sería la 4, ¿no? En la historia cronológica, ¿es así?
2: Sería claro. Episodio 4. Pero sería cuando salió no decía episodio.
3: Era la 1, claro. No, no, claro. Era la 1.
2: Star Wars, listo.
3: Con Harrison Ford ahí, jovencito.
2: Harrison Ford, jovencito, princesa Leia.
1: De verlas, para mí las tenés que ver en orden cronológico, de salida.
3: Sí,
1: de narrativa.
3: Claro.
2: Sí, total, total.
3: Está bien.
2: Sin duda. Sí, sí. Sin duda.
1: Puesto 3.
2: Y puesto 3, a ver si puedo. Vamos a sumar una argentina. Estoy entre dos películas de mi director favorito, que es Martín Reckman. Entre Silvia Prieto y Los Guantes Mágicos.
3: ¿Qué nivel? Ah,
1: un hombre que sabe de todo, un hombre que sabe de todo. Sabe de fútbol, sabe de música, sabe de cine.
2: Y vamos a quedarnos con Los Guantes Mágicos, estuvimos hablando de Vicentico. Están las dos, pero Los Guantes Mágicos
1: no la vi.
3: Bien,
2: obra maestra.
3: ¿De qué trata?
2: Es la historia de un remisero.
3: Sí.
2: Que atraviesa un momento de crisis existencial.
3: Sí.
1: Hasta ahora es historia de Taxi Arjona, ¿eh? De momento.
2: No sé si eso es malo o bueno. Y bueno, se cruza con unos personajes que va conociendo en los viajes y estas cosas.
3: Sí.
2: Y tiene una historia...
3: Ahí, con un pasajero o pasajera en particular. Bien.
2: No, pero bueno, la plataforma tiene que estar, no sé dónde está, pero... Obra maestra.
1: ¿Y una película sobrevalorada en tu consideración?
3: Germán.
1: Sobrevalorada.
2: Y hay muchas, muchas. Una polémica, tengo que decir, ¿no?
3: Tira,
1: sí.
3: Tira sin...
2: Y para mí una que está sobrevalorada... un poco sobrevalorada es Apocalipsis Now.
1: Muy fuerte. No, fuerte, Santiago.
4: Para mí no está sobrevalorada, pero es una película aburrida. Pero nos cuesta decirlo.
2: ¿Sabes cuál me gusta?
4: Y Redux, cuando llegan a la isla, decís, bueno, listo,
2: ya está. Ya está, muchachos. Sí, nada. No confío en ningún director.
3: Claro, eso es verdad.
2: Cuando el productor cortó ahí, hay que hacerle caso, muchacho. No, además, no me creo que sea real.
4: El productor cortó ahí, sí. Sí, sí.
2: Y no me da que. Me creo que me están vendiendo el DVD con la escena nueva, ¿viste?
3: Claro, claro. Como que incluso el director mismo dijo,
2: ¿verdad? Sí, sí, dale, vamos. Pero bueno, me gusta el documental de cómo se hizo Apocalipsis.
3: Sí, eso es buenísimo, eso me encanta.
2: Creo que se llama.
3: ¿Cómo
2: algo
3: se llama?
2: De la oscuridad, ¿cómo se llama?
4: Se llama
2: el corazón de las tinieblas.
3: Buen documental ese.
2: Excelente. Mejor que porque
3: es angustiante, ¿eh? Angustiante. Angustiante. Por momentos angustiante.
2: Que lo filma la Germu de Francis Ford Coppola.
3: De Ford Coppola.
1: Porque ellos filman en Vietnam, literal.
2: Literal, literal. Y está la declaración, arranca la película, el documental, diciendo...
3: Que el tipo puso
2: esto no es una película sobre la guerra de Vietnam. Esto es la guerra de Vietnam.
3: Bueno. Claro.
2: Se le agarra un paro cardíaco al actor, a Martin Sheen. Todo, pum, acá está.
1: ¿Películas bélicas te gusta o en contra?
2: Sí, sí, no, a favor, a favor. Mi favorita es Rescatando al Soldado Ryan.
3: Los mejores 15 minutos iniciales de la historia del cine. ¿O
1: son
3: 20?
1: Fuerte, yes. Joaquín, por favor. Esperá, porque el cocinero también quiere opinar, pero no se está quemando vivo.
3: Para mí.
4: Sí, son 18 minutos.
3: 18 minutos son, boludo. Para
2: increíble.
3: Spielberg tuvo. Con Rescatando al Soldado Ryan, a mí me pasó lo mismo que me pasó con Jurassic Park, que hoy ya lo hablamos mil veces, pero. De ver ese momento, cuando aparecen los dinosaurios, y ver el momento de desembarco en Normandía,
2: sí, sí.
3: De decir, loco, no puede ser lo que está pasando acá.
1: Sí,
2: además, cuando ven los dinosaurios, los actores,
3: sí.
2: No están viendo nada, ¿no? Porque
3: no, claramente, claramente.
2: La actuación
3: es impresionante.
2: Es impresionante. Está la lágrima,
3: sí.
2: Dos muñecos mirando la nada y están mirando dinosaurios.
1: Aparte, a Spielberg le decían, vos haces películas de dinosaurios.
2: Claro,
3: lo agitaban.
1: Y él dijo,
2: así,
1: hijo de mil putas, mirá estas tripas.
3: Claro, boludo, no.
2: Total, sí.
3: Pues...
2: Sufrió mucho bullying, Spielberg.
1: Sí. Lucas el fanático lo fue a ver el otro día, cuando presentó.
4: No, se juntaron. Una película,
3: se juntaron.
2: La viste, ¿no?
1: Sí, la vi.
2: ¿Y?
1: La vi, me gustó. Lo que pasa es que
2: no
1: la vi...
2: me gusta el tráiler, ¿viste?
1: La vi toda en inglés.
3: Claro.
1: Entonces quiero verla con subtítulos. Bien, entendí bien. La trama de la película, pero...
2: No lo fino, lo fino...
1: Exactamente, no el diálogo corto.
2: Qué grande lo más grande ya.
3: Sí, bueno.
1: ¿Sí?
2: Sí, mira. Sí, sin duda.
1: Santiago, este programa, y para en la mano, es muy fanático de Calamaro. Entonces te quiero preguntar por tu último encuentro
4: con él. ¿Cómo patear los penales
1: a la mano? Pero sobre todo...
2: Hay un video que hay que buscar. Cosas,
1: ¿Es jugando al fútbol?
2: Jugando al fútbol en Ritmo de la Noche.
1: ¡No!
3: ¡No! Bueno, burro.
2: Voy a decir esto nada más. Hay que buscar ese video nada más, que cada uno juzgue. Y por ahí estaba fumando.
3: No sé. ¿A él le gusta igual jugar al fútbol, no?
2: Sí, no, nunca lo vi. O sea, bueno, lo vi ese día Ritmo de la Noche. Quizá no fue su mejor performance.
1: ¿Él jugando con qué? ¿La canchita esa?
2: Sí,
1: con...
2: yo creo que era una especie de independiente, era, ¿no? Viste que eran como equipitos que se armaban.
1: Sí.
2: No sé si estaba algún, no sé, Bochini, por ahí estaba Bochini, no sé quién estaba.
3: Voy a agarrar cubiertos, chicos.
2: Me acuerdo que estaba Andrelo.
1: ¿Cómo es tu vínculo? ¿Él bueno, te invitó ahora?
2: Él siempre nos tiró buena onda por redes, por Twitter, me acuerdo. Mandaba mucho cariño. Eso ya me cayó bien porque nosotros no éramos nadie. No sé, tiene esa cosa Calamaro, ¿viste? De ser buena onda porque sí, porque le cae bien la gente. En esta actualidad donde hay mucha unión por conveniencia.
1: Sí, ¿viste? Obvio. Mucho fit
2: para sumemos tus millones con mis millones y ganamos plata. Entonces eso, ¿viste? Calamaro cantó con un montón de artistas de diferentes estilos durante miles de años, incluso antes de que existan esto del feed de Spotify.
4: ¿Vos te acordás cuando hizo con Damas Gratis?
2: Total.
4: Yo me acuerdo que el rock le resentía, decir, ¿qué haces haciendo un tema con Damas Gratis?
2: Y a él no le importaba nada, iba para adelante. Me acuerdo de una que hizo con un feed que hizo con Emanuel Ortega. ¿Se acuerdan de Emanuel Ortega?
3: Sí.
2: Y ahí sí también le cayeron, ¿viste? Y esto era antes de Spotify y todo. Y él decía, sí, me cae bien.
4: Claro.
1: Con todo el mundo.
3: Además tiene algo que es un hombre querido en el ambiente.
2: Sí, es muy cariñoso.
3: Tiene muchos amigos en el ambiente.
2: Es muy capo, muy culto, es muy agradable estar con él. Y es muy generoso también, ¿no?
3: Claro.
1: Bueno, y te invita el otro día.
2: Me invitó, para mí un sueño. Ya lo había cumplido porque habíamos cantado en el Hipódromo de La Plata en diciembre del año pasado. Fue espectacular. Pero bueno, Movistar también es especial, ¿viste? Como es el momento de la gira. Y me emocionó mucho que, bueno, primero cantar con él, ya la prueba de sonido, yo estaba por llorar de la emoción. Sí. Y después cuando hizo el primer posteo del show más importante de la gira, en Buenos Aires, en Movistar, me pone a mí, me lo dedica a mí, me sube un videito y cantando nosotros juntos, eso me viste.
3: Claro, obvio.
2: Porque esa demostración de cariño que no... no
3: ya sí, podía no haberlo hecho.
2: Total,
3: no,
2: ya con invitarme hecho. A cantar, ya es un montón. Claro. Nada, me emociona que tenga buena onda, esa buena onda que tiene, que es real, que es natural y que...
1: ¿Vos tenés más relación con él o con Fito?
2: No, más con él. Ya lo conocí, la vez que lo conocí nos invitó un asado en la casa, que me acuerdo que fuimos con Fabián Casa, con Ale Lingenti, Pablo Estroza.
1: Ah, ese mundo.
2: Sí, y me acuerdo que nos llamaba Andrés, lo llamaba Fabi cada dos minutos y decía, ¿están viniendo? Sí, Andrés, estamos acá, estamos comprando esto. Así. No, porque ya prendí fuego. Y pero falta todavía. Bueno, ¿están viniendo? Sí, estamos por... No sé. Se me apagó el fuego. Bueno, Andrés.
3: Totalmente sacado.
2: Y mandaba fotos del fuego ya caducado. Pero bueno, nada, la sacamos adelante. Compramos más carbón, no pasa nada.
1: Pero personaje, digamos. Personaje
2: total, pero muy cariño, muy culto, muy, muy fan de la música. Que suena obvio, pero a veces no es tan obvio. Y se emociona con algo y te lo cuenta, ¿viste? Con todo su cuerpo, con toda su cabeza. Y te contagia, ¿viste? Ese amor, ¿no? Me hablaba de salsa, estaba muy copado con la salsa ese día.
1: ¿Con la salsa? ¿El género salsa?
2: Sí. Y me hablaba de artistas de salsa de la época, de esto, de países, no sé qué. Y fue espectacular. Fue un encuentro para mí hermoso. Me regaló unos Ray-Ban.
3: ¿Los tenés todavía?
2: Sí, los tengo. Está en la casa de mi padre. Pero sí, tenía ahí como un ejército de Ray-Ban que le había traído justo ese día al canje.
3: Claro.
2: Y me dijo, llévate unos Andes, ya te yo lo miraba así y decía, los Ray-Ban, ni calamar. No, un crack total. Y para mí es el uno.

0: valorado y me lo tiraron muy
1: abajo. No, ¿en serio?
0: Y los pibitos estos.
2: ¿Por qué los pibitos admiten? Te falta el respeto, Germán. No le tenés que hacer caso, boludo.
3: Igual top 3.
0: Porque pasa que es el momento para mí los temas. Cambia todo el tiempo.
2: La letra es muy buena.
3: Digo. Sí, la letra es buena.
0: Y los aviones, dije. Y bueno, debe ser clonazepam. Esos serían mis tres actuales.
2: Claro, que van cambiando, también de banco.
0: ¿Vos?
2: Y mis tres actuales son...
0: Todo lo demás también, perdón.
2: Plástico fino.
0: El más absoluto.
2: Todavía una canción de amor de los Rodríguez.
0: Sí, cuéntanos. Vi que estabas, el otro día sí. Estabas empecinado.
2: Estaba con esa, ta, ta, ta. Que la letra de Sabina, pero cuéntala, claro. Mía.
0: Claro. Sí, sí.
2: Y el tres actual... Carnaval de Brasil.
0: Uy, temas. A Augusto le encanta.
3: Le encanta ese tema.
2: Cuando me invitó a cantar me dijo, ¿podemos cantar o Cuando No Estás o Carnaval de Brasil, viste?
4: Sí.
2: Dije, uy, hijo de puta.
0: ¿Y cuál te quedaba?
2: No, las dos me quedaban bien, las dos me encantan, viste, difícil elección. Pero ya había cantado la otra y como soy medio gonca, dije, bueno, vámonos seguro. Pero la otra es un temazo, ¿no? Tampoco.
4: Sí.
2: Son dos super temazos.
3: A mí me gusta El Vigilante medio argentino.
0: Soy temazo, mira, absoluto.
2: ¿Cuál es el tema, ustedes tres que son más fanáticos, que más escucharon? No el mejor, no el que más quieren. Si tuvieran que decir a lo largo de su vida. De Calamaro.
0: ¿De Calamaro? ¿Y Paloma, será?
2: Y puede ser, ¿eh?
0: Mil Horas.
3: Paloma.
0: Mil Horas.
3: El Empalagosísimo. Flaca, quizás también.
0: Y Flaca. Bien. Flaca también.
2: Bien. Flaca temazo, ¿eh?
4: O sea, hits. Sí. Son los que más escucharon.
0: Y porque por un tema radial,
2: sí, sí,
0: también.
2: Total, total, claro. Porque aparece también, aparece. Paloma, Paloma en vivo me gusta a mí en el,
0: sí,
2: en el show, regreso.
3: En el regreso.
2: Sí. Con toda la gente cantando. Muy emocionante.
4: Y Pagoso es el uno de acá, de Argentina.
2: El uno de Argentina.
4: De allá, digo.
3: De allá.
2: Acá estamos en Argentina. De allá.
4: El uno de Argentina.
0: ¿Cómo estás, Juan?
4: Yo estoy feliz y estoy comiendo un almuerzo impecable.
0: No, no, este altísimo nivel. Qué altísimo rico. Nivel. ¿Esto qué sería? ¿Una rib de cerdo? ¿Una bondiolita? ¿Qué sería? ¿Cómo puede ser?
4: Hablame de especias, no, Luqui. ¿Qué le pusiste de especitas para saborizarla?
3: Y estas, pero tampoco sé bien cuáles son. Las olí, okay. Y vi que eran como el olor, bueno, más de carne.
4: Está bien.
3: Estas tres, quedaron bien. Y el corte, no sé qué será, pero es como una tira costillas.
4: Sí. Un costillar de cerdo, sí.
3: Pero no arriba, porque es, digamos, una costilla.
2: Muy rico, boludo.
3: ¿Qué?
2: Mira. Muy jugoso.
4: ¿Viste?
2: Tremendo.
0: ¿Cuándo te volvés, Santi?
3: No.
0: ¿La final del Mundial?
2: Y después de la final, sí. Buenísimo. Si me deprimo antes, volveré antes.
0: ¿Existe esa posibilidad? ¿Depresión y retorno?
2: Sí.
0: ¿Con
2: sí.
0: Argentina compitiendo?
4: Buen título de
0: no,
4: canción.
0: No, no, no.
4: Buen título de canción, depresión y retorno, ¿eh?
3: Depresión y retorno.
4: Deite.
2: Oh. Sí, sí. Ah, estamos muy ilusionados, pero todo puede pasar.
0: Obvio,
4: sí,
0: obvio.
4: Sí, sí, sí.
0: Escucha, y en estos momentos de mucho tiempo al pedo, ¿ni siquiera escribís alguna cosita, algo? ¿Alguna frasecita, algún audio que te mandás vos mismo?
2: No, lo más parecido son las tonterías que subo ahí en Instagram.
0: Sí,
2: tiene
0: sí.
2: Cierta poesía.
0: Pero no va a ser una letra, no van a ser un.
2: Puede ser una frasecita, si me gusta, entra después.
3: Pero que dice sí. en el celular.
0: No, tiene un grupo como sí. Vos de Instagram, ¿cómo es eso? Un canal de difusión.
2: Ah, es verdad, el canal de difusión. Me pongo ahí, subo fotitos, subo tonterías.
4: Está bien.
2: Pero extraño un poco la guitarra. Ayer estaba viendo esto, fútbol.
3: Esto.
2: No, me encanta, es como el estado ideal, porque el Mundial pasado también. Le dije a mis managers que no agenden nada. Estuve en mi casa, entero, no salí nada, ni un segundo. Pero bueno, estaban los amigos más cercanos, claro. Un día un grupito, otro día otro, una muchacha que te abraza, ¿viste? Y acá estamos bien. No puedo
3: acá
2: dejar.
3: Vos e Infantino.
2: Yo, Infantino y mi hermano.
3: Mi hermana.
0: ¿Cómo se llevan? ¿Hay roces?
2: No,
0: ¿en la convivencia?
2: Llevamos bien. Va, no sé, Facu.
4: Son muy tranquilos los dos. Sí. O sea, él también es re tranquilo.
2: Sí, re tranquilo.
4: No.
2: No se puede decir el nombre, ¿no?
4: Ah, bueno.
0: Tarde.
4: Escúchame. Y con tu caudal de voz, hablando ahora de cantar canciones, vos tenés un caudal de voz amplio.
0: No sé.
4: ¿Hubo algún artista que nunca pudiste o que no podés cantar sus canciones de lo difícil que es? Porque Cristian Castro, cuando hiciste No Podrás, hablamos de un caudal de voz bastante grande, que es difícil.

0: Láser.
1: Sí, no, es que debe ser más difícil. Y llegué sufriendo, ¿no?
0: Sí.
1: Sí, se ve en el video todo. Si se pone en cámara lenta, se nota más todavía. Pero bueno, zafamos. Pero porque además no la ensayamos.
0: ¿No la habían ensayado esa?
1: No. Yo la empecé a cantar, estaba con Mex en el teléfono. Sí. Digo, pero llegás al tono original, a ver, la canto. Ah, sí, sí. Y canté la segunda parte también. Claro, falta la tercera parte, que sube más. Y apareció en el momento que estamos ahí en vivo. Dije,
2: ¿Y ahora?
0: Y ahora se viene.
1: En vivo es cuando sale algo, claro, ¿viste? Claro.
0: Pero veías
2: que estabas en la montaña rusa subiendo.
1: No, si lo probaban en el teléfono, pues no lo hacíamos, ¿viste? Por ahí.
0: Claro.
1: Y ahí en el vértigo te sale un poco la voz.
2: Y si no, porque hay veces que ponele vos, tenés toda la intención de que salga, pero no sale. Y en mucho de vos decís, no sé si llego o no sé si llego, y ahí qué haces.
1: No, hay que inventar algo, ¿viste?
0: Un jueguito bajando.
1: Sí, claro, un jueguito. Que cante la gente.
3: Claro. ¿No?
0: Esa nuestra y esa muchos artistas ya de muchos años, sí, que están en las partes agudas, el público.
1: Está el público.
2: Ayúdeme.
0: Pero está bien igual. Sí, salió increíble, sí. La versión, boludo. Realmente.
1: No, estoy contento que zafamos. Ganamos.
2: Futbolista.
1: Sí, sí, sí.
2: Declaración de futbolista.
0: Michael Jackson, otro imposible.
3: Aparte se convirtió en un género medio el tema en fa.
1: Yo no quiero hacerme campaña.
2: Pero ahí fue el quiebre.
1: Vayan a ver la tabla del Grisha, sí, me parece, Fabio. Vayan a ver las estadísticas.
2: ¿Qué te gustaría hacer? ¿Qué artista extraño la gente no imagina que a vos te gustaría hacerle un tema? O cantar un tema.
1: A ver. Ahora me copé con este que canta Wendy Houston.
0: ¿Cuál?
1: The greatest love
0: of all.
1: ¿No? Sí,
0: The greatest love of all.
1: Qué temazo.
0: Es una balada muy aspen, muy.
1: Muy, muy, muy.
0: Muy aspen. Ay, ¿cómo es la parte anterior?
2: ¿Vas con ella?
0: Sí.
2: Y más.
0: Gran balada.
2: ¿Sos un hombre Aspen en el auto?
1: Sí, me encanta. Me encanta, toda esa época.
0: Sí.
1: Crecí con esas canciones.
0: Total Eclipse of the Heart.
1: Temazo. Esta cosa del What Hit Wonder es muy loco.
0: Boludo.
1: Es muy loco porque, claro, metían un hit y en esa época, donde la industria musical había crecido tanto en los 80, y estaba en TV, en las radios. Esto, con un hit medio que vivían, ¿viste? Acá,
0: sí.
1: No tienen que hacer más.
3: ¿Sabés que siempre me pregunto eso? Esas bandas de un hit, ¿los shows en vivo convocaban?
1: Bueno, no era tan importante show en vivo, eso es lo que estoy diciendo.
2: Claro.
1: Medio que ganaban guita con eso, rotando, vendiendo discos, que se vendían discos. Pero después, cuando eso entra en crisis, la crisis del disco, empiezan a volver a tocar esa banda, ¿viste? Empiezan a volver a salir de gira porque dicen, bueno, muchachos, se terminó el chiste.
0: Hay que recaudar algo.
1: Hay que recaudar. Pero bueno, hay históricos casos de bandas que tocan ese hit varias veces.
2: En un show. Mentira. A principio y al final.
1: Bueno,
2: y sí.
1: ¿Cómo se llama? ¿El Despacito? ¿Cómo se llama?
2: El Fonsi.
1: Fonsi lo tocó 3 o 4 veces.
2: ¿En un show?
1: Sí, muchachos.
2: Sí. Pero no, boludo, ¿cómo se toca 3 veces?
0: No, es una falta de respeto, boludo. Es una falta de respeto al público.
1: Bueno,
0: la gente del tercer tema
1: no, está contenta.
2: Es falta de respeto, le está dando a la gente lo que fue a buscar.
3: Y la gente no fue a buscar 3 Despacitos.
0: ¿Tres veces, boludo?
2: No.
1: ¿Tercer tema? Muchacho.
2: ¿Sí? ¿Qué fue a buscar?
1: ¿Vos estás ahí?
3: Sí, entre que Fonsi toque tus ojos o Despacito, decís.
1: Claro, boludo.
3: Dame otro Despacito.
0: No puedo creer.
1: Otro Despacito, claro.
3: Creo que en el rap a veces es medio el chiste de tocar 1000 veces el mismo tema.
2: Mira. ¿Ah, sí?
3: No sé,
1: está
3: si
1: durando,
3: no sé, soy medio viejito para decirlo.
2: Claro.
3: Pero hay como un recital histórico de Kanye West que tocó 17 veces un tema.
1: Ah, eso te la creo, que porque.
0: ¿En serio?
3: Es casi como un.
1: Conceptual.
3: Sí, claro. Y el otro, Travis Scott también toca. Los lugares donde toca compiten por ver en qué lugar se tocó más veces.
0: Mirá. Yo no sé qué haría si escucho por segunda vez el mismo tema.
3: Pero
2: no
3: hace
2: nada,
3: es como que Redondo en su momento toque varias veces jijiji en tanto y en cuanto le pinta.
1: La gente se va.
3: Y la gente, si empezaría de vuelta, otra vez sería, boludo.
0: Puede ser. Total, total. Puede ser que ya la tercera te diste cuenta que, bueno, lo van a tocar todas las veces que quieras.
3: A ver, ¿hasta dónde llega?
0: Vamos a darles una fiesta, y claro. Puede ser que sea así, ¿entendés?
1: Los primeros 5 segundos te vas a ver con la edad de decir cheto cualquiera.
3: Claro.
1: Pero después vas a estar.
3: Pero a la sexta, capaz estás participando de algo.
1: Al segundo no, seis, no estás ahí bailando.
0: Te juro que no sabía que pasaba eso. No sabía que podía
1: también
0: pasar.
1: Los hip-hop con los Stussy, cuando tomaron un Pepsi.
0: Sí.
1: Tocaron a Buena Be Your Dog 2 veces. Mm. No sé.
2: 2 veces y chao.
1: Viste, la gente contenta.
2: ¿Lo harías? Increíble. ¿Harías? No, bah, ahora ya, lo que dice vos, ya trascendiste. Ya
3: no,
2: trascendiste.
3: No.
2: Y One Hit Wonder, hoy en día,
1: sí.
2: Una banda que saca un único hit, ¿puede vivir de eso?
1: No, hoy no, hoy no. Hoy hay que salir a tocar.
2: Ya no alcanza más.
0: De hecho, hoy pero bueno, ver, hay que ver. Es el principal ingreso real de las
1: sí,
0: bandas, ¿no?
1: Sí, las bandas están girando como locos todas. Si vos ves que están todos girando hasta el más millonario, es porque, bueno...
0: Esa es buena, claro. O sea, hasta el más rico tiene que hacer shows en vivo.
1: Sí, tiene que laburar.
0: El público encantado, igual te digo. Es como una cosa que se retroalimenta, porque para la gente no hay nada mejor que poder verlos en vivo, todas las veces que se pueda.
1: El problema actual es que hay una demanda que está buena, una demanda de la experiencia, ¿no? Estamos tanto tiempo con el celular que evidentemente hay un rebote de decir, bueno, vamos a consumir experiencia en el mundo real. Y están subiendo mucho los precios de los shows.
2: Claro.
1: Están en un precio que es un delirio, ¿no? $200, cosas así en Argentina, una jubilación, se va en una entrada para ver a... Es un delirio. Perdón.
2: Y encima se toca más seguido. Encima se toca más seguido que antes. Vos a la banda la ves más veces en un año.
1: Total, viene más seguido porque ven que hay un público que tiene guita, digamos. Pero bueno, lo que está pasando es que se está volviendo como una cosa para ricos, digamos.
3: Claro.
1: El mundo, porque a ver, mundial...
0: El mundial está pasando lo mismo. De hecho, este es el mundial que yo más lo estoy viendo eso.
2: Boludo, hoy se hablaba de 3.000.
0: No sé si...
3: El precio de Qatar acá.
0: Pero en Qatar...
1: Es ilógico, porque dirías Qatar es más que...
0: En los partidos de Qatar, el tipo de público que ustedes veían no era una cosa de gente de mucha guita, ¿o sí?
2: No, para mí sí.
0: ¿Sí? ¿Era parecido al de acá?
3: Igual, pero el precio es realmente muy distinto.
2: Claro.
3: Nosotros con Robert, en 2018, fuimos a Kazán, que es donde juega Argentina-Francia, sin entrada. Y en las inmediaciones del estadio compraron por $200, creo.
0: Claro.
3: Y hoy en día no hay chance de que alguien consiga el sábado...
1: No. Menos de $2,000 no hay. No,
3: oye,
1: no,
3: ¿qué pasó?
0: No, es que me dijeron... Yo no sé si es real.
3: ¿Argentina, Francia, un
2: pedo? Me dijeron
0: que es como que la propia FIFA, al dueño de la entrada, le permite que la revenda, que él ponga su
2: al
0: propio precio.
2: Que quiere.
0: Ah, que es como que es una reventa oficial, pero el propio dueño de la entrada le puede poner el precio que quiera a la entrada. Entonces,
1: sí, si no vos entrás, yo entré a la
0: reventa. Desregulada, sí.
1: Entré a la reventa y ahí, en el mismo sector, una que sale, todas caras, ¿no? $1,000 y al lado otra que sale $14,000.
0: Claro,
2: $14,000, ya te ver.
3: ¿Con qué? Sí.
1: Pero están al lado, ¿viste? Decís, ¿pero qué? ¿Por qué? Claro, el chabón la pone, por ahí algún boludo se confunde.
2: Obvio.
1: Y ahí, bueno... La final de la NBA.
3: Eso, los Knicks es el antecedente, boludo.
2: Esa es la
3: quedó
2: actual.
3: Muy cerca la locura de que un asiento en los Knicks valía.
2: Pasa, si ahí 50. Ves que hay alguien que la paga, después ya está. A partir
3: pero
2: de ahí.
3: Es más chico el Madison Square Garden.
2: Sí, obvio,
3: cancha.
2: Obvio.
1: Y hay gente más con maguita en Nueva York, ¿no?
0: Pero debe estar vinculado a esto también de estar presente en los grandes, en las grandes citas o grandes eventos.
3: La experiencia, hijo.
0: Eso, la experiencia de estar ahí, boludo. De poder decir, yo estuve acá, ¿viste?
1: Yo estuve acá, se genera el FOMO, se genera la locura, todo, y te suben el precio.
2: Y ya está. Y te
1: y hay un y siempre va a haber un... O sea, ¿cuántos millonarios hay? Un montón.
0: Claro.
1: Y si, bueno, vamos a este evento que es para nosotros y solo podemos ir nosotros. Y se llena el estadio, tranquilo. Se llenan 2 o 3 estadios, si quieren. Pero bueno, ese es el mundo que vivimos actualmente.
0: Hablando, vamos a ir a Highland Park, que es la zona de ricos de acá de Dallas.
2: ¿Cuándo vamos?
0: Y tenemos que ir a...
2: No sabes lo que eran las casas esas.
0: No sabes lo que es. Highland Park se llama.
2: Un lugar para recorrer.
1: Beverly Hills de acá.
2: Sí, pero sí, sí. Top, pero... top, Santi. Claro. No parece
1: Dallas. Casas que, top, también, claro. Ciudad grande.
0: Casas que ocupa ahí la zona, los petroleros, los ricos petroleros acá. Es una... Pero tipo casas de manzanas, ¿entendés? Una manzana es una casa, la siguiente es otra casa, sí.
2: $10 millones vi que valían las casas fuertes del lugar.
3: ¿Se planea ir a pasear? Ahí,
2: sí, porque hay un parquecito.
3: Si hubiera algo.
0: Exactamente.
2: Hay un parquecito.
0: Es paseo de pobres.
2: Es aspiracional, aspiracional. Quien va a Barrio Parque a dar una vueltita.
1: Total.
0: A la calle Emiliano. Es como
1: a ver, claro. A ver despegar los aviones.
0: Exactamente, bueno. Pudimos haber sido estos también.
2: Pero
0: ese es el refrán. Nosotros también pudimos haber sido estos.
1: Que si... Ocurre un fin del mundo, digamos. Sí. Quedan ruinas. Vienen los extraterrestres, bajan y dicen, che, acá vivían los reyes de la época, ¿no?
2: Por supuesto.
1: Son los castillos.
2: Estas realmente las juntaban. ¿Qué opinás, Santiago? Ayer se hablaba de una abducción en el partido, no sé si estás al tanto.
1: Me generó una desilusión muy grande que no ocurrió.
2: Exactamente.
1: No ocurrió.
2: ¿Pero estás a favor de que sucedan este tipo de cosas apocalípticas?
1: Sí, sería espectacular, sí.
2: No. A lo de Luca Rodríguez. Luca está esperando que suceda directamente.
1: Sí, o sea, me gustaría que no sobrevivamos, ¿no? Pero que suceda, ¿cómo no? Una abducción que se lleve ahí.
3: El otro día estábamos de gira en Uruguay. Y estaban los chicos de dos minutos.
1: Sí.
2: Mosca de dos minutos nos cruzamos.
3: Mosca de dos minutos en lo que sería...
2: más grande.
3: Increíble.
2: No sabes lo que fue el encuentro
3: con la mosca. En un lobby de hotel había como un primer piso que daba al lobby del hotel y Mosca estaba hablando con su guitarrista y su guitarrista le decía, tirate, Mosca, tirate, Mosca. Y en un momento él dice una frase que lo contiene todo, que le dice... Bueno, que uno lo tire al otro, que suceda algo.
0: Que suceda algo.
3: Es un pedido...
2: Desesperado pero, de que la vida impacte, boludo. No sé lo que fue el encuentro con la banda Dos Minutos.
1: Ellos
2: beben desde las 5 de la mañana que salía el buquebús. En adelante los cruzamos en el hotel 80 veces, siempre beben.
0: Y además
2: Joaquín lo reconoce y le digo, Mosca. Le digo, sos vos. Sí, no me reconociste porque estoy hecho mierda.
0: No, pero tolerancia y una resistencia a esa gente, porque te juro, los veías a las 2 de la tarde y decías, ¿cómo estos tipos van a tocar a la noche? Y después se iban a la noche, tocaban, hacían el show.
1: Más tarde.
0: Claro.
1: Qué grande que son.
0: Impresionante. Bueno, vamos.
2: Bien, Joaquín.
0: A leer esta. Vamos ahora con otra. Están los que tienen y los que no lo tienen. No hay una regla, no está escrito. Es algo que se percibe o no. En Desde el Respeto somos expertos en primeras impresiones. Así que vamos a ver imágenes de futbolistas del Mundial y otras personalidades para determinar si tienen ese fuego interno necesario para ser los mejores.
2: Bien, perfecto.
0: Bueno, acá tenemos acá las fotos, las vamos a ver ahí. A ver si tienen fuego interno. El primero es Gustavo Alfaro.
2: ¿Lo tiene o no lo tiene?
0: Sí, para
2: el fuego interno.
1: Fuego. Tiene fuego con un poco de humo, pero tiene fuego.
0: Por el humo, se no lo confirma.
2: Hoy juega Paraguay o no.
0: Hoy juega Paraguay.
2: Hoy se juega todo Paraguay, ¿eh?
0: Paraguay, recordamos, potencial rival de octavos de Argentina.
2: Sí, señor.
0: O sea, el segundo de ese grupo es rival de octavos de Argentina.
3: No, enfrentarse al profe sería...
0: Y durísimo. No lo quiero. No lo quiero. Y sé, Cristiano...
1: El bicho, joder.
3: La premisa es...
0: Si tienen fuego interno. Si tienen fuego interno.
2: Si ah, lo sigue teniendo o no.
1: Fuego y odio.
2: ¿Lo sigue teniendo o no?
3: Fuego y odio. Resentimiento.
2: Posible cruce de cuarto.
0: Tim Bain no lo tiene. Perdónenme. Inventado por las marcas, inventado por el marketing.
1: Estoy muy contento que Bocinha le ganó esta cosa de los seguidores a...
2: Ah, ¿quién es Bocinha?
1: El arquero de Cabo Verde.
0: El segundo.
1: Llegó a 14 millones y lo dejó esto en la...
2: Mirá vos.
3: Sí. Y se lo ganó atajando.
1: Se lo ganó atajando, muchacho. No por el capricho megalómano de un pibe.
0: Se destacó afuera y adentro de la cancha. Eso lo clave. Marcelo. Uy, buena pregunta.
3: Fanático del aire acondicionado.
0: No lo tiene.
1: ¿No tiene fuego interno?
2: No, estamos planteando.
0: ¿Lo tiene?
2: Para mí ya no lo tiene.
1: Ah, bueno, puede ser. El otro día dijeron, che, ¿cómo debe estar Marcelo con los empates de Uruguay? Digo, yo creo que en el fondo le echamos.
2: ¿Vos sí?
1: Muy en el fondo.
3: ¿Ya está?
1: O sea, el día que él se partió fue el día que lloró porque quedamos afuera nosotros. Su selección de Argentina.
0: Y desde ahí,
1: y ese día
0: hace mucho, ¿eh?
1: Por eso, pero ¿vos decís que iba a llorar como ese día?
3: No.
1: Bueno, algo se rompió para siempre. Sí, y obviamente Uruguay no es Argentina, no es su país.
0: Claro.
3: No, y además, momento de la carrera, boludo. Es un golpe. Es un golpe mucho más fuerte para él dejar afuera Argentina en el Mundial que. Igual hay que ver qué pasa con Uruguay, pero no coincido.
0: Y uno obsesionado con el aire acondicionado se aleja del fuego.
2: Una persona adicta al aire acondicionado y bueno.
0: Y a los ambientes fríos.
2: Y a los ambientes fríos. Siguiente. No lo tiene.
3: Increíble que lo siga teniendo.
1: Que más fuego
2: increíble que lo siga teniendo a los 39 años.
0: Sí.
1: El segundo gol con Austria, que siga yendo para adelante.
0: Exactamente.
2: Sí, eso es adicción al gol.
3: Otra adicción.
2: Un hombre adicto al gol.
0: ¿Es el gol más gritado hasta el momento del Mundial? El segundo
2: él.
0: Contra... De todos, boludo.
1: Yo creo que más grité, sí.
0: Creo que es el que más gritamos de
2: puede
0: todos,
2: ser, puede
0: ¿eh?
2: Ser.
1: El arquero también.
0: Y el primero, el primero de todos.
1: Venía de errar el penal y ese lo gritábamos.
0: Pero yo el primero del primer partido también se gritó mucho.
1: También. Porque venía el gol anulado.
0: Sí, exactamente. Pero es posible que ese gol así como sucio del segundo partido fue una normalidad. Me gusta.
2: ¿Viste lo que dijo Lula? ¿Viste lo que dijo Lula de él?
1: Otra vez, primero. Está mal.
3: Se lo tiró. No, no. ¿Pero por qué? ¿Cuál será la interna de Lula? Porque él ya había hecho un video.
1: Porque él habló muy bien de Bolsonaro varias veces.
2: Ah, ahí va.
3: Ahí está.
2: Estás en todo, Santiago.
1: Sí, sí. Pero yo amo a Neymar. Amo a Neymar y es un ídolo popular. No hay que atacar a los ídolos populares.
3: No, obvio.
1: Lula lo tendría que saber. Lula lo tendría que saber, se está equivocando, hay elecciones pronto, se está equivocando.
3: Porque él ya tiró el video premundial, ¿viste? Que él se puso una camiseta de Brasil, Lula, y dijo, le pidió a la selección que jueguen con el corazón. Pero medio apretándolo.
1: Sí, ya bardeó antes también.
2: Ah, ¿ya había bardeado?
1: Sí, porque dijo, miren a Messi que se entrena, no va a fiesta, ¿viste?
3: Ah, Lula, no sabe girar. Lula, tal cual.
0: ¿Qué le pasa a Lula? ¿Por qué? ¿Está viejito? ¿Todo por la ideología?
2: ¿Está viejito?
1: Está viejito. Sí, está viejito, nervioso porque está complicado. Yo quiero ganar Lula, aguante Lula, todo.
0: Sí, sí.
1: ¿Está complicado? Sí, está complicada la selección. Está muy parejo con la contra.
0: Bien.
3: Es uno de los ancianos que mejor está, igual, de salud, Lula.
2: Sí, además de político, sí.
1: Estuvo preso.
3: Estuvo preso, tuvo cáncer y ahora está siendo dominado. Es una cosa increíble. Jero Arias.
0: ¡Ajá!
2: Juanfer Quintero.
0: Lo tiene. Para mí lo tiene.
3: ¿Cómo? ¿Fuego interno? Si lo que hace es porque se le cae y le sobra, boludo.
2: Es talento, además, que fuego. Es talento innato.
3: Creo yo.
2: Yo lo pongo.
1: Entró y hubo gol, ¿no? El otro día.
0: Eso es suficiente. Bueno, hay que ser sincero, el pase de él fue a otro jugador. Fue uno que estaba. Y el otro la deja pasar y viene el de atrás y le pega.
3: Igual todo lo que diga un hincha de Boca sobre este hombre está
0: con. A mí me pasa lo mismo. Viste, para mí, hacer el gol de Madrid es como no puedo decirle que no tiene fuego interno.
3: Tiene lo que quiere hacer,
0: boludo. Hacer el gol.
2: Es realmente.
0: Y el pase después en el tercero también, ¿no? Yo no puedo decir que no.
3: Fuego interno total.
0: Sí, por eso.
1: Número dos.
3: Bestia del fuego interno.
2: Bestia.
3: No me lo esperaba.
2: Vete así. Lo tiene.
0: El tío de Speed. Desde que lo conoció a Stuart, ¿era cómo se llamaba el nombre?
3: Warner, ¿no?
0: Warner,
3: no sé.
0: Desde que lo conocía a Speed.
3: Pero
2: esto ya no sé si sigue siendo parte de la acción.
3: ¿Esto es una acción publicitaria o es...?
0: Y aparentemente sí. Aparentemente sí.
2: Además...
0: No, es el último.
2: Vamos con el cierre.
0: Bien, hay una serie que literalmente lleva eso al extremo. Vuelve el fenómeno mundial de La Casa del Dragón.
2: Bien, Juan.
0: La temporada 3 de la serie de HBO ganadora de un Emmy ya está disponible en HBO Max. Sale un nuevo episodio cada domingo a las 22 horas de Argentina. No se la pierdan, que esta temporada es un juego. ¡Barrida!
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5: La exponemos como débil e incapaz.
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0: Sí, ¿no?
1: Claro, también tenemos... Estamos diciendo que el proyecto podría tener una continuidad el día de mañana, pero que no tenemos que hacer una cocina.
2: Hay que alquilar una cocina.
0: Una cocina y de frente, para que Luqui no tenga que pegarle la espalda.
1: Claro,
0: a la
1: cara. Eso también.
0: Eso era clave, bien. También, que tengas que cocinar de frente.
2: Al... El programa sucede. ¿Yo soy el cocinero acá?
1: No, y un poquito más, ¿eh?
2: Sí. Y un poquito más también.
0: Ordenás, ordenás. Ahí, tiqui, tiqui, tiqui.
1: Che, bueno, vamos lentamente a dar el pase a la gata. Nosotros vamos a reencontrarnos desde Miami el día martes. Sí, ahora decimos esto. No sabemos en qué formato. Realmente puede ser en la vía pública, puede ser en un estudio.
0: En un estudio, todavía no se sabe.
1: En una habitación, puede ser en la cárcel. Lo que suceda primero.
0: Pero bueno, lo que sí sabemos que seguiremos con el formato de que hacemos la primera hora desde acá y después continúa la segunda hora la gata con algún acompañante desde allá.
1: Sí,
0: vamos a ver cómo sale el formato.
1: Hoy va a estar Noxi. Hoy acompaña a Noxi.
0: Hoy acompaña a Noxi.
1: ¿Y la consigna?
0: La consigna es qué cosas juraste que nunca harías como adulto y ahora haces todas las semanas.
2: Qué buena, es buena.
1: Frases de viejo permanentemente. Mirar fresco, pero quejarse del ruido permanentemente. Pero
0: eso lo, vos decías que no ibas a quejarte.
2: Eso lo hacía de chico también.
0: Claro. ¿Qué cosa decías que no ibas a hacer nunca? Claro,
2: dame una profunda.
0: Esto
2: una
0: nunca
2: que digas,
0: lo voy a hacer.
2: Nunca voy a...
0: Claro. O, bueno, cuidarte con la comida, por ejemplo.
1: Nunca voy a cuidarme con la comida.
0: Lo que pasa es que vos comías siempre pocas cosas, entonces siempre fue un tema de atención para vos. Yo sigo sin cuidarme con la comida, entonces en ese caso a mí no me...
1: Es buena la consigna, ¿eh?
2: No, pero tiene que ser más, de principios. Igual todas las semanas es mucho. Pero yo me acuerdo de adolescente decir, nunca voy a...
1: ¿A qué? A escuchar...
2: A tener pop. Sexo, a tener sexo.
1: Ah, no. Eso sí, sí, sí, la misma, seguimos en la misma.
2: No, con...
1: Yo era muy... No negociaba el tema musical.
2: Sí, bueno.
1: ¿Entendés? Yo estaba muy metido en el mundo del rock y todo lo demás me parecía una pija. Y estaba muy metido en eso.
3: Estoy de acuerdo.
1: Y hoy escucho más pop que rock incluso, ¿no?
2: Sí. Pero dejaste entrar el pop.
0: Al revés.
1: Dejé,
0: me
1: tocó la puerta tantas veces que...
2: Llegaste hasta la propuesta de Green Bank.
1: Sí,
2: no
1: sí.
2: Más.
1: Ahí, exactamente.
0: Vos decías que nunca te ibas a abrir a nuevas alternativas
1: exactamente.
0: Musicales y ahora...
1: Y terminó sucediendo. Y terminó
2: no, pero el melódico podés escuchar también.
1: Obvio, yo ya escucho cualquier cosa, boludo.
2: No, urbano no te copa.
1: No, bueno, ahí, pero que no el ya me queda generación.
2: Pero no tiene
3: no es música, ¿sabes?
1: No, eso no termina siendo vos, ¿qué crees que te diga? Bueno, pues, decía alguno, hermano.
0: Yo quizás la mira ideológica política podía haber sido, decía, nunca voy a ser amigo de gente que piense
1: claro.
0: Ideológicamente... de que esté
2: ¿sí?
0: En otra vez. Y de chico podía
2: tan
0: estar...
2: Demente.
0: Estaba ahí, más radicalizado y ahora... De hecho, no solo estoy en la otra vereda de poder abrazar a ideologías diferentes y ser amigo, sino que estoy totalmente en contra de eso. Digo, ¿cómo podía ser tan pelotudo y obtuso?
1: Claro,
0: pero bueno, eso sí. Políticamente sí. Yo hice un cambio ahí. Pero no sé qué más. Estoy pensando.
3: Yo nunca pensé que iba a hinchar por así. Yo ahora me abracé y me cae bien.
2: Oh, ahí está. Yo también, lo mismo.
0: ¡Buena!
1: Qué bien, Santiago. Te podemos hacer un lugarcito en el programa. Sí. Realmente.
0: Bueno,
1: amigos, nos vamos. Nos vemos el día martes. Y bueno, gracias a todos los que nos acompañan. Un montón de gente, estamos muy agradecidos. Nos vemos. Chao, Santi. Gracias, Santi.
0: Santi,
1: perdón.
0: Gracias por venir.
1: Gracias
0: de
1: por
0: venir. Nos sos, vemos Miami.
1: Sos parte
0: Miami
1: de nuestra familia. Sos parte de nuestra familia.
0: Ahí está.
3: Gracias, muchachos.
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30: Hola, mi nombre es Guillermo Aquino y esto es Guillermo Aquino respondiendo preguntas de ustedes.
31: Yo voy a terminar siendo...
32: Y Mario Vera, ¿no?
31: Camino a Mario Vera.
30: No, esto no, Vito.
33: ¿Qué? En cuatro patitas o al hombro.
30: La gente quiere saber, ¿no?
33: Pero, boludo.
0: ¡Oy!
33: No, yo quiero mi alquia, yo no sé si
30: sabía.
33: Salud.
30: Gracias. Hay una línea argumental distinta y yo incluso estoy haciendo un personaje distinto. Es como Homo Argentum.
33: Podés no responder.
30: No, hay momentos para todo, pero... Al hombro. Bueno, vamos con otra.
33: ¿Querés decir algo para la gente para la mano? Se arranca el tribunero, amigo.
34: ¿Arranca el tribunero?
33: ¿A qué? Estoy girando con los lentes, boludo. Qué viejo estás, eh.
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35: ¡Pero claro que sí! ¡Pero claro que sí! Sean todos bienvenidos y sean todas bienvenidas. Pero sobre todo, todas las personas que están vivas del planeta Tierra, oíd mortales, el grito sagrado. Claro que sí, que se expande a lo ancho y alto de nuestro país. En todas nuestras hermosas provincias, un país que es más largo que ancho, pero que igual es largo y que es ancho como esta, por el amor de Dios. ¡Qué bien! ¡Qué alegría! Desde Jujuy, a Tierra del Fuego. Desde Misiones hasta Santa Cruz. Todo lo que hay en el medio también. El gran territorio nacional. Un territorio que sabrá de un par de cosas, que sabrá menos de otras. Que se lo verá tal vez más airoso. Déjame el himno. Me sirve el himno, ¿eh? Me sirve el himno porque vamos a hablar un poquitito de Argentina. Vamos a hablar un poquitito de Argentina. Un país que tal vez tendrá algunas dolencias que tiene que sanar, que tendrá algunos errores que sigue cometiendo, pero que sobre todo hay otras cosas que las sabe. Y hay algunas de esas cosas de las cuales las sabe Longa. ¿Saben cuál es el género literario que narra hazañas heroicas de personajes históricos o míticos para exaltar los valores de un pueblo? La épica. ¡Ay, la gran tierra argentina! Si hay algo que sabes de épica. Y el día de hoy, por más de que a alguno le guste más, a otro le guste menos, por más de que alguno no haya decidido ver nada de lo que sucedió en Estados Unidos, sobre todo en el estado de Atlanta, o todos los que estuvimos pegaditos a la tele sufriendo, gritando, el día de hoy se volvió a vivir algo hermoso para los 46 y pico millones de argentinos y argentinas, que es volver a ganar en algo tal vez tan básico y fugaz como un partido de fútbol, pero que es mucho más, porque de eso se construyen las épicas, de eso nacen los relatos homéricos, de un hecho tal vez normal que lo contamos y lo vimos de una manera que significa mucho más que el hecho en sí. 11 millonarios pateando una pelota, no. 11 compatriotas intentando dejar a mi patria en el lugar más alto del mundo. ¿Por qué? Porque me importa. Porque nos importa, porque salí a la calle y vi a señoras contentas, vi a niños y niñas festejar en la calle gritando ¡oh, la selección un tachero! Sonriendo socarronamente, como seguro también pasó en Mendoza, como seguro también pasó en Córdoba, como seguro también pasó en La Pampa, que el día de hoy sí existe. Porque el día que gana Argentina existen todos los territorios nacionales, como también existen las Malvinas, la concha de su madre. Y el día de hoy se volvió a demostrar que nosotros hay algo que tenemos que hacer y es sufrir. Y ante la adversidad hacernos grandes. Es lo que nos ha definido como país a lo largo de todos estos años. ¿Cuántas veces escuchaste a tu tío, a tu papá, a tu abuelo diciendo no, este país se va a la mierda, este país no va para más? Y sin embargo, abuelo, he venido yo y he tenido grandes momentos en este país. Al final o nunca nos vamos a la mierda, o cuanto más en la mierda estamos, más sacamos el pecho. Y eso es lo que ha pasado el día de hoy. Y eso es lo que nos tiene a todos como loquitas. Y eso es algo que nos pone feliz. Una imagen de Messi, tal vez, haciendo el asado en un sarcófago. Porque es así también en los relatos homéricos. A los héroes no los mata cualquier panflín. En los relatos homéricos, en las grandes épicas antiguas, ¡volví a poner el himno! ¡No me gusta! ¡Ahí va! En las grandes épicas no moría un terrible personaje principal, un Aquiles, un Odiseo, un otro por un gil. Lo mataba un héroe. Y Argentina, si tiene que irse con Colombia, tal vez el sábado, que Dios no lo permita que camina con nosotros.
3: Chupame la pija, Huesco.
35: Pelotudo. Tiene que ser con Colombia, puedo intentar aceptarlo un poco más. Me va a doler, pero lo puedo entender. Es una gran selección, es de la misma región, es una pelea a morir. Ahora Egipto. Un país que... ¿Qué es Egipto? Por el amor de Dios, no podía ser de otra manera. Y todos el día de hoy estaremos contentos y seguiremos festejando. Y mañana nos haremos los boludos como si esto no hubiese pasado y vamos a ir a trabajar y vamos a ver al pelotudo de nuestro jefe y decirle, sí, señora, acá está el Excel. Pero hoy, ¡ay! Hoy hay olor a gloria en el aire. Así que disfrútenlo, hermanos y hermanas. Disfrutémoslo nosotros también. Como la persona que tengo a mi derecha, que está disfrutando y que seguirá disfrutando el día de hoy. Termina el programa y se va al obelisco, me dijo. A cazar giles, no sé qué quiere decir eso, pero es lo que va a hacer. Una persona que es temible, que es inevitable, pero que sobre todo es 100% argentina, nene. Es el gran, el increíble compatriota de Ricardo Iorio, Ezequiel Shapira. ¡Manos!

0: segunda vez, segunda vez que nos cogemos a Egipto. Con Manu, con Beba, ya no nos cogimos un montón.
1: Corta, boludito.
0: Hace rato, boludo.
1: ¿Qué pasó, boludo?
0: Llovimos la langosta y ahora corrieron de vuelta, Cleopatra, puta.
1: Cleopatra, puta, bien lecheada.
0: Bien maneada.
1: Bien lecheada, toda Cleopatria.
0: Segunda vez que nos cogemos los egipcios.
1: Qué lindo.
0: La pirámide sin terminar se la dejamos.
1: Corta. Contrata un paraguas, amigo.
0: Que se chupen una pija.
1: Otra persona también 100% argentina. Algunos dirían tal vez más argentina porque no vive y no nació en la capital federal.
2: Claro.
1: Yo diría que no. Es más importante la capital. Una señorita no. Que hoy ha llevado a su novio. Es tan argentina que hace patria repatriando personas de otros países. Y le dice, vení, pibe. Déjame mostrarte cómo está la yeca argentina después de un gran partido. Una señora que ama tanto a su país, que esté estudiando leyes para poder defender a los que más lo necesitan. Una señorita denominada la gran, la increíble, la

0: mirá.
1: Guillermina libre.
2: Solo campeón.
1: Dale. Mirá cómo armó el outfit.
0: Mirá. Yo dije, acá solo campeones. Acá
1: bien,
0: solo
1: carajo.
0: Tenemos la estrella. Acá está la cuarta, ¿eh?
1: ¿La tenés vos?
0: Acá está la cuarta. Tenemos remerita. Obviamente yo no tengo una casaca. Y como ya arrancó el mundial y nos arrancó a ir bien, yo dije, yo siento que si me compro una remera, perdemos. Así que por las dudas no me compro una remera.
1: Me parece bien.
2: Me parece muy bien.
1: Y las zapatillas
0: no
1: también.
0: Nada, acá tenemos la banderita argentina, ¿eh?
1: ¡Topá!
2: Argentina Coded.
1: Medio niño de pijama raya también. ¿No? Bueno, para representarnos a todos.
2: Medio banana en pijama.
1: Sí,
0: la concha de tu madre.
1: Pero argentino. Argentina al fin.
2: Está bueno igual argentino bananas en pijama, ¿eh?
1: Está bueno.
2: Está bueno bananas en pijama igual, ¿eh? Yo de chiquito no lo podía creer. Andó banana en pijama, medio
1: había un,
2: peperas.
1: Y
2: medio
1: había un ratón.
2: Y había un ratón. Era de esos programas para niños de la generación de drogadictos.
1: Claro.
2: Tipo, también todo Cartoon Network, no había uno sano.
0: Mal.
2: La vaca y el pollito. Raro. Nunca se le ven la parte de arriba a los padres. ¿Por qué? Porque pintó.
1: Porque pinta,
2: no sé cómo van a flashear los nenes.
1: ¿Quién también está en el centro de la mesa?
2: ¡Sí!
1: Hoy arribado entre festejos.
2: Estoy sacado.
1: Entre lianas que salen del culo de los grones egipcios que andás a ver de dónde mierda. ¿Dónde está Egipto?
2: ¡Ese mar!
1: ¡Lo conoce! De entre las palmeras tenidas de celeste.
2: Deja que las mujeres anden con la cara descubierta.
1: ¡Esto más! ¡La Mona Pergolera!
2: ¡Chúpame bien la pija, Josán Hassan! ¡Pedazo de nene, nene, nene, nene, nene, nene, nene, nene, nene, nene, nene, nene, nene, negros, negras! ¡Claro que sí! El DT de Egipto contra Argentina. Diré lo que pienso sin importar las consecuencias. Este fue un... Sácate la pija de Messi de la boca antes de hablar, puto.
1: Pelado.
2: Sácate qué, boludo. No puedes decir eso, puto, porque te matan en tu país. Chupame la pija. Puto, pelado, puto garca. Josán Hassan, la concha de tu egipcia madre. Cogido, amigo. Para poder ganarle a Argentina no le tenés que recontra ganar. Salame, la concha de tu
1: puta
2: madre.
1: Puta y momia madre.
2: Anda, boludo, no existí, papá. No, yo te quiero mucho, pelado, cabeza de rodilla, pero no tenía ni la más puta idea de quién sos. Y tu hijo tiene una casaca de Messi, boludo. Entonces tu hijo te va a decir, papá, no pudieron contra Messi. La tenés que chupar, hermano. ¡Vamos, Argentina!
0: ¡Vamos!
1: ¡Casi que allí!
2: ¡Qué lindo haber ganado y qué lindo hacer este maravilloso programa denominado Esto No Sucedió!
1: ¡Dale! Segundo pesa.
2: A casa, Boba Fett. ¿Vos viste la jeta del DT de Egipto que era igual además al
0: pobre,
2: otro chabón?
0: Pobre, se quería morir.
1: ¡Qué puto!
2: ¡Qué lindo! Quiero que lloren. ¡Tomá, quiero...
0: puto! ¡Tomá!
2: Ya mismo quiero los tweets de Mike, la máquina del mal, llorando y diciendo: es un robo, malditos argentinos.
1: Hay que discriminar todo país que no sea Argentina.
0: Bueno,
2: y ahora es nosotros contra el resto del mundo.
0: Es el único momento que no te pueden cancelar por eso.
1: Sí, obvio. Ay,
0: sí, boludo.
1: No existen hermandad. Ay, son países de Latinoamérica. Argentina es el único país que hay. El resto
0: no hay otro, boludo, no hay otro.
1: A ver, y hablando, obviamente Argentina, estoy hablando de... entre Rivadavia venía Libertadores.
2: Obvio.
1: Ya cada, ni la General Paz. Todo lo que va.
2: Entre Avenida Godoy Cruz.
1: Claro, entre Avenida Belgrano y Avenida Santa Fe, eso es toda Argentina, nada más.
2: Me encantó en un momento el DT egipcio hacía, era Juancín del quinto escalón en la Red Bull haciendo... Pedía réplica. ¿Qué haces, la X, pelado?
0: Pentacogido.
1: Repelado.
2: Yo realmente creo...
0: Pedís, idiota.
2: Y además realmente creo... que equipo grande te chorea un poco, amigo. Ay, equipo grande un poco te chorea Egipto contra Argentina. Nos tenés que romper el orto. Además, fue tremendo. Porque nos meten gol, nos lo anulan por una falta en el borde del área de ellos.
0: Bueno, fue la salvación eso igual, ¿eh?
2: Pero a los dos minutos nos meten un gol hiperválido de nuevo.
0: Ay, y eso es terrible, boludo, porque dos veces sufrimos el gol.
1: Y para las dos el Dibu estaba apostando en B-Play.
2: No.
1: Dijo,
0: pero si sos menor, no,
1: No, si sos menor, no.
2: El primer gol no tiene mucho que hacer el Dibu. Preocupa el estado del Dibu, pero está bien. Eso Que se arreglen ellos, que se arreglen ellos. Nosotros tenemos que seguir tirando la buena. ¿Qué pelotas que tiene el 5 de nuestro equipo de Boca, Leandro Paredes? ¿Qué pelotas que tiene el 5 de nuestro equipo, Guille? Dios mío, el capitán de Boca tiene dos pelotas así bien puestas.
0: De oro.
2: Y juega muy bien al fútbol. Sí, siameses. Siameses. Ay, qué lindo, boludo. ¿Cómo vieron el partido? Ah, también para antes de poder hablar y seguir boludeando, también hay que saludar a la maravillosa producción del programa.
0: Mira qué pelota que tiene la producción.
2: Está Raquel, están muy 6-7 siameses dorados, perfecto, chicos.
1: Sí, sí. Está Manu, está Manu, está Manu, está Pau, está Lu, está Sol, Manu. Está Raquel, está Batata. Y está Cami por ahí. Y todos los que tuvimos el honor de venir a trabajar un día tan importante como este, ¿no?
2: Sí.
0: Y lo veo muy contento de estar acá, Yapi,
1: ¿no? Sí, no, te das una idea bárbara.
2: Igual para yo te soy sincero.
1: Para los 60 que van a escuchar el programa.
2: Pero está bueno igual poder venir a despotricar después del partido, boludo.
1: No, a mí lo que más me gusta
2: si
1: de
2: no
1: eso
2: que era
1: es venir
2: esperar
1: a...
2: hasta mañana para hablar del partido, a mí me lastima un poco.
1: A mí lo que más me gusta ahora es poder irle en contra a absolutamente todo tipo de nación que no sea la nación argentina.
2: Sí. Y solo queda Colombia y a Colombia vamos a tener que ganarle para seguir en partido, entonces lo lamento, hermanos latinoamericanos, colombianos, son
0: huevos,
2: ustedes o nosotros.
0: Latinoamericanos, no son argentinos,
1: claro,
0: ya está.
1: Latinoamérica,
0: a tomar por culo.
1: Latinoamérica no existe. O sea, está Argentina.
0: Claro,
1: está Argentina y después está los Outer Worlds.
0: Claro,
1: que
0: ni,
1: son boludes.
0: Ni idea, eso, sí, los
1: son
0: otros.
1: Boludes.
0: Argentino y los otros, boludo.
2: Qué bien, ¿eh?
0: Ganar, boludo. Imagínate.
2: ¿Dónde vieron el partido?
0: Yo lo vi de Manuel y la pasé tan como el orto, tipo, al principio. Yo estaba que lloraba, boludo. Mirá esto.
2: Está viendo un juramento cerca de mi casa.
0: Dios mío, boludo, la cantidad de gente. Yo.
2: Sí, sí, sí, me pone tan. No, esto me hace tan feliz.
1: Dale, loco. Y el
2: somos
1: Tula.
2: Somos esto, amigo.
1: Y el Tula.
0: Qué hermoso.
2: Está acá.
1: Está acá el Tula en este. Mirá cómo está el bombo del Tula, boludo. Yo terminé el partido y bajé automáticamente. Me uní a un par de grupos de personas, de festejos.
0: Ajá.
1: Y al primero que me dijo, ya me dijo, y me volvió a mi casa.
0: ¿En serio?
2: No te gustó.
0: ¿No te gustó?
2: No te gustó.
0: ¿Por qué
2: no? Es feo igual, porque hay veces que uno quiere hacer la suya y tirar ya, cualquiera.
1: Estaba haciendo la mía.
2: Y no querés que sepan quién sos.
1: Claro, fue tipo, ah.
0: ¿Por qué no, boludo? A mí me la resube siempre, ¿eh?
1: No, tipo, no, igual hoy... fue hoy, ¿eh? Fue simplemente porque bajé así, como diciendo, y alguien me trajo la realidad de
2: frente. Era el de las muletas.
1: De la muleta.
0: No, hay uno de muletas.
2: A mí me ha pasado de, yo soy muy personajón, no puedo evitarlo. Yo tal vez voy por la calle y alguien con una buena remera le digo, tipo, no, amigo, remeraón. Y hay veces que estoy con amigos y estoy siendo un terrible imbécil, bautista, hate, metal, turboval, y tiro algún comentario para, tipo, incomodarnos entre todos mientras pasa alguien y justo dicen, ¡grande, Noxi! Y es tipo, no, hola, perdón. Sí, sí, hola. Y tengo que volver a ser un ser humano normal. No me gusta. El otro día también estaba caminando por Cabildo en un estado bien, normal, ¿no? Pero... penoso
1: nocturno,
2: mentalmente, sí. ¿Entendés? Tipo, era la tarde, estaba tipo, estaba caminando con la boca medio abierta, escuchando música medio tipo en una, no sé qué, de repente veo como que alguien levanta la mano y lo miro medio tipo,
0: ¿qué mierda?
2: Y esto dice, no, sí, pues, hola, qué grande, vamos, y pues, y yo quería estar todo cagado y meado en la calle, ser uno más hecho pija por ahí sin que nadie sepa que nada, igual nadie sabe nada, no que me importa. Dios mío, ¿vos dónde viste el partido de Yapi?
1: Yo lo vi en mi casa.
2: ¿Solapa?
1: Lo vi solo. Lo que sufrieron los gatos.
0: Ay, boludo.
1: Lo que sufrieron. Llamen a PETA, llamen a Greenpeace, llamen a algún refugio que los rescate. Porque lo mal que la pasaron esos gatos hoy.
2: ¿Te pones muy nervioso cuando estás solo viendo el partido?
1: Hoy sí. Hoy un poco sí.
2: Es que hoy, amigo, estábamos más afuera
0: que hoy fue muy grave, boludo.
1: Es que era tipo. No era el momento. O sea, decir, no era, no puede ser no sé ni qué día es hoy. ¿Martes?
0: Sí.
1: Un martes a 3 de la tarde. Con lo cogido que estábamos. No puede.
2: Y
1: no
2: era
1: podía,
2: con
1: no, no podía. No podía pasar esa situación. Muy cargadito, claro. Venimos cargadito. Fue tipo, no, esto no se puede dar así.
2: Qué gracioso te. Gonza Erno diciendo venimos todos cargaditos.
1: Sí, sí, cargaditos. Es como...
2: estallido social, claro. Duro, ¿eh?
1: Igual medio que yo me olvidé que tengo gato. En un momento lo vi a Corky temblando de terror.
0: Aferrado al techo.
1: Claro, y fue tipo, ¡ajá! Es cierto que tengo gatos. ¡Estrésense! Insulté mucho a mis vecinos que no son argentinos.
2: ¿En serio?
1: Sí. porque no gritaban. Y digo,
0: gritalo. Gritar, boludo.
1: Gritalo igual, lo hice acá. Grita el gol. Y no mucho más.
2: Pero qué paja que el mundial sea cada 4 años.
1: Me vi aferrado a mi bandera argentina.
2: ¿Estabas agarradito?
1: Me vi aferrado a mi bandera argentina.
2: Es tremendo, boludo.
1: Sí.
2: Pasa,
1: sí. ¿Sabes? El partido este, obviamente, que lo ganó Guillermina Bianchi.
0: Sí, es gracias a mí. Todo mérito mío, sí.
1: Completamente. Ahora, gracias a Guille.
2: Ahí me cuentan, pero... No, déjame ese video. Qué linda que es esa imagen de la ciudad de Buenos Aires, ¿no?
0: Ay, sí.
2: Yo sé
0: amo
2: que soy
0: Buenos
2: un porteño recontra recogido. Lo que voy a decir es que nosotros... A mí me gusta este paisaje también, queridos seres inferiores de las provincias, porque no tengo otro paisaje.
1: Claro.
2: Porque no estoy llanura pampeana mal, sí. Y tenés el río de un lado y después tenés edificios hasta que empieza a dejar de haber edificio y después casa baja y después campo.
0: Igual,
2: pero
0: realmente...
2: es re linda esta imagen. Olé. De edificio, edificio, edificio, terraza, balcón. Somos Quilombo. Una ciudad más como... Como nos gusta janguear y ranchar y chilear, reusamos los balcones, ¿viste? Entonces, los balcones,
1: balcones
2: hay balcones por todos lados, en todos los edificios. Perdón, ¿por qué Guillermina salvó el...?
1: En un momento del partido, luego del primer gol, estoy hablando con una sala de conferencias. ¡Ah!
2: Es un poco de reverse.
1: ¡Ah! En un momento después del primer gol, estoy mirando ahí el partido... Y Guille me advierte, o sea, yo estaba abstraído en la tele y me llega un mensaje de Guille. Yapi, la foto con IA. Y dije, no, man.
2: ¿Cómo empecé... se van a olvidar la foto de IA?
0: ¿Cómo nos vamos a olvidar, boludo? Yo realmente ya estaba haciendo una cábala. Yo estaba viendo el partido y veníamos mal, mal, mal, mal, mal. Yo estaba sufriendo mucho, literalmente nudo en la garganta, saltando, ya no sabía qué hacer. Y digo, cábalas, tipo, no estoy cumpliendo ninguna cábala. Tengo dos, pintarle acá a la bandera argentina a Manuel, pintarle la cara a Manuel... y la foto con IA.
1: Claro.
0: Y mi hermana me habla y me pone, Guille, por favor, la puta madre, me pone, subí ya la foto con IA. Y digo, a ver si Yapi la subió.
1: Claro, y no la había subido.
0: No, la había subido. Y ahí le avisé.
1: Y cuando me avisó, yo hago la foto con IA, a la que le pido que me ponga unos chanchos a la parrilla y unas mesas con comida enfrente de la televisión. Anulan el segundo gol.
0: Literal.
1: Literalmente fue de toda Guille.
0: Sí.
1: Si Guille no me hacía acordar, a mí se me pasaba y cagábamos. Y cagábamos.
2: Ay, boludo, lo de las cábalas es durísimo, boludo.
0: Esta es la foto que subí. Mirá, yo.
1: Mirá toda la comida.
2: Che, gran pero, departamento, Guille.
1: Morfato.
0: Muchas gracias. Montón, sí, Guille. Sí. Yo compré mucha decoración, fui a 11, compré muchas cosas de Messi.
2: ¿Esa placa de Bien. YouTube estaba ahí posta?
0: La placa de YouTube
2: la puso,
0: es mía.
2: ¿O la puso la IA?
0: No, es mía, es mía.
2: ¿Es tuya de verdad?
0: La puso la IA. Bueno, y así.
1: Mirá, acá también sí, respetaron.
0: ¿Re triste o no?
2: ¿Quién es el que está a la derecha? Soy yo dos veces.
1: Debe ser Nervón.
0: ¿Quién está sentado en la compu?
2: Che, para. No digas nada de la tele que tiene Vorterix. Hacemos lo que podemos.
1: Es lo que hay, gente.
2: Che, perdón. Ponele. Manu está a la derecha. A la izquierda está Manu. Pero el que tiene las banderas... Y la persona que está a la derecha de todo, ¿quiénes son? ¿Trabajan acá?
1: Son los...
0: Hay tres personas que no conozco.
1: Pasa que son del teatro. Son del teatro, entonces no...
3: El de la bandera es Lucho Maglioca.
1: Ahí está, ¿viste?
2: Mirá, está más flaco Lucho Maglioca, impresionante. ¿Qué pasó de un día para el otro, Sempic?
3: Está con lo del ayuno intermitente.
1: Claro. Y también hay un Ferné. Hay algo que... Lo mismo que...
2: Hay un pingüino todo el elenco de Happy Feet, ¿no?
1: Hay algo que la IA está empezando a vigilarnos.
2: Epa.
1: Y suma muchas cosas, ¿eh?
2: Me vigile sí, bueno, esta, esto...
1: o sea,
2: la IA me vigile esta.
1: Me vigile ya, bien los huevos, la IA.
2: Voy a empezar a subir mi fotopito a ChatGPT a ver qué
1: a
2: pasa.
1: Ver qué hace.
0: Sí, a mí me agregó la placa de YouTube.
1: Eso.
0: Pero porque ya sabe que hago cosas de YouTube.
1: Y acá, por ejemplo, mirá.
0: Acá fue el momento en el que metimos un gol.
2: Yo mirá. Estaba sacando la foto, pero
0: sí.
2: Se noté.
0: Sí.
1: Y en Egipto encima estamos.
0: Es que pasa que metimos un viajecito express.
1: Ah.
0: Lo que se me hace raro es, ¿dónde está apoyada la comida que está arriba de Rachel y de Yapi?
2: En una mesa enorme atrás. Y ya claro. Rachel está tipo, no, para salir tienen que mover alguna de las dos mesas.
1: Sí,
0: está como...
2: Está como tipo... Uy.
0: Como muy apretado.
1: Y bueno, hay unos kipe, hay unos falafel, hay de todo.
0: Hay mucha comida, boludo.
2: Sí que me iban a comer kipe y falafel en Egipto. En Egipto lo único que hacen es cogerse cabras.
1: Acá le agregó un Ferné, por ejemplo, a la sala, que no iba de ningún lado. El otro día lo de la cueva que agregó Habana y Nueve Reinas. O sea, agrega cosas que no, pero ni las sugerí jamás.
0: Bueno, a mí me agregó cosas de Neuquén también. Me agregó I Love Neuquén.
1: ¿Eh?
0: qué sé yo, yo lo dejé porque digo, bueno, sí, es verdad. Ahí lo bloquean, pero... qué raro, no tiene nada que ver. Yo le puse toda decoración de Messi y mucha comida.
1: Sí.
0: Ahí lo bloqueé en la plata de YouTube. Me mejoró el departamento, que es lo que le había pedido veces anteriores.
1: Mira, es verdad. Mirá, Neuquén te amo, dice.
0: Neuquén te amo. Y arriba una foto de una familia con, claro, un perro, ni idea. Mirá, y aparte está muy rara la cara de la gente.
1: Como un vaso enorme de...
2: medio la llamada de esa foto, ¿no? Sí,
0: ay, sí, no, no me digas, rara, que me da miedo. Boludo.
2: La y Amita.
1: Y mucha comida.
2: Y a... Mita.
1: Así que hay que estar aferrados a la foto con IA durante el mundial, ¿eh?
0: Sí, sí, sí, sí. Yo de esta no me bajo.
2: Yo tengo un problema. Yo siempre subía, porque lo estamos viendo en el lugar. Tengo mi grupo de amigos. Hay un montón de tradiciones que ya no tenemos, pero hay una que se sigue bancando. Mi grupo de amigos son mis mismos amigos de que tengo 12 años, o sea.
1: Los pibes.
2: Ya como 20 años.
1: Es un montón.
2: Todos 33, 20 años. Oh. Bueno, y le ponemos nombres a las casas. Y la casa donde lo estamos viendo es el Poblado.
1: Bien.
2: El Poblado va, estamos todos contentos con el Poblado. Y yo siempre saco una foto medio... hago un video, una foto para mis stories medio viernes 13, donde aparezco desde la ventana y los veo. Sí. Y me voy. Y hoy no lo hice. ¿Mm? Y en un momento me quedé pensando, tipo, mirá si fui yo. Y ahora que ganamos, sin haberlo hecho, ¿qué hago?
0: Ah. Y para mí ya la tenés que soltar.
1: Claro.
0: Para mí ya te das cuenta que no es necesario que lo hagas para ganar.
1: Claro.
2: Ok.
1: Yo, por ejemplo, eso,
2: ok, ¿entonces no lo hago nunca más?
1: Es raro. Para mí, o sea, es como que decís, bueno, te dejó libre esa cábala. Te dejó libre en el sentido de lo podés no hacer. Pero, por ejemplo, yo lo de la foto con IA, claramente no me podía bajar. Fue una advertencia.
0: No, porque aparte fue como necesario en un momento. Sí. O sea, no, fue muy necesario. Para mí, de última, lo podés dejar para momentos necesarios. Sí. Como una ayudita.
2: Ok.
0: Capaz no es
2: importante. Tal vez la pasamos tan mal y sufrimos tanto porque no lo hice y si lo hacía ganaba más fácil.
1: Claro. Si ahora vemos que empezamos a sufrir un poquito, vale hacerla.
0: Igual posta, yo soy la primera en decir, oh, qué estupidez las cábalas. O sea, claramente que vos subas una foto con IA no va a influir, porque aparte, si yo no hago mi cábala y vos sí haces tu cábala, ¿qué? 6-7, no entiendo. Pero ahora posta, estoy más aferrada a las cábalas que nunca.
2: Hay una frase que describe muy bien todo esto, que es, en las trincheras no hay...
0: Ay, no sé.
2: ¿Qué puede ser? A ver.
0: Comida.
2: Putos.
0: No sé, no tengo ni idea, boludo.
2: Es bueno el juego de tirar frases y que las completes. Más un pájaro en mano que... más vale un pájaro en mano...
0: que una ternera.
1: Claro.
2: Bien, muy buena.
1: Una ternera.
2: Que una ternera más vale pájaro en mano que una puta ternera.
1: Sabes, el mensaje. 2:20 exacto de la tarde. Guille, Chapi, la foto con IA. O sea, ni así, a secas. La foto con IA.
0: Chapi, la foto con IA.
1: La foto con IA.
2: La frase es, en la trinchera no hay ateos. Uno no cree en Dios todo hasta que estás en la trinchera, la bala vuelan por arriba y es tipo, te quiero mucho Dios, yo te juro por Dios que en líneas generales he sido un buen cristiano.
0: Sí.
2: Y es lo mismo, estás viendo el partido, es como, no. Las cábalas, qué sé yo, con un amigo cambiamos de lugar. Yo no voy a decir otra, pero en un momento hice algo y metimos el gol y dije, listo, te tengo que acordar exactamente. Sí. Y ahora este es el salvavidas.
0: Sí, tenés razón. Yo cuando anularon el gol, estaba justo parado en un lugar y me corrí y nos meten gol. Y yo digo...
1: Vuelvo.
0: Y estaba parada, tipo enferma, boludo. Estaba parada así, como loca. Arranqué a saltar, estaba... Ay, boludo, me estaba volviendo loca, es terrible.
1: ¿Escuchaste algún gol previo a verlo?
0: Todos.
1: ¿Sí?
0: Sí, no, boludo, es
1: a mí no
0: una
1: pasó,
0: mierda.
1: Por suerte, o sea, no me pasó, después dije, claro, no vi venir un argentino en este edificio.
0: Ay, boludo.
1: Pero no, por suerte no me pasó que me grite nadie los goles.
2: Qué feo que es que te griten el gol, boludo.
0: Aparte yo tengo tipo 3 minutos de delay, ¿entendés? Es tipo,
2: nada, pero
0: la
2: pará,
0: concha de la lora. No, pero 10 segundos capaz, claro, que sí. 7... entre 7 y 10 segundos.
1: Viéndolo de pelotaafricana.cx.
0: Tipo, todos gritando y yo tipo...
1: con
0: ay, ¿por
1: el relato
0: gritan,
1: en
0: boludo?
1: Portugués.
0: Ay, Dios. Y pará, cuando gritaban todos porque terminó el partido, era como que ya habían pasado los 7 minutos, creo que eran, de alargue. Ya habían pasado, íbamos por el minuto 9 y el partido seguía y arrancan a gritar todos. Y yo, ¿qué pelota pasó? ¿Metimos otro gol o lo terminaron? No entiendo. Y yo gritaba, ¿qué pasó? Y empecé a gritar, la concha de mi madre, ¿por qué tengo tanto delay? Y yo estaba gritando como una enferma, boludo. No sé lo que fue.
2: Durísimo.
1: Duro,
0: ay, muy
1: horrible.
2: Nosotros, yo igual, el Poblado, el dueño del Poblado, yo lo amo, yo realmente lo amo, es un amigo que quiero mucho. Es muy particular, mi amigo. Y el primer partido mandó tipo
4: términos y condiciones de ver el partido en el poblado.
0: Me gusta.
4: No, va, qué sé yo.
0: Muy caballero.
4: Vamos a disfrutar el último mundial de Messi, por favor, todos con la misma onda y energía viendo el partido.
0: Ay.
1: ¿De qué te reí? Onda y energía. Déjame enojarme.
0: No, pero está muy bien, Iván. Que todos disfruten en su casa. Sí,
5: sí. A ver, pero qué onda, qué pido, tipo, todos toman en el mismo vaso de siempre. ¿Todos se sienten en el mismo lugar?
4: No, más que nada eso, ¿viste? Como actitudinalmente, yo igual lo entiendo, él se lo toma muy en serio.
1: Normas de convivencia.
4: De hecho, se largó a llorar mal cuando ganamos el partido. Va, no a lograr a llorar mal, pero sí descargó mucho y lagrimió. Es un capo, yo lo amo a él, es un genio y vive mucho el fútbol. Y él lo que no quería es tipo que esté un par comentando cualquier cosa mientras él está sufriendo pegado a la televisión. Y es como, bueno, te entiendo.
0: No, yo lo entiendo porque... Tipo, si no te copa pasarlo de la manera que yo quiero, júntese en otra casa y yo lo veo sola, tipo.
1: Claro.
0: Entiendo que iba medio por ahí, o sea, es mi casa, vengan y hagamos las cosas como a mí me gusta.
4: Te banco. Sí, y sí. También, para mí ya esa es la casa designada hasta el final del mundial.
0: Olvídate.
1: Yo hoy lo vi solo en realidad porque iba a ir a lo de un amigo que vive por acá cerca incluso, me quedaba bien, pero claro, cuando me fijé, salía tipo 25 lucas el Uber, una cosa así. Ah, mirá, estos hijos de puta, y que lo veo solo en mi casa. Chúpenme la verga.
0: Claro.
1: Y me quedé en mi casa ahora digo, menos mal que lo vi en mi casa.
0: Sí.
1: Porque la pasé como el orto.
0: Como el orto.
1: Menos mal que lo

0: primer partido yo le dije a Manuel, cámbiate rápido y nos vamos. Y le dije, damos una vuelta porque quiero que veas cómo es la gente después de ganar un partido acá.
1: Lindo.
0: Porque aparte él, además de ser uruguayo, es de un lugar muy chiquito de Uruguay. Entonces yo supongo que si ganan un partido es tipo, qué bueno, pero somos tres gatos locos. Como no creo que la vivan tanto. Claro. Y acá, que Argentina es tan pasional, yo dije, por favor, cámbiate rápido y salimos ya. Y, ay, boludo, qué locura. No, yo estaba pasando.
2: No por mucho madrugar.
0: No por mucho madrugar ganarás.
3: Bien.
0: En la vida.
2: Exactamente.
0: ¿Sí o no?
2: Obviamente, es medio
0: ¿sí?
2: así.
0: ¿Sí?
2: No por mucho madrugar serás victorioso. ¿Ves?
0: Ah, mira.
2: Bastante cerca.
0: Sí, boludo.
2: Bien.
0: Eso se lo dedicamos a las personas que dicen, no, yo me levanto a las 4 de la mañana, hay que revisar el mercado, me pego una ducha de agua fría. Y capaz sos un infeliz, hermano.
2: Claro. No, en realidad el dicho es no por mucho madrugar, amanece más temprano. Y es literalmente eso que acabas de decir vos.
0: Bien, bien.
2: Amanecer amanece a la misma hora, pa.
3: Los relojes son para los boludos.
2: Ese es otro dicho que creo está en el Martín Fierro.
3: Sí, los relojes son para los boludos.
2: Son para los boludos y los otarios.
3: Dejate de joder.
0: Mira, no por mucho madrugar se ven vacas en camisones, decía mi viejo.
2: ¿Qué? No, pero no creo.
0: ¿Pero cuál sería la lógica?
2: Igual está bien.
0: Como no por mucho madrugar.
2: Y como diciendo, no importa por más de que te levantes hiper temprano, nunca vas a ver vacas con camisones.
3: Claro.
2: Entonces
3: claro.
2: Tampoco te vuelvas loco.
3: No las vas a agarrar, no las vas a enganchar justo.
2: Dios claro. aprieta, pero...
0: Dios aprieta, pero no mata.
2: Bueno, sí, no ahorca, está bien.
3: Dios aprieta, pero no existe.
2: Uy, esa es buena igual, ¿eh? Dios aprieta, pero no existe, así que tenés cuidado porque le tenés que temer, claro, a los conceptos establecidos por el hombre, guarda.
0: Era re profundo el dicho, ¿no? Ay, boludo, gracias. Gracias que ganamos.
2: No, toda la épica del mundo, cuando estábamos realmente... fue tremendo, nos meten el segundo gol y fue como, no, listo, chau, se acabó. Van para atrás, decimos, vamos, dale, dale, que se puede, listo, no fue gol, boom. Te vuelven a meter un gol como para decir, tipo, no, se acaba acá
3: Tomala.
2: El Mundial.
3: No, durísimo.
2: Y yo post estaba como, bueno, listo, se acaba el Mundial, tengo que ver qué voy a decir al aire, bla, bla, bla. Viene el primer gol de Argentina, ni me levanté de la silla, lo grité, pero estuve... ¡Gol!
3: Sí, no, yo también,
2: y me
3: yo...
2: quedé acá, tipo, tipo, dale, por el amor de Dios.
0: Ah, viejo, ey, yo estaba gritando, la concha de la lora, si perdemos tengo que ir al programa igual, literalmente lo grité. Pues yo dije, ¿cómo voy después de estar al programa? O sea, ¿qué digo, boludo? La voy a pasar como el orto, ¿entendés?
2: Sí, pasamos música.
0: Claro, boludo, ¿qué hablas? Posta, aparte, una energía horrible, todos del orto, nadie va a querer venir. Y es tipo, ah, bueno, una lástima, igual, la verdad. No, yo decía... La concha de mi madre, no podemos perder y después tener que ir a trabajar. Nunca se puede, eso nunca está prohibido. Y cuando metimos el primer gol, arranqué a gritar como una enferma, me subí al sillón, arranqué a saltar y decía, ¡es lo que necesitamos! Y Manuel me dice que lo tengo Scaloni acá atrás. Yo decía, ¡vamos,
3: lo
0: vamos, dale!
3: Scaloni.
2: ¿Estaba en streamer?
0: No, por suerte no, porque posta estaba muy loca yo. Y después la actitud de los jugadores, apenas metimos el gol, cambió... Tipo, locura.
2: Sí,
0: era lo
2: sí
0: que
2: en un momento Argentina volvió a jugar como la Argentina que uno recuerda y conoce, con un fútbol asociativo, pero que va para adelante y que intenta realmente generar peligro, que es lo que no tuvimos en todo el primer tiempo, en toda la casi el segundo tiempo. Y fue tremendo, boludo, porque después el segundo gol, una vez que me tomé el segundo gol, fue como... Agárrense,
3: sí.
2: hijos de puta. Preparen el orto,
0: ay,
2: egipcios de mierda.
3: Mirá si se alargaba igual, mirá si llegaba a los penales.
2: No, era clave boludo.
3: Era
0: terrible. A los penales no. Porque aparte yo decía eso. Como está atajando Dibu, si vamos a penales, estamos rejugados, boludo.
2: Mentira, Meva, posta el gol de ellos fue en el
3: minuto 6-7. Puede ser, ¿eh?
0: Ey, posta, me emociona.
3: El que madruga obtiene un 6-7 dorado si amés perfecto. Es una de los refranes, sí.
0: Nunca
2: no por ser si amés, será dorado.
3: Claro.
0: Ay, me encantó, boludo. Me encantó.
3: Por más 6 que seas, nunca vas a ser un 6-7.
0: Ay, boludo. Sí, hay una banda de refranes del
3: 6-7. Sí.
0: Yo no sabía que era.
2: Serás un 68, pero no serás un 6-7.
3: Sí.
0: Ah, boludo, mirá. Bueno, está bueno.
3: Aparte del 6-7. No, pero.
0: Ay, no.
3: Estaba buscando una chanchada.
4: Toma. A ver, gracias, amigo. ¿No tenés un cuchillo?
5: Sí, obvio, tomá. Oh, está temprano. Qué paja ir a laburo, loco.
3: Los refranes literales.
5: Dios,
2: ¿qué?
5: Te voy a ayudar. ¿Cómo?
4: Gracias a laburo, vamos.
5: Dale, gracias, vamos, dale.
4: Boludo, parece que va a llover.
0: Ay, no lo conozco a ese.
4: ¿Quién andás?
6: No, yo ando con...
2: ¿Lluvia con sol se casa una bruja?
6: Con él.
3: Con...
6: Luquita te llamas, ¿no?
4: Sí, soy yo.
6: ¿Viste? Yo sé quién sos. Gracias.
3: Ay, no lo agarré.
7: Amigo, por favor. Abre tu boca, te lo pido, amigo.

0: Hoy no quieres abrir tu
1: boca. Boca cerrada, no entra mosca.
0: Amigo, por favor.
1: No, festejado.
2: Mira esto. Argentina compró el mundial.
3: No puedo ver. Mirá, amigo. Tampoco lo quiero ver.
2: Mirá,
3: amigo.
2: Argentina.
3: No.
4: ¿Sos el peor ciego que no, que no quiere ver?
3: Los hijos, estoy criando. ¿Vos qué creas? No, estoy criando cuervos últimamente. Son muy buenos. Mira, ahí viene.
5: Cuervos se te picarán los huevos. Sí.
3: No, chon, que van a comer un durazno ahora sería riquísimo. Pero lástima que esté ese chabón ahí.
5: Pues, si te gusta el durazno, bancate el pelusa.
4: El que ríe último ríe mejor. Ah,
3: vamos a querer bailar.
5: Toma, dale. Baila. Por la plata baila el
4: mar. ¡Ay, buenísimo!
3: ¿Vamos a correr? Yo no voy a correr.
1: ¿Qué? El que no corre vuela.
5: ¡Sí!
1: ¡Tanto!
4: Sí, lo voy a hacer.
1: Che, es bueno, ¿eh?
4: Es buenísimo. Rich, es bueno. ¿Me pasás?
5: Alto, lo voy a hacer.
4: Lo voy a hacer,
1: boludo. Lo voy a hacer.
4: Eso... Ay, no saben, me están funando porque supuestamente me copié de alguien de un TikTok.
5: Y acabas de confesar al aire que copias TikToks,
4: no,
5: boluda.
4: No TikTok.
1: Me encanta.
5: ¿Por qué te copias TikToks?
1: ¿Cuál te copiaste?
4: Es que no me lo copié. Hay un trend.
5: No.
4: Hay un trend de TikTok. Pasa que hay trends de TikTok y la gente dice, ah, mirá qué bueno este trend, lo voy a hacer, pero no te estás copiando de alguien.
1: No sé. Tipo,
4: simplemente todos hacen el mismo. Igual me chupa, mueve. O sea, si quieres pensar que
1: ¿cuál
4: me
1: copio, posta.
4: Cosas que... Que dicen los influencers, algo así.
1: Lo de que piden disculpas.
4: No, ese es pop si fue un streamer, algo así. Es tipo cosas que dicen los influencers. Y yo dije. Estuve pensando qué decir.
1: Sí.
4: Cosas que por ahí no me cabe mucho que digan los influencers. Y digo, tipo, ay, no quería hacer esto, pero. Y lo hacen, por ejemplo, ay, no quería hacer un unboxing, pero bueno, acá lo vamos a hacer. Y tipo, y no lo hagas, flaca, no lo
1: claro.
4: hagas. O después, que siempre están apurados. Ay, me están por pasar a buscar. Tengo 2 minutos. El chico con el que salía ya salió y me está viendo a buscar.
1: Simplemente.
4: Y está a 2 cuadras y todavía no me bañé. Y es tipo.
1: Gorda, sucia.
4: No, aparte, joder, que es mentira. Tipo, probablemente no tengas una cita.
1: Pero, verá, vos hiciste este y ahora te dicen, ay, te has copiado.
4: Pasa que
1: termina.
5: Esta Argentina es
1: claro.
5: una copiona.
4: Una chica.
5: ¿Qué copiona que eres?
1: Claro, porque lo que
4: una
1: voy
4: chica,
1: es...
4: Una chica me lo copió a ese TikTok. Lo dijo exactamente igual. A mí me chupa la verga.
5: Sí. Igual para los TikToks, el chiste no es que el 90% de todo lo de TikTok es un trend que alguien agarra y otro
4: claro.
5: agarra y otro agarra. Salvo que hagas personajes muy específicos.
4: Claro,
5: siento que
4: claro.
5: el chiste después es
1: reinventar
5: algo conocido.
4: Justamente.
1: Hoy hago el mismo TikTok.
4: Sí, bueno.
1: Hoy lo voy
4: para
1: a hacer.
4: Una chica lo hizo igual y se le viralizó mucho, pero posta igual sí. dijo las mismas palabras en el mismo orden. Se le viralizó mucho y cuando se dio cuenta que se le viralizó mucho, me etiquetó en un comentario, puso tipo, ay, me inspiré en arroba guillo y ancho. Una
5: perfecto.
4: Cosa. Cuestión, una chica random que no tiene nada que ver con esto, subió el TikTok de la primera chica y puso, se me copió esta chica, no sé qué. Y para mí entró en los comentarios y vio que esa chica dijo, me inspiré en guillo y ancho.
1: Y ligaste vos.
4: Y aparte me re pegó. Tipo, me arrancó a comentar, te me copias y ni siquiera me das crédito. Y yo... ¿Quién sos, hermana?
1: ¿Quién sos?
4: No sé quién sos. Es un trend, boludo. Pero bueno.
5: Durísimo.
1: Estoy entrando en TikTok.
4: Sí, muy traumático.
5: ¿Qué crees que diría Scaloni de esa situación?
4: Diría, no, yo estoy muy emocionado. No puedo hablar.
5: No habló. Che, ¿cómo nos están pegando los egipcios? El jugador Mostafá, te llamás Mostafá, pegate un tiro, amigo. Zico dijo, el torneo está arreglado. Felicitaciones a Argentina por el mundo. Llorá. Si no ganaste, no podés hacer que cobren a tu favor, papi. Si no ganaste nada, no podés hacer que cobre a tu favor la tanda arbitraria. Que déjame decirte algo, eran 3 franceses recontra regarchado y cogido, ¿eh? Así que llorá, egipcio puto.
1: Me encanta, estoy viendo los comentarios, Guille. Me mata porque es un mundo aparte de TikTok, ¿eh?
4: Ah, ¿viste?
1: Pero ¿por qué no me etiquetan cuando hacen el video inspirado en el mío? Pone la que se enojó con vos.
4: Sí.
1: ¿Quién te dijo que te copio que vio tu video antes? Le pone uno. ¿Se te subió la fama? Amiga, no te copiaron. Hay muchos más videos así. Pensé que realmente igual que el tuyo. No hay nada igual. Ese tren de TikTok no lo inventaste tú. Otro pone, pero es obligado, amiguita. Ese video primero lo hizo Channel embustera. Y antes embustera. De ella lo hizo otra chica. Y se están peleando entre sí.
4: Igual es mejor, de una. Embustera.
1: Nada que ver, pone uno. Bueno, coincido en todo. Así que, o sea, son reales, ¿eh?
4: Es puta. Se pelean entre ellos, tipo, se van respondiendo. No, no se copió. Sí, se copió. No. es un trend que ya existe antes. No, no.
1: Rebeca dice, el video original lo creó esta chica, arroba Chanel. Le voy a comentar a Rebeca. Cerrá la cola, Rebeca.
5: Muy bien. Buena respuesta, Chapi.
4: Cerrá la cola es como sí.
1: Toma, Rebeca, anda a la mierda. A ver, voy a agarrar una más, ¿eh? A Chanel la hago mierda, la hago mierda. Chanel.
4: Yo le puse like a uno hace un rato que me da la razón.
1: Anda a lavarte.
4: Sí, ¿sabes qué? Tenés razón.
1: Anda a lavarte el orto, Chanel.
4: Pobre, igual está enojada.
1: Sí, a la mierda.
6: ¿Qué cosas harían ahora que ganó Argentina? Tipo, ¿no los pone de buen humor?
4: Ay, boludo, muy feliz, muy feliz.
5: Yo tengo que estudiar panadería, la puta madre.
6: No, no, cosas buenas noticias, Noxi.
4: ¿Qué cosas haríamos? Yo, igual, yo
1: ¿a modo de celebración?
6: Claro, por ejemplo, un colectivero que te deje subir gratis al colectivo.
5: Ah. Bueno, a las primeras personas que hagan a la Croce 3455, tal vez les hago.
1: Claro, vamos a hacer así los huevitos.
4: Yo no quiero.
5: No es alentarnos.
4: Yo sí, claro, yo.
5: ¿No te parecería gracioso verle los huevos un gordo, un señor de 55 años de gratis?
4: No, siento que pueden estar caídos.
5: Y pero claro, pero yo le hago así. Y ves cómo hago.
4: Bueno, si quieren.
5: Ok, otra si no.
4: No sé.
5: Yo lo sostengo así y vos le dibujás con un indeleble una carita feliz a cada huevo.
1: Ah, esa
4: es
1: buena.
4: ¿Es dibujante?
1: Claro.
4: Porque sos dibujante, sería.
1: Les hago una cara. Tipo la cara de Messi y la cara de Scaloni en los huevos.
5: Claro.
4: Pero cuando Noxi suelta, como que ahí queda.
5: Y bueno.
1: Si
5: se los quiere mostrar a alguien, que se los estire.
1: Claro.
4: Bueno, si quieren, yo me quedo acá arriba.
1: O sea, los estiro así como en un lienzo.
4: Ay, pero tanto.
5: Claro.
6: Tengo a mi abuelo que tiene urticaria. ¿Querés que le avise a ver si le arrastra los huevos?
5: Si me pongo unos guantes, no tengo mucho drama.
1: Claro. Se estira así como en un lienzo.
5: Me pongo unos guantes y estiro así.
1: Se agarra con unas pinzas y ahí se dibuja.
4: Sí, que poco agradable, ¿no?
1: Muy grande.
5: Es que igual.
4: ¿Sabían que hay distintas formas de imaginar? O sea, las personas todas imaginamos de maneras distintas.
1: A ver.
4: Hay maneras que te imaginas un concepto. Por ejemplo, yo te digo, imagínate una manzana.
5: Chava.
1: Quería saber, nada más.
5: A ver, contame, dale, contame un poco.
4: Cerré el orto.
1: Sí.
4: Hay distintas formas de imaginar.
5: Gente que se lo imagina más visual, más sonoro.
4: Yo me imagino literal, literal, tipo lo que ustedes me están diciendo, yo me lo imagino como que lo veo casi.
5: Sí.
4: Tipo, yo me imagino posta ver un señor con unos huevos muy estirados y ya, tipo, reconcentrado, dibujando. Me lo imagino, es como que lo hubiese visto, ¿entendés?
1: Yo sé de qué estás hablando y hablé de esto una vez.
4: A ver.
1: Yo soy partidario de que yo soy todo lo contrario.
4: ¿Cómo imaginas vos?
1: Que yo no me imagino.
5: No, vos imaginás más el concepto, no lo
1: visualizás. Claro, imagino el concepto, no visualizo las cosas.
4: Me parece tan loco, boludo.
1: Un día lo conté en stream y me dijeron que estoy loco.
4: No
5: pasa. Hay de hecho una charla muy interesante de Nati J cuando estaba en Luzu al respecto, no un chiste. Pasa, son unos se los imagino, otros más lo tenés conceptualmente y hay otra más.
1: No sé,
5: yo soy muy visual, pero al mismo tiempo me cuesta imaginarme tipo flyers de cosas.
1: Sí.
5: Soy muy malo para lo visual, pero al igual que Guille, cuando hablamos de esto, yo realmente me imagino estirando los huevos del chabón
1: claro,
5: y alguien haciendo
1: una
5: carita.
1: O sea, que, como decía, no sé si es a fantasía, como se le llama, o a fantasioso. De que a mí me decís, imagínate tal cosa. Y no me lo imagino literalmente, no veo en mi cabeza una imagen literal. Hay gente que dice, no, yo re veo
5: literal las imágenes,
1: eso.
5: Boludo.
7: Para mí hay un dato re interesante que es que cualquier superficie o cosa, vos podés imaginarte cómo sería, tipo, cómo se sentiría chuparlo.
4: ¿Cómo? Es verdad.
5: Bueno, porque, por ejemplo, es cierto
4: lo que
5: ¿de
4: dice.
5: ¿De qué mierda estamos hablando? ¡Iba tipo, a Argentina!
7: Mirá,
5: quiero hablar de Argentina.
7: Eso, la pared esa. Vos te podés imaginar cómo sería chuparlo, aunque nunca chupaste esa cosa rara.
4: Es verdad.
5: Igual yo tengo un problema.
1: Puede ser.
5: Yo tengo un problema.
1: Por la textura.
5: Yo tengo un re problema. Yo me he llevado a la boca casi todo tipo de material, porque de chiquito, de grande intento no hacerlo. Pero mordía lapiceras, he mordido metal, plástico. Entonces, lamentablemente, como niño tonto y bautista, tal vez puedo tener la referencia de a qué creo que sabe esa columna.
1: Claro. Yo creo que hay alguien.
5: ¿Por qué es eso igual lo que dice Manu?
1: Para mí, porque podemos imaginar la textura de todo.
6: Los huevos de un viejo es como un champiñón con pelos.
1: ¿Cómo es?
5: Mira. Como champiñón con pelo.
1: Pero es muy suavecito el champiñón. Yo lo
6: veo. Mi abuela son suavecitos.
1: Ah, bueno.
5: ¿Cómo sabes, Rach?
1: El carozo de una ciruela, pero peludo, imagina.
5: Ahí va.
1: Algo así, ponele. Pero a mí me pasaba. Alguien dice que los que se imaginan más con imágenes son más creativos y los que se imaginan con conceptos son menos. A mí me pasa todo lo contrario, justamente. Yo lo pienso como que digo, yo fui dibujante y no, nunca me imaginé una imagen en mi vida. Por eso también yo necesito plantar las cosas.
4: Sí.
1: No, no las puedo inventar de la nada.
4: Yo siento que nunca fui muy creativa, recién ahora siento que empecé a desarrollar más mi creatividad. Y yo me imagino la cosa tal cual, tipo, vos me decís una manzana y aparte me imagino... ¿Saben qué es raro? Igual ahora es la primera vez que me doy cuenta, pero me imagino la cosa como flotando en algo blanco, ¿entendés? No, no, no.
1: No me imagino nada.
4: No,
5: me imagino la cosa flotando en algo blanco.
4: No, rarísimo. Me refiero, por ejemplo, me estoy imaginando una manzana...
5: Evangelion, de repente.
4: Me estoy imaginando una manzana en un espacio blanco, pero tipo aire, no un líquido. Como que está en la nada, ¿entendés? Me imagino una manzana y todo blanco.
1: Yo no imagino, yo te veo a vos.
4: No,
1: o sea,
4: no sé por qué lo...
1: No, está bien. Es como, perdón, para mí es... No. Yo todo lo contrario.
4: No, es que no quise.
1: Y es como que después necesito... si necesito arrancar algo, por ejemplo, yo necesito hacer desorden y acomodar para armar.
5: Imagino todo, digamos, con pito, no sé.
4: ¿Sí?
5: Yo pienso en un plato y me imagino el plato y tiene un pito.
1: Claro.
5: Y yo después lo intento borrar el pito en mi mente, pero se hace más grande. Me empieza a dar culpa y quiero llorar un montón. Pero no sé por qué.
4: Es más raro.
5: Sí.
1: Yo imagino, por ejemplo,
5: a
1: Chanel llorando de que le copiaste el TikTok.
4: Pobre boludo, pero yo no le copié el TikTok, ni siquiera lo había visto, de hecho.
5: Lo inventó ella, lo patentó incluso, pero ella va a tener temas legales.
1: Hoy voy a hacer el mismo TikTok y voy a etiquetar
5: a Chanel.
1: Inspirado en la verdadera creadora Chanel. Así, directamente.
5: Mirá si eso la maquina y tipo le da rosca para enojarse.
4: No, pará, porque sabes que no lo vi al TikTok porque me dio paja, pero entré al TikTok de la piba y vi
5: que se chupela una pija.
4: Subió un TikTok que decía muchos creadores de contenido se copiaron mi TikTok.
5: ¡Ah! Oh, no, ¡qué dolida!
4: No, ¡qué estupidez, boludo! Pero...
5: Vamos a hacerle bullying. Ponelo en pantalla, no, la vamos no, todos no, con no. la fuerza de Vortex.
4: No,
5: mentira,
4: no, no, por favor, no.
5: No lo pongan, no lo pongan, no lo pongan.
1: El contenido. No, y con emojis, ¿eh?
5: ¿Cuántos años tiene?
4: Y debe ser chiquita.
1: ¡Ay, apagó los comentarios! No. Sí, debe ser una
5: pie de 13 años, ¿no? Pobre.
1: Sí, yo la mandé a lavarse el orto.
5: Sí, pobre. Anda a lavarte el orto, toda re traumada porque alguien le dijo lavarse el culo, ¿viste? Tipo, nunca lo había escuchado ese insulto.
1: Le comenté y la mandé a la mierda de una.
4: ¿Y te bloqueó a vos?
1: No, pero la mandé bien a cagar.
5: No sean malos. Y bueno que se curta, no sean malos.
4: Y se copiéle todo lo que...
5: Esto vamos a hacer a la salida del programa.
1: Esto es lo que va a pasar. Bueno,
5: yo estoy re gordo.
4: Manos arriba. No, por favor. Sí, manos arriba, agáchense.
1: ¿Pero
4: no,
1: quién?
4: por favor.
1: ¿Y quién es el tercero?
5: No, es el DT de ellos.
1: Claro, el tercero es el DT de ellos. Yo haría...
4: ¿Esta es la cueva?
1: Esta es la cueva.
5: Ah, mirá, che, está bien, ¿cómo se llama? Ambientada, pues sí, la cueva.
1: Yo...
5: Banqué.
1: Si pudiera hacer algo como lo que dijo Raquel de hacer algo ahora para festejar, haría un asado, literalmente ahora. O sea, tuviera a dónde caer y hacer el asado, hago un asado.
5: ¡Está locura!
1: Hecho, ahora en el corte voy a mandar mensaje de quién se la banca.
6: Bueno, pueden mandar propuestas.
1: Claro, propuestas. ¿De qué hacerlo a celebrar?
4: Puto.
5: Sos puto y llorón.
4: Así te hicimos.
1: Mirá,
5: muy bien. A vos también.
6: Es Speed esto.
5: ¿Se lo hicieron
1: Speed? Ah, es Speed. No,
5: está bien igual.
1: Sí. Pará, Flash.
5: No, por ahí no le está diciendo mono.
1: No, le está diciendo por el bailecito que hacía él, ¿no?
5: Sí.
6: ¿No
5: sí,
6: le dice que pasó en rojo?
1: ¿Cómo?
6: ¿No se está quejando de que pasó en rojo justo?
5: No.
1: ¿Vos decís que
5: se lo cruzó en Atlanta, lo vio pasar el rojo y ahí se lo cruzó justo en el estadio y le dijo, ahora le digo?
1: Puede ser.
5: Vos cruzaste el rojo.
1: Yo creo que igual que Speed.
5: Es un Argentina hater.
1: No, yo creo que oculta un secreto detrás. Es un amuleto. Un argentino hater es el pelotudo del Choca, el pelotudo de Ibai. Eso gallego que no sirve para nada.
5: Ibai también está llorón, ¿eh?
1: Sí, Ibai.
4: Ibai también.
1: Cabeza de enano.
5: Solo le quiero preguntar cuánto les duele Qatar a esos dos españoles.
1: Ya ser español te, ya...
5: te hace ser un cogido de mierda.
1: Ya te hace ser un...
4: pero para... ¿por qué? ¿Qué hizo?
1: No, no sé, yo lo vi hablar, no escuché lo que dijo, pero estoy en contra de él.
4: Ah, bueno.
1: O sea, así, de, claro, claro, de base.
5: ¿Quién?
1: Dijo que
5: Ibai.
4: Sí.
5: No...
4: solo por español.
5: Ibai, lo que se quejan los creadores de contenido, dicen como que nosotros estamos resacados y fuera de rosca, pero cuando hablan mal o le tiran mierda a Argentina, como lo que nos ofendemos. Y lo sí, que ellos pero... no entiendan es que, claro, es así. Vos
4: así funciona,
5: tiroteás,
4: boludo.
5: Tiroteás y cuando te pará, ¿cómo vas a decir eso? Tampoco es que nosotros te estamos diciendo... No, no. Además, probablemente el argentino que diga, tipo, che, no le faltes el respeto a mi nación, no es el mismo que dice... la Mil Yamal, claro. Ese producto de la colonización española, porque les encanta secuestrar negritos.
4: Y güey, boludo, pero yo siento que...
5: son cuando, otros argentinos.
4: Cuando yo tengo un problema, yo me puedo reír de mi problema, pero no el resto, ¿entendés?
1: Claro.
4: Si nosotros no, tenemos terrible, dice... terrible índice de pobreza y alguien nos lo está diciendo, son terribles pobres... obviamente me lo va a tomar como el orto, pero si entre nosotros nos queremos reír de nuestra economía de mierda, claro, no
1: si
4: podemos
1: me lo
4: reír
1: Ibai.
4: Porque somos nosotros.
5: Yo creo que el problema
4: si,
5: es que si nosotros bardeamos
4: mucho. Un
5: europeo, mucho.
4: Boludo, diciendo son pobres. La concha de tu madre, a tomar por culo es tu insulto mejor, boludo. Sos un idiota.
5: Patético,
4: o sea,
5: patético. Me cago en
4: claro,
5: tus muertos. Mi abuela ya se murió, pa, no te puedes
4: claro, ir, no, no.
5: Date tranquilo que mi abuela ni te juro.
1: Pero
5: no.
1: Para mí el negrito Speed está obrando de amuleto.
5: Porque siempre se pone la casaca.
1: Porque él se pone la casaca
5: que pierde.
1: Él se pone en contra de Messi.
5: Y Messi gana, gana, gana.
1: Y él gana. Y Speed va y hace full el show en contra de Messi. Se para al frente de los argentinos. Y les hace todo. Entonces, el negrito Speed, yo digo, dejémoslo.
5: Además, tenemos suerte que nunca va a hinchar por nosotros. Porque realmente él
1: claro.
5: Lo ha dicho varias veces que a él no le gusta Messi.
1: Por eso.
4: Ay,
1: él,
4: pero claro,
1: él,
4: es que
1: él va a ir atrás.
4: ¿Ven por qué no me cae bien? Pero, acá tengo otra razón más, boludo.
1: Si llegamos a la final.
4: De Messi, ¿qué mierda te pasa?
5: ¿Cómo
4: hermano?
5: Lloró por Ronaldo? Qué lindo cómo llorás, negro. Llora, llora por Ronaldo, palo, lamento. Uy,
1: si
5: uy,
1: llegamos a la final, el negrito Speed va a estar en contra. Y si Argentina sale campeón, se va a dar vuelta.
7: El que, no. Funciona parecido es la máquina del mal, Mike.
5: Sí, lo
1: amo. Ah, ese. Claro,
5: igual,
1: bueno.
5: Mike hoy, me cae muy bien, Mike.
7: Hoy en el entretiempo íbamos perdiendo 1-0 y mi amigo me dice, a ver qué publicó Mike la máquina del mal. Y puso, na, na, na, na, na, na, na. Y viste que tiraba para arriba con el resultado. Y cuando vimos 2-1 de Egipto, festejamos. Porque ahí supimos que todo iba a estar bien. Incluso pensamos que iba a ganar a Argentina 2-1, que no terminó siendo, pero...
5: Yo estoy en mi momento más varón, amante del fútbol, como siempre que es el Mundial, ¿no?
4: Sí.
5: Después vuelvo a ser un trolo de mierda que juega jueguitos. Pero mientras tanto soy un varón del fóbal y no puedo parar de consumir a La Cobra, no puedo parar de consumir a Will, a Davo. Davo es realmente como yo quiero consumir el contenido de fútbol. Davo hace muy buen análisis, pero al mismo tiempo te tira un da negro, a papá no, y es gracioso,
4: sí,
5: boludo.
4: Sí, sí.
5: Davo es genuinamente graciosísimo. Y Will, ¿de dónde es Will? Puerto Rico es, Costa Rica.
1: Sí, no, Puerto
5: Costa
1: Rico,
5: Rica.
1: Es, o sea, es de uno que está todo mal. ¿Y que peor esté?
5: ¿En qué sentido? ¿A nivel fútbol?
1: No, a nivel país.
5: No, creo que es de Costa Rica.
1: Tuvo unos quilombos cuando tenía que viajar acá, que no lo dejaban viajar.
5: ¿En
1: medio
5: serio?
1: Era un país de mierda.
5: Mirá.
1: Ah, Dominicana.
5: Ah, de Dominicana, nada, está bien. Y siempre que le quiere decir algo a alguien, le dice: está bien, Yapi, pero déjame preguntar todo alto. Super mega crack. Crack increíble de todos los cracks.
1: El maestro.
4: Ay, no.
5: Sí, Guille, déjame preguntarte algo. Crack de las cracks, de las más cracks, cracks.
1: Amigo de Alfred.
5: Amigo de Alfred, es muy gracioso. Cuando hablan con Davo es muy divertido. Y todos están en contra de Argentina. Todos están en contra de Argentina. Y me pone un poco feliz, sinceramente.
1: Sí.
5: Me gusta tenerlos enfrente. Me gusta que no quieran que papá gane. Pero papá va. Y seguirá yendo, por lo menos hasta el sábado. Hoy somos todos los mismos equipos, chupapija. Y todos estos son tildados de piedra porque siempre van en contra de Argentina y siempre pierden los equipos que estos chavones van.
1: Sí. Y está bien.
4: Sí, los egipcios ahora están llorando.
5: Los egipcios están diciendo que les choreamos heavy metal el partido.
4: ¿Qué es lo que supuestamente choreamos? Porque no se entiende.
1: El gol anulado.
5: No, pero hay un par de faltas. Hay una... que está bien, no lo toca Julián, pero que si la iba a revisar, ni la fueron a revisar la de que podría haber sido penal para ellos. Ni la
1: porque,
5: fueron a revisar.
1: Ni
4: hizo falta, ni hizo falta.
5: Porque, boludo, es Messi. Realmente sí. Lo mismo Mbappé, perdón. Tienen, juegan con otra cintura.
1: Claro. Cuando vengas y seas Messi, ahí vas
4: a ver.
5: De todas maneras.
1: De
5: todas maneras, los recagamos a pelotazo el segundo tiempo.
4: Ah, boludo, sí. Aparte, ¿sabes qué pensaba yo?
5: ¿Qué?
4: Yo decía, te llamás de una forma tan rara que nunca podés ganar. Tienen nombres tan raros.
1: Claro.
4: Que... Azamín Siger.
1: ¿Quién va a ser
4: no
1: fanático
4: a
1: de
4: Azamín? No, no, ¿cómo? Aparte yo decía, ay, boludo, los que relatan. ¿Cómo mierda saben? No, no, y la tiene a Azamín Siger. Y se la pasa... Para, hermano, ya está, boludo.
5: Si hay algo valorable de la profesión de los relatores de fútbol, es la capacidad, sobre todo también los olímpicos, ¿viste? Sí. Que sí. Tienen que relatar
1: aprenderse
5: Turquía, Tajikistán. Y es como, la tiene Hijaz. Sí, Hijaz se la pasa para Mirstir. Y vos encima cuando lo escuchás, es como si ese chabón los tuviese revistos.
4: Sí.
5: No, cuidado, Tajikistán tiene una buena zurda. Y vos decís, ¿cómo sí. mierda sabés, boludo?
4: ¿Cómo lo pronuncia, boludo?
1: Y otro día viendo...
4: Estás 5 minutos para leer un nombre.
1: Viendo el partido de Noruega. Todos los nombres me causaban gracia. Todos. No,
5: los noruegos son tremendos. Ya.
1: Son todos exageradísimos los nombres. Y son todos tipo... Man, estás inventando los nombres.
4: Ay, claro, no se llama
1: estás,
4: así. No
1: estás
4: se llama
1: diciendo así. Nombres del Señor de los Anillos. Porque son todos nombres de jueguitos. Yo digo, me estás inventando cosas. Estás metiendo cosas del Diablo 2.
4: Claro,
1: eso no es un nombre.
5: Edgar, destructor de la llanura, sí, curador del valle.
1: No, te va a
5: Ozenberger.
1: No, Ozenberger. Es un bar nórdico.
5: Qué,
1: estilo,
5: igual,
1: estilo
5: qué mística y qué aura que tienen los noruegos, sí. O encima la camiseta esa me encanta y creo...
1: La camiseta es la más linda del mundial.
5: Y no es que lo creo, es que realmente es así. Se llevan, son campeones de el hecho cultural más divertido del mundial, que es el tuk tuk.
1: Mira, Odegaard, con la O,
5: Odegaard.
1: La O cortada esa.
5: Y Sorloth.
1: Sorloth.
5: Sorloth es un rey oscuro de Lord
1: sí.
5: of the Rings.
1: Él, obviamente.
5: Hegen.
1: Reí cada vez que está Bergue.
5: Bergue.
1: Pero boludo.
5: Tan... ¿Borges dónde jugaba?
1: Borges era. No, era uno que se quedó afuera. ¿Qué era? ¿De cuál era Borges?
5: Manu.
1: No me acuerdo, ¿no era uno de estos de los sabanitas? ¿Uno de arena, no era?
5: Puede ser que sea uno de arena.
4: Sí.
5: Pokémon de arena.
8: En Cabo Verde creo que había un Borges.
1: Ah, era Cabo Verde.
5: Qué grande, Borges.
4: Sí, se inventarán algunos nombres a veces los relatores. Tipo, de vez en cuando, como, no me acuerdo cómo se llamaba.
5: Yo tenía un profesor que de literatura muy grosso que yo amé, que también es profesor de literatura en la UBA, que decía que cuando vos no sabes cómo se dice un nombre, tu deber es castellanizarlo.
4: Claro, claro, sí.
5: Digo,
4: sí.
5: Con no sé cómo le decís Slerberg.
1: Claro.
4: Pero porque más o menos, pero porque capaz no sabes cómo pronunciar el nombre que ya sabes que se llama. Pero yo digo, si no te acordás, la tiene el 9. Samir, y ya fue.
1: Tiene
4: no sé.
1: Muchas veces esas salidas. Viste que se estudian antes, en realidad.
4: Sí,
1: se
4: sí,
1: estudian
4: sí,
1: el nombre
4: sí.
1: de coso. Y muchas veces tienen esas salidas de que no le sale el nombre y tira
5: ¡el negro!
1: Nueve, claro, el 9 que la tocó recién, el que se había quejado hace un ratito. O sea, siempre tiene una claro. salida para tirarla, pero después cada tanto puede pasar el...
7: En Cabo Verde metió un gol un chabón que se llama Elio Varela, que fue el primer jugador en la historia en meter un gol en un mundial teniendo un nombre que es un elemento de la tabla periódica.
4: ¿En serio? Mirá,
7: sí. Y después, ¿sabés quién se sumó a esa lista? ¿Quién? Gonzalo Plata, de Ecuador. Los únicos dos de la historia, literal.
5: Ese dato es verdad. Mira.
1: ¿Para qué,
5: ¿Y qué onda el comentario que hiciste ahí haciéndote gracioso diciendo Borges creo que es de Cabo Verde y en Arabia Saudita había uno que se llamaba María Elena Walsh?
7: No, no fui yo. Dejé la cuenta logueada en la cueva y creo que...
5: No creo.
7: Los chicos.
5: Bueno, puede ser.
4: No, si yo te vi justo tipeando. ¿No? Ah.
5: Despedilo, ¿no? Sí, se me va.
1: ¿Dónde está?
5: Meva debería estar acá dentro trabajando.
1: Alto dato, me cambió la vida.
4: Sí,
1: puede ser.
5: Otro audio. Al 1140419660 pueden mandar audios. Pueden mandar audios de lo que quieran.
1: Sí,
5: vamos
1: decir
5: a hacer
1: lo que
5: eso
1: quieran
5: nosotros
1: en contra de
5: ahora. Sí, vamos a hacer eso. Ay, Dios. Bueno, quédense ahí, ya volvemos con más. Esto no sucedió y tal vez la voz del pueblo en la calle.
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1: Ladrón de paz, campo de mina para mi sensibilidad. Oración unimembre encabezada por una interjección sin función sintáctica, porque las interjecciones no tienen función sintáctica, compuestas por dos aposiciones. ¿Puede haber dos aposiciones en una construcción sustantiva? Sí. Cada aposición tiene su núcleo sustantivo, ladrón, de paz, modificador indirecto preposicional, nexo subordinante, núcleo, término. Campo de minas para mi sensibilidad. Tenemos un MIP dentro de otro MIP. ¿Por qué? Porque para mi sensibilidad está modificando a minas. Por lo tanto, el modificador indirecto preposicional para mi sensibilidad va dentro de minas. De minas para mi sensibilidad forman un MIP que está dentro de la aposición campo de minas para mi sensibilidad, construcción sustantiva o oración unimembre. Esto fue sintaxis de canciones.
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1: Estamos acá nuevamente, ahora sí, mientras se disputa el partido de Suiza-Colombia, ¿sí? Que sigue 0-0.
2: Exactamente.
1: Las sensaciones de los argentinos están ahora puestas en el partido, cuál va a ser ese nuevo resultado. Los festejos, todavía sigue la euforia, corre un poquito en la sangre, pero se va diluyendo de a poco.
2: Sí, porque es distinto. El momento en el que ganás es tipo una puta locura y después, bueno, cada vez más tranquilo. Igual tiene que seguir.
1: Ah, sí. Ahora empiezan. Ahora en realidad llegan un poquito las contracturas.
2: Yo creo que me doblé el tobillo en algún salto, claro, que pegué.
1: Sí. Me pegué un tiro en los huevos sin querer cuando me levanté, porque se me había enganchado justo en la silla y me paré.
2: Qué dolor.
1: Claro, festejar el gol. Y por eso, para hablar con la gente, para ver las sensaciones que le quedaron postpartido al pueblo argentino,
2: sí,
1: está Noxi ahora mismo en la calle con el super mega ultra mega llega al archimóvil de Vorterix. Cogete un egipcio ahí a pelo en la calle. No se escucha, lamentablemente. Te están saboteando.
3: Una egipcia para consolar.
1: Ahora sí.
2: Una egipcia para consolar.
3: Una pequeña Cleopatra que necesite a su Julio César.
1: Una pirámide para consolar.
3: Una pirámide para metérmela bien a Troden. Estamos acá en el Times Square de Buenos Aires, en la Croce 3455. Uno de los lugares más turísticos de la capital. Se puede ver hordas de turistas que
1: ¿Gordas?
3: Vienen a ver, sí, hordas de turistas que vienen a ver. A ver, ¿cómo andas, amigo? ¿Te puedo hacer una pregunta? ¿Cómo andas, vieja? ¿Todo bien?
2: Vieja.
3: Ok, bueno, no se le puede hacer una pregunta.
2: No pasa nada.
3: Fue raro, como que me dijo, sí, podés, pero siguió caminando. No se entiende. Fue.
1: Claro, nunca frenó.
2: Tiene una duda rápida, podías capaz, tipo a la hora.
3: Se llama Mix, sí, me dio como. Fue raro. Me dio como dos patrones al mismo tiempo. Sí, te respondo. Ya. Sí, pregúntame, dale, pregúntame. Pará, boludo, así no te puedo preguntar un carajo, pa. Dios mío. Hay poca gente en la calle. Yo el día de hoy dijimos, che, arrancamos con el móvil y había un montón de gente re feliz. Y yo, siendo el pelotudo que soy, dije, no, hagámoslo después, demos tiempo. Grave error.
1: Se está guardando.
3: Grave error.
1: Gente. Igual, ojo, a lo mejor enganchás a.
3: No hay nadie, Yapi.
1: No hay nadie. A lo mejor enganchás a la gente que esté volviendo del laburo. A ver si vio el partido
3: en
1: el laburo.
3: No, ¿por qué no? Porque a todos los liberaron al mediodía hoy.
1: Es verdad, la concha del mundo.
3: Lo cual está muy bien, pero a todos los liberaron el mediodía hoy.
1: Pero debe haber una leve porción de gente que lo vio en el trabajo.
3: Una leve porción de gente que lo debe haber visto en el trabajo, sin lugar a dudas. Ganó Argentina, ¿viste el partido? ¿Cómo andas?
4: Bien.
3: ¿Qué tal tu día? ¿Te liberaron temprano el trabajo?
4: Súper temprano, por suerte.
2: Bien.
3: Hermoso.
4: Sí.
3: ¿Con quién viste el partido?
4: Con una compañera.
3: ¿Y qué te del trabajo?
4: Se me subió la presión mal, así que de ahí fui a la clínica.
2: No,
3: ¿en serio? No. ¿Y cómo estás, amiga?
4: Todo bien, estoy bien.
3: Ahora te agarró un patatú fuerte.
4: Sí, te juro, es como que estuve así como re nerviosa, pero nada, todavía.
3: ¿Por algo en particular o fue la emoción del partido nomás?
4: ¿Y dónde? Que no metíamos un gol, obviamente.
2: Ay,
3: tremendo. Y cuando, ok, y pará, ¿te fuiste en el medio del partido a la clínica?
4: No.
3: Después del partido.
4: Sí, por supuesto. Pero bueno, había sido tanto la tensión que.
3: Pero qué desahogo haber pasado, por el amor de Dios, y así. Si no se sufre, no es nuestra selección.
4: No sé, pero bueno, fue lo que pasó y nada, todo bien, por suerte.
3: ¿Te gusta el fútbol? ¿Te interesa o es esto el mundial que...?
4: Solo el mundial.
3: ¿Después no sos hincha de ningún equipo?
4: No.
3: ¿De ninguno? ¿Boca, cómo te si yo digo Boca, qué producen vos?
4: River, te digo yo.
3: ¿Por qué?
4: Porque de chiquita me dijeron que tenía que ser de River, soy de River, ponele, pero no es que lo sigo ni nada de eso.
3: Igual, viste, es muy loco, pero la generación de nuestros padres fueron criados de una manera tan diferente a como vos y yo.
4: Ponele.
3: Un poco, eran más brutos, la vida era otra, uno crece, después sí puede ser de Boca.
4: Por supuesto, pero bueno, sigo eligiendo River.
3: ¿Segura? Ok, bueno, ¿cómo te llamás?
4: Valeria.
3: Valeria, antes de dejarte ir, ¿algo planeado para el fin de largo?
4: No, nada. Descanso.
3: ¿Descanso? ¿Cómo viene tu año hasta ahora?
4: Muy bien.
3: Ok, bueno, me alegro. Dale. Cuidado la presión, amiga, es lo único que te digo. No, que no te pase nada y todavía quedan partidos.
4: Ok, chao.
3: Que andes bien, chao, nos vemos.
1: Bien,
2: Valeria. Igual la teníamos que hacer de Boca, terrible.
3: Sí, es que en el momento donde elige, pues ese se fue. No le gustó.
1: Estaba complicado, estaba complicado.
3: Está recontra garchada, gallina, aguante Boca. Aguante Boca, Valeria, aguante Boca. No querés ser de Boca, estás en contra nuestra entonces.
1: Claro. Problemita de presión, Valeria.
4: No sos amiga de Boca.
3: Viste un partido y te pusiste mal, no, pobre. No. La banqué igual, o sea.
2: Sí, re divina.
3: Porque son cosas que pueden llegar a pasar, realmente. Son cosas que pueden llegar a pasar. Cosa que es increíble. Me vinieron todo difícil.
2: Es difícil, ¿eh?
1: Hicieron como una táctica, la de las dos viejas se cruzaron.
3: A ver, muchachos, ¿quieren decir unas palabras sobre el partido de la selección? ¿Alguno de los más pequeños? ¿Alguno quiere hablar? ¿Vos querés hablar? ¿No? A ver, ¿vos tenés algo para decir, campeón? Está bien, ¿eh? Está bien, y sí, está como todos. ¡No! ¡Tu papá quería que quede! ¿Cómo? ¿Cómo?
1: Vendió,
3: vení,
1: vendió.
3: Sí, ¿verdad? No, lo tenés que educar, amigo.
1: ¿Qué? ¿Cómo
3: prendió fuego el pendejo? ¡Qué capo!
1: ¡Lo vendió!
3: ¡Mi papá quería que pierda Argentina!
2: ¿Qué mierda quería su papá?
1: Me parece que el padre lo que quería era abandonar a la familia y irse al mundial.
3: O tal vez hay algo que el padre dijo, por el amor de Dios, no sí, puedo seguir recibiendo gente en el mundo. Vienen todo lo de la familia de mi mujer a mi casa, por el amor de Dios, que lo vio al papá tomando un whisky en la cocina, claro, que se termina el mundial ya mismo.
1: Relajando un poco.
3: Está bien. Yo hago así como que me adelanto para dejar pasar, pero en realidad esto es una gran táctica para darme cuenta de decir, ganó Argentina, ¿viste? ¿No viste? Ganó Argentina. Fue tremendo, fue un partidazo.
1: Dale, justo la única persona que no vio el partido.
2: ¿Cómo no?
3: ¿Viste el partido?
1: No, no, no.
3: Está bien igual, yo estoy, me siento culpable, yo entiendo a la gente, ¿por qué mierda me detendría a responderle al petizo de turno?
1: Pero aparte, cuando ganó Argentina tenés que estar subido a todas.
3: No, claro, agarrá el micrófono y despotricá.
1: Claro.
3: Hacé alguna consigna política, algo así terrible. Me muevo, dejo espacio por ahí, pasen por acá, pasen por acá.
2: Poné la trabita.
3: Dios mío, es difícil.
2: La trabita.
3: La trabita, no, no se puede. Pase por acá, no hay ningún problema. Puede pasar por acá, si no, ok. Bueno, pasa por detrás. La señorita y la beba, chao.
1: Mucho niño,
3: los niños.
1: ¿Eh?
3: ¿Cómo?
1: Mucho niño por la calle.
3: Sí,
1: veo.
3: Me pone buen humor. Qué pena de los niños están, para ser una generación tan TikTok, le temen mucho a un micrófono y una cámara.
1: Están inhibidos. Sé
3: más descarado, decí puto, putea la cámara y que tu papá te rete algo. Me da miedo que muera la generación de las travesuras,
1: de
3: sinceramente.
1: Verdad.
3: Me pega
2: por
3: mal.
2: ¿Por el celular decís, por el teléfono, todo el día con el teléfono?
3: No sé, no sé. Algo los inhibe y es como travesuras. Está bien.
2: Sí, está bien.
3: ¿Qué haces, vieja? ¿Cómo viste a la Argentina?
5: No, amigo. Otro día.
3: ¿Otro día? No.
1: Miau, miau, miau, miau. Sí,
3: tenía la gorra del Barça, tal vez.
1: ¿Será egipcio?
3: ¿Será egipcio?
2: ¿Qué es esto?
3: Puede ser.
1: No. Otro día, uy, boludo.
3: ¿De qué banda son, muchachos?
5: ¿Cómo?
3: ¿De qué banda son?
5: Intrascendente.
3: ¿Intrascendente? Oh, ¿vienen de ensayar? ¿Van a ensayar? ¿Van a tocar?
5: Vamos a ensayar.
3: ¿Van a ensayar? ¿De qué hora a qué hora le pegan?
5: Hasta las 10:11. 10:11 por ahí.
2: Bien.
3: ¿Cómo viene este año para Intrascendentes?
5: Bastante bien, la verdad que bastante bien. Estamos por entrar a grabar un disco. Sacamos un par de singles, así que nada, arrancando a tocar, que le guste.
2: ¿Qué estilo musical es?
3: ¿Qué es una mierda la pregunta, sé, perdón, pero qué estilo es?
5: Si te gusta Radiohead, te gusta Sabbath y te gusta Blondie,
1: bien.
5: Cerati,
3: ah, bueno, golazo, la puta madre, Intrascendente, voy a buscar. Lo vamos a buscar, creo que está sonando de fondo ahora en Vortex,
2: sí,
3: después lo pueden buscar, esto no sucedió en el programa.
2: Sí,
3: ¿vieron el partido juntos?
5: Sí, sí, estamos de la mañana.
3: ¿Y qué tal? ¿Cómo lo vivieron?
6: Gritos.
3: Tremendo, había un momento que estábamos más afuera que el timbre,
6: Sí, la verdad que sí.
5: Fue una Qatar vibes.
3: Uy, duro, pero bueno, como Qatar igual fuimos para adelante, pasamos, ahora jugamos el sábado, sí, lo vi.
5: Perfecto, no, estuvo increíble. Ahora el sábado a ir por todo.
3: A ir por todo, se vuelven a juntar el sábado o se tienen que volver a juntar, lo lamento.
5: No, venimos viendo el
6: juntos, así que sí.
3: Vale. ¿Ustedes dos y el resto de la banda lo ve por otro lado?
5: Vamos combinando, pero la cábala es nosotros dos en cualquier lado con cualquier persona.
3: Bien, me gusta esa cábala.
5: Un poco más livianita, ¿viste?
3: Obvio, está bien, chill. ¿Beben, fuman, hacen algo cuando ven el partido?
5: Hoy comimos guiso y no tomamos nada. Ahora vamos a tomar una birra, era muy temprano.
3: ¿Ensayan y escabian unas birras o...?
5: Sí, siempre una o dos birritas, pero muy tranca, lo necesario.
3: Vieron, en realidad los músicos es siempre así.
5: Somos sanos.
3: Y, ok, están grabando un disco, ¿eso hace que no tengan fechas por delante o tienen ya alguna fecha?
5: No, Hoy, mirá qué casualidad. Hoy salía una fecha, dentro de un rato tocamos el 9 de agosto en Liverpool Bar.
3: Ahí. En Liverpool, sí.
5: Ahí vamos a tocar en un ciclo de bandas. Bien. Pero bueno, salen las entradas hoy dentro de un ratito.
3: Perfecto, sí, ustedes en su Instagram seguro.
5: Síganlo, que no tenemos seguidores y es buena banda, les prometo.
1: Lo voy a seguir,
5: banda,
1: ¿eh? Síganlo.
2: Yo también estoy yendo a seguirlos.
5: Es una cagada, pero
3: no. No, es así, bueno, la chamba del músico es hacer. Lamentablemente no es solo hacer las canciones, también hay que moverlo, parar en un móvil acá, también me están ayudando a mi laburo, me estamos ayudando mutuamente. ¿Qué opinás de Israel?
1: Intrascendente.música.
3: Vieja, muchas gracias. Intrascendentes, entonces, lo buscamos. ¿Cómo?
7: Intrascendente.
3: Intrascendente, Cines, intrascendente. Muchas gracias, muchachos. Bien, bien, bien. Hacemos ahí un chivo para los muchachos.
1: Bien chiveado.
3: Che, mirá este 42 que cheto que es, boludo.
1: Wow.
3: Está bastante cheto, ¿eh? Mirá, esta parte vintage. Es la que me parece cheta, ¿no? Tipo,
1: rompele un vidrio.
3: Toda esta parte.
2: Sí, mal, pero es como vintage, ¿o no?
3: Sí, no.
1: No, es la pintura.
3: Muy moderno,
1: ¿no?
3: Mucho más grande.
1: Sí, son
3: como los que nuevos. Los bondis terminan acá y tiene todo este espacio extra.
2: Sí, qué regio.
1: Son los nuevos, pero que no se puede abrir la ventana.
3: Y se quejan cara. De Milei y estos cucas de mierda, boludo.
1: Cucas del orto, que lo lloran.
3: Mirá, atrás está en inglés por algún motivo. Vení, bata, mirá. Atrás dice stop. ¿Qué es stop? ¿Stop qué?
2: Ahí está, la gestión de Milei.
3: Línea 42, perfecto, stop. Y si no es inglés, ¡boom! Me lo pongo de lleno, boludo.
2: Si no sabes inglés, no sabes que tienes que frenar.
1: Unidad de color. Creo que son eléctricos.
2: ¿Qué señal?
3: ¿Es eléctrico? Banco si es eléctrico.
2: Ah, es el guiñe. Puso el guiñe y también apareció
3: sí,
2: una flecha.
3: Sí, me gustó, joder. Los cucas lloran, Yo quiero
2: somos
3: hacer una
2: Estados
3: pregunta.
2: Unidos, boludo.
3: ¿Puedo hacer una pregunta con mucha honestidad? A todos los cucas. A todos los cucas, ¿gritaron el gol de Messi?
1: Claro.
3: ¿O les duele todavía la foto con Trump?
1: La de dos.
3: Ah, ya no importa la foto con Trump. Ah, no, está muy bien. Está muy bien.
1: Agárrate un cuca, a ver.
3: No, pará, no seas malo.
1: Uy, hay un...
2: Che, cuca. Ese quiere que le preguntes, ¿eh?
3: Sí, me imagino, por eso lo dejamos pasar.
1: Personajones, mira.
3: Sí, se me dio miedo. No, hoy no estoy tan fuerte.
2: No, está.
3: Me da vuelta como una media el señor. Me decía, vení, quería que te cuente sobre el proyecto Irston.
1: Era peculiar el señor.
2: Te mantuvo la mirada, por favor, elegime.
3: Sí, sí. Y ahí es cuando no lo elegís. Estás en todos los ámbitos de la vida. Debo decir que me gusta hacer el programa parado.
2: Mirá,
3: me divierte. Bueno. Me molesta no poder ver. Siento que miro mucho fuera de cámara, pero me gusta estar acá. Y la temperatura el día de hoy, después del frío que estuvo haciendo, está, pero parece
1: está
3: primavera.
2: Yo quiero saber, Noxi, ¿qué pasaría si ahora viene alguien y roba la cámara, ponele? Tipo, pasa alguien, se corta el programa, mandás
3: contame
2: a
3: un poco su contextura.
1: Apuñala la batata.
2: Viene un
3: si
2: chico,
3: es chiquitito, lo corro y lo hago pija.
2: No, es tiene 14 años, pero es bastante alto.
3: 14 años, no, lo fajo igual.
2: Pero es alto, ¿eh? Corre
3: sí,
2: muy
3: pero
2: rápido.
3: Uno de 14 años que le pegue una piña de uno de 33, olvídate.
2: Claro, es verdad.
3: Muy fuerte.
2: Pero
3: ahí viene
2: manda...
3: un grupo de amigas. El grupo de amigas generalmente funciona porque una sucumbe ante la presión social.
2: Sí.
3: Y estoy así como dejando mucho espacio a mi izquierda para que no vean así. Venir la trampa de decirles, ganó Argentina esto. Hoy. ¿Vieron el partido?
7: Sí, muy bueno.
3: ¿Lo vieron juntas?
7: Ella en la escalera.
3: ¿Cómo en la escalera?
2: Cábala.
7: Me puse mal, me bajó la presión un poco más y dije, no, chica, yo me voy.
2: Estoy bueno.
7: Y me fui a la escalera del laburo y estuve ahí y salió bien porque al toque que salí hicieron los dos goles.
2: Ay, la amo.
3: Viste los goles, saliste de la escalera, fuiste a...
7: Terminó el partido y automáticamente que me dijeron terminó, subí, dije, póngame la repetición. Así lo...
2: Ay,
3: ¿y
2: la
3: qué
2: amo.
3: Vas a hacer ahora en los próximos partidos? Tal vez hay que dejarte en la escalera, querida.
7: Exactamente lo mismo, igual es el sábado, creo.
3: Sí. 10 de la noche.
7: No, lo veo en mi casa. Hay otras cábalas en mi casa.
3: Hay otras cábalas que entran en conjunción. Sos la novena chica esta noche, novena, que mi hijo le bajó, le subió mucho la presión. Mucha gente casi le agarra un patatús.
7: Sí, había unos pares ahí.
3: ¿En su grupo también?
7: Sí, todos.
3: ¿Con qué vieron el partido? ¿Con qué lo acompañaron?
7: ¿Una picada? Sí, picada. Papita, coca.
3: ¿Cocaína?
7: No.
3: Okay, perdón.
2: Tiene visitas de Argentina.
7: En la final,
3: bolsiqueando zarpado, ¿no? Muy bien, obvio. De hecho, estamos entregando, bueno, no importa, pero pueden participar por premios muy increíbles acá en Vorterix. ¿Cómo los agarraba previa al Mundial? ¿Estaban con ganas del Mundial o...? Porque ahora ya es inevitable, ahora me parece que estamos todos como locos. Pero antes, ¿cómo estaban?
7: No, o sea, siempre hay emoción, pero la verdad es que este año lo sentí menos que el Mundial anterior.
2: Ay.
7: Pero sí, una vez que arrancó es como que... ¿Te prendes?
3: Te prendés por suerte igual, ¿no? Qué divertido que es el Mundial, por el amor de Dios. ¿Vieron los festejos del obelisco?
7: Una locura.
1: Tremendo. ¿De qué laburan?
7: Sí.
3: 20 heridos.
7: ¿20 heridos? ¿Qué? ¿Cómo?
3: Y uno se lastimó el pie, otro creo que le dolía la cabeza, pero lo contaron igual. Había un par que estaban resfriados, cuentan como heridos.
2: Ataque al corazón.
3: Ataque al corazón un par.
7: Y bueno, eso creo que era inevitable, pero los resfriados es invierno.
3: ¿Estudian, trabajan?
7: Trabajamos.
3: ¿Juntas, son compañeras?
7: Sí.
3: ¿De qué trabajan?
7: Yo estoy en el área de marketing.
2: Ah.
1: Muy okay. Misterioso.
7: También marketing.
3: ¿Algo que tal vez nos hayan vendido que recordemos?
7: ¿Lo digo?
3: Decilo.
1: Uy.
7: Festejo por el cumpleaños de Messi, de Don Satur.
3: Mirá, ustedes son de Don Satur.
7: Claro, sí.
3: Ahora van a sacar un surtido todo re flashero. ¿Qué onda con eso?
7: Ahí estamos en expectativa. Vamos a ver cómo sale todo.
3: Si tu jefe, le tenés que mostrar esto a tu jefe y queda, nah, no, qué capa, qué, que fuera del horario laboral, está en Vorterix, taca, taca, vendiendo producto.
1: Sí.
7: Claramente, sí. Viendo, apoyen a la selección comprando Don Satur.
3: Obviamente, vamos. Comprando Don Satur, escúchame. Nosotros estamos ahí medio como en... No, perdón, la pregunta en realidad es, hoy en día, ¿qué tan bueno es estar en los programas de streaming más vistos de toda la República Argentina?
7: Que, disculpame,
3: Hoy en día, ¿qué tan bueno es para el marketing y el nuevo marketing, los nuevos espacios como la radio streaming y estos programas que tienen tantas views? ¿Es un buen lugar para publicitar?
7: Sí. Ella sabe más del tema, yo soy más de la parte gráfica.
3: Ok.
7: Cambió rápido. Sí, obviamente sí, pero depende siempre de las marcas.
3: Buenísimo. Nosotros tenemos un programa y le va muy bien, muy bien. Tal vez no tiene tantas views, pero porque... A ver.
1: Tiene fe.
3: Uno lo que quiere es apuntar un nicho, ¿viste? El pelotudo de Kiato le habla a todo el mundo. Y eso está bueno.
2: 5.000 personas.
3: Sin bardear. Pero bancamos a muerte a Don Satura.
1: Pero bancamos
3: a Don Satura a muerte. Cuestión. Este chabón, Nico Kiato, que encima parece que botea, yo no lo sé, es lo que dice el resto de la gente, le habla a todo el mundo. Nosotros le hablamos a un grupo muy específico. ¿Sabés a quién?
7: ¿A quién es?
3: A la gente que a la tarde le gusta ver programas de streaming con unas buenas masitas al lado.
1: ¡Claro!
3: ¿Y un?
7: Mate.
3: ¿Y un mate?
7: Sí, sí, siempre.
1: ¿Cuál es la mejor Don Satur para ellas?
3: ¿Cómo? Pará que me está preguntando Mario Perolino una pregunta. ¿Cómo, Mario?
1: ¿Cuál es la mejor Don Satur? ¿La negrita?
3: ¿Cuál es para ustedes los mejores Don Satur?
7: Para mí, los dulces.
3: ¿Los negritos?
7: No, los clásicos dulces.
3: ¿Por qué los negritos no?
1: Así que los negros no.
7: Porque siempre me gustaron más los dulces.
3: Los blancos.
2: ¿Es algo racista? Diferente. ¿Puede ser que sea por racismo?
7: ¿Qué tiene?
3: Obvio. Tener la azúcar negra encima es raro.
7: No, la textura del azúcar negra es más de grano y la otra es como más caramelito.
2: ¿Tiene un problema con los granos?
3: Me encantan, Dios. ¿A vos?
7: No, yo los bizcochitos clásicos. Soy muy clásica. De hecho, el último posteo de Don Satur de Argentina a Egipto fue con los bizcochitos de grasa clásicos, así que vayan a darle like.
1: Vamos a likear.
2: Ay, no, son muy caros.
3: Qué buenos que son los bizcochitos clásicos de Don Satur, Dios, me vuelvo loco. Y ahora, antes de que las interrumpa, ¿a dónde estaban yendo? ¿Qué estaban haciendo?
7: Volviendo del trabajo. Yo a mi casa. Yo me voy para el cumpleaños de mi suegro, que doble festejo hacemos hoy.
1: Vamos.
3: ¿Hace cuánto estás en pareja?
7: Hace 4 años ya.
3: Uy, buena edad, 4 años. ¿Y qué onda? ¿Estás para 4 años más o...?
7: Sí, tranquilo,
1: o ya está.
7: Tranquilamente.
3: ¿Te cae bien tu suegro?
7: Sí, es muy copado.
3: ¿Cuántos años cumple?
7: Ay, me mata.
3: Ah, sabía, es difícil esa. ¿Qué carajo sé cuántos años cumple mi suegro? A veces me
7: acuerdo de nadie.
3: Claro, ni la de mi papá me voy a acordar de mi suegro.
7: Yo siempre empiezo, esperá, el año pasado cumplió tanto, hoy tiene que cumplir esta edad.
3: Bien.
2: Claro,
7: no, es difícil.
3: Claro. ¿Y vos estás en pareja?
7: Sí, también.
3: ¿Hace cuánto?
7: Casi 2 años.
3: ¿Dos o 12?
7: No.
3: 2, ok, 2. 2 todavía estás para seguir sin preguntarte absolutamente nada.
7: Estamos muy bien.
3: Están muy bien. No voy a hacer ningún chiste al respecto. Me gustan mucho tus aritos de Argentina.
2: ¿Y las cebillitas?
3: Y las cebillitas también, me dice mi compañero. Mi compañera, 3 por la Copa del Mundo, porque las 3 copas.
7: Exactamente. Por...
3: ¿Cuál es la del 76?
7: No las definí todavía.
3: Ah, ok.
7: No limito.
3: Si la definís, la del...
2: Ahí la amo. Ahí son muy capas.
3: Te quiere mucho mi compañera amigas. Guillermina, que dice que las 2 son muy capas. Todos opinamos lo mismo. Gracias por venir al móvil de Israel. ¿Qué opina Don Satur?
1: Bien, muy bien.
3: De Israel no opinamos. Si quieren un gran programa, nosotros estamos por unos bizcochitos y estamos bancando la movida de los surtidos
2: sí,
3: desde que lo anunciaron, sí, queridas. Perfecto. Muchas gracias, por acá pueden pasar. Gracias, que tengan buen día. Chao.
2: Muy bien. Hay que pasar el número de la productora.
3: Con la gente de mi edad puedo hacer más chistes. Se van riéndose, está bien. Se fueron riéndose, sí, me alegra. Me da cosas y se va y me hacen así medio enojados, ay, ¿viste?
2: Casi este flaco encima me sacó tiempo, boludo.
3: Pero no, por suerte se fueron sonriendo. Agradables las dos señoritas, claramente son de marketing. De marketing. Las reveo diciendo, no, porque la nueva campaña.
2: Unas capas. Quiero decir a mis amigas.
1: Robaron un like, ¿eh?
3: ¿Robaron likes?
1: Robaron un like en el coso. Yo entré, vi la publicación y es como un bizcochito, como si fuera un jeroglífico.
3: Mira.
1: Y lo likeé.
3: Deberían darnos algo.
1: Aguante la Don Saturn Negra, es la mejor de todas.
3: Estuvo bien el comentario, estuvo bien.
1: Es la mejor de todas.
3: ¿Por qué? Me gusta porque nadie se siente intimidado por él. ¿Por qué el negro no?
1: Claro. ¿Cómo? Y porque por algo es.
3: Y por algo es.
1: Por algo es, son unos hijos de puta.
3: Pasa un enigmático sujeto, entra a la puerta. No lo vamos a enfocar.
2: ¿Está claro?
3: No, lo vamos a enfocar, es la gran.
1: Agárralo de los huevos.
2: ¿Mario Pergolini?
3: La segunda cabra.
2: Messi.
3: Sí, vino Messi acá a la portería.
2: Ah, Messi.
3: Viene ahora, paren la mano desde acá, es muy raro todo.
1: Él va a ser el único que va a estar en el estudio.
3: Ay, ¿podemos enfocar esos perritos?
1: Vamos a ver.
3: Ay, nos lo deja así. Mirá qué lindos.
2: Ay,
3: chiquititos. Ese es el Sharpay, ¿no?
2: El Sharpay ese tiene un culito, boludo. Que
1: ¿cómo?
3: ¿Cómo, Guille?
2: Va caminando y como que después parece pop, pop, pop, pop, pop.
3: Guille, basta.
2: Es el 6-7 le hacen las
3: películas. Dios mío, sos furra, Guille. No lo sepas, sos furra, mía.
2: Por favor.
3: Y si estás hablando de cómo le hace 6-7 el orto a un Sharpay.
2: Pero, ¿es verdad o es mentira?
3: Che, es muy buena esa, igual, bebé.
1: Un poco,
3: ese
1: verdad.
3: Culo te hace un 6-7 bárbaro. ¿Cómo te hace 6-7 el orto, mami?
2: ¿Te hace 6-7 o no, boludo?
1: Vamos, 6-7. Ahora viene gente.
3: Claro que sí.
1: Ay,
3: no, no quiere la señorita. Está muy bien. Se la da consternada.
1: Se hacen lo que.
3: ¿Qué era eso? ¿Cuánto más de móvil quieren meter, muchachos?
1: Estamos en 37.
3: Epa, un montón.
1: Sacate el último si querés. A ver si aparece el último.
2: A ver, che.
3: Vamos a intentar. ¿Cómo andas, amiga? Ganó la selección bien ahí.
8: Hola.
3: Hola, ¿cómo andas?

0: 26, ¿la gente deja propina?
1: La mayoría sí, siento como que creo que nuestro país sabe mucho cómo nos manejamos. El turismo es un poco a veces como que hay que explicar un poco la situación, pero bueno.
0: Soltate unos euros, hijo de puta.
2: ¿Alguna vez le hicieron la de dejarle un centavo o algo así?
1: Pero son cosas que hay que explicarlas, pero bueno, es depende como uno quiera también, es obligación, ¿no? Siento yo.
0: ¿Te hicieron alguna vez dejarte tipo 10 pesos?
1: Sí.
2: Es como a propósito, ¿no? ¿Has
0: dejado monedas? Qué bronca, ¿no?
1: Y uno labura, pero bueno, es lo que hay también.
0: Ahí ya igual por lo menos se había justificado el escupir la cocina. ¿Sí? ¿Cómo?
1: Te lo dejo ahí.
0: Fría, Dios. Es que no quiero estos 10 pesos, amigo, deja.
2: Es que es a propósito, ¿no? Es para mostrarte que no
0: es lo que hay, es lo que hay. Además, nada, o sea, es así también la chamba de mozo. Hay veces te tocan insoportables. ¿Y la gente cómo está? ¿Está insoportable? ¿No está tan insoportable? Sé sincera.
1: Soy sincera. Y hay gente que es muy... La manito, ¿viste? Como... ¿Cómo venís, mayordomo?
0: ¡Soy tu mayordomo, negro!
2: ¿Qué le chasquean?
1: No, bueno, pero es un poco la profesión, un poco, ¿no? Como que estás a eso, atención al cliente, así que... Está la gente que ya te conoce y la gente que no te conoce y piensa que está a disposición de él solamente, pero bueno.
0: ¿Tenés eso como gente que vaya seguido y ya hay buena onda?
1: Hay clientes muy... O sea, la mayoría del menú del día.
0: El menú del día son siempre los 7 mismo viejo.
1: Es insoportable, pero sí, están ahí al pie del cañón.
0: ¿Y tus compañeros son buena onda? ¿Qué onda los chicos de cocina?
1: Cocina bien, no nos juntamos tanto, pero yo comparto más con salón, con... La parte de afuera, que son mis compañeros igual que yo, así que...
0: ¿Y los chicos y chicas de salón?
1: Muy buena onda.
2: Mucho quilombo en la cocina,
1: los quiero
2: a
1: mis compañeros, un montón.
0: ¿Por qué los querés tanto?
1: Los quiero porque me bancan, nos bancamos, tenemos situaciones muy similares. Creo que estamos en una situación donde nos tenemos que entender y es compañerismo porque nos tenemos que ver la cara, es así, o sea... ¿Qué se le va a hacer? Nadie creo que va a competir por algo, creo que cada uno sabe la situación en la que está y sabemos todos que estamos laburando, más que eso, hay que llevarse bien.
0: ¿Y el sábado laburás? ¿Laburás fines también?
1: Los sábados es mi franco, chicos.
0: ¡Ay, qué bien. Buen franco pegaste!
1: Soy madre.
0: ¡Ah!
1: Tengo a mi hijo que compite fútbol, entonces los sábados es de mi hijo justamente.
2: ¿Cuántos años tiene
1: no
2: el hijo?
1: No puedo estar de acabar ya.
0: ¿Cuántos años tiene?
1: 9.
0: ¿9? ¿Dónde juega?
1: En Villa Mitre, acá en Paternal.
0: En Villa Mitre, mirá, tremendo.
1: Sí, sí, por suerte.
0: ¿Y qué, lo llevas a todos lados?
1: Obvio. Soy madre acá. Así alentamos a Argentina, hay que alentar el nene.
0: Ay, sí, obvio, carajo, bueno, pero hay un montón de padres y madres que se hacen los pelotudos y vos, la verdad, tremendo.
1: No, yo no. Yo ahí al pie del cañón, mi hijo.
0: Por más de que en un momento va a ser adolescente y va a ser insoportable y te va a mirar así con cara de culo, te juro por Dios que se va a acordar siempre de esto.
1: Obvio. Y ahí voy a estar también, ¿eh? En toda situación. Bueno, cuando ama tiene que amar de verdad.
0: Banco. Ay, Dios, ¿cómo estás con la frase?
1: ¿De dónde son ustedes?
0: Acá de Vorterix. Ya estamos saliendo en vivo, la gente te está amando, ¿no sabes? Hablando muy bien, sí, te aman. Para nada. Una chabona recopada. ¿Te está yendo a la psicóloga?
1: Sí, por suerte me voy a lo de mi psicóloga, chicos.
0: ¿Y hoy cómo sentís que vas a salir de terapia? ¿Más cargadita o más liviana?
1: No, mejor. Bien. Cada 15 días voy, así que es como mi momento de paz un poco, ¿no? También. O sea, laburo de lunes a viernes, los sábados tengo franco, pero es un franco... De que se labura igual porque soy madre. Y sí. Los domingos laburo la tarde, así que después ya empiezo la rutina todos los días. El colegio, esto, fútbol, entrenamiento.
0: ¿Te puedo preguntar el padre qué onda? ¿Está presente?
1: No.
0: No, ¿no?
1: No. Situación de vida también, pero bueno.
0: Sí, obvio, lo entiendo.
1: ¿Qué se le va a hacer? No es algo que siento que me ponga mal ni me perjudique, pero... Pero bueno, a veces uno, viste, tiene que estar bien también en la vida. Así que yo estoy bien, mi hijo está bien y es lo importante.
0: Sin lugar a dudas, ¿cómo viene este año para vos?
1: La verdad, muy cambiando. O sea, empecé un año muy que cambió un montón, dejé cigarrillo, dejé un poco la joda, bien. Laburo, bien. Psicóloga, así que mudanza, chill, chicos. Chill.
3: Para arriba.
1: Adentro, 25 arriba. Años, papá.
0: ¿Cómo?
1: 25 años.
0: Y ya has vivido un montón de cosas, amiga.
1: Sí, es así.
0: ¿Cómo te llamás?
1: Oriana,
0: vas a tener un gran año. Estos cambios van a venir para mejor, ¿eh? Estoy seguro, amiga. Tomás, un gustazo. Que andes muy, muy bien.
1: Gracias, chicos.
0: Que andes muy bien. Vamos, Villa. A mí te va a seguir el muchacho, por el amor de Dios. Vamos ante Argentina.
3: Vamos.
0: Capa total.
2: La bien. Reina.
0: Bien. Reina. Qué genia, por el amor de Dios. Me puso de muy buen humor ella, ¿eh? Me cayó muy, muy bien. Una capa, Oriana.

0: Le sacamos el laburo a la psicóloga.
1: Sí, un ratito. La dejamos ahí. Le hizo tipo el calentamiento con nosotros. Hizo los movimientos ahí con nosotros y va a llegar con la psicóloga. Y a mí lo que me pasa en realidad es que... Está bien.
0: ¿Sabés qué? Ahí la llama y dice, ¿sabés qué? Hoy no voy.
2: ¿Sabés qué? Tengo el mental tan arriba que no necesito la psicóloga.
1: Me dieron aire en Vorterix. ¿Y ahora qué, boluda? ¿Y ahora qué, boluda?
0: No te voy a pagar la sesión.
2: ¿Querés uno más, Noxi, o querés ya cerrar? Como vos digas.
1: Puede ser.
0: Tantea vos, tranquilo.
1: Hola, ¿cómo andás? ¿Viste el partido de Argentina?
2: No.
1: ¿Viste el partido? ¿Querés charlar un poco de eso? Es súper divertido y particular. Sí, ¿no? Ok, chao.
2: Ay, qué poca onda.
0: No, aparte que no.
2: No. ¿Qué onda? Esa gente.
1: Ay, es re diferente, no. Igual que enigmática que fue. No vio el partido, sí. Juishi. No,
0: estoy hablando por teléfono.
1: Ay, habla por teléfono.
2: Pero pará, muy raro. ¿Será real que no vio el partido? ¿O será tipo, che, me da paja, que mal este chico?
1: Fue medio instantánea la respuesta. Tenía pinta de no haber visto el partido igual.
2: ¿Sí?
1: Sí.
2: Qué raro, boludo. ¿Cómo no vas? O sea, ¿es la selección?
1: Es la selección.
2: ¿Qué haces, boludo? ¿Qué haces? Tipo, escuchás a todo el mundo gritando los goles y vos pon... estoy acá viendo TikTok.
0: A lo mejor es egipcia.
1: Oh, qué pesados.
2: O será egipcia.
0: O es paraguaya.
1: Pero, o será egipcia y está re Chiva Calenchu. Chiva Calenchu.
0: Claro.
1: Chiva Calenchu.
2: Esa deja 10 pesos de propina pusieron en el chat.
0: Debe ser, ¿eh?
1: Mirá ahí la chica, mira para arriba. Saluda a la gente del Bondi. Mirá, vamos.
0: Vamos, mirá, pueblo,
1: sí, vieja loca, sí, papá, dale. La gente festeja, estamos de buen humor.
0: Qué
1: claro pele
0: el orto uno. Había una con barbijo.
1: Hay alguien con barbijo, la
2: qué
1: señorita.
2: Qué extraño,
1: sí.
2: Eso.
1: Bien. Sí. Hay el muchacho que me hizo decir que sale una bolsita. Muy bien, y bueno, hay que festejar. Hay que festejar. Está mal, no está mal.
0: Mientras sea argentino,
2: sí.
0: Es lo que importa.
1: La
0: es
1: gente me levanta el puño como diciendo, sí, pibe, sí.
0: ¡Vamos!
1: ¿Cómo? Me digo, ahí no silba, ahí se va Tata, así puede ser. Bueno, me parece que es tiempo de alejarnos de las calles.
0: Sí.
1: Metemos tanto que hablar hoy.
0: Poca gente.
2: Estuviste muy bien, gran modelo.
1: ¿Cómo anda? ¡Ay, qué linda las flores que tenés en la cabeza! ¿Cómo andás? ¿Viste el partido?
3: Obviamente.
1: Cambia un segundo y ya te dejo ir. ¿Con quién viste el partido?
3: En el trabajo, con los niños del colegio.
1: ¿Estás en un colegio? ¿Cómo andan los pibes? ¿Es verdad que están más pelotudos que nunca?
3: No, para mí sí, pero...
0: mentira.
1: No, estamos en vivo.
0: Preguntale en Six Seven.
3: Son
1: muy diferentes, siento como que les agarró un momento realmente muy diferente para el cual no estábamos tan preparados.
3: Son distintos, tienen otra crianza, la verdad. Pero,
0: otra creatividad.
1: ¿Y qué onda ver el partido en el colegio? ¿Divertido?
2: Sí, me preguntaré.
3: Muy divertido, sí. Igual extraño a mis amigas para ver el partido.
1: Sí, hoy.
3: Juntamos.
1: Bueno, sábado ahora a la noche.
3: Obviamente, por supuesto, con mis dos amigas.
1: ¿Con tus dos amigas es ahí a medio la junta?
3: Sí, como en el 2020.
1: ¿Profes, ellas también?
3: No, yo tampoco soy profe.
1: ¿No? ¿Y?
3: Recursos.
1: Bueno, entonces re puede decir que los pies están re tontos. No pasa nada. Yo dije, uy, no, acá de perder el laburo de la profe. Nada, recursos humanos, re. ¿Y los profesores cómo están?
3: Cansados.
1: Pensé que está bien, cansados.
3: Bien, estoy contenta.
1: ¿Y lo vieron tipo en el patio, en el Zoom?
3: Lo vimos en el salón de eventos, claro. Salón de actos.
1: Es tremendo, porque trabajar en un colegio desromantiza a los niños mal.
3: No, yo tengo uno de 11, así que...
1: ¿Tienes uno de 11? ¿Cómo se llama?
3: Lisandro,
1: qué bien. ¿Y su generación cómo viene?
3: Es depende cómo lo críen también.
1: Ay, muy bien.
3: Bien.
1: ¿Te gusta el fútbol?
3: Mucho.
1: ¿Hincha de?
3: Boca.
1: Sí. ¿Hincha de Boca?
3: Jugador de Paredes.
1: Nuestro 5 tiene 2, escúchame.
3: La verdad que sí.
1: Qué lindo, ¿no? Qué alegría. Qué lindo que es el Mundial y qué lindo que es ganar.
3: No quiero que se termine.
1: No quiero quedarme afuera, quiero llegar a la final al menos.
3: Y quiero que Leo...
1: Una más, ¿no?
3: Una más. Sí.
1: ¿Puedo mostrar el fondo de pantalla que tenés? Para poner, andar... ¿No cerrá? No, pero ahí... Ahí va. Mira, mostrá cámara. ¡Qué capa!
2: Sí. ¡Ah, es una no,
1: capa! Está bien, obvio. Yo lo rebanco a tu hijo, pero Leo es un poco más importante, perdóname. Perfecto, muchísimas gracias. Que andes muy bien, vamos a Argentina.
2: Vamos,
0: carajo.
2: Si era profe. Es una monstrua, capa, madre.
0: Si era profe.
1: Si era. Sí, no, mentira, le dije el pase. Sí, era profesora y acaba de decir, lo pibes venía acá, más pelotudo, era impresionante.
2: No, no, sí, a la
1: misma. Era impresionante.
0: Tenía razón, igual.
1: Tenía razón, completamente. Yo por eso hice la pregunta que tenía que hacer.
0: Por supuesto, tenía completamente toda la razón.
1: Claro que sí. Bueno, señores, me parece que es momento de retirarnos de la
2: bien.
1: Calle.
2: Sí, está muy bien, está muy bien.
1: Parece que es momento de ir para arriba, la cosa ya se está poniendo picante.
2: Sí,
1: pasó
2: ya pasó.
1: Un nene y me hizo así. Así de por la duda. No,
2: sí,
0: qué jodido que es la clase y el resto.
2: La zona estaba muy jodida, ¿eh?
1: Sí. Heavy, no, heavy,
2: terrible.
1: Heavy.
0: La cabeza.
1: Sobre todo los niños. Los niños sí. Están muy violentos.
2: Sí, sí, ya no es lo que me dan.
1: Acá hay un jardín acá a la vuelta, los entrenan con cuchillito.
2: ¿Con cuchillito?
0: Durísimo.
2: Ah, boludo. Y ahí sí, selección natural, ahí mueren
1: selección
2: los padres.
1: Selección natural, mal.
2: Sí, ahí mueren mal. Los padres.
1: Va pasando la gatiña. En dos palabras, antes te saco antes de que vos salgas al aire, querido mío. Bien, ¿vos cómo andás?
4: Bien, muy bien.
1: Tremendo, amigo, el partido, la puta madre.
4: Gran partido, gran partido. Estoy realmente muy contento.
1: Y estuviste también, va, como todo argentino, ¿no? En un momento estábamos afuera, afuera, más afuera que el timbre.
4: Yo soy un tipo optimista, pero me vi realmente afuera. No pensé que lo dábamos vuelta.
1: Sobre todo, una vez que le anulan el gol, ¡pum! Nos meten al gol al toque, dije, ¡ish!
4: Fue tremendo eso. Y además ahí a Messi lo veía realmente deprimido. Pero bueno.
1: El primer gol, ¿lo gritaste mucho o poco?
4: Poquito, poquito. El que menos grité de los tres.
1: El segundo se grita y el tercero.
4: El segundo se grita y el tercero se emociona.
1: ¿Te emocionaste un poco?
4: Me emocioné y después cuando lo vi a Messi lagrimeando, digo, esto es increíble, esto es increíble.
2: Ah.
1: Es increíble, partidazo, qué bueno.
4: Partidazo total, estoy realmente muy contento, ya lo dije y lo confirmo.
1: ¿Y Suecia y Colombia sabes cómo va?
4: Creo que va 0-0.
1: Preferimos a Suecia antes que Colombia, ¿no?
4: A Suiza, Suiza.
1: A Suiza, perdón.
4: Sí, prefiero a Suiza, sí, realmente.
1: ¿Y si pasa a Suiza, yo creo que le podemos ganar?
4: Yo creo que sí y creo, me aferro a que los dos estaban viendo el partido y decían, por favor, que nos toque Egipto.
2: ¿Podríamos ganar?
4: Y ahora se deben haber deprimido muchísimo, pero bueno, sí, el que toque. Prefiero Suiza, realmente.
1: Gatini, gracias. Nosotros volvemos para arriba ahora sí, después de declaraciones más que precisas de la Gatiña.
0: Gata, la gata. Volvemos, acá para hacer el gran cierre del programa del día de hoy. Acá hay un...
2: Estamos con una situación.
0: No, es terrible. Es gravísimo. Ahí está, listo.
2: ¿Dónde? No, pará. Esto es un descoche. No, que vuelvan Oxy, por favor, que vuelvan Oxy.
0: Es que fue un segundo en el que como que la tele fue poseída y estábamos todos distraídos acá arriba con...
2: Nos empezamos a dar vuelta, ruido raro. Sí. De la nada, una foto de Yapi muy extraña, una foto que yo nunca había visto.
0: ¿Cómo?
2: De Yapi como...
5: Con los testículos largos.
0: ¿Qué?
5: Hoy estaban hablando de los testículos y... Sí, le pide a la IA que me ayude a imaginármelos, me los pasó y
0: se te escapó la tele.
2: Era muy raro porque estaba como Yapi intentando dibujar y cuando veo el lienzo era como piel.
5: Qué era blando que estaban, ¿no?
0: Claro, era yo sobre mis propios huevos. Era como que yo dije, bueno, a ver.
2: No, muy raro.
0: Y me puse
2: boludo.
0: A dibujar. Re raro.
2: Y ahí arrancó a entrar.
5: Y mira lo que dibujó atrás. No, me encanta cómo quedó en los huevos ese paisaje.
0: A ver.
2: Es como que está cargando el paisaje.
0: Y pasa que yo soy el artista de la saconcha.
2: Mirá qué artista de la puta madre.
0: Bueno, de hecho, lo spoileamos, es el nuevo logo del programa.
2: Pero no tiene nada que ver con el programa.
0: Pero ves que es...
2: Ay, mirá, el logo, ay, no lo puedo creer.
0: Pasa que hay una selección de logos y estamos
2: viendo
0: eligiendo entre todos
2: esos. Un mundo sin abogados.
0: Exactamente. Exactamente el mismo.
2: ¿Esto lo dibujaste vos, Yapi?
0: Todos. Todos los dibujé yo. Todos los que están ahí en el menú.
2: Vogue.
0: Exactamente. Por el nuevo disco de Madonna.
2: Ah, no sabía, boludo. Che, no creo que tenga absolutamente nada que ver con el programa. Tuvo un paisaje precioso.
0: Pero es pensá que es como el lugar feliz donde va la gente que escucha este programa. Entonces mentalmente se ven, se ubican en ese espacio.
2: Como es tu casita.
0: Claro.
2: Tu lugarcito seguro. Che, ¿qué querés que la gente que le dice, tipo, ay, sos mi casita? Ay, no, me mato.
0: Nunca escuché eso en mi vida, gracias.
2: ¿Cómo que no?
0: Mi casita. La expresión, mi
2: pero
0: casita.
2: Como que yo diga, ay, Borderix, mi casita, ¿entendés? Como mi lugar seguro. Y la gente se lo dice a otras personas.
0: Sí,
2: ay,
0: no,
2: mi novio, mi casita.
0: No, decírselo a alguien es gravísimo.
2: ¿Qué mierda es eso?
0: Decírselo a alguien es gravísimo. Porque lo podés decir, de verdad, en a un lugar, no,
2: no,
0: estoy
2: pero
0: en
2: es
0: casa,
2: mi
0: pero...
2: casita. Porque... No, no, no es decir, tipo, ay, Vortrix, lo resiento en mi hogar. No,
1: gracias
2: no, no.
1: por ser mi casa.
2: Ay, sí. Échate Matate. En mi casita. Ay, no, no.
0: Queda bien, ¿eh? Queda bien en el fondo porque queda como justo Noxy en el cuadro.
2: Ah, es a como ver. Noxy es parte del cuadro. Porque, ay, y encaja el... perfecto. No, no, no, no, donde estabas antes. Ahí. Ahí. Es como parte, posta, forma parte del cuadro, ¿no?
0: Acá está absolutamente todo pensado.
2: Esto es cine, boludo. Esto es mi casita.
1: Esto es mi casita.
2: Posta, esto no sucedió en mi casita. Ay,
0: y
2: no,
0: ahora, no, Bad Bunny no era que hacía eso, no era el
2: no,
0: de la
2: Bad
0: casita.
2: Bunny tenía una casita, pero eran todas TikTokers 6-7, ¿viste? Ah.
1: Y es que de ahí elegía.
0: Todos
1: después
0: gatos,
1: decía, escúchame.
2: No,
1: Morocha 4, claro. Rubia 5, sí. Rubia 6, quiero Morocha 7 también. Y bueno, y después iban a la habitación de Bad Bunny.
0: ¿Vos decís que cuando...
1: y le acariciaban el conejo.
0: Cuando igual vino el conejote. Él.
2: Eso era raro. Bad Bunny estaba de novio cuando hacía lo de la casita y se ponía a bailar con todas chicas. Las chicas, aparte de los outfits, eran un poco reveladores de más.
0: ¿Sabés cómo apoyaba el conejo Bad Bunny? ¿Sabés cómo apoyaba?
2: Yo decía, ah, boludo, la novia debe estar, tipo, le sale humo por los oídos, tipo...
0: Claramente, no, no. Ah. El Bad Bunny no era de hierro.
2: No era de... y...
0: seguramente. Vos decís que toda la gente, cuando vino acá, por ejemplo... Que decían, ay, mirá quién está en la casita, qué sé yo, la verdad. ¿Puedo decir que él tiene idea siquiera quién es uno de todos los que están en la casita cuando
2: algunos,
0: van?
2: Algunos, para mí sí, ponele en un... bailó mucho con Esther Espósito, para mí sabe quién es Esther Espósito.
1: Sí, las pibas. No, mentira. Sí, un par, pero después no tanto.
2: No, no, no, claramente la selección de chicas la hace la producción, él no tiene ni puta idea.
0: Claro.
2: Pero para mí en una vea... Tini y capaz le suena la cara.
0: ¿No? ¿Son solo chicas las de la casita?
2: Para la sorpresa de
1: o
2: nadie.
1: O sea, no son solo sí. chicas, pero en un 98%.
0: Claro.
2: No, eran tipo todas chicas y la mosca un día. Y tipo otro día, Bizarrap.
0: Grande la mosca.
2: Pero eran chicas.
1: Pica Carp, nunca más vas a poder escribir en el chat de Vorterix. Te pido
0: mucho huevo.
2: Ay, boludo, posta,
0: faltan
2: hay que ser muy
0: minutos.
1: Faltan 5 minutos. Y también te voy a decir algo, Pica Carp. Habla rápido ya con tu mamá, porque son las últimas palabras que va a escuchar tu vieja, porque le estamos yendo a matar.
2: Ay, no.
0: Exactamente, directamente.
1: Estamos yendo a matar a tu mamá.
0: Sí.
1: Y te vamos a mandar las fotos.
0: De hecho,
1: y esa va a ser la última imagen que tengas de tu vieja, con la cabeza toda partida.
2: No, no, no.
0: Pablo Kenny es el
1: de Argentina haciendo así.
0: El responsable. Va a ser como
1: el meme.
0: La foto, ¿ves?
1: Claro.
0: ¿Vos sos bisexual? Ah, sí, exactamente así.
1: Y no me ¿qué? Decilo.
0: Nico dice, lo villero que tenés que ser para que te baneen acá.
1: ¡Y es verdad!
0: Un poco
1: es
0: verdad.
1: Es el programa que nunca me han dicho tantas cosas. He leído cada guarangada. Y yo, está todo bien. Ahora me pone 7 veces. ¡Estoy en la mano! ¡Estoy en la mano! Y me dan ganas de matarte a tu vieja, amigo. Lo lamento, sorry.
0: Para mí vale que pregunte si es para la mano.
1: Una vez.
0: No, una vez.
2: Igual Tito, ¿por qué preguntan?
0: Más
2: siempre,
0: temprano.
2: Si ya saben que hay para la mano.
0: Claro, es todos los días a las 7 de la tarde para la mano.
2: Si me hace muy extraño que pregunten.
1: Yo entiendo que tengan tox y que necesitan que se lo confirmen, pero no me rompan las pelotas.
2: Igual,
1: ¿hay punto
2: hoy
1: de contacto?
2: No hay.
0: Sí.
2: Hoy no hay para la mano, ¿eh?
0: No hay nada, de hecho.
2: No,
0: haber nada.
2: Termina
0: no, bueno,
2: acá la programación de hoy.
0: Ahora arranca, para la mano. Después viene un especial de California Secreta que van a hablar de la nueva de los Minions.
2: My God.
0: Sí.
1: Bye-bye.
0: Después vuelve. Punto de contacto, Emilio va a hacer una.
1: Mira.
0: Va a hablar del partido de Egipto y del. Acá. Sí, y del nuevo remake de Ocarina of Time.
2: Deja que entre el sol, no, ese es a la mañana.
0: No, eso es a la mañana.
2: Sí, pero ¿qué hay que estar pasando la programación?
1: Tampoco hay que rompimos, ese programa murió hace tiempo. IDEM, dos IDEM. Pelados va a haber a las 2 de la mañana, revival de dos pelados.
0: Exactamente.
1: Pero hay para en la mano, hay CQC también, hoy CQC. Vuelve Mario Pergolini a Caiga Quien Caiga.
0: De hecho, hoy hay CQC.
1: Y, mira, iba a hacer un chiste que iba a quedar muy mal, pero me había olvidado. No lo vamos a hacer ese chiste entonces.
0: Claro.
2: Bueno.
1: Pero sí va a ser un homenaje.
0: Y arranca Cartuchos.
1: Y arranca Últimos Cartuchos, que sí. Estamos ahí viendo qué onda. Y también Rebord, vieron que va a hablar en su canal, va a salir acá también.
0: Es verdad, va a ser acá.
1: De hecho, él no lo sabe, lo vamos a hacer de ilegal, está mal. ¿Saben qué va a pasar? Ah, ok. Bueno, no, lo digo y lo vemos.
0: Está bien.
1: ¿Saben qué va a pasar el lunes que viene a las 9 horas?
2: ¿Qué va a pasar?
1: Se va a estrenar 3. la nueva entrevista de este siglo de entrevistas de Mario Pergolini con un montón de artistas súper reconocidos y grosos, que tengo el gusto enorme de producir y de llevar a cabo junto a la gente de Embajada. Esta vez va a ser con nada más y nada menos que Lerner.
2: ¡Ay!
1: No, casi.
2: Casi, boludo.
1: Con Lerner, tremenda entrevista. Es increíble. Mira, lo buena que quedó la entrevista. Es increíble las cosas que hablan. Y miren este tráiler.
0: A ver.
6: ¿Dónde naciste?
7: Una familia de clase media intelectual, pero desde muy chiquito a mí se me despertó de que lo mío era la música. Veníamos de la dictadura, claro, veníamos de que los diferentes eran los malos, y los malos eran muy malos. Todo mi entorno era súper profesional. Okay. Entonces me dijeron, ok, la música, pero tenés que ser un músico profesional. Para mí Dios es una frecuencia vibratoria. Es científico, no es religioso.
6: ¿Temerías ser olvidado?
7: ¿Qué posibilidades hay que vos compongas un tema para Luis Miguel y que te llame Luis Miguel para que se lo muestres?
6: No.
7: 0,1.
6: No, también sos un artista de rock.
7: Sí,
6: no,
7: sí.
6: No sos el estereotipo del rock.
7: No soy una estrella de rock, soy un artista popular. Muchos pensaban que yo iba para el lado de ser como un Charlie, ¿no?
6: ¿Cuál era el plan B?
7: No había, y no lo hago.
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1: Amigo, realmente va a estar muy bueno. Está muy bueno. Tres, está muy bueno, realmente.
0: Ahora tiene aura aparte, bueno. Porque está uno. Mira, opa. Cuando salió dos, es tipo, bueno, lógico. Ahora que hay tres, es como, okay, ya hay una trilogía.
1: Y claro, yo no puedo adelantar nada.
0: Está Oriana, mirá.
1: Vamos, Oriana. Vamos, genia total. Genia total. Muy gracias a la gente que me dejó lindos mensajitos. Todos te amaron. Está 3, está muy bueno. Va a estar muy bueno. Sale el lunes que viene, después de Pan en la Mano a la noche, si todo sale bien. Si no, reestructuraré bien para que salga después del programa que podamos. Y yo sé que todavía no salió 3, pero si se confirma él, voy a spoilear que es él.
0: Oh, bueno.
1: El artista.
2: Ay, Dios.
1: De 4.
2: Ay, por favor, necesito saber quién es.
1: Yo voy a Martín Fierro Digital, le pongo un chumbo en la cabeza a Luis Ventura y le digo, papi, dame.
0: Vos decís que es misterioso quién va a estar en 4.
1: Sí, no se sabe muy bien a quién vamos a poner en 4.
0: Claro.
1: Yo sí sé quién va a estar en 4 y no puedo creer que esa persona haya accedido a estar en 4.
0: Cuando se enteren quién va a estar en 4.
1: No.
2: Sí, ¿cómo decidieron ponerlo en 4? ¿O cómo,
1: y
2: cómo se toma la decisión?
1: Yo estaba pensando y me decía, y pensaba a un artista, dije, este en 4.
2: ¿En 4?
1: Sí.
0: Y era.
2: Y para estar como en tratativas todavía no hay nada cerrado.
1: Ah.
2: ¿Está abierto?
1: No, está abierto. Pero queremos que esté en 4. Si no me apures así, traje algo para hojas, Badía. Te compré algo. Te compré algo.
0: Hace quilombo,
1: Sí. ¿Puedo hablar?
9: Bueno, entonces está bien.
1: ¿Puedo seguir haciendo chistes en 4 entonces?
9: No escuché.
1: No importa.
9: ¿Pero en 4 dijiste?
1: Sí, en 4. Y ustedes no lo saben, pero Haz es hemafrodita y tiene un pito así de grande. Es impresionante tiene Haz. Mirá, así.
0: Sí. Así.
2: Es pitona. Es pitona.
1: Qué Dios mío. Este programa corrompe, corrompe a todos.
0: Qué chavacano todo.
1: Vámonos.
0: Nos vamos ahora, sí, entonces. Nos volvemos a ver mañana. Más argentinos que nunca, como siempre. Mañana a las 5 de la tarde de vuelta. Ahora sí, los vamos a dejar con Pan en la Mano. Mañana nos encontramos a las 5 de la tarde y no tengo mucho más que decirles. Más que este programa se llama...

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1: Acá estamos, después de romperle bien el orto a Tutankamón, estamos acá con el señor Diego Guedes, mi amigo. Mi
2: ya me empiezo riendo,
1: de esta tarde, ¿eh?
2: Ya me empiezo riendo.
1: qué fachero el técnico de Suiza, boludo. Ganá Maduro total, ¿eh?
2: Mirá la pilcha que tiene ese muñeco.
1: Increíble, boludo. El técnico de Suiza. Recién tenemos un pantallazo.
2: Vivir en Suiza fácil, amigo.
1: Tienes razón. Te simplifica todo,
2: ¿qué
1: Suiza,
2: que
1: ¿eh?
2: Que lo parió. Le rompimos el culo a tu tanto.
1: Tienes razón. En fútbol se nos simplifica a nosotros, pero en pilcha se les simplifica
2: boludo.
1: A ellos. Claro. Está bien, ¿cómo anda, Diego?
2: Estoy bien, estoy contento, ¿eh?
1: ¿Estás contento?
2: Sí, estoy contento. Mirá que a veces el fútbol dice, bueno, ya está, ya salimos campeón.
1: Es verdad.
2: Ya no me voy a poner nervioso.
1: Es verdad.
2: Y estos hijos de puta me hacen poner nervioso.
1: Sí.
2: Y me la vi fea, ¿eh?
1: ¿Dónde lo viste?
2: Lo vi en mi casa. Puse un sistema en mi casa. Hasta ahora había un delay de 40 segundos.
1: ¿Y qué sistema hiciste?
2: Y dije, esto no lo puedo soportar más.
1: ¿Enchufé?
2: No, los gritos no. Me llega. No empezó el partido y ya gritan gol, boludo.
1: En mi casa están cantando
2: el himno.
1: No.
2: Y me puse la antena.
1: Están comiendo caramelo,
2: sí,
1: paredes.
2: Sí, chiquita. No. Y me puse la antena con la TDA.
1: Sí.
2: Se veía pésimo. Vi el Mundial 78 más o menos de la calidad. Todo borroso.
1: En un Nokia Piceno.
2: Sí.
1: ¿Pero cómo es eso? Vos ponés la antena tipo una papa, un cable coaxil.
2: Sí. Y lo da Telefe,
1: sí,
2: que se veía pésimo,
1: sí,
2: y TV Pública se veía un poco bien.
1: Aceptable.
2: Entonces, puse eso en mi habitación,
1: sí,
2: y en el living puse calidad perfecta. Entonces vi el gol, iba a ver la repetición, todavía no había entrado al centro, nada.
1: Está muy bien, boludo.
2: Pero nadie me anticipó ningún gol, nada. Mirá, a ver, yo te digo cuál tenía.
1: Ah, boludo, ¿y es? Ah, ¿vos tenés esto?
2: Sí, pero
1: ¿y se ve
2: más rústica
1: igual?
2: Todavía. Sí, sí, funciona.
1: Mostralo, Hachu.
2: Yo te digo cuál tenía, la de abajo a la de... No, más chiquitita todavía, ¿eh? Una antena lastimosa.
1: Pero...
2: Se detuvo el escroleo ahí.
1: Yo entiendo que esas antenas... son que buenas para por lo menos agarrarlas de acá.
2: Sí.
1: Yo me acuerdo que nosotros cuando éramos pibes con la incluso realmente no había una papa, pero yo me acuerdo, sí, que mi viejo ponía dos aluminio, o si tuviese Germán diría que era el amigo más pobre que tuvo.
2: Sí.
1: Pero dos como dos aluminios
2: así,
1: y los ataba,
2: sí,
1: y agarraba alguno.
2: Bueno, esto es lo mismo. De hecho, tenés que poner vos. Tenía el cable medio corto.
1: Sí.
2: La que yo tenía es bastante parecida a. Bueno.
1: Se ve perfecto, gata. Instalaste todo mal. Por ahí está mal instalado, Diego.
2: No. No, ahí está, esa de abajo, del medio.
1: ¿La negra?
2: Sí, esa.
1: Es buena esa.
2: Esa. La de Santiago Con, esa tengo.
1: Yo tenía una de esas también en casa, de mi abuela, pero gigante, que la movías, subías y la movías por un lado, te decía, ¡eh!
2: Sí,
1: ¡poco más!
2: Está.
1: Ahí
2: claro.
1: está.
2: Terrible.
1: Y ahí te quedaba.
2: Bueno.
1: Pero esa te tendría que andar bien, gata.
2: Lo que pasa es que el cable era medio corto, entonces no me llegaba a la ventana.
1: Mm.
2: Una pobreza total. Pero me salvó, nadie me gritó goles. De hecho, me pasó para...
1: Bien.
2: Esto, primer tiempo, lo vi en calidad premium.
1: Caliente, cuidado. Sí.
2: Y penal para Messi. No escucho gritos cuando,
1: no,
2: cuando va corriendo Messi. Ya sabía que lo erraba.
1: Qué tremendo.
2: Ya me había pasado en el primer penal que erra Messi.
1: No. Escuchen una cosa. Vamos a abrir la línea. Está caliente. Está caliente como el técnico
2: de Egipto.
1: ¿De
2: qué se quejaba ese?
1: No sé de qué se quejaba, pero hay un momento donde él se puso como a berrinchar. Ah, ese. ¿Qué fue eso?
2: Es, la réplica. Señal racismo.
1: Me está jodiendo. Sí. ¿Y qué lo atacaba de...?
2: Yo creo que por ahí abajo le dijeron algo.
1: Algo te dijeron.
2: Viste que hay un momento que...
1: Echó boludo, le dijo Guillermo por ahí. Alguno le habrá tirado como ficha.
2: A Zambuesa.
1: Sí, sí, sí.
2: Yo creo que ahí... Viste que se armó quilombo... Bueno, yo lo vi en calidad muy rústica y de cosas que me perdí. Además del relato increíble de Gustavo Kufner, Goicochea y Palermo.
1: Ay, boludo. Yo lo quiero a Pablito Giral, lo amo, ¿eh?
2: Sí.
1: Pero se va a terminar muriendo. Se va a morir y no puede llorar, se va a secar. Está llorando demasiado, Pablo.
3: No, aparte, está bien.
1: Recuerdo que de octavo que ya viene llorando. No, pará, Pablo, por favor, te lo pido.
2: Dosificalo llanto. Sí, hoy tendría que haber llorado en el
1: En el tercero. En el tercero,
2: solamente en el tercero.
1: Pero no, el de Messi explotó. El de Messi explotó en llanto.
2: Sí, sí.
1: El
2: sí.
1: de Messi explotó. Le mandamos un saludo a Pablo.
2: Yo creo que Juan Pablo Vázquez ya le da un poco de vergüenza, ¿no?
1: Y a Pablo.
2: Le debe decir Messi.
1: Porque aparte, viste que después cuando va, que termina ese relato de vamos, Argentina, hay que crecer, hay que creer, siempre hay que confiar hasta el final. Va a Barsky, que tiene que comentar, y dice: bueno, bien, Messi. Como dice, no, muy abajo. Porque esto. Si no, es un montón.
2: Vamos a bajar esta locura.
1: Pará, saqué de algo que iba a decir.
2: Ah, el racismo.
1: Sí, pará.
2: Antes.
1: Le vamos a pedir a la gente que mande audios. Primero, ¿dónde lo viste? Y cómo. Ah, ok, que me pongan los auriculares, me dice Jamisita. ¿Dónde lo vieron? Y. No sé, alguna acotación que quieran hacer. También es bienvenido como para que nos ayuden, porque hoy estamos solos, pensamos que iban a salir los pibes, pero claro, debe tener un quilombo allá.
3: Están, o sea, en viaje.
1: Están en viaje. Y bueno, la señal es medio que se corta, así que hoy vamos a estar con la gata las dos horas riéndonos, y necesitamos un poquito de ustedes también para que nos ayuden a llevar adelante esto, ¿no?
2: Esta gente está volviendo, ¿qué? ¿A Miami?
3: Están claro. volviendo a Miami, exactamente. Tienen como 10 horas de viaje.
1: Mirá vos.
3: Van a llegar a las 3 de la mañana.
2: ¿Quién maneja?
3: Maneja Pablo Kenny. El rapero.
1: El rapero. Uy, qué pelota sacó el arquero de Colombia.
2: Y después tienen que ir a Kansas, ¿no? Ahora jugamos en Kansas, parece.
1: Ahora,
2: o sea, vuelta a Kansas.
1: Sábado a las 10 de la noche. Sí. Lindo horario. Lindo día, lindo horario.
3: El partido que está sucediendo en este momento define con quién jugamos.
1: El rival
3: jugamos.
1: De Argentina.
3: Ok, es importantísimo.
1: Vos evacuaste todas las dudas que tengas. ¿Dónde lo viste?
3: Yo lo vi en casa con Vito.
1: Sí.
3: Pero me pongo muy nerviosa, entonces me voy a otro ambiente y hago cosas.
1: Vito.
3: Lo escucho.
1: ¿Cómo se pone Vito? ¿Violento?
3: Muy nervioso, no.
1: Pero violento.
3: No. Se queda
1: no
3: callado.
1: Violento de golpear, pero de no le pega el perro, no estoy hablando de eso. Estoy hablando de violento de un insulto a la tele, un la puta que los parió.
3: No, pero cuando hay gol,
1: árabes, hijos de puta.
3: Cuando hay gol, grita con mucha fuerza. Mucha.
1: ¿Vos?
3: Yo también.
1: También. Perfecto.
2: ¿Hubo insultos para algún jugador argentino ahora que ya pasó todo?
1: No digas nombres, si no querés, te podés reservar
3: los nombres. Soy fanática de Nico Tagliafico. Muy fanática. Lo amo. Amo sus blogs, amo el vínculo que tiene con su.
1: No te imaginaba igual que con Tagliafico.
3: ¿No?
1: No.
3: Ah, yo lo amo.
1: Pero bueno, sí, es un buen creador de contenido.
2: ¿Su corte de pelo?
3: Sí, le queda muy bien.
1: Le queda muy bien.
3: No, el corte de dos aguas le va bien, gata. Le queda bien.
1: Ok.
3: Para mí le queda bien.
1: Bien. Ok.
3: Así que no, él jugó muy bien hoy. Él jugó muy bien.
1: Él,
3: y puso una estampita, quiero que sepan que tiré la del Saumerio al lado de la tele.
1: Sí.
3: Y fue a los 78, así que quiero decir
1: mirá,
3: que.
1: Bien. Hiciste tu macumba.
3: Hice mi macumba y después puse una estampita de un coreano, de un BTS coreano. Así que.
2: ¿Quién es el coreano? ¿Cómo se llama?
3: No me acuerdo, pero es uno de los de BTS.
1: Te agradecemos entonces, Jacinta, porque gracias a ti, Argentina dio vuelta el partido. Así que bueno, manden audios mientras miran el final de Colombia-Suiza. No vi nada de estos dos.
2: Yo tampoco. Yo vi, mentira, un poquito los primeros 10-15 de Colombia. Y después me vine para acá. Estaba absolutamente toda la gente en el subte mirando, escuchaba los relatos de Mariano Clos cada 10 segundos, como gente mirando en su celular reacciones y cosas.
1: Sí.
2: Épico.
1: Es el mejor, Mariano.
2: Sí, boludo.
1: Es el mejor.
2: Todo el mundo viendo en su celular cosas. El mate, no sé, te lo voy a dar más o menos dentro de
1: media
2: hora.
1: Y porque está muy caliente.
2: Está muy caliente.
1: Acá me están spameando que hay gol de Colombia. No,
2: boludo.
1: No sean boludos, que yo estoy como la gata que nos llega 10 minutos después.
2: No, acaba 0-0.
1: Acaba de por ahí vienen en este corner. Bueno, Tito, ¿cómo lo viste el partido de hoy?
2: Bueno.
1: Metamos nada de lleno. ¿La figura para vos?
2: La figura para mí fue. Déjame pensar, porque no quiero decir lo
1: No tenés obvio. Mucho para pensar.
2: Leandro Paredes.
1: No hay mucho para pensar.
2: Leandro Paredes. Y hizo una jugada que va a quedar en la historia, que no es un gol, ¿no? Uno siempre recuerda jugadas que no son gol. Es ese corte cuando iba 2-2 el partido, ¿no?
1: Iba 2-2, 90 minutos, clavado. 90 minutos.
2: Un contraataque
1: clavado.
2: Insólito. Estoy viendo a ver si hay gol.
1: Me están boludeando. Gol del bicho, dice. Es más, los voy a sacar. Por forros, voy a sacar porque me están spameando. Me están baiteando.
2: Esa jugada que corta un contraataque que era 3 contra 1.
1: Sí. La de Mascherano con Holanda.
2: Sí, boludo. Es una jugada que va a quedar en la historia como una de las más recordadas. Para mí fue la figura. Y bueno, qué sé yo. No sé, estoy pensando quién fue el segundo mejor jugador del equipo.
1: es bueno, buena.
2: El Cuti Romero puede ser, ¿no?
1: El Cuti. Tagliafico jugó bien con nuestra amiga Jamín. Sí. Lo que vi de Paredes, que se le puede. Igual, nosotros los de Boca estamos contentos con Paredes. Viste que hoy el hincha del fútbol argentino le cae a Paredes. Porque creo que también decir es un buen jugador y está jugando para estos hijos de puta. Hoy es resistido en el fútbol argentino. De los otros clubes es resistido. Como Paredes no juega bien, Paredes esto, el suplente de Enzo. Y se le cae medio acá en el fútbol argentino. Pero en la selección.
2: No coincido.
1: ¿No?
2: Yo creo que este equipo.
1: Sí.
2: Genera algo que no suele pasar, que es. En mi caso, los hinchas de River. No te digo que lo amamos a Paredes. Sí. Pero nos rendimos ante un.
1: No, pero creo que Gata, no te hablo de la selección, ¿eh? Te hablo del fútbol argentino.
2: Y bueno, sí, hoy, un poco sí.
1: A Paredes en la selección es un jugador, boludo, que siempre, ¿sí?, incluso siempre rindió Paredes en la selección.
2: Sí.
1: Cuando juega titular, cuando entra después del banco, siempre es un jugador que rindió en la selección.
2: Y además te das cuenta que son esos jugadores que, bueno, nos metemos re periodista deportivo.
1: Sí, pero bueno.
2: Que cuando entra, como hoy, que cambia el equipo, ¿viste? Como que genera un cambio de orden y decís, bueno, este chabón vino a.
1: Sí, aparte me parece que es el único que está como de eje de 5-5 que va y reparte y juega y distribuye. Me parece que le da mucho orden. Está muy bien Paredes.
2: De Paul está saliendo todos los partidos, ¿eh? Ojo.
1: Y no le gusta.
2: No.
1: Y no le gusta.
2: No le gusta.
1: Y está a punto de hablar con el jefe y decirle, ¿por qué me está sacando?
2: Me está sacando. Ya es el segundo partido que lo saca.
1: Enano, me está sacando.
2: ¿Viste lo que hizo este?
1: ¡Wow! Mirá qué fotón, boludo. No, gran partido de Paredes. Leí que tuvo 97, pues me chupa un huevo igual las estadísticas a mí, ¿no? Pero el 97% de pase bien dados.
2: Bien dados.
1: ¿Está bien?
2: Lo felicitamos desde acá. Le hacemos llegar acá la felicitación.
1: Le hacemos llegar este gran saludo y las felicitaciones, por supuesto.
2: Che,
1: a ver, mándale uno.
0: Hola, amigos. Les mando un saludo desde Austin, Texas. Acá lo vi con otros argentinos. Nos juntamos en un club de pádel. Con los nervios, una locura. Acá estamos haciendo el aguante. Estoy yo solo nomás. Y algo para acotar: me parece que Argentina necesita un 9 de área. Las dos veces que hicimos los goles fue porque tuvimos un tipo adentro del área. Pero bueno, yo qué sé, yo estoy acá en mi casa.
1: Lo amamos, lo amamos, lo deprimido. Se deprimió. Pará, que lo conversamos un cachito este.
2: Medio neuropibe.
1: Igual
2: ese, ¿no?
1: Sí.
2: Es como de.
1: Incluso estaba por decir, si a usted no le parece, cambio de opinión.
2: Si a Scaloni no le parece, la verdad que podemos seguir jugando así, ¿eh? No le tienen comida.
1: Cambio absolutamente de opinión, ¿eh? Sí. Y dejamos que juegue con él. Igual el 9, claro, este partido jugó con más volantes.
2: Sí.
1: E incluso Julián se tiraba a volantear también. Entonces faltó un poquito de presencia en el área.
2: Me sigue dando lástima que no mojan, ¿eh? Ni Julián ni Lautaro mojan.
1: Hoy me pensé lo mismo, Gata, porque ni siquiera. No, hoy tampoco hicieron delantero los goles.
2: No.
1: Por lo menos fue un volante. Hoy Enzo llegó, pisó al área.
2: Cuti Romero ya tiene dos.
1: Sí, es verdad.
2: Y bueno, Lautaro, viste que tuvo un cabezazo que le pegó medio con la ñata. Está como en el Inter.
1: No, Lautaro no. Cuando desborda Messi. Pero bueno, también llegó, hace el gol Enzo, y también en el 1-0 llega McAllister, que saca una pelota del arquero.
2: Uy,
1: ¿qué
2: boludo,
1: le pasa al arquero de ese, boludo?
2: Flaco.
1: Vos sabés que cuando yo empecé a ver todo eso, dije...
2: Es el día de este muchacho.
1: No, es el día donde ya está, ya la tuvimos nosotros. Ya la tuvimos y no pudimos. Este tuvo demasiado orto.
2: Es que creo que yo estaba con esa sensación de, bueno, la verdad, ya está.
1: Ya está.
2: Llegamos hasta acá.
1: Y después cuando hace... Bueno, cuando le anulan el segundo gol, dije, vamos que podemos. Ahí empieza a darse vuelta la taba en cuanto a suerte. Viste que ellos estaban teniendo la suerte de su lado.
2: Sí.
1: Cambia la taba. Dije, vos, se da vuelta la taba. Empezamos. Sí. Y gol de ellos de nuevo.
2: La taba vuelve a darse vuelta ahí.
1: No se dio una mierda vuelta la taba. Pero cuando veo que hace el gol Romero, que también casi la saca, Gata. ¿Viste? Vos viste el manotazo que pega, casi también la saca.
2: Y la de Messi la toca también.
1: También.
2: Pará.
1: Entonces dije... Se terminó la... Ahora sí se dio vuelta la taba. Y efectivamente, cuando hace el 2-2 dije, lo va a ganar antes de que termine.
2: Sí.
1: Y cuando corta pared dije, cuando venía el contraataque, la taba es una hija de puta, porque me está engañando. Cada
2: la
1: dos
2: taba
1: segundos...
2: se mareó.
1: Sí.
2: ¿Viste una taba alguna vez?
1: Sí. No. ¿Qué? Incluso no sé lo que es una taba.
2: Es como una especie de...
1: buena observación. No sé lo que es una taba.
2: Es como una... Es como un taquito. Es como, un talón.
1: ¿Pero parece. Para qué sirve? No sabes.
2: No, es como un...
1: Me suena
2: una
1: algo
2: parte de la del... vaca. La taba. Yo
1: a ver,
2: tenía,
1: el chat.
2: Mi viejo tenía uno en la en el escritorio ahí, que era una taba, como con un borde de bronce, que lo usaba de
1: pizapapeles.
2: Pero me parece que es una... Eso es, eso.
1: La rodilla de la vaca.
2: Es algo de la vaca, exactamente.
1: Dicen que es la rodilla de la vaca.
2: Eso tenía mi viejo.
1: Es un hueco de la vaca. Es un hueco de la vaca. Y se dio vuelta la taba, ¿por qué vendrá?
2: Y porque me averiguá. Quedó pata para arriba.
1: Ah, por ahí se da vuelta la... No, pero qué es que cambia la suerte, boludo.
2: Sí, ya sé, sí.
1: ¿Y
2: sí,
1: por
2: sí.
1: qué? Se... Me buscá por qué se da vuelta la taba, el significado de la frase se dio vuelta la taba.
2: Taba.
1: La cadera taba. De la vaca, la rodilla están tirando cualquier cosa. ¿Sabes, Vito? Cuéntame. O bueno, mentime, no hay problema, no sé, así que me podés mentir.
4: No, es un... Juegan los paisanos a eso.
2: Ah,
4: entonces, si la taba cae de un lado, gano yo, si no gana el otro... Entonces se dice tenés que se da vuelta la taba. Dude. Es como que la suerte empieza a tirar para este lado.
1: Mira, qué tipo genio, que viene del campo, campo, por eso ¿sí? sabe.
2: Yo
1: pues ya es me un tipo de campo, cosa, boludo.
2: Yo tendría que saberlo, se me olvidé. Me aporteñicé como un pelotudo.
1: No, está bien. No, no se puede estar. Bueno, y eso, y vi ese partido. Pero, gata querida, con todo respeto a la selección argentina de fútbol,
2: estamos complicados.
1: Hay que mejorar un poquito, gata. Cualquiera nos hace daño, ¿no?
2: Yo te digo que en un momento dije, si perdemos con Egipto, es para cortarse los huevos. En un
1: y comernos, y comer, y que se lo coma Scaloni en vivo. Y
2: porque mano. La verdad que yo prefiero que me gane uno bien pijudo.
1: Sí,
2: ¿no?
1: Uno pijudo.
2: Porque después
1: sí, totalmente.
2: Te da bronca. En 6 meses jugás un amistoso contra Egipto y ganás 4-1 caminando.
1: Tenés razón.
2: Si la responde, tenés razón.
1: Había errado justo un gol Messi. Y todos los anti-argentinos, todos van a decir, las deja fuera Messi. Hoy uno piensa más en las cargadas en la selección, o por lo menos yo, que miro mucho los youtubers, creadores de contenido, que hoy se juntan. Veo uno que se juntan en un Discord, que es una llamada, como un Zoom, todos de países diferentes. El de Uruguay, el de Colombia, qué sé yo. Y claro, se van boqueando
2: y
1: todo.
2: Y dando manija.
1: Y se van yendo de a uno y te fuiste y vos por cagón. Y Argentina dije, que no queda afuera. Me tendría que chupar un huevo, porque yo soy
2: los
1: viejo, muy pelotudo. Para que me caiga, mal que Mike, la máquina del mal, diga que Argentina roba. Pero bueno, qué sé yo.
2: Chuparte una verga, Mike.
1: No, increíble.
5: ¡Eso para Argentina! ¡Los otros países! ¡Lo que es el grande! ¡Que vamos a perder con Egipto! ¡Entiéndalo! ¡Argentina y la concha de su madre!
1: Y hay otro muy cortito después, el que sigue. Ay, Emilio es el uno, boludo, por favor. Ahí está. A ver.
5: ¡Que vamos
1: a
5: perder con Egipto! ¡Y la concha de su madre!
6: Pero no se puede hacer nada, Tutankamón.
2: Tutankamón,
1: no se puede hacer nada, Tutankamón.
2: Era.
1: Pará, aquí estábamos. Que.
2: Los Discord, las reacciones.
1: Ah, eso. Pero chupo. Bueno, que no, que también Argentina estaba. Necesita mejorar, gata. Necesita mejorar porque. ¿Cómo
2: cualquiera se hace, boludo, para mejorar? Vamos a darle un consejo acá.
1: Sí, vamos, Calone.
2: A Leopoldo Calone.
1: Para la oreja, papá. Para la oreja que acá te solucionamos el problema.
2: Te está comiendo, te está hablando Samuel. Allá sí. Le decíle, para un cachito que me van a hablar todos acá.
1: Están hablando los pibes. Para mí, lo que le está pasando a Argentina es que yo no sé si. Son viste que todos te dicen, no, pero ¿cómo jugaban esto? Pero todos juegan. Pero todos los que juegan contra Argentina están jugando bien.
2: Sí.
1: Me parece que no, me parece que estamos mal nosotros atrás.
2: Sí.
1: Entonces, lo que tiene que hacer Argentina, para mí, tiene que jugar con línea de 5.
2: Opa.
1: 5-4 tiene que jugar Argentina. Todo atrás tiene que jugar.
2: 5-4-1.
1: 5-4-1.
2: Pará, y entonces juega con
1: Messi solo arriba. Otamendi, entra Otamendi en mi equipo. Y
2: Catenacho a fútbol. A la pija.
1: Por lo menos no lo van a hacer goles. Y después. Y vamos a los penales. Si ahora nos quedan pocos, gata. ¿Cuántos nos quedan ahora? ¿Tres
2: partidos?
1: Claro. Y acá nos jugamos todo por el todo. Todo
2: tres
1: por
2: partidos
1: el
2: y uno,
1: boludo.
2: Con estos dos. Que, claro. Digamos, cuarto de final. Suiza-Colombia, dámelo.
1: Me parece. Claro. Por supuesto, gata. Hay que jugarse todo por el todo a los penales. no nos está yendo bien. Con la tenencia, con los cinco
2: volantes. Con eso, pase lento, exasperado. En un momento y ya le dije, bueno, dale, che.
1: Se hace espeso, ¿no?
2: Dale,
1: se hace como...
2: pasecito, dale, dale.
1: Basta. Hay que reventarla para arriba.
2: Nah, pum,
1: barriga. ¡Pumba!
2: Corre, Julián, dale.
1: No, ni siquiera... Julián no va a jugar.
2: Ah, Messi solo.
1: Messi solo. Incluso... No sé si está Messi. Pero bueno, no importa. Por ahí el tipo tiene
2: el una flaco genialidad. López solo.
1: Vamos. Por ahí, claro. Por ahí el tipo tiene una genialidad. ¿Qué sabemos? Está teniendo un buen mundial. Que haga algo. Que haga algo.
2: ¿Y el mediocampo?
1: Hay que poner... ¿Llevó un 5 más picapiedra? No.
2: No, Palacio. No tiene. No, Palacio, pero no es picapiedra.
1: Bueno, pero hay que agregar un volante. Lo vamos a agregar a Palacio.
2: Bien, yo tengo ganas de ver jugar a Colito Barco, a Nico Paz, tanto que hablamos de Nico Paz.
1: Nico Paz. ¿Hoy era partido para Nico Paz?
2: Sí, pero...
1: No sé, mirá que quemaba la pelota, gata.
2: Sí.
1: Quemaba. Y yo realmente creí, y finalmente tuve razón, como siempre que opino de fútbol, que Scaloni iba a morir con esta gente, si es que moría.
2: Sí.
1: Él iba a morir con ellos.
2: De hecho, cuando
1: cambia... Los iba a hacer cargo también. Diciendo, bueno, muchachos, ustedes son mis jugadores. Ustedes se ganaron también el derecho de, si morimos,
2: nos vamos,
1: mueran ustedes.
2: Se va a estacionar el colectivo ahí, vamos todos ahí.
1: Exactamente.
2: Porque en un momento, cuando entró Montiel, digo, en vez de poner a, no sé, Simeón, claro, o poner a Paz o alguno, puso al 4.
1: Sí.
2: A la mierda.
1: Que incluso, como decía, hoy Montiel está mejor en ataque que en defensa. En defensa Montiel lo pasan bastante fácil. Pero
2: hoy Montiel, el delantero de los Andes, que no sé cómo verga se llama, y lo desborda.
1: Sí, lo desborda.
2: Lo complica, por lo menos lo complica.
1: También es un jugador que va siempre, va a todos los tiros, va a todos los tiros. Y eso, incluso, la baja Montiel.
2: En el gol de Messi se la
1: baja
2: un poquito. Sí.
1: El primer control es malo de Montiel. Pero después la mejora, lo mejora. A ver, otro audio.
7: Ahora que bajó la espuma, estoy un poco preocupado por el nivel del arquero. Más que nada porque les hizo un gol Jordania, Cabo Verde y Egipto. Preocupado.
1: Sí.
2: Saca un tópico muy interesante este muchacho y le agradecemos la sinceridad.
1: ¿Qué opinás?
2: Porque yo creo que, salvo un tiro que sacó el Dibu contra Cabo Verde,
1: el tiro libre.
2: Ah, claro, al loquito ese. No, pero al loquito que nos había hecho el gol.
1: Sí, le saca un tiro libre.
2: Sí. Pero el Mundial del Dibu como que todavía no empezó.
1: No empezó, tenés razón.
2: Lo cual es bueno, porque...
1: Incluso te digo una cosa, en el segundo que anulan, para mí sale tarde el Dibu, a achicarlo.
2: Sí.
1: Me parece que sale tarde.
2: Viste que no siento, te aparece nunca, claro, en la pantallita.
1: Me parecía que... Era el único pase que podía anticipar, porque era el único pase que cabía. Y ahí como quedó un poco el... Pero cagarle al Dibu, ¿no? Bueno, pero igual, ¿esto es una mala noticia o es una buena noticia?
2: Es una buena noticia.
1: Porque lo mismo que Enzo. Para mí Enzo no tiene el nivel que Enzo nos tiene acostumbrado. Julián lo mismo. Pero sí recuperan ese nivel. Porque no es que se olvidaron de jugar.
2: No.
1: Incluso mejoró en los últimos minutos. Enzo mejoró.
2: Lautaro entró bien.
1: Que me parece que Lautaro es para entrar. ¿O no?
2: Sí.
1: Y se tiene que destapar Julián. Se tiene que dejar echar las pelotas con el Barcelona. Igual le hicieron la jugarreta. El otro día vi. Le hacen la jugarreta.
2: ¿Está todo armado, decís?
1: Le hacen la jugarreta a los españoles, boludo.
2: ¿Y a Enzo también?
1: A Enzo lo buscaron. A Enzo lo van a buscar a la mujer de... Que no me acuerdo cómo se llama.
2: Balu Cervantes.
1: Balu. La van a buscar a Balu, un periodista... español, porque son malos, son hijos
2: cizañero.
1: Y le dice, ¿y cómo te ves viviendo en España? ¿Cómo? En el medio del mundial. Para que el otro pique y diga, ¡ah, muy lindo! Y ya salten y dicen, ¡ah, pero ya quiere irse al Madrid! ¡Hijos de tan cagados!
2: ¿Lo viste al hijo de Enzo Fernández festejando?
1: No lo vi.
2: Es como, ese niño tiene algo espectacular.
1: Tiene aura. Tiene aura, boludo, ese pibe tiene aura.
2: Nunca vi un niño que sea barra brava ya, porque ya está en cuero.
1: Es un moyanito.
2: Sí, te iba a decir.
1: Igual, ese chico tiene aura, gata.
2: Sí, boludo.
1: Porque no tiene que hablar para que el tipo te genere algo, boludo. Es increíble. Tiene aura. Es increíble.
2: Cuerpo del sindicato de camioneros, ciertamente.
1: Sí.
2: Este chico, el primero de mayo de 2045, va a estar en la 9 de julio cortando la calle.
1: con una bandana en la
2: con
1: cara.
2: Una...
1: no, es un pibe que tiene mucha aura ese chico. Pero bueno, ¿tenemos otro audio, Hachu? Vamos metiendo ahí, vamos picadito.
8: Buenas noches, muchachos. Siguiendo el tópico que están hablando de los jugadores, quién tiene que jugar o no, quiero recalcar un jugador. El Rorro, ¿qué carajo le pasa? ¿Tini le previó que le dé un pasecito a Molina para adelante? Todos los pases para atrás a Molina solamente. A si Molina, no, al medio buscará a Messi. Dale, Rorro, la puta que te parió.
1: Es verdad que el Rorro está... que ya no, esto, eso no pasaba, pero hoy está muy pendiente de Messi.
2: Sí.
1: Él, si tiene a Molina pasándole, prefiere pisarla y encarar para medio para hacer a Leo. Pero no creo que De Paul sea el problema, ¿eh?
2: No, yo creo que hay como una paja generalizada.
1: Me parece que el medio, en general, Alex y Enzo, donde se enchufan un poquitito más y han... correr un poquitito más rápido la pelota. Me parece que ese es el problema de Argentina hoy. Hoy está...
2: ¿Sabes qué hace falta, Robby? Hay que... Un periodista se tiene que sacrificar y en la próxima conferencia de prensa...
1: Sí.
2: Un Toti Pazman tiene que ir a picantearlo.
1: Está bien.
2: Y tiene...
1: Está bien.
2: Tiene que... No, porque...
1: No, alguien que se preste a ser el malo.
2: A ser hecho claro. Y que los jugadores digan... ¿Ah, sí? Para mí, bueno, Toti Pazman ya está, pero tiene que venir un periodista.
1: Está bien, gata.
2: Y que el tipo se inmole por la causa, ¿eh?
1: El Colo Lieberman, ya, no, lo que pasa es que los tiene que sorprender, ¿no? Porque no los haría enojar.
2: No, no.
1: Bueno, ¿sabes qué se tiene? No, ya está, yo tengo el nombre. Él se tiene que inmolar.
2: Y él,
1: Gastón Edul.
2: Gastón Edul.
1: Gastón Edul.
2: Gastón Edul tiene que tirar
1: el bueno.
2: Sí, a ser el malo.
1: A ser.
2: Total, Gastón, ya hiciste una carrera, ahora te vas a boxear. Ya el periodismo deportivo fue, te va a ir bien, te vas a hacer
1: totalmente
2: otra cosa. Pero tenés que cerrar tu ciclo, sí, con la selección,
1: sí,
2: se cierra en este mundial. Y en la próxima conferencia,
1: sí,
2: tenés que decir, escuchame una cosa.
1: Sí.
2: Scaloni, vas a hacer algo, porque los jugadores están realmente pajeros todos. Y a mí me llegó el dato de que está todo mal acá. Y Gastón Edul tiene que inmolarse, sí, para conseguir la cuarta estrella.
1: ¿Qué?
2: Y termina su carrera
1: más,
2: como...
1: Tiene que meter más ficha.
2: Tiene
1: no
2: que...
1: voy a decir los nombres, porque yo no soy botón tampoco.
2: A mí me llegó...
1: Pero yo hablo con los jugadores y sé que acá está todo mal.
2: Sí.
1: Y que a vos no te dan bola.
2: Y ya
1: ¿qué está,
2: pasando? Y
1: es
2: después
1: buena.
2: Está por todo el tiempo diciendo, a mí me llega que hay
1: el grupo
2: está quebrado, quilombo con las mujeres, todo. Armá un quilombo terrible, Gastón.
1: Sí.
2: Pero vos tenés que hacer esto...
1: Para
2: despertar
1: la llama,
2: la fibra de los jugadores.
1: Porque si bien hoy demostraron que tienen la llama, se le está despertando cada vez más tarde la llama.
2: La llamita del
1: entonces
2: piloto,
1: claro, a veces no, hoy casi no alcanza la llama.
2: No,
1: alcanzó con Cabo Verde.
2: Sí.
1: Alcanza ahora ahí, muy muy justita la llama. Entonces ellos ya tienen que entrar caliente.
2: Así Gastón Edul, así la concha de tu hermana.
1: Ahora mirá, vas a ver, boludo.
2: Y empieza un juego fabuloso en la Argentina.
1: Me gusta. Otro audio, Hachu. Me gusta.
9: Hola, muchachos. Lo que le falta a Argentina, mirá, yo sentado de acá lo veo clarito.
1: A ver.
9: Es que no tiene un revoltoso por el medio. Si va a jugar por el medio, necesita otro revoltoso más. Messi no puede solo. Un revoltoso que se saque uno de encima y le pegue al arco. Falta eso.
1: Ya me compró que la palabra revoltoso.
9: Que tenemos son todos lentos. No cambian el ritmo.
1: Okay.
9: Lo que lo putea Enzo Fernández. Después le mandé un mensaje, le pedí disculpas. Espero que me las acepte.
2: Sí, sí.
9: Nos vemos, muchacho.
1: Me compró con la palabra revoltoso y estoy completamente de acuerdo con él.
2: Sí.
1: Por solo que usó por lo menos 7 veces la palabra revoltoso y estoy con él. Bueno, pero pará. ¿Almada es el revoltoso?
2: Sí. Podría
1: jugó
2: ser, ¿eh?
1: Y no estuvo tan.
2: Lo que pasa que me parece que le dicen a Almada, no, tenés que marcar. Está como más preocupado por marcar que por hacer la.
1: Que le deje revoltosidad.
2: Sí, que le digan, ¿sabe qué? Jugar arriba.
1: Y
2: hay
1: pero,
2: penales, ¿eh? Penales.
1: Hay penales. Y ¿sabe lo que vamos a hacer con la gata? Los vamos a relatar. ¿Sí? Así que cuando empiece la tanda de penales, los vamos a relatar. Diego, ¿a quién sacas si pones un revoltoso? ¿Nico Paz es un revoltoso?
2: Sí.
1: Sí.
2: Pero hay un tema ahí que yo ¿qué? Le desconfío. Y que, por ejemplo, que pierde y le hacen la nota a Nico Paz y habla en español y
1: claro,
2: dices, puta, que no quiero perder con él.
1: Claro, claro.
2: Era que justo yo lo quiero todo. Pero...
1: entró Nico Paz y...
2: Probablemente sea sí. la próxima gran figura de la Argentina, pero...
1: Pero no es momento. No. ¿El Colo Barco es revoltoso? Sí,
2: por definición. Un colorado, por definición, es revoltoso.
1: Que se para arriba de la pelota.
2: Quilombero, claro. Por definición sí. es quilombero. Va a ser... Por ahí lo echan, ¿eh?
1: Ok.
2: Pero viene en el combo. Por ahí mete un planchazo en la cabeza, pero...
1: Lo que pasa es que yo siento que ahora, de ahora en adelante, ya los partidos que vienen, no estás como para meter mucha mano, gata. Porque si ponés, por ejemplo, al Colo Barco, que no estoy tan en desacuerdo con que entre sí. el Colo Barco, por alguno de los volantes tendría que sí. ser. Porque ahora juega de volante el Colo, si no me equivoco.
2: Juega de volante, sí, sí.

0: El chip que tiene la pelota, ¿los cuenta?
1: Sí, pero ¿qué? ¿Los pies? ¿Cómo sabe quién son los pies?
0: No sé. Igual otra cosa, te digo. El que anota 559, ¿por qué no aquí? 600.
1: No.
0: Dale, boludo, 600, poné.
1: Yo en una época...
0: ¿Quién escuchaste? Se va a poner a contar los pases en su casa?
1: Esto te va a gustar.
2: Son datos oficiales.
1: No, okay. Seguro, pero hay un tema de que hay un chaboncito abajo de una escalera, en un cuarto, sí. ¿En dónde? En Sudán, sí, del Sur, ¿viste? Sí. No está ahí en el mundial. Porque es más barato tenerlo en otro país.
0: Sí.
1: Está en un contenedor,
0: sí.
1: Y está con los, no sé, anotando así nomás.
0: Vos con los palitos como en el truco.
1: Sí.
0: Cuadradito y el medio. Cuadradito. Como quien tacha días de encana.
1: Claro, pero a mí me enseñaron una vez. Yo hace mucho trabajaba llenando planillas con la data técnica de los autos.
0: Mira.
1: O sea, este auto va a 300 kilómetros por hora, acelera de 0 a 100 en 9,2.
0: Mentiste, en alguna mentiste.
1: No, y un jefe me enseñó, nunca pongas 10, poné 9,8. Le da como
0: más rigurosidad. Más exactitud.
1: Como que, claro, velocidad máxima 240, no, ponele 241 o 238.
0: Perfecto.
1: Entonces yo lo que dibujé...
0: Incluso no tiene que ser par, porque suena
1: claro,
0: 241.
1: Entonces el que puso 599 pases, si vos lees 600 pases, lo hizo... Oh. Entonces vos lees 599, 337.
0: Es verdad, contó, es verdad, amigo. Es verdad.
1: Por ejemplo,
0: chabón que está contando realmente.
1: Posesión, 61-39. Si ponen 60-40, no lo crees.
0: Tiraron para arriba.
1: No lo crees.
0: Es verdad.
1: 61-39 o 59-41 es más creíble el número.
2: Dice Chichilo que es un software y que es exacto.
0: Hay que ver.
2: Hay que ver,
0: viste, como es cierto que todos confiamos, pero la verdad que no.
1: Pero el software ese no se planta nunca. Acá, por ejemplo,
0: claro,
1: el monitor.
0: Acá se nos salimos.
1: Y se planta, el reloj de ese abajo por ahí se planta, ¿o
0: sí,
1: no?
2: Es verdad.
0: El coso que tenemos, el tricaster este que tenemos, a veces no se resetea y ¿qué hacemos?
2: Pero viste que ellos ponen siempre dos micrófonos por si uno se rompe, sí, está el otro. Debe tener todo por dos.
0: Es verdad. Para mí
2: está todo pensado.
1: Bueno, va a patear.
2: Tengo un audio.
1: Diga.
0: Dale, uno rápido que se viene los penales y lo vamos a relatar. No pongas los penales, no pongas el audio que vamos a relatar los penales. Guárdalos.
2: Ojo, porque no se puede relatar.
0: Sí, se puede.
2: Como relatar.
0: Lo que no se puede hacer es que no salga el audio. Tranquila. ¿Cómo no puede relatar?
1: Sí, no entiendo igual.
0: Sí, se puede, Hachu.
2: ¿Seguro?
0: O sea, no, ella dice que no se puede relatar los penales. Lo que no se puede es que salga el audio oficial.
1: Pero eso yo puedo
0: no
1: decir.
0: Sí, por supuesto.
1: ¿Va a patear Quintero, gol?
0: Sí, por supuesto.
2: Ok.
0: Va. Dale.
2: Regorra.
0: Dale vos.
1: Va a patear el número 10 de River, llamado Juan Fernández Quintero.
0: Sí.
1: Y los arqueros, a ver, ¿qué opinamos? ¿El arquero suizo es suizo? Claramente suizo.
0: Suizo. Tiene una fábrica de reloj. Para Suiza.
1: Es un chabón que tranquilamente
2: qué
1: podría ser
2: que es Roberto.
1: Administrador de empresas.
0: ¿Qué va a jugar, boluda?
2: ¿Y qué sé yo?
0: A ver, se mueve el arquero, gata. Va
1: Juan. Juanfer se saca un moco importante.
0: Se lo ve tranquilo.
1: Sí.
0: Se lo ve muy tranquilo.
1: Cambió el corte de pelo, Juanfer, ¿eh?
0: Sí. Ahí va, se para.
1: ¿Va a hacer la frenadita o no? ¿Para vos hacer la frenadita?
0: Sí, se frena. No. Patea
1: al medio del
0: arco.
1: Me gusta la 20 de Juanfer.
0: Señor Juanfer. Muy tranquilo lo vi a Juanfer, ¿eh? Muy tranquilo.
1: Está 6 kilos arriba, Juanfer.
0: Sí, y nosotros estamos 25 minutos atrasados. Pero bueno.
1: Saca el chat, no va a tener sorpresa. Ahí,
0: ya patearon 5.
1: Ya clasificó Colombia, sí, ¿no?
0: No importa, ya pasó Suiza, no me importa. No lo leo más. Ya le ganó Argentina, sí, a Colombia.
1: Para mí, ya está. ¿Qué? Está mal diseñado el cosito de los penales.
0: ¿Cómo está mal diseñado el cosito de los penales?
1: ¿Por qué? Y porque llega un momento que queda, por ejemplo, puede decir Colombia 3XXX 4-5. Es como el otro día mi hijo me preguntó y dice, pero
0: no se entiende.
1: ¿Cómo
0: bien
1: van 5-4? No sé, está mal diseñado.
0: Vos decís que
1: mí
0: no tiene que haber números y solo, sí, redondeles y cruces.
1: Claro, complejizaron algo que si
0: okay,
1: total ya sabes qué penal va.
0: Ok. Va entonces el número 10 de Suiza. Se para, va a dar el árbitro, tiró. Casi la manotea. En realidad la manotea. Sí. Pero no le alcanzó. Y la metió. Sí. Pero. Esto da un indicio a los otros pateadores cuando ve que el arquero se tira para el lado correcto, la manotea y entra. de decir, uy, está bien, o al contrario de decir,

0: no tiene suerte.
1: Las dos cosas, pienso. Las dos cosas a la vez.
0: Sí, ¿verdad? Sí.
1: Las dos cosas son verdad. Che, el DT de Suiza es, no, es muy realmente bárbaro. Hermosa.
0: Me encantaría que siga a Suiza solamente para sí, verlo para nuevamente. Verlo. Otro look, porque no lo vi. No lo vi. Va el capitán.
1: El número 23.
0: Es el capitán de Colombia. El
1: orejas chicas tiene.
0: Sí, es verdad, tiene orejas de duende. Pero no se sabe quién es. ¿Quién es el capitán, che? ¿Quién es el capitán? Batata. Sánchez.
1: Davidson Sánchez.
0: Me parece Sánchez.
1: Sí.
0: A ver, vamos a ver la espalda a ver quién es. A ver. A ver. Se prepara, pisotea mucho. Esto puede clavarla en el ángulo o hacer cualquier cosa, o querer picarla. Pero va Sánchez. Displicente Colombia, ¿eh? Sí.
1: El arquero
0: como
1: suizo.
0: Que bueno, voy a patear el penal porque soy buenísimo. A ver. Va Sánchez, toma carrera, frena, arranca, frena. Sánchez.
2: ¡Afuera!
1: El grito que pegué.
0: Lo tiró afuera. Batata.
1: ¿Vas adelante vos, Batata?
0: Batata, che.
1: Puñito hizo puñito.
0: Metió puñito. ¿Vos querés a Suiza? ¿Por qué? Es más fácil. ¿Cómo va a ser más fácil Suiza, papá?
1: Mirá qué mala leche.
0: Pica la línea, boludo.
1: Madre mío,
0: fuera, no entra. Fuera. No entra, no entra. No entra, lamentablemente no entra.
1: Sánchez. Tenía razón, Batata.
0: Pero tienen 25 minutos de delay. Bueno, fíjate, flaco, mirá la tele y después nos mirás a nosotros nuestra reacción.
1: Escúchame.
0: Somos ahí... streamer con la gata.
1: Está de...
0: Mirás la reacción de los streamers, y listo.
1: Hay gente que se guita con esto,
0: claro,
1: hermano.
0: Claro, boludo, la cobra no le decís nada, boludo. Bueno, va el de Suiza para pasar adelante, el 23.
1: Che, carrera muy cortita,
0: sí,
1: y
0: muy recta.
1: Muy
0: recta, raro,
1: ¿qué
0: ¿no?
1: va a hacer este flaco?
0: Ahí se tira para atrás. Lo erra, ya te digo que lo erra.
1: Oh, mirá cómo te decís, esta voy a errar.
0: Andoni.
1: Adorni.
0: Adorni que se fue a patear penales. Ey, otro puñito de Batata,
1: Sí.
0: Mirá que parece que. Ahora parece que Suiza es una mierda. Ahora parece que Suiza es una poronga.
1: Argentina ya jugó con Suiza, ¿no?
0: ¿Cuándo?
1: Octavo de final de 2014.
0: Claro. ¿Y gol de Messi?
1: Gol de Di María.
0: Suiza.
1: No 1-0 en un alargue de eterno.
0: ¿No jugó fase de grupo?
1: No, octavo de final.
0: Octavo de final, sí. Perfecto.
1: El primero sí, de julio del 2014.
0: Muy bien. Gol agónico de Di María, dice la gente. Muy bien, Pancho, gracias, querido.
1: Primero
0: va
1: julio
0: Colombia, va el 21, va Colombia.
1: ¡No! ¡Qué mal lo pateó!
0: Casi Campás, el bicho central. Casi se la sacan a Campás,
1: Querido Campás. Mirá la frente que tiene Campás.
0: Tremendo, tiene mucha frente y muy mal peinado para esa frente que
1: se
0: tiene.
1: Se cagó encima, hace...
0: Sí. Si lo revisan, está cagado. Sí. Si lo revisan, está cagado.
1: Te digo que acá se puede dar vuelta a la taba. Segunda vez que se menciona el concepto en media hora.
0: Utilicémosla. ¿Vos decís que si erra, se da vuelta a la taba? Porque pero sería empate.
1: Eso era casi empate. Estar.
0: Es verdad.
1: Era casi match point.
0: Es verdad. La gata fija en par en la mano, dice la gente. Erró Bélgica, dice un chupapija que son.
1: Ya
0: bueno, va el 5 de Suiza. Que no se sabe bien los nombres. Ustedes no vengan acá a conocer los nombres de Suiza.
1: Akanji. Este
0: juega bien, Akanji. Pero si juega bien es muy probable que lo erre. Akanji va tranquilo, Akanji.
1: ¡No! Mirá, ¿pero qué hace, flaco? ¿Sos tarado? Me encanta esta reacción denostando los jugadores profesionales, ¿no?
0: Tú sos imbécil, Akanji.
1: ¿Cómo vas a hacer eso, Akanji?
0: ¡Burro de mierda! ¿Cómo le puede pegar tan mal, boludo? ¿Qué hace?
1: ¿Y se
0: ¿qué hace, gata?
1: ¿Se habrá dado vuelta a la taba?
0: Sí, no sé. Lo van a acompañar, pero...
1: Che, acá lo tenemos más adelante todavía.
0: Acá lo tenemos más adelante. Va a Colombia. Va... ¿Quién es este? No sé quiénes son los jugadores, no, boludo. Me mata. ¡Pacho! No es Pacho.
1: No, Pacho es ecuatoriano.
0: Reacciona. Va... El arquero tapa
1: el arquero suizo tremendo. Suizo. Tomá,
0: no hay que ir a los penales con Suiza,
1: Tuca.
0: Porque está adivinando todo.
1: Mirá cómo la canchería encima le hizo
0: y no Hernández. Le da, no se dio vuelta la taba, parece.
1: No. Luis Díaz, ¿no vas a patear, cagón?
0: Cagón. Agarrá la pelota vos, cagón.
1: ¿No aprendiste? Lorenzo.
0: Lorenzo, el Toto Lorenzo. Lorenzo.
1: Tiene la misma camisa a Bordeaux hace tres torneos.
0: Argentino, por supuesto.
1: Subcampeón en Italia 90.
0: Gata. Esto puede ser histórico, ¿eh? Porque si hace.
1: No, no.
0: ¿Pasa o no?
1: No, no, no, todavía no.
0: ¿Estás seguro? Ah, no. Sí, ya se pone match point. Ataja o hace. Gana. No, lo que es, no, ¿qué es este tipo?
1: Anda a escribir un libro.
0: Qué hermoso
1: flaco.
0: Tipo, por favor, el técnico. Ahí vemos cómo se llama este tipo. Me voy a comprar.
1: El de Suiza.
0: Me voy a hacer el mismo corte.
1: La pinche.
0: A ver, va al 25.
1: Robbie.
0: Toma carrera, va, repiquetea, fue. Gol,
1: gol
0: al medio.
1: Al medio.
0: Tomás. Messi, un partido importante, lo tiene que patear al medio.
1: Qué mal pateó el penal hoy.
0: ¿Por qué? Porque nadie le va a decir a Messi, no, no la va a patear
1: no
0: al medio,
1: a patear
0: Messi.
1: Al medio, si sos Messi,
0: claro,
1: boludo.
0: Nadie puede imaginarse que la va a patear al medio.
1: Así, como un
0: pero
1: burro.
0: No la puede quemar. No, no la puede quemar. Hoy no era para quemarla. Pero.
1: Tiene que hacer sus amagues esos de. ¿Qué?
0: Qué raro igual el arquero, ¿eh? Porque generalmente nadie sabe cómo poronga ataja el arquero de no me sale de no, boludo, el que le atajó a Messi.
1: Ah,
0: Egipto. Egipto. Nadie sabe cómo ataja ese tipo, pero sí todos saben cómo patea Messi. ¿Cómo
1: claro.
0: se tira de una y dice, no, este se frena antes de patear?
1: Claro.
0: Y en este caso no se frenó. Qué raro.
1: Luis Díaz.
0: O es vidente. Va, Luis, dale, te dejo a vos. Te dejo a vos, gata, te dejo a vos.
1: Luis Díaz, cierra. Ahora se me adelantó, ahora está más.
0: Sierra está afuera, ¿eh?
1: Uy, frenó.
0: ¡Oh!
1: Golazo, golazo de Luis Díaz.
0: Qué bien le pegó. Ahora se adelantó,
1: es bueno,
0: este. Batata, ¿por qué?
1: Sí, sí, ahora va primero
0: va
1: ese.
0: Va igual.
1: Bueno, la no, cuestión, si la Suiza mierda. Mete, gana. No, no miremos el chat porque ahí lo fue a besar.
0: ¡Qué
1: a,
0: penal! Para... Mira, voy a. Ahí está, cortes para
1: yo
0: vivir.
1: Yo también,
0: vivir
1: di vuelta
0: el,
1: a mi chat.
0: Vivir el momento. Shaquín Murat, qué pilcha. No sé si habrá jugado, si no, igual no me importa nada. Si no jugó, no me importa. Bueno,
1: una
0: va
1: foto
0: el
1: 17. De joven quiero, de Murat Shaquín.
0: Sí, si es verdad, jugador. Buscamos una foto de joven de Murat Shaquín. Turco, mirá vos. 51.
1: Signo del zodíaco.
0: Ah, qué... No, te da esperanza ese tipo. ¿Ves? Es verdad, no se entiende una mierda. Porque ahora queda un 5 arriba.
1: Claro, si ya sabes que es el
0: claro.
1: último. Si sabes contar las
0: exacto,
1: pilitas,
0: exacto.
1: claro.
0: Exacto.
1: Queda bueno. 3, 5...
0: Se
1: Verde,
0: prepara
1: tatetí.
0: El 25 Vargas. No, el 17 Vargas. Va Vargas, toma carrera. Respira,
1: a
0: va
1: ver,
0: Vargas cagón. Para meterse en los cuartos de final y enfrentar a la Argentina. Va Vargas, tiró
1: gol. Suiza, rival de la Argentina. Suiza,
0: sí,
1: rival
0: Vargas,
1: de
0: sí, Vargas, siempre hay que confiar. Vargas, hay que creer. Vargas, gracias Vargas.
1: El girán suizo.
0: Gracias Vargas. La concha de tu madre, Vargas.
1: El girán suizo. La cara de ojete.
0: Uy. Bueno, supuestamente, no sé qué me dirá el chat. También queremos que agreguen los mensajes, Gachu. Que agreguen. ¿Qué les parece? Si elegían a Colombia. Hola, dale. Si elegían a Colombia o están contentos con Suiza. No, mirá lo que.
1: Este tipo tiene que ir a Hollywood, hermano. ¿Qué hace acá?
0: Te digo una cosa. Atrás. Este tipo tiene que ser el campeón. Este tipo tiene que ser el campeón. Para el bien del fútbol mundial, este tipo tiene que ser el campeón.
1: A ver, la bio de Wikipedia. Su...
0: sí,
1: ¿a qué se dedicaba, boludo?
0: Sí,
2: jugador
0: sí.
2: de fútbol.
0: Jugador de fútbol.
2: De ascendencia turca, Shaquín pasó la etapa más larga de su carrera jugando en el club de su ciudad natal, FC Basel.
1: Basel de Basilea, Basel. Suiza.
2: Donde fue eje defensivo, capitán y líbero de un equipo que disfrutó de un éxito nacional y europeo relativo.
0: Pedime una foto de cuando jugaba. Porque ese tipo, boludo.
1: Tan pedigüeño, los muchachos.
0: Y, pero lo que estamos pasa es que acá, me llama la atención. Nada. Me llama la atención. Ya no me importa el partido, ¿eh? Me llamó demasiado la atención. Este tipo es la representación de lo que te hablaba la otra vez, de el galán Maduro. Este tipo es el galán Maduro. 51 pirulo, gata.
1: ¿Sabe, viste?
0: Y este tipo te enamora a cualquier persona, ¿eh?
1: Lo bueno que cuando uno va tirando tantos datos.
0: Sí.
1: Y después cuando viene la verdad, hay que ir dejando atrás lo que uno dijo. Porque dijimos, es la representación del suizo y parece que es turco. Pero ya nos olvidamos de ese dato. Lo dejamos atrás.
0: Ya está.
2: Nació en Suiza, adelante. Pero es descendiente turco.
0: Ah, te voy a decir una cosa. Le sentaron mejor los años.
1: Sí. Esa. Ahí tiene una.
2: Oye, no, igual ahí está fachero.
0: Sí, pero es uno más. Acá es uno más.
1: Es de esas personas que a los 50 están más fuertes
0: sí,
1: que a los otros.
0: Sí, es como el vino.
1: Esa es la camiseta del Basilea, que es el sí. equipo de la ciudad de Federer. Federer es de
0: ah,
1: Basilea. Sí.
0: sí. Claro.
1: Incluso no sé si no es dueño del equipo Federer.
0: No sé si es dueño de Basilea en realidad.
1: Sí, dueño de todo.
0: Creo que lo compró el año pasado. Escuchame, Gata, no le sentó bien igual el futbolista. Le sentó mucho mejor los años. Bueno, finalmente.
1: Suiza.
0: Cuartos de final con Suiza.
1: Un análisis rápido de Suiza.
0: Un equipo duro. Duro. Sí. Pero que te deja jugar, por lo que vi.
1: Sí. Se lesionó el 9 de Suiza, aparentemente. Massembe o algo así.
0: Y es bueno, es la figura. Parece que es la figura. O sea.
1: Silva de Suiza.
0: O sea. Argentina en esta Copa está
1: con ojete.
0: Ligando como loco, ¿eh?
1: Está con ojete.
0: Porque, igual no sé, no conozco ni. ¿Hay figuras de Suiza? O sea, hay uno que decís, este. No.
1: Mazo.
0: ¿Hay alguno del PSG, ponele? No.
1: El único, el último como
0: acuerdo. Este. El que encima que erró el burro este.
1: Ah, Akanji.
0: Y lo pateó como el orto.
1: El City.
0: Entonces le rompemos el orto. Y mira cómo patean los penales las figuras que tienes. Uno burro.
1: Te ofrezco esto, Roberto. Yo te voy a. Te voy a leer a la ver. Alineación y vos me decís directamente, bueno, malo.
0: Dale.
1: El arquero se llama Gregor Kobel.
0: Ataja bien penales, pero como bien. Abajo de los tres palos, flojo, duda, no sale bien.
1: Defensores, Ricardo Rodríguez.
0: Nacionalizado, sí. Medio pelo.
1: Manuel Akanji.
0: Bueno.
1: Del City, bueno. Nico Elvedi.
0: Flojísimo. Elvedi es muy malo.
1: No te puedes llamar Nico.
0: Es muy malo.
1: Denis Zakaria.
0: Pésimo jugador. Zakaria. No,
1: en Suiza.
0: En Suiza.
1: Granit Xhaka.
0: Ese es bueno. Sí. Porque en realidad en el chat dice que es bueno ese.
1: Remo Freuler.
0: Pero Xhaka, ¿dónde juega? ¿De volante? ¿Qué sé?
1: Sí, medio que sí. Verga, me pago.
0: Sí.
1: Remo Freuler.
0: Remo Freuler es un burro, pero de cinco patas.
1: Dan Ndoye.
0: Normalito, puede jugar acá en Aldo Civi, puede jugar. Por afuera juega ese.
1: Ardon Hazari.
0: Malo.
1: Un mediocampista se llama Fabián Rieder. Tiene nombre
0: che,
1: de.
0: Che, no tienen nada, boludo, al final.
1: Chacarita, juega Fabián Rieder. Fabián Rieder.
0: Che, no tienen nada. Gata, estamos de nuevo en la final, gata.
1: Pará, me falta uno. Bril Embolo. Es una ferretería, boludo.
0: No, querido. Ew, estamos. Para Roberto, ¿qué?
2: Lo vas a mufar, boludo.
0: No nos podemos cagar, vamos a mufar con esto,
2: pará, boludo, pará. Es partido a partido. Es partido a partido.
0: Es partido a partido, Jamín. Estamos jugando con Embolo.
1: En Golo. Adrián Freuler. Ricardo, ¿cómo era? Gómez. Ricardo González.
0: Podríamos haber jugado. Podríamos haber jugado. Mientras Francia juega con España, nosotros jugamos con Embolo.
1: Ya tres partidos gratis tenemos, hermano.
0: Claro. Pará, y después si Argentina pasa a Suiza, Dios quiera que pase. Después se enfrenta con el ganador de Inglaterra.
1: Noruega. Ahí ya está con palabra mayor. Pero semifinal del Mundial, ¿qué querés? Que venga a jugar contra Chacarita. Chacarita o los Andes, no.
0: Llego un con alguien de guau.
1: Pero escuchame. Drogué del otro lado.
0: Mirá si pasa Noruega y pasa Argentina. Y la semifinal es Noruega. Bueno, no importa, gata, no importa. A lo que le teníamos que ganar fuerte, le ganamos el campeonato pasado. Sí, le ganamos a Croacia, que era una bestia, le hicimos tres, a Holanda, a Francia.
1: Y además todo depende de que Gastoncito.
0: Y le rompimos el orto.
1: De que Gastoncito de Dulce inmole su trayectoria periodística por la cuarta.
0: Todo depende de lo que haga Gastoncito de Dulce. Porque si sigue así, no, o sea, necesito que los volantes se despierten y Gastoncito Dulce es nuestro enviado, nuestra última salvación, diría yo.
1: Para hacer quilombo.
0: Sí. Para que. Bueno, está bien, laburará. Después le damos laburo a nosotros. Que se viene acá, par en la mano. Es
1: su carrera
0: porque
1: ya.
0: Porque lo echan a la mierda.
1: Su carrera sí, ya verdad, está para otro. Para,
0: ya es influencer. Pero,
1: claro, es influencer. Va a pelear.
0: Pelea.
1: Va a hacer una novela con la TJ. Después se va. Ya está para conducir un programa de. ¿Sabes qué es? Gastón Edulio es el futuro.
0: Nico Quiato.
1: No, programa de juegos. Iván de Pineda.
0: Guido
1: Casca.
0: Me sirve. Tendría que probar formato, ahí.
1: Sí.
0: Pero primero que tire la bomba, ya. Primero que tire la bomba.
1: Tiene su misión con. Sí. Con la. Para traer la cuarta estrella.
0: Me parece perfecto. Mientras rezan los jugadores colombianos. Tras quedarse afuera del mundial. Y ahora somos la única selección de Sudamérica, incluso de América.
1: De América.
0: Que está dentro del mundial.
1: Repasando mentalmente, creo que hay 6 europeos, un africano y un sudamericano. El africano es Marruecos, 6 europeos, Noruega, Inglaterra, Suiza, y tengo tres. España, Francia, y me falta uno.
0: Nunca, mejor dicho, tengo que bajar yo a arreglar todo, diría Argentina, ¿no? Si llega a llegar a la final, tengo que bajar yo a arreglar todo. Para los amigos sudamericanos.
2: ¿No les gustaría una final con Inglaterra?
0: No, no se puede.
2: ¿Ya no se puede?
0: Pero la semifinal, te digo una cosa, Hachu. Si tenemos la suerte de pasar con Suiza, me gustaría Inglaterra.
1: Esos son huevos.
0: Sí, porque tampoco vi que Inglaterra son una... Incluso México los puso en aprieto. Sí. Está bien que jugaban de local, la altura y la puta
2: madre. Uno se lesionó festejando, ¿o no?
1: ¿No sabía eso? ¿No viste eso? No.
2: Es espectacular, ¿un
1: inglés?
2: Roberto.
1: Un inglés.
0: Mirá.
2: El 9, creo que...
1: Henderson se llama.
0: No.
1: Yo lo vi, ¿no? Lo teníamos.
0: ¿Festejando?
2: Lo tenemos, ya voy.
0: Esta es mi superoja, gata.
1: Boludo, es después del partido, van a... ¿Viste que cantan con los hinchas, qué sé yo? Cuando vuelve...
0: Ah, después del partido. Ah, una sal. Pero ahí tenés la taba. Tan de mala, boludo.
1: Como si fuera... Es una lesión de abuelo, ¿viste? Che, se cayó el abuelo.
0: En serio, no puso las manos. Sí. No puso las manos.
1: Boludo, pero para un atleta de primer nivel, lesionarse así es casi indigno.
0: Ah, es muy torpe la caída.
1: Es una caída de
0: borracho.
1: De borracho.
0: Es una caída de borrachín. A ver, bueno, si lo buscaban, si lo tenemos, pásamelo. Está bien, gata. Yo quiero...
1: Mirá, ¿ves que salta el cartel? Pará, es el de atrás, el que tiene pechera.
0: No.
1: Mano izquierda.
0: No.
1: ¿La viste?
0: No, se quebró.
1: ¡Se quebró la mano! ¿Te das cuenta que eso mide medio metro, boludo?
0: ¡Qué mal salte! Pero
1: se le pianta la mano.
0: ¡Ay, gata, la cosa! No pongan el sonido encima, boludos. ¡Ay, boludo!
1: Escúchame, el chabón cuando cae, lo primero que piensa dice: soy el tipo más pelotudo de la tierra.
0: Ay, los compañeros diciendo: ¿Qué haces?
1: Porque no es que te puse un planchazo rival. Que sacrificaste tus ligamentos. Te caíste como un pelotudo. O sea, clasificaste cuarto de final.
0: Sos tarado.
1: Y ya decís:
0: No. Encima te quebraste, boludo. No es que te doblaste. Escuchame una cosa. Uno me está diciendo: pero el otro día dijiste que Salah era un viejito. Sí, yo ni sé cómo juega Salah, chicos. Aparte, tampoco fue que Salah fue hoy.
1: Hoy no fue la figura.
0: Mbappé, no.
1: La figura fue el negrito jugado por la derecha, que no lo podían parar, que no lo cortaban.
0: Que todos gritábamos: párenlo, háganle full.
1: ¿Viste que esa cosa que tiene el fútbol, que vos decís, todo el mundo ve algo y no se hace?
0: Sí, igual, ¿sabés lo que llego a la conclusión, gata querida? Y con esto ya nos vamos a la primera pausa. Dale. Es que no debe ser tan fácil. Porque si nosotros, que hemos jugado en el barrio, que nos tiró una pelota y no sabemos qué hacer, sabemos que empezamos a los gritos cuando arranca en el costado del área de ellos a correr, y empezamos a los gritos: hacele favor. Y un tipo que vale 400 millones de dólares, sí, y lo quiere todo el mundo, que juega bárbaro, no lo hace o no lo puede hacer, es porque debe ser más difícil de lo que parece.
1: Sí, es verdad.
0: ¿O no?
1: Es verdad.
0: Creo esa es mi conclusión, amigo. Los nervios o no, o pensás que... No sé,
1: es
0: que
1: la confianza de poronga. Se la voy a sacar. Y el chabón te lo pasó, boludo. Esa jugada fue dos o tres veces.
0: Es verdad. Porque aparte lo pudo haber tirado Julián, y después lo cruza otro que tampoco lo termina tirando.
1: Tira. Después hay una jugada, es la jugada que anulan, y después la jugada que finalmente es gol, es casi igual por la derecha y nadie lo cortaba. Y yo decía: por favor, córtenlo.
0: Es verdad. Pero bueno, mi conclusión es que no puede ser tan fácil, gata, porque...
1: Y no.
0: Hoy lo vi con muchísima gente, lo vi en Punto Límite. Le mando un abrazo a Mariano, el dueño de Punto Límite. Es un bar ahí en Lanús con muchísima gente.
1: Sí, te vi.
0: Batucada. La verdad que se vive un clima hermoso. En el 2-1 que hace gol.
1: Sábado de la noche, Punto Límite, va a pelotar.
0: No, pero se vive, viste, medio cancha, porque en el 2-1 empezaron a cantar todos.
1: Lindo.
0: Fue lindo. Y ni hablar los goles. Subido arriba de la mesa, se abrazaba todo con todo el mundo. Lindo. Pero todo fue como un hacerle favor. Pero no es tan fácil.
1: No.
0: Señoras, señores, ya volvemos. Vamos a una pausa. ¿Qué, Jamín? Decime antes.
2: Tenía un último audio que me parecía divertido antes de ir.
0: Pero banquemos si nos queda una hora.
2: Claro que
0: ¿o
2: sí?
0: ¿O no? Estamos chill. Pero estamos sacando adelante bien, gata.
2: De Chilindrina.
0: Vamos a una pausa y venimos.
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0: 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De mi tota todo quiero.
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0: realmente estaba boludeando. Estaba viendo las repercusiones que dejó. Estaba viendo un video de Bangladesh.
1: Que ya me río.
0: Tenés una buena observación que parece que es el mismo video de todos. Que pasan todo el tiempo el mismo video cuando hace un gol de Argentina.
1: ¿Lo podemos ver?
0: Podemos buscar el gol. No, no, perdona la producción. Sí, es un gol de festejo de Bangladesh.
1: Yo
0: en
1: te
0: el gol
1: paso,
0: de Argentina. Que evidentemente para mí, como decís vos, es el mismo gol, el mismo video.
1: El mismo
0: que
1: video.
0: Ponen siempre. Y
1: es siempre,
0: siempre se ve mal el video.
1: Es como en un galpón. siempre se ve mal. Porque, primero, se juntan a verlo ahí.
0: Sí.
1: No quiero estigmatizar, pero.
0: ¿Qué?
1: No,
0: espera, cero.
1: Hay una sola.
0: No nos está viendo nadie, boludo.
1: siempre es el mismo, boludo. Para mí, siempre el mismo video. Cambian un poco el ángulo.
0: Sí.
1: Y te digo, Roberto, mirá lo que se es
0: supone. Este es el que.
1: No,
0: este.
1: Ya te digo algo. El negocio, porque fuera de aire hablábamos.
0: Tienes razón.
1: Es el polideportivo de Bangladesh.
0: Tienes razón, boludo.
1: Polideportivo municipal de Bangladesh.
0: Es increíble, boludo. Cómo siempre es el mismo. Mira, hay uno haciendo así como.
1: Sí, agarra. Esto no es
0: Bangladesh.
1: Esto es.
0: Esto es San
1: Moreno,
0: Miguel,
1: boludo.
0: San Miguel, boludo.
1: Escúchame. Porque fuera de aire.
0: Sí.
1: Especulamos con. Hay que venderle algo a estos muchachos.
0: Sí, y sí.
1: Y vos decís camiseta. Tienen todos la camiseta.
0: Es verdad. No son originales, eso no, por supuesto. Okay. Pero bueno,
1: uno
0: tampoco.
1: Tiene, pero hay que venderle algo a estos muchachos.
0: Y es que hay que venderle. Ya habrá llegado las costumbres nuestras. Fernet, yerba, dulce de leche, alfajores.
1: ¿Cómo sería el negocio? A ver. Porque ¿cómo
0: llevar importar. Importar cosas para allá. Te ponen un chiringuito ahí.
1: ¿Con qué alfajores?
0: Alfajores. ¿Tien? Dulce de leche en pote.
1: Y después hay que ir. Le pido perdón a la familia Messi. Pero hay que agarrar un Photoshop. La cara de Leo comiendo ese dulce de leche. ¿Quién te va?
0: ¿Para qué? Voy a decir, dulce de leche y la gata Guede. Y vos decís, es el que come dulce de leche.
1: Vos estás
0: ¿cómo ahí, lo, cómo
1: en
0: lo
1: el galpón ese. En el galpón ese. Nadie va a llamar a Messi. Che, mirá que acá hay un gringo que te está usando la imagen, ¿eh? ¿Cómo
0: nadie,
1: no llega?
0: Pero que vos. Nadie va a tirar la bronca.
1: Y vos vas ahí y decís,
0: sí, es verdad.
1: Pero mirá, nadie Leo, Leopoldo come. Este. Sí.
0: Escuchá, dice la gente que llevaron mantecol.
1: ¿Y?
0: Hicieron como una. La empresa hizo una campaña y llevaron. Y la gente se quedó como loca, ¿eh?
1: Sí.
0: Y es una buena.
1: Roberto, son todo el tiempo negocios que
0: sí,
1: nos
0: negocios
1: pasan.
0: Sí, negocios que nos pasan por adelante. No tenemos bola igual, ¿eh? Porque si la vemos, si la estamos viendo, ¿cuál es el miedo? ¿Viajar hasta allá? Que no te compren.
1: Incluso
0: bueno, no pasa nada.
1: Debe ser una experiencia linda antropológicamente ir ahí.
0: Claro.
1: Tenés que decir en tu casa. En mi caso es. Sol, me voy 3 semanas a Bangladesh.
0: Listo.
1: Y me tenés que bancar, pero vuelvo con
0: pero
1: un
0: vuelvo
1: palo,
0: con
1: vuelvo un... con un derpa. No sé si un palo verde.
0: Pero
1: voy
0: pero,
1: para
0: sí, sí,
1: tengo
0: sí,
1: que
0: sí,
1: volver
0: sí.
1: con un derpa.
0: Sí.
1: Y me voy con un maletín, la fotito de Leo comiendo el dulce de leche de Gataguede, alfajores de Gataguede.
0: Para, yerba Messi con una sola S. O con 3 S.
1: Sí.
0: Listo, no te pueden hacer quilombo ahí,
1: no
0: boludo.
1: Hacer quilombo.
0: Sí, es otro Messi. ¿Y qué? Sí. ¿Vos solo te llamas Messi? ¿Eh?
1: Ponemos
0: la foto
1: cara...
0: de. La foto, hay que ver con
1: la foto te
0: con qué foto ponemos.
1: Tenés que agarrar el doble ese. Viste que Messi tiene un doble que es mucho más viejo, debe tener 50 años. Es como el doble de
0: es
1: Messi.
0: Es verdad, pero viejo.
1: Años.
0: Sí.
1: Y hay que darle unos mangos a ese. Mirá, al. Sí. Decirle, mirá, Chango, te necesito. Vamos
0: a usar
1: una foto tuya.
0: Igual podemos lo podemos asociar. Te vamos a dar el 5%.
1: Te vamos a dar una cosita.
0: Te vamos a dar una cosa. No sabemos si vamos a ganar. Vení y jugátela vos también.
1: Esto.
0: Vení y jugátela. Esto es una taba. Escuchame, Hachu. Te iba a preguntar algo, era me olvidé, que había leído en el chat. A
1: ¿ese
0: ver si
1: quién
0: me
1: es?
0: Se me
1: es el doble de Messi.
2: Sí.
1: Si este tipo se gana la vida como doble de Messi,
0: pero
1: es un delincuente.
0: Debe ser. Debe ser otro. Este es el que menos se parece igual.
2: Pará, ¿conocen el doble de Franco Colapinto, el cordobés?
0: Sí, ese sí.
2: Ese
0: sí.
2: Es igual.
0: Ese es parecido. Igual. Pero hay otro. Incluso creo que hay un doble de Messi que hizo una publicidad. Que este tiene un aire a Messi. O tiene el aire de Mami Messi. Es una publicidad de aire acondicionado. Que la grabó ese pibe.
2: A
0: y,
2: ver.
1: Este es bueno.
0: Este es parecido.
1: Este es bueno.
0: Y lo llevamos ahí, ese gato, ya está, que se vayan a la mierda. Que se vayan a cara.
1: Y tenemos que ir a Bangladesh a colocar un producto ahí.
0: Sí. Sí, tenemos que aprovechar. Igual teníamos que haber aprovechado esto antes, porque ellos están locos en el mundial.
2: Mirá el doble de Messi.
0: Y estos dos últimos. Bueno.
2: Es igual.
0: Tiene una onda batata. ¿Sabes que tiene una onda batata?
1: ¿Sabes que sí?
0: Una onda batatilla. Escuchame una cosa. ¿Cómo es el número donde tenemos que tienen que mandar los audios? Que la gente me está preguntando.
1: 40-41-96-60.
0: Ahí está. Manda audio y ya. Te liberamos a que mandes cualquier cosa, no, cualquier cosa, que tenga referencia con el partido de Argentina, con el Mundial, con cómo ves, a quién preferías, si a Suiza o a Colombia, si estás contento con el triunfo de Suiza.
1: Colombia.
0: Colombia es Colombia, ¿eh? Es cagó. Increíble. ¿Cómo se caga siempre Colombia?
2: Tengo.
0: ¿Eh? A ver, mándame un audio.
3: Hola chicos, hola Gata, Robert, ¿qué onda? ¿Todo bien?
1: Bien.
3: Yo lo vi en el trabajo en un colegio y nada, hermoso que los chicos pudieron verlo y compartir con ellos los goles y los nervios y todo. Les mando un beso grande.
0: Muy bien, yo le mando un saludo. Yo pasé a buscar a mi hija para que la saqué antes del colegio para que venga a ver el partido conmigo y le digo...
1: ¿Edad de tu hija? Ah, aquí.
0: 16. Y le digo, pero escúchame, si no lo veías conmigo, yo no te paso a buscar, acá lo pasan. No lo pasan. Incluso me dice, tenemos clase. Estamos en el medio de una clase. Le digo, ¿pero qué?
1: ¿Qué es quinto año? ¿Cuarto año?
0: Quinto año. Y yo agarro y digo, escúchame una cosa, además yo pago una fortuna acá para que vos no veas el partido de Argentina.
1: Yo pago una fortuna para que no haya un plasma acá, no haya una persona no hay con un sentido plasma. Común.
0: No, claro. No hay nadie que se plante acá y diga, che, escuchame una cosa, lo piquen en el partido. ¿Cómo le inculcamos el patriotismo si no lo dejamos ver una Argentina egipcia?
1: ¿Cuál hay
0: egipcia?
1: Que
0: Egipto, pero aquí estamos todos en pedo.
1: Hay que hacer y después hagan. Miramos el partido 2 horas y después hagan pero un trabajo claro. Práctico de Egipto.
0: Si después faltan por cada pelote, déjenlo, ya lo pide. Así que bueno, menos mal que lo saqué.
1: Mi hija fue al jardín. Y entra a la una.
0: No.
1: Y la mandé al jardín. Mi hijo no. Mi hijo
0: ¿Y
1: no
0: vieron el partido en el jardín?
1: Había una pantalla. Mi hija le chupaba un huevo.
0: Están boludeando. Jardín. En el jardín boludea.
1: Volvió toda pisada.
0: Sí, en el jardín boludea. Sí. Pero bueno, también es un lindo momento para que vos te pintes de Argentina, qué sé yo. Sí. Mi hija me llevó una cosita y me ensució toda la cara, pero bueno. Dale.
4: ¿Cómo le va la banda? Para mí lo que hay que hacer es llevar dulce de cayote y venderles el dulce de cayote como nuestra cosa más tradicional. Así nos desestoquemos de esa porquería de dulce de cayote que no sé quién carajo mierda le inventó.
0: Yo no sé quién come con dulce de cayote.
1: A mí me gusta.
0: ¿Qué es el cayote? ¿Como un membrillo?
1: Sí, es como un fruto dulce del norte, de Salta, de Jujuy. Se come, es como queso dulce de cayote.
0: Le acaba de faltar respeto a mucha gente este hombre. Con el dulce de cayote.
1: Hermano,
0: dulce
1: pará. Cayote. Además, tampoco es que nos estamos sobreabastecidos de dulce de cayote. De hecho, ahora en Buenos Aires, si querés ir a comprar dulce de cayote, no encontrás. Tenés que traerte del norte.
0: Incluso yo no sé dónde venden el dulce de cayote. No es que no es de la aloe vera de los 90, boludo.
1: El chabón tiene trabado.
0: Sí. Odia el cayote, me parece.
1: Ese es el fruto. Mira vos, yo siempre lo vi ya terminado.
0: Igual te digo una cosa: no es mala la idea yo agarrándola y dándole otra forma. Se le puede ir a vender cualquier mierda y decirle que es nuestro. Sí, esto es nuestro, es re argentino.
1: ¿Cuál es la clave? ¿El Photoshop? Messi.
0: Claro. Vos metés a Messi comiendo chucrut y es de Argentina. ¿Qué carajo le importa? No es mala. ¿Tenemos un audio, Hachu? Está escuchando partido, Hachu.
5: Robert, la gata. Qué gran dupla, la verdad. Cada día mejor. Les quería confirmar. Yo tuve un profesor que laburaba con estadísticas en un equipo de España, creo. Y me contaba que... lo de los pases, y eso sí, es un bangladesí o un indio que está contando los pases, literalmente. Así que...
1: Tercerizado.
5: Acertaron en la presunción.
0: Es como la... No.
1: Un call center.
0: Son como esos galpones que tienen la famosa marca...
1: Ya está.
0: Tiren yerba, no hay, no hay yerba, no hay yerba.
1: No, tienen los huevos llenos. Estamos en vivo, hermano. 8-19, rompa la pelota.
0: Colombia, dice, hablen de Colombia que acaba de quedar afuera. Ya hablábamos, Colombia, Colombia,
1: ¿qué cree que haga?
0: Colombia sigue siendo Colombia, Colombia... llega un momento que se caga Colombia. Nunca van a dar el salto de calidad a Colombia. Estamos, ¿con los jugadores que tiene?
1: ¿Cómo salía Colombia si Egipto le ganaba 2-1 a Argentina? ¿Cómo?
0: Es buena la pregunta. Por ahí se animaban, ¿eh?
1: Colombia ganaba 3-0 con baile, sí. Bailando en la tribuna, sí. Todo.
0: Sí, pero se cagan, no ven a nosotros y se cagan. Manden audio, ¿eh? Manden audio. 11-40-41-96-60.
1: Al que desconfiaba, manda un audio.
0: Ahí está, manda un audio, vas a ver que te contestamos, boludo.
2: Hay muchos audios y no estoy llegando a escuchar.
0: Hola, vení, mandalo al aire, ya está.
6: Hay que hacerle un monumento a Paredes. De Paul tiene que comer un poquito más de banco.
0: Mira.
1: Opa, fuerte.
6: Y basta de sufrir. Por favor. Que el próximo partido van caminando 3-0 porque no, se va a morir un montón de gente.
0: Hoy me siento, antes de empezar el partido, cuando llego al local, lo miro a Mariano y le digo, hoy tranquilo, hoy ganemos 2-0, tranquilo. Sí. Y no pasó. Esperemos que por ahí con Suiza.
1: Te digo algo. Este nivel, todavía sufrí más contra Holanda y contra Francia, sí, que lo que sufrí hasta ahora.
0: Pará, hoy no sufrí, hoy estamos fuera, ¿eh?
1: No, hoy fue
0: 78
1: fue
0: minutos
1: peor
0: fue
1: que sufrir, fue, ya estaba rendido.
0: La infartoneta.
1: Yo
0: hoy
1: estaba
0: fue
1: más
0: duro, ¿eh?
1: Pesimista, en el otro sufrí, también que fue al revés, ya entiendo, claro, la diferencia, porque ibas ganando y te lo empatan.
0: Claro.
1: Acá estabas afuera, entonces...
0: Como que... Fue golpe, golpe, golpe.
1: Era
0: y no,
1: más
0: no.
1: Amargura decir, claro, mirá vos, para quedar afuera con Egipto, la reputísima madre.
0: Pero, dame otro audio, Hachu.
7: Buenas noches. Saludos a la banda. Tengo una figura que puede llegar a formar parte del proyecto Bangladesh. Hay que llevar a Montaner. A Montaner. Ojo. Y decir que es familiar de Messi.
1: Ah, es parecido,
7: nos llevamos a Montaner,
1: es de la familia
7: de Messi. Y nos llenamos.
0: Es de la familia Messi, de los que se parece a Messi. Otro que se parece a Messi es Adrián Suárez.
1: Sí.
0: Sí. O sea, si vos decís, es el tío de Messi, te presento. Lo presentaba Adrián, te la crees. Pasa.
1: Sí.
0: Pasa como loco.
1: Sí, sí, sí.
0: Debe haber algunos otros. Montaner puede ser también. Montaner puede ser.
1: Además, Montaner hay que apelar a su fibra. Escuchame una cosita. Terminémosla con. Sí. Vos naciste en Valentín Alsina, ¿no?
0: Cortala, ¿sí? Decirte venezolano, flaco.
1: Vos sabés que
0: sí.
1: Yo me estoy jugando la vida acá, te pido, te voy a dar una comisión.
0: Es la última bala que te
1: vos ya estás salvado, vos ya estás salvado. Tus hijos encima ahora hacen plata. Pero ayúdame, porque yo tengo que.
0: Sí.
1: Con esta, si pego esta, ya está, me jubilo, ya está.
0: Si no, ya está. Es mi última bala, es mi último copetazo.
1: Ricardo,
0: dame una mano.
1: Vos sos de barrio, ¿me
0: entendés? Estoy para esa. Tenemos otro audio, Hachu, mandamos.
8: Robert, querido.
0: Hola, amigo.
8: No, vi el partido, lo tuve que ver en el baño en la Europa, no lo querían ver.
0: Mirá,
8: pues son chinos y no me dejaron verlo y.
0: Chinito,
8: y lo tuve que ver ahí, grité el gol y nada, me echaron.
0: Perdón, mentira, pero como es buena la anécdota, sí, yo no.
1: Porque no te dejan ver el partido en el laburo. Pero si te vas 2 horas al baño, es lo mismo, hermano.
8: Pues son chinos y no me dejaron verlo y.
0: Completamente. Si sí, vos te pones que no.
1: Ah, no.
0: Son boludos, son, oiga, chinos, pero son boludos, se dan cuenta. Y hace 2 horas que estás en el baño gritando como un boludo.
1: Claro.
0: Pero bueno, a ver, dale otro, gacho.
9: Wow, mish, ¿cómo están?
0: Ahí va.
9: Gatita, bien. Galguita.
0: Ahí va.
9: Para mí tiene que entrar el Colo Barco. El Colo Barco no le importa nada. Va a encarar, o si tiene que ir hasta abajo corriendo, va a bajar. Los jugadores están pajeados. Enzo estaba pajeado. Macari estaba pajeado.
0: Entiende,
9: no tiene,
0: bueno,
9: la misma intensidad. Para mí, Rorro, chau. Y que entre el Colito Barco. Y.
1: Sigue, no, ya está, amigo.
0: Yo no sé si estoy tan de acuerdo, amigo.
1: No podés sacar. Es fácil decir.
0: ¿Cómo
1: aclarar? ¿Quién sacaba?
0: ¿Cómo haces en un grupo sacar uno de los líderes? ¿Cómo haces para decirle, mira, vos, Rodrigo, no vas a entrar?
1: Estás pajeado.
0: O sea, que está muy pajeado. Va de pajeado, baja muy pajeado. Igual, el medio campo, la palabra le cae.
1: Cabe,
0: le sí. cabe.
1: Está pajeado.
0: Está pajeado el medio campo. Está pajeado.
1: Hoy por hoy, salvo para él, el resto están pajeados.
0: Incluso está pegajoso. Mira lo que te digo. Está medio pegajoso. Están pajeados.
1: El no, festejo de...
0: Jamín, por favor, no seas ordinario.
2: Yo te lo dije a vos solo.
1: El festejo de Enzo Fernández.
0: Jamín me dijo, están guasqueados. Sí, me
2: sí,
0: lo dijo.
2: Sí, sí, sí, lo dije, lo dije.
0: Sí.
1: Están gomoseados.
0: Gomoseados, boludo. Y vos decís, a veces, hoy pensaba también en esto. Te agarra mal parado. Generalmente te agarra mal parado. Vuelve mal Argentina. Viste que vuelve y dice, oh, sí, la pierde y vuelve mal. Incluso
1: pajeado vuelve.
0: Pajeado. Pero vuelven así, vuelven corriendo pajeado. Pero cuando están defendiendo, también defienden pajeado.
1: Pajeadísimo.
0: Porque el primer gol no fue de contra. El primer gol fue de pajero defendiendo. Del pajero pasivo.
1: Sí.
0: El primer gol que mueve y tira al centro.
1: Sí,
0: pajeado. Pero
1: gana el cabezazo.
0: Pero
1: pajeado. A un defensor pajeado, ¿o no?
0: No puede saltar de lo pajeado y pegajoso que está.
1: Agarrándose con las dos manos. Sí.
0: No, es como la telaraña de cosas, no lo deja elevarse lo pajeado que está
1: el
0: tipo.
1: No estira el brazo, ¿por qué? Porque está pajeado.
0: ¿Por qué no sale de colgar el Dibu? Porque le cabezan a la chica. Pajeado, pajeado. A ver, otro más.
10: Acá no sé cuánto vale el análisis futbolístico, porque sufriste y jugaste mal contra dos selecciones muy menores que vos.
1: Sí.
10: Y caímos ahora en la típica de te agarra un equipo bien parado y desfilás. Sí. Pero al mismo tiempo fue mística pura.
0: Es verdad.
10: Entonces, a creer en la mística, no queda otra, ¿no?
0: Yo lo que creo es que quedan este pocos partidos.
1: Merece un lugar en un programa.
0: Sí.
1: Estuvo muy claro, tuvo emotivo claro. Y racional.
0: ¿Y en qué creemos, Gata? ¿En la mística? Nos abrazamos de eso. Basta. Quedan tres partidos igual, ¿eh?
1: Basta de la mística. La mística se puede usar una vez.
0: Una sola, es un tiro solo.
1: Ya está, ya está.
0: Lo que pasa es que también quedan tres partidos. Gata.
1: Y yo creo que
0: hay
1: que
0: Catenacho, boludo. Catenacho a morir. A morir.
1: ¿Viste que ahora? ¿Viste que en el fútbol está lleno de pelotudez?
0: Sí.
1: Y ahora se dice bloque bajo.
0: Bloque bajo, por supuesto.
1: Pero chupame, güey, ¿qué es bloque bajo?
0: Incluso el capitán, el 10, que le mandamos un cariño a Messi, espero que se lo haga llegar, el otro día dice, no le llegaba a nuestro pivot. Y ahí es donde yo me pongo un poco nervioso. Y le digo, ¿qué pivot?
1: ¿Qué pivot, como Messi dijo?
0: ¿Qué mierda decís,
1: pivot? ¿Qué es bloque bajo? Es todo atrás.
0: La defensa debe ser.
1: Es todos atrás.
0: Defienden bloque bajo. Como que en el bloque defiende atrás. Sí.
1: O sea, toda línea de 5. El culo contra el arquero. Bloque bajo. Mirá vos, bloque bajo le dicen ahora. Pero o sea que hay. Yo estoy obsesionado con el tema de la plata. Pero hay uno que se llena de guita inventando esto del bloque bajo, ¿no?
0: Sí, por supuesto.
1: Diciendo que no, porque ahora la no sé qué, el ataque. Bueno, yo bloque bajo. El bloque... Todo lo pelotudo diciendo bloque bajo.
0: ¿Bielsa no es bloque bajo?
1: ¿Bloque bajista?
0: Me parece que es bloque bajista. ¿Quién? No. ¿Alfaro es bloque bajo? No digo quién juega, sino quién habla con esos términos.
1: Sí. ¿El Arsenal era un equipo bloque bajista?
0: No, querido.
1: ¿Blockbustercista?
0: Lo que nosotros proponemos para estos tres partidos que quedan es un bloque bajo.
1: Bloque bajo. Dos bloque bajo. Se hace falta
0: dos bloque bajo.
1: Y Messi solo arriba.
0: Sí. Corriendo como loco, como gallina sin cabeza, que vaya para un lado y para el otro.
1: ¿Vos viste
0: perdido
1: alguna vez una diferencia tan grande de estéticamente de una persona cuando está normal y cuando llora? Con el debido respeto.
0: Se lo respeta, siempre es con respeto al 10.
1: Pero cuando llora se convierte en la persona más fea de la Argentina.
11: Muchachos, no se dieron cuenta, vamos a salir campeones. Solamente si Messi quiere que salgamos campeones.
1: La verdad que
11: porque
1: sí.
11: Nosotros tenemos al 10 y el resto no lo tiene y nos van a tener que chupar la pija uno a uno.
0: Ahí está.
1: La verdad que tiene razón.
0: Vos decís que tiene razón. Vos decís solo Messi
11: que
0: quiere.
11: Chupar la pija uno a uno.
1: Pero pará. Un francés te puede decir nosotros tenemos a Mbappé.
0: Claro.
1: Un noruego te puede decir nosotros tenemos al Vikingo Haaland. Un inglés te puede decir nosotros tenemos a Harry Kane.
0: Sí.
1: O a Bellingham.
0: Sí.
1: Y nos van a tener que venir a chupar la vieja a nosotros. Ustedes están pajeados.
0: Ustedes están pajeados.
1: Claro.
0: O sea, ustedes pueden tener todos los Messi que quieran, pero están pajeados. Nosotros el problema no lo tenemos.
1: Nosotros ni una paja.
0: Fíjate Lisandro Martínez cómo salta en el gol de no se puede mover lo pajeado que está. De verdad, audio.
12: Hola muchachos, de Mendoza. No sé si sabían la historia, del jugador de Bangladesh que hizo la contraria a la que quieren hacer ustedes.
0: A ver.
12: Vino a Argentina, jugó en un club, creo que Sol de Mayo, de Vietma.
0: Sí.
12: Y bueno, después supuestamente él decía que era el capitán de Bangladesh y después creo que se terminó confirmando que no había sido así, que era todo mentira. Búsquenlo por ahí, una historia terrible. Abrazo, los quiero mucho.
0: Nos están sacando, ahí está. El capitán de la selección de Bangladesh hizo su debut en el fútbol argentino y marcó un gol en el triunfo de Sol de Mayo. Ah, bueno, vino y mojó.
1: Pará, y está la nota ahí. ¿Se puede cliquear la nota o no?
0: O sea, habla el jugador. Hay que ver.
1: ¿Y que no era capitán? Era un atorrante que vino.
0: Para mí quiso. Dijo, yo sí, juego dos partidos, me voy allá y soy el ídolo máximo de.
13: Jamal Buyan, ahí está. Debutante y un gol en su primer partido en Sol de Mayo.
1: La corbata del señor.
13: Sensaciones del debut en el fútbol argentino.
0: Es una locura, el Sol de Mayo.
1: Hay viento, dice, claro. Habla inglés perfecto.
0: Perfecto. Qué ladri hermoso. Está bien. No es el negocio que queremos hacer nosotros.
1: Queremos poner un producto en góndola.
0: Instalar un producto argentino en góndola. Ser proveedor es 100%, tener el monopolio de lo que se llega allá.
1: Sí.
0: Incluso no tiene que ser autóctono, tiene que ser lo que sea, pero con la figura de Messi. Hay que hablar con la gente de Messi, que no dé ese guiño. Si ellos ya la tienen.
1: Y además yo te digo, yo no te lo voy a vender acá. Solo dame el mercado.
0: Yo no me voy a meter ahí acá.
1: El mercado bangladesí.
0: Claro.
1: Está bien el gentilicio, ¿no? Bangladesí.
2: Sí.
0: Bangladesista.
2: ¿Vieron que hay un restaurante que te hace milanesas con caras o con formas?
1: Ya tiene la de quién.
2: Y podría ser la de Messi, ¿entendés? Ojo, las vendés frisadas.
1: ¡Apa! Es
2: directo al horno.
0: Es son buena,
2: todas,
0: ¿eh?
2: Son todas milangas con cara de Messi.
0: No es mala. Ojo. Dame otro audio, Cachu.
14: Buenas. A Argentina le sacas Messi y básicamente somos Uruguay. Saludos.
1: ¿Quién es este? Perdón, hoy Messi
2: uruguayo
1: estuvo pajeado también, ¿eh?
0: Hoy Messi estuvo pajeado. Y aparte, ¿este quién es? La máquina del mal, ¿es este? ¿Quién manda?
1: Che, para.
0: ¿Quién es los futbolistas? No sé.
1: Eso es un ¿qué le pasó boxeador.
0: Le cagaron una trompada a Messi.
1: Ese es uno que peleó en Párense de Mano porque tiene el cabezal, la ñata aplastada.
0: Ese no es Messi. Con cariño no es Messi.
1: No.
0: Y aparte, ¿cómo es el gentilicio de Bangladesh?
1: Bangladesí.
0: Bangladesí. No son boludos.
1: Son bangladesí, sí, pero no son boludos.
0: Pero no son pelotudos. Se vale ya eso, parece. El tiene pelo de Bart Simpson arriba. Y abajo. No, tampoco son boludos, che. Dame otro audio, Hachu.
15: Hola, gatita. Hola, Robby. Bueno, la verdad que se sufrió mucho hoy. Es muy difícil y creo que Argentina tuvo un gran mérito, principalmente por haberle ganado un equipo jugando sin arquero, ¿eh?
1: Opa.
0: ¿Le cayó?
1: La gente está caliente.
0: Y está pajeado, ¿no? El Dibu está pajeado. Pero. No, hay que bancar al Dibu también.
1: Sí.
0: También los goles que le hicieron, no. Déjame repasar. El cabezazo, nada que hacer. El segundo. No, nada que hacer que
1: me olvidé, no me acuerdo el segundo gol. Se me mezcla el anulado y el otro.
0: Bueno, más o menos.
1: Fue uno, fue igual.
0: Sí, lo desbordó y le tiró el centro atrás y lo adelantó. A Scaloni le dicen la Llorona. Y está bien puesto el nombre.
1: Es llorador, ¿eh?
0: ¿Viste la declaración que dijo no puedo levantar la mirada?
1: Sí, estuvo.
0: Estaba conmovido.
1: Estaba conmovido, pero.
0: Ahora, ¿por qué se hace el raro? Hoy le vamos a pegar a todo, ¿eh? Porque ya, o sea, ya dijimos que están pajeados. Somos el único medio que dijimos, loco, el problema argentino es que están pajeados.
1: En dos palabras.
0: Y otra cosa, Scaloni, ¿por qué te hace el raro? ¿Por qué no grita los goles? ¿Por qué no grita los goles? ¿Qué le está pasando?
1: Sí. Los coditos como
0: no grita los goles. Grita los goles. Yo entiendo que uno por ahí está nervioso, no lo grito, este no lo grito. Pero ningún gol vas a gritar. De los ya tres, es una postura, gata.
1: Uno de los tres
0: tenés. Claro. Bueno, mínimo. Creo que uno lo gritó, el segundo lo gritó. Así, gritalo.
1: El primero no. El primero no, porque decís, vamos, vamos.
0: Claro, estoy nervioso.
1: El segundo o el tercero, hermano.
0: Uno lo va a gritar. Hay un, el segundo y el tercero tiraron el cartel a la mierda. Grítalo, loco.
1: Sí, porque allá la viste que tenía el cartel de los cambios,
0: sí,
1: ¿no?
0: Sí. Hay que gritar es todo.
1: Todo raro.
0: Ole, ya está, Lionel. Sí,
1: por favor.
16: Bueno, siempre me emociono, ¿eh? Lo que pasa es que a veces sale la lágrima. Salieron también en el vestuario las lágrimas. Ya me dicen los chicos hasta la llorona. Y... pero no me importa porque la verdad que...
0: Le pintó la llorona.
16: Sí, está bien. Vivir esta emoción para mí es algo... Para mí, para el ratón, para Pablo, para Walter, para todo lo que hemos jugado durante 20 años al fútbol, volver a sentir lo que sentimos hoy es algo... increíble, no sé. Yo no sé lo que pensarán todos los demás entrenadores, pero yo creo que la mayoría que ha jugado al fútbol se hicieron entrenador por lo de hoy, por esas emociones, por la adrenalina de llegar a ganar algo, por cuando vas perdiendo, intentar darlo vuelta. Eso lo hicimos toda la vida y lo vamos a seguir haciendo. Y bueno, y lo de Leo, yo sí que los compañeros...
0: Lo de Leo. ¿Qué fue lo de Leo? Ah, bueno, que la gente lo quería.
1: Sí.
0: Ah.
1: O el llanto de Leo, capaz. Viste que todo el mundo estaba
0: es verdad.
1: Ahí, yendo a buscar. Bueno. Estuvo, pará, yo me río, pero cuando lo vi llorando a Messi, me emocioné un poco, ¿eh?
0: Sí, sí.
1: Porque sí, dije, mueve. Ahí, en este mundo que es todo una ficción y todo, que decís, ahí estás viviendo un momento que es real. Porque sí, este chabón tiene todo, ya está.
0: Sí, sí, sí.
1: Tiene
0: sí,
1: todo.
0: No debería.
1: Y sin embargo,
0: tanto.
1: Claro. Y sin embargo, está ahí diciendo, mira, sí, mira lo que logramos. Eso fue real, fue un momento real.
0: Y Vortex tiene esa cosa que además de ser un elegido y un fenómeno con la pelota, tiene esa cosa de... Bueno, también eso tiene que ver con ser el mejor de la historia. Porque el segundo gol que hace es como esa. Está en los lugares que le cae la pelota. Sí. Es como Palermo, ¿te acordás? Esas sí, cosas que tenía Palermo, sin hacer una comparación, sí, pero digo, en los momentos esos que. Cuando todos están. Viste que este no es bueno. Ah, no soy bueno.
1: Sí.
0: Chúpenme la verga. Porque... México, por ejemplo. Esa cosa que. No. Podían, bueno, incluso después los jugadores lo dijeron, creo que Enzo lo dijo. El partido con México del Mundial pasado, dice, nos teníamos agarrotadas las piernas, porque nos quedamos fuera del Mundial. Y bueno, México, estaban todos, ¿de dónde está Messi? Acá está Messi, acá está, pimba.
1: Este es mi miembro. Escúchame, pero el penal, ¿por qué lo erró?
0: Para darle más mística, me parece a mí, ¿eh?
1: Y porque estaba bajeado.
0: Que si bien el tipo tiene ese ángel, está pajeado, pero porque es un equipo pajeado. Y él no puede estar tampoco al margen, no se puede quedar.
1: No.
0: Él estaba pajeado. Él se ve que.
1: No,
0: ellos se despajean después, ¿eh? En el segundo gol de ellos se despajean un poco.
1: Completamente despajerizado. Despajeado.
0: Despajeado.
1: Despajeado.
0: Sí.
1: No erró goles Messi, ¿no? Tuvo el penal.
0: Hoy
1: erró.
0: No erró. Tuvo un buen tiro libre. Que pegan el palo, en la sí, parte del costado del palo.
1: Y después no le atajaron jugada, nada.
0: No,
1: nada, no.
0: No. Pero hoy Julián, el que le saca a Julián es tremendo.
1: Sí.
0: El pase de atleta Tagliafico, tremendo. Sí.
1: La que le saca a McAllister, bueno, ya lo dijimos.
0: Tremendo, con más ropa. Pero bueno, tenemos otro audio, Hachu. Me gusta esto de los audios.
17: ¿Qué tal, Robert?
0: Hola, amigo.
17: ¿Cómo estás, gatita? Un saludo acá desde Paraguay. Muy bien hoy, Argentina. Éxitos y no, éxitos sí, sí, a todo para en la mano. Fiel oyente. Claramente. Saludos.
0: No, es de Paraguay.
1: Es de Paraguay. No, es
2: el
1: de
2: número
1: Paraguay.
2: Era de acá.
0: Solamente acento, va a decir. Sí, pero... ¿Qué hace, gatita? ¿Cómo andás? No,

0: It's una desubicada.
1: Y
2: entonces ahora sus dichos.
1: Está la senadora.
2: Disculpas como plantea Mbappé.
3: Mbappé no me pidió disculpas y tampoco tengo por qué dárselas. A ver, yo ya escribí lo que tenía que escribir.
4: A criterio suyo, senadora, estos dichos de que en vez de leche materna chupaba cocos y lo más instruido que escuchó eran chimpancés.
3: Me retracté.
4: ¿Eso no es discriminación o racismo?
3: Sí es. Y me retracté y por eso borré el...
1: Borré. El es una bestia.
3: Pero claro que es.
5: Y esa la comunidad es afrodescendiente y no a Mbappé.
3: A todos le doy. Ese fue un desatino, es un patrón que
1: de desatino, dice. Estaba caliente, viejo.
3: Una persona de 62 años mirá casi, que vivió en aquella sociedad mundial donde se le pegaba a los gays.
1: ¿Qué dice? ¿Qué dice?
3: Lo más usual.
1: Decir de mierda,
3: esa
1: dice.
3: Esa generación tremenda. Donde la divorciada era estigmatizada. La divorciada. Y se le decía
1: acá,
3: la
1: empieza a ensuciar, y empieza a tirar mierda para.
3: Tenían que juntarse con los hijos de la divorciada. Yo vengo de esa sociedad.
1: La culpa de la sociedad, hijo de puta.
0: ¿Un tweet que era?
1: Ey, me quedo mucho más tranquilo, porque yo soy de mirar Senado TV mucho acá. Me parece el mejor contenido humorístico de la historia. Y bueno, no es solo acá, boludo. No es solo acá. Parece que es en todo lado. Ay, Dios. Mirá cómo se... dijo, yo no me voy a ir sola. Yo me llevo a todos.
0: Camerunés no, colonizado. Fingiendo duro ser francés. Resentido, rico, nuevo, prepotente y feo.
1: No.
0: Y eso que no soy fanática del fútbol le pone. No, menos mal.
1: Ah, y está la respuesta de Mbappé, ¿no?
0: Mbappé le re... Boludo, ¿cómo le va a decir camerunés colonizado?
1: Alimentado a leche de coco es increíble, ¿eh? Es de lo más agresivo que escuché.
0: Te juro que
1: es... Alimentado a leche de coco.
0: Me largo a llorar, boludo. No, por favor. Decime, hijo de remil puta, y me siento menos sucio que me digan.
1: Es tremendo, boludo. Porque ni leche de vaca me pudieron dar, boludo. De coco era, qué hijo de puta. Tenemos... Ahí está.
0: Mbappé. Madame Celeste Amarilla, usted es una mujer despreciada. Estuvo bien. Porque además, mirá, usted no representa a Paraguay, ese país que ha exudado pasión y honor.
1: Ah, bueno.
0: Su racismo.
1: Está bien,
0: Mbappé.
1: Está bien, cerró el culo. Y la corrió por izquierda también.
0: Claro, chupalas. Celeste Amarilla, señor.
1: Claro. Mándame otro, Hachu.
6: ¿Cómo anda la muchachada?
1: Chico.
6: Yo estoy en una dicotomía.
1: A ver.
6: Soy argentino y vivo en Suiza hace un par de años, así que...
1: Borracho, ¿eh?
6: Obviamente que quiero llegar a la Argentina. Pero es una pregunta que me hago. Si gana Suiza, ¿tengo que dejar el país?
0: Le patina el embrague,
1: el alcohol.
0: ¿No?
1: Como primera medida tiene que
0: el embrague un poco.
1: Como primera medida tiene que dejar el alcohol, amigo.
6: Muchachada.
1: Porque es un...
6: Yo estoy en una dicotomía.
1: No, completamente alcoholizado nuestro amigo. Pero bueno, en los festejos. Una birrita más.
0: ¿Quién no?
1: Y... Pero bueno, no te van a echar, amigo. Y sí, tenés que... Igual, ¿cuánto hace que se fue este tipo? Si se fue más años de los que vivió acá, tiene que hinchar por Suiza.
0: Para mí, hay que hacer la especulativa. Vos ves el partido solo en tu casa.
1: Sí,
0: si gana Argentina, sale con la Celeste Blanca. Y si gana Suiza,
1: totalmente de acuerdo.
0: Te pones la roja.
1: Totalmente de acuerdo. ¿Quién sabe?
0: Y te tomas otro wiki.
1: Sí, quién sabe, Salim. Te pone bien en pedo.
0: Win-win, papá.
1: Tenemos otro.
7: Robert, vos lo avisaste, ¿eh? Hace 2 o 3 días con los otros pajeros allá. Ninguno te escuchó, no te dieron bola.
0: ¿Qué dijiste, Robert?
7: Colombia ya se va, dijiste.
1: Bien.
7: Te cagaron de risa, no te dieron pelota. Pero una más. Para el campeón del pueblo.
1: Amigo, lo que pasa es que me tratan de pelotudo, de viejo meado, de forro, incluso de cornudo me han tratado en este programa. Pero lo que no pueden decir es que no le pego a los... Soy el Nostradamus. Pero porque yo les dije, ¿no? ¿Y qué pasa con Colombia? Digo, Colombia ya está, Colombia es un ratito. Colombia se va. Pero igual erré bastante en este mundial. Colombia es así, gata.
0: Pará, el otro día pegaste una cuando viniste a ver. que Estados Unidos va a querer hacer el mundial.

0: mundial de cada 2 años y es así, parece.
1: Parece que Infantino lo quiere hacer. Y, pero la vio, porque y después, aparte le salió bien este.
0: La otra vez pegaste una, boludo, que era muy difícil cuando estaba en la final de la NBA. Los Spurs ganan por 5.
1: Le dije por 4.
0: Y le
1: no, dije por 4 y ganó por 5, una cosa increíble, así. Increíble. Igual ahí. Tiré para arriba y cayó.
0: Bueno, che, no hace falta que te tires.
1: Estamos bien, ¿eh? Tenemos 13.000 personas viendo. Estamos bien, lo estamos llevando con Idalía. Estamos muy bien con la gata. Me siento cómodo con vos, gata.
0: Mañana sale, gracias, yo también.
1: Sí, mañana salen los muchachos. Y mañana ya laburan. Mañana no hay partido, no hay nada.
2: Nada.
0: ¿Jueves y viernes se labura acá?
2: Jueves sí, viernes no.
1: ¡Hala, mierda!
0: Yo el jueves tengo que venir, ¿no? Tengo que tener respeto.
1: Pero el jueves no es feriado.
2: Sí, pero.
1: Y el viernes no.
2: El jueves se trabaja, mentira, el viernes no.
0: ¿Quién viene
1: a
0: decir
1: a la gente de a pie, Jamín? Que no es que es feriado, que no tiene que ir a trabajar, Jamín. La gente de a pie viene labura, querida.
2: Es no laborable.
1: Es verdad.
2: Matías ¿quién? Pergolini mandó un mail diciendo, el jueves se trabaja, el viernes no.
0: A mí no me llegó, ¿eh? Yo soy parte de Vorterix y no me llegó ese mail.
1: Nada, está bien. Che,
3: Vorterix.
2: Hay más, hay más.
1: Dale, dale entonces.
4: Hola gatita, hola Galga, ¿cómo andan? Un poco de análisis y
1: a ver,
4: la tiro como
1: me
4: idea.
1: Gusta.
4: Hoy la charlábamos con los chicos. Dado que los problemas de la selección están
1: ¿serio?
4: Más que
1: Macaya,
4: nada en el lado derecho, en el lateral que no logra resolver ahí qué hay que hacer. Línea de 3 con Juliano 5, por derecha, ¿no? Rapidito.
0: ¿Sí?
4: ¿Cómo la ven?
0: Sí, la veo, me gusta.
1: Te lo dije y a mí no me lo festejaste, dijiste, ¿eh? A mí no me festejaste, hasta te dije 5 en el fondo. 5 en el fondo. Lo que pasa es que entra Otamendi.
0: Otamendi y Juliano Simeone. Como de falso 4.
1: Ahí
0: Simeone.
1: Sale Molina.
0: Sale Molina, sale.
1: ¿Y qué más sale? No, y tiene que entrar, si pone un central mal, tiene que salir 2.
0: Sale, juega con 4 volantes, un delantero sale. Julián o Lautaro.
1: O sea, juega con Messi solo.
0: Y vos
1: es lo que te
0: así.
1: Estoy diciendo, gata. Entonces terminás confiando en mí. Bueno. No, lo que pasa que. Sí, pero tendrías amplitud, pero en el medio
0: adelante,
1: ya.
0: Sanero,
1: incluso ya con Julián y Messi no tenía tanta gente en el área.
0: Si pones 5, no necesitas 4 volantes. Podés poner.
1: Ok, 2.
0: 3. Podés poner a Paredes seguro, Enzo
1: sí.
0: Y Alexis. ¿Y a quién saca? De Paul.
1: Entonces.
0: No, ya de Paul no lo
1: saca. Y bueno, ahí está. Porque vos todos ponen, pero no sacan a nadie. No podemos jugar con 24.
0: Me escribe Jorobita.
1: A ver, Joroba, ¿qué dice?
0: Ah, porque yo pregunté quién viene el jueves.
1: Ah, ok.
0: No sé si lo podés.
1: Me acaba de contestar una historia Luquita Rodríguez. No, a ver, gata, todos sabemos que algunos me metería al Colobar, pero este va a ser el equipo de Argentina para enfrentar a Suiza. Y está bien. Es un partido donde no sé si podés hinchar la pelota. Sí, igual te digo, yo haría algo más cuidadito.
0: La clave es despajearse igual.
1: Si vos te despajeás, igual tenés un plus, ¿eh? Si vos no arrancás pajeado, ojo.
0: Es que es mejor. ¿Arrancar pajeado y despajearse o arrancar despajeado e ir pajeándote?
1: Lo que pasa es que...
0: Pajerizándote.
1: Lo que pasa es que si vos arrancás despajeado, tenés que hacer la diferencia.
0: Claro,
1: tenés que hacer una amplia diferencia.
0: Para el momento pajeado.
1: Claro. Lo que pasa es que, a ver, ¿qué es más fácil? ¿Atacar pajeado o defender pajeado? Ese es el tema también, esa es la pregunta. Porque ahí de eso depende de lo que yo elija. Después.
0: Es más fácil.
1: Para mí es más fácil defender pajeado.
0: Porque vas así a chocar.
1: No,
0: con Tom.
1: Porque de última. Ya sabemos que estamos pajeados. No ataquemos, defendamos todo.
0: Claro, te llevas.
1: Vamos a estar pajeados, pero vamos a estar un poquito más juntos.
0: Sí.
1: Atacar pajeado.
0: Dulce,
1: y ahí,
0: imposible.
1: Ahí necesitas creatividad.
0: Sí, sí.
1: ¿Qué sé yo? No sé, digan ustedes. Llamen y digan que es más fácil atacar o defender pajeado, chicos. Y otra cosa, si conocen al próximo rival de Argentina, ninguno dijo a quién elegían antes de la definición Colombia-Suiza. elegían a, querían que gane Suiza, querían que gane en Colombia, están contentos con que haya pasado Suiza. Hablen, carajo. Ustedes también tienen voz en este programa.
0: ¿Vos estás contento?
1: Yo estoy contento. ¿Vos no?
0: Con Suiza.
1: Sí.
0: Yo también.
1: Sí.
0: Yo creo que...
1: El colombiano tiene esa cosa que por ahí te juega un partido...
0: Está más acostumbrado a jugar.
1: 5 estrellas.
0: Claro, está más acostumbrado a jugarte. En cambio, Suiza ya no tienen un miedo reverencial.
1: Ya sé, dicen Messi, ya. Messi, Messi. Otra cosa. Creo que te dejan incluso jugar un poquitito más.
0: Sí.
1: Colombia, por ahí. Y no la pasamos mal con Colombia, ¿eh? En la final no estuvo tan clara.
0: Final de la Copa América, sí. Sufrimos como perro.
1: Y la última vez que jugaron acá, ¿no jugaron en la Bombonera? ¿Que empataron 0-0?
0: Creo que sí.
1: Que casi se agarran la trompada, que fue picado. No me acuerdo si fue 0-0 el último por eliminatoria. Dame 2 y 1.
4: Y la verdad que yo prefiero que me rompan el orto, pateado.
0: Fuertísimo.
1: Ah, pero tienen que filtrar esas cosas, Jamé.
2: Lo filtré, pareció muy bueno.
1: Es un ordinario. Es un ordinario.
0: Una falta de respeto.
1: Sí, una falta de respeto a la gente que nos sintoniza para escuchar fútbol.
4: Me rompan el orto, pateado.
0: Para. Mirá si está escuchando Macaya Márquez con 21 años.
1: Es ordinario este tipo.
0: Mirá si está escuchando...
1: Pará, flaco, ¿qué es?
0: Santo Biasar.
1: Claro. Dice, che, a ver cómo es esto del stream. Y escucha esto.
4: Que me rompan el orto, pajeado.
0: No.
1: Dame otro.
3: Estoy acá, no termino de entender el concepto de
1: a ver.
3: Estar pajeado. Justamente lo estoy viendo el programa con mi vieja. Y tampoco le queda muy claro. Si pueden... profundizar.
0: Yo te digo, hay jugadas que lo grafican.
1: Claro.
0: Por ejemplo, a Lisandro Martínez le ganan. No le ganó Shaquille O'Neal. Le ganó uno que medía igual que él. Le ganó porque estaba pajeado.
1: Totalmente. La carrera Julián Álvarez no se la agarra Usain Bolt. Se la agarra un tipo que más o menos corre igual que él.
0: El penal a
1: ¿Por
0: Messi.
1: ¿Por qué no lo agarra? ¿Por qué no le hace foul?
0: No tenía las manitos.
1: No tenía las manos en un lugar.
0: El penal Messi lo patea, no se lo atajó la araña negra Lev Yashin. Se lo atajó tirándose un poquitito al costado, lo patea al medio del arco porque estaba pajeado.
1: Dame otro audio.
5: Hola chicos, yo estoy muy contenta que haya ganado Suiza.
1: Muy bien.
5: Quiero que Noruega le gane a Inglaterra.
1: Bien.
5: Me encantaría que Marruecos le gane a Francia.
1: Sí. Ahí está. Y juguemos con Temple la final.
5: Esos son los próximos resultados que quiero para estar súper contenta.
1: Está bien. Y lo ideal sería que
5: que Argentina le gane a Suiza.
1: Claro. Y lo ideal sería que suspendan a Francia, suspendan a Marruecos y metan a...
0: Sí. Francia-Marruecos lo dirige un árbitro argentino. Tello, del de Bahía, Facundo Tello. ¿Qué hay que ir a hacer ahí?
1: Y...
0: Chiqui.
1: Lo que pasa es que Marruecos anda bien, ¿eh?
0: Por eso, podés... No es que va a
1: vas
0: jugar
1: a pasar desapercibido.
0: Francia contra Claypole. Claro. Juega Francia-Marruecos y una ayudita.
1: Claro. Pero, claro, pero ¿a quién elegís? Gata.
0: A Marruecos. ¿Francia-Marruecos?
1: Vos llegás una... Vos, es increíble. Poné de gana... el próximo partido gana Argentina.
0: Sí.
1: Se enfrenta con, puede ser Inglaterra,
0: sí,
1: o
0: Noruega.
1: Noruega. Pasa Noruega.
0: Sí.
1: Semifinal con Noruega.
0: Sí.
1: Y la final es con Marruecos. A ver.
0: Compro.
1: Sí. Sí, sí. Sí, sí.
0: Todo lo peor, todo
1: sí,
0: lo peor.
1: Sí, sí, sí, todo lo peor.
0: España.
1: Pero no
0: fuera.
1: Le ganaron a nadie. Chupamela.
0: Chupame bien la.
1: Chupamela.
0: Bordame la estrellita sí. Acá.
1: ¿Y hubiese ganado? Claro. ¿Qué quiere que haga? Yo pasé y usted no.
0: Claro. ¿Vos con quién perdiste?
1: Claro.
0: O sea, ¿vos perdiste o no? ¿Vos viniste al Mundial o no?
1: ¿Qué quiere que vaya yo y le gane al tuyo para que pase vos? Yo pasé, vos no pasaste. ¿Qué quiere que haga yo?
0: Es buena igual, gata esa, ¿eh? ¿Bélgica-España?
1: Bélgica.
0: España, no, tío, porque no la
1: ganas. No, pero le queremos ganar a los españoles. En otro momento.
0: Hacemos la finalísima y les ganamos.
1: Otro día le jugamos.
0: Francia, no, la revancha con Francia. No, la pelota, la revancha.
1: En otro momento. ¿Sabemos qué hacemos? En el verano que está lindo, lo traemos, jugamos un amistoso Mar del Plata.
0: Sí.
1: Y jugamos la revancha.
0: No, dejamos ahora perder. Qué cagado, perdimos. ¿Sabes qué? Pero mirá lo que tengo acá, papito.
1: Sí, que se vaya bien. Qué cagón, dice. Pero no es cagón, querido. Hay gente que gana y hay gente que pierde. ¿Vos de qué querés? ¿De qué lado querés estar, querido? ¿De lo
0: Escuchame.
1: Que ganan o de los hijos de puta?
0: Final con Francia. ¿Vos preferís jugar que Mbappé juegue o que no juegue.
1: Claro.
0: Que no juegue, tío, porque
1: que no, que doble se caiga el cartel como el otro. Dame otro audio y ya estamos. Qué bien lo sacamos, gata, estuvimos muy bien.
6: ¿Qué haces, gatita? ¿Cómo andas? ¿Todo bien, Robson?
1: Hola, amigo.
6: Y la verdad es que yo prefería jugar con Suiza, porque bien. Con Colombia la última vez que cerraron algo los colombianos en una Copa América, ya sabemos todo cómo terminó.
1: Sí. Está bien. Lo que pasa es que, sinceramente, para elegir entre dos equipos, yo tendría que conocer uno de esos dos equipos. Y hay uno que no conozco. Lo único que conozco es Colombia. Y poco también. No es que sigo a Colombia.
0: No.
1: No es que. Pero, según la gente que me llega, a mí me llega mucha información. Y me dice: Suiza es mierda. Bueno, si Suiza es mierda. ¿Tenemos el último, Hachu? Mándame nomás.
7: Saludos, querido. Saludos a vos y a la gata y a toda la producción. Solamente decirle que gracias por bancar siempre, por estar ahí. Son un mismo alma. La gente que la está pasando mal, le hacen una muy buena compañía. Los quiero mucho, loco. Saludos. Grande desde Córdoba. Los quiero mucho.
0: Gracias, loco.
1: Muchas gracias, amigo. Muy sentido. Espero que haya pasado un lindo momento acá con... ¿Ya está? Pará, faltan 5 minutos. No, mandame el último audio, Hachu. No sea
2: ese
1: más.
2: Ese era el último como para cerrar.
1: Lo habíamos preparado para
0: el cerrar. Arco narrativo terminado con ese.
2: Tengo otros, pero...
1: No, está bien, te da razón, Hachu.
0: Mirá si el último es... le rompo el cubo, ¿cómo es?
1: Lo que pasa es que para la mano tendría que terminar diferente. No con esto, tendría que terminar con ya sabes cuál, Hachu. Ya sabes con cuál, Hachu, te tiene que terminar. Mientras tanto, yo te voy agradeciendo, gata, por venir. La pasé bien, ¿eh?
0: ¿Cómo sí, yo la pasé bien. Pero esto es apenas una retribución, vos veniste.
1: Me siento cómodo. Jugamos al mismo fútbol, gata. Siento que jugamos al mismo fútbol.
0: Puede ser, es una buena
1: decisión. Y no estamos pajeados, que eso es lo importante. Para jugar estos partidos no hay que estar pajeado. Porque encima esto. Pa.
0: Es la dupla.
1: Hachu que tira, sí. Que tira centro de allá, pero.
0: Es la dupla animal.
6: Y la verdad que yo prefiero que me rompan el orto pajeado.

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